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0: Buenas, buenas, buenas, buenas, buenas, buenas, muy buenas noches a todos y todas. Comienza así el programa número 171, creo, de Carnaval en los Barrios. Ya siempre tengo que chequearlo antes de arrancar y nunca lo chequeo. Creo que sí, ¿no? 171 y eso. Sí, 171, eso me manda la difusión, ¿eh? Acá en un nuevo programa del Movimiento Murguero, saludando a todos y todas que están ahí del otro lado. Vamos subiendo las historias, vamos compartiendo los estados, hablando de estados. Creo que no me lo puse mi estado, a ver. Ahí está, pará. Paciencia, paciencia con este sketch que estamos arrancando. Hoy dejaron... ¿Cómo van a dejar 21:00, Dai? ¿A vos te parece? 8:59 terminó el programa anterior, una cosa de loco. Siempre estamos acostumbrados un poquitito más, ¿viste? Entonces, aparte había que terminarse pucho. Muy bien. Bueno, ahora sí presento a la señora que tengo a mi derecha, señorita licenciada técnica en Administración de Empresas, Soledad Ramírez. Murga.
1: Ay, me aguanté en no decirte sí, 171.
0: Estaba tirando todo, hola. Todos los anzuelos, ¿eh?
1: Sí, sobreviví. Vamos. Cachi no está para mirarlo.
0: Cachi está sí. En viaje, ¿no?
1: Cachi está en viaje.
0: Y saludamos a Diana Álvarez.
1: Hola, Dani. Bueno, Diana y Tati Álvarez.
0: Diana y Tati Álvarez, te devuelvo tu yerba.
1: Gracias.
0: Con tu gomita.
1: Gracias, mi yerba orgánica.
0: Y auspicia, playadito. ¿Para qué te hacía? Ah, Cachi, sí, bueno, importantísimo. Se fue Cachi y hacemos reunión general. Él es el que está frenando todo, chicos. A ver si se dan cuenta. Eso. Ustedes lo votan, pero. ¿Cuándo se fue hoy? ¿Cuándo es reunión general?
1: Mañana.
0: ¿Viste? Yo no te digo. Pero bueno, uno hay que respetar los rangos, ¿viste? Chabón sale primero.
1: Respeten los rangos. Mañana, miércoles, reunión general. Sí. En el barrio de Agronomía.
0: El barrio de Agronomía, exactamente. Yo puse Parque Chas Agronomía porque es ahí muy cerquita, muy pegado, a los al mil. Pero sí, es Agronomía.
1: Si, todavía no sé si voy yo o va alguno.
0: Alguno de
1: la banda Rechifle.
0: Alguno de Rechifle. Muy bien, muy bien.
1: Sí, sí.
0: Bueno, nos vamos a estar esperando. Tenemos ahí algunas novedades. Parece que ya arranca la temporada, le diría, ¿eh? Así que.
1: Y sí, ya estamos. Hace frío y pensamos que no hay. No se siente tanto el carnaval con el frío, pero está a la vuelta de la esquina, muchachos.
0: Y la verdad que sí. El otro día, agosto, con Gillo estábamos contando cuánto... Ahí está el dedito, ¿eh? Estaba contando cuántos ensayos teníamos.
1: ¿De acá a carnaval?
0: Sí, ya me olvidé.
1: No quiero saber.
0: Yo le dije, para mí son re pocos.
1: No quiero saber porque arranqué el sábado recién.
0: Y me miró con cara de... Tenés ganas de pelear porque no son pocos.
1: No,
0: un poco tenía razón igual.
1: Pero también, bueno, juega el factor clima. Viste, si te llueve un par, ya ahí te baja un poco la carrera. Pero eso lo tenemos siempre igual.
0: No son pocos, pero no son tantos.
1: Ay,
0: los que quedan.
1: Si Gillo está conectada, quería cuál era el número, por favor.
0: Bueno,
1: o si alguien quiere sacar la cuenta.
0: Qué buena manera de hacer ver si están viendo y escuchando en casa.
1: Sí.
0: Mirá, yo sé que estaba haciendo tarta.
1: Qué bien, yo hice tarta ayer.
0: Y eso me da indicios de que tarta es comida muy de cama, sillón, cada uno en la suya haciendo alguna, tipo
1: claro.
0: Mirando series, pasando reels y...
1: Bueno, pero capaz que pueden
0: y
1: poner
0: no sentados en la mesa, por ahí me equivoco, por ahí están. No, pero por ahí estoy, no por
1: sí,
0: ahí estamos, por ahí todavía no se terminaron.
1: Pero capaz que no está con el celular para contestar.
0: Ah, bueno, sí, por ahí estamos las manos en la masa.
1: Yo hago eso cuando no vengo y lo veo en la tele... Capaz que no tengo el celular para comentar, pero sí lo estoy mirando.
0: A mí me pasó la vez que no vine, que estaba posta en la compu, digamos, pero así pantalla completa, y estábamos en las cartitas.
1: Claro.
0: Y en serio, y de hecho en el celular estaba haciendo cosas con las cartitas y el celular, entonces entrar a comentar, o sea, entraba por el celular, pero tenía que dejar de hacer lo que estaba haciendo.
1: Me pasaba lo mismo.
0: Para que después Cachi me leyera para el orto, a propósito.
1: Sí.
0: Y tuviera que volver a escribir lo
1: todo
0: mismo.
1: A propósito ese día. Bueno, eso lo dijeron en el programa que yo no vine.
0: Ahí
1: y
0: está.
1: Yo claro, algo estaba haciendo y dije, ay, no puedo contestar ahora. Y voy a contestar con delay, me da toco. Ya de por sí es con delay.
0: El mate está ahora, en este momento, corto y caliente. Nada
1: bueno,
0: más, para
1: okay.
0: Que sepa. Para que no se alarme ni se queme.
1: Ok.
0: ¿Está bien? Bueno, la gente no sé si quiere hablar de carnaval, de qué va a querer hablar.
1: Sí, pero ¿me
0: hicieron encuestas? como la vez pasada.
1: Para ver si querían hablar de carnaval o no.
0: No, no, la vez pasada hicimos una encuesta que... Gracias, Reinaldo Soto. Sí, vamos a ver si es de murga. Es un programa hecho por murgueros. Que es muy distinto a que sea un programa estrictamente de murga. Nada más. Es un programa hecho por murgueros. Aparentemente viene gente que hace música relacionada con la murga.
1: Claro.
0: Que no sé si
1: tienen guitarra, así que hay murga.
0: Sí, yo me ilusioné, creí que no había guitarra, pero me dice, sí, la dejaron acá, me dice Sol, y digo, la puta madre. Pero bueno,
1: ¿cómo no
0: viene
1: guitarra? ¿Cómo?
0: Bueno, me ilusioné. No. Como dije, bueno, me dijeron banda murguera, nunca me imaginé que iba a tener una guitarra. A los Atorrantes Vereda, alguna vez los he visto.
1: Yo los vi en el curso de Gaona.
0: ¿Y?
1: Está lindo lo que está bueno.
0: Menos mal.
1: ¿Qué voy a decir encima? Están acá. No sé, ¿querés que me maten los muchachos?
0: Aparte, sabemos dónde tienen estacionado el auto.
1: Sí, sí, sí. Yo ya lo vi porque vi un sticker de Viva la Pepa.
0: Sí.
1: Al auto, así
0: yo
1: que...
0: Yo venía escuchando, voy a contarle, así seguimos sin hablar de murga, pero relacionado. Venía escuchando a Rebord y escuché así como un canto uruguayo era, ¿no? ¿Quién era? ¿Qué era? ¿Eran ustedes? Eran ellos, bueno. Escuché ahí una música.
1: ¿Un ensayo en la vereda?
0: Murguera, no, que salía del auto. Y digo, debe ser la los pibes. Y miré y también miré el sticker de Viva la Pepa. Y,
1: sí.
0: Y saludé. Que, porque...
1: sí. Y sí. ¿Andaba Francisco? Sí, está Francisco.
0: Sí, anda. La gente anda. Ya está saludando.
1: Sí, está saludando.
0: Pásame tu mouse, si no te jodas.
1: Toma mi mouse. Con razón estabas leyendo, perdón.
0: No, bueno. Listo, terminó Boca, pueden arrancar, dijo Harry.
1: ¿Cómo terminó Boca? Iba perdiendo cuando salí de casa.
0: Es que está escribiendo mucho. Ah, sí. ¿Iba perdiendo?
1: Sí.
0: Pues empató, porque está como escribiendo mucho, Harry, como contento. Buen programa, Miss. Vamos, dice el Chapa. Gracias, Playadito, por acompañar a Tito. Ahí está bancando. Playadito y Speed, siempre. Speed no pagó esta semana, no pagó, así que lo mostramos así. Buenas noches, Laurra. Hola, Laurra. Buenas noches, Yuri. Hola, Yuri. Corso de Gaona, buenas. Hola, Laila. Compramos sillas en Barracas para la próxima general, dice Harry.
1: Toca.
0: Compramos sillas en Barracas para la próxima general, dice Harry.
1: Toca alguna en zona sur, ¿no? Pero...

0: 1-0.
1: Que lo hacemos en barraca.
0: Ah, 3-1, sí.
1: Creo que va más por ahí. Dávalos, ¿cómo estuvo el domingo? Así seguimos sin hablar de murga.
0: Estuvo explotado de gente. Le comentaba a Tito fuera del aire recién que justo venía en viaje y me llegó.
1: Sí, es azúcar.
0: Es azúcar, ok.
1: Te tapa
0: la bandera igual, no sé.
1: Ah, buenísimo. Es lo mejor que me pudo haber pasado el día de hoy. Estoy tipo. No sé. Baño María.
0: Baño María.
1: Caramelo acaramelado. Estoy sugar.
0: Se le cayó el azúcar. Me llegó el informe de ventas. O sea, obviamente estaba explotada la sala. Y nada, vendimos 153 entradas.
1: Ah, bien.
0: Más free, invitados, prensa, todavía 200 personas. Así que explotada la primera edición de la Dávalos.
1: Más de 200 personas en la edición de la Dávalos. Yo, sí. Yo lo titulo.
0: Así lo tituló mi compañero de la historia.
1: Ahí va. Un saludo para Nacho Forno.
0: Sí, que no sé si estaba escuchando porque estaba escuchando ahí una. Había una asamblea de socios de Racing y la estaban transmitiendo, así que estaba mirando eso.
1: Ah, qué tipo es. Sí. ¡Qué envidia! Una asamblea de socios de Racing transmitida.
0: ¿No
1: es que fue? Que bueno, fui a participar. ¿Viste?
0: No, la estaban transmitiendo. Así que. Pero bueno. Nada, no puedo decir nada, me bancó toda la organización de la Peña. Vino a laburar con nosotros.
1: Ah, bien.
0: Estuvo ahí laburando también.
1: No sé si tengo dientes para eso, ¿eh?
0: Ay, bueno, me hubieras dicho.
1: Te muestro.
0: Pasé por una dietética.
1: Maní japonés.
0: Intenté. Y al dulce azucarado del conductor. Excelente, Oval. Hola, Oval. Ahí está, mirá, ¿viste? Recién terminó la asamblea. ¿Parece?
2: Perdón, dale, que no tenía compa conmigo.
0: Pero vino.
2: Ahí está.
0: Terminó la asamblea.
2: Salía de cámara y estaba al costado tuyo.
0: Ah,
1: después
0: claro.
1: Después barremos.
0: Después barremos.
1: Bueno.
0: ¿Está la escoba?
1: La Dávalos,
0: sí, bueno, explotado de gente, un montón, la verdad que muchos artistas en público también, estaba, o sea, yo no vi muchos, pero después me dijo Florencia, que es la anfitriona, me comentaba, estuvo tal, que después, o sea, le hicieron llegar videos, fotos, así que nada, muy, muy lindo, la verdad, la gente se enganchó, entendió la idea de que estaba todo pensado como un fogón, y la gente entendió, había una escenografía que era todo como un fuego simbólico y la gente terminaba bailando alrededor de ese fuego, una cosa hermosa. Se entendió todo. Muy lindo.
1: Excelente. Bueno, acá Fede saluda solo a alguien, así que después lo vamos a hacer ese saludoso para alguien. Tiré anticipo de mañana, dice Chapa, de la reunión de mañana.
0: No, hablamos de murga, Chapa.
1: Le dijimos, claro, es un programa hecho por murgueros, no de murga. Podemos hablar de corsos, que por ahí no.
0: Ah,
1: no, pues le pedimos a los corseros que vengan mañana.
0: Sí, pero eso lo anticiparon en el mensaje ya.
1: Sí, ahí a medias, a buen entendedor. Sí. Pero sí, está ahí la apertura de la inscripción de corso para Carnaval 2027. Así que por eso es importante que vengan los corseros para charlar un ratito. En la reunión general, no aparte, después haremos una reunión de corseros por ahí en 2 semanas. Siempre cuando no esté Cachi, cuando llega Cachi nos va a trabar todo, acuérdense.
0: Pobre Cachi.
1: Pará, y bueno, sí, tiene que ser sí o sí mañana, básicamente, o pasado, ¿no? Pues está ahí. Y seguramente no vaya a haber una preinscripción, digamos, porque está todo.
0: Es una bomba.
1: Bueno, una bombita. Porque hay que meterle a la inscripción.
0: Bueno, está bien, está mal, pero no tan mal.
1: Claro, bueno, pues con planificación, digamos.
0: Sí, sí, sí.
1: Cuando, o sea, ¿por qué surge la preinscripción?
0: Porque no se da la inscripción.
1: Porque no sucedía la inscripción. Sí. B, para tener todo aceitado para cuando sucediera la inscripción. Después, al siguiente año, dijimos, o sea, tratamos de ajustar las clavijas, o sea, el año pasado, con el tema fechas, y como estaba sucediendo, dijimos, bueno, repitamos el ejercicio de la preinscripción. A tener un panorama nosotros, para saber con qué apurar al ejecutivo. Cuando digo nosotros, hablo de los delegados y las delegadas. Y este año, bueno, estamos ahí. Pero bueno, es importante que mañana esté porque hay cosas que decir. Digo que por ahí es más para

0: tocado a Corseros, ¿no? Sí. Y, pero bueno, yo creo que la preinscripción ha servido, sirvió. De hecho, sirve, o sea, se puede. Mañana podemos generar un link, un Google Drive que diga nombre del corso. La verdad, se puede hacer también.
1: Claro.
0: Sí, creo sí, que sí. Quizás sería como más simbólica que otra cosa.
1: Sin toda la documentación, digo.
0: Claro, digo, quizás es que termina siendo algo más simbólico y para mí es más importante. Y no solo es simbólico, sino que después es un dolor de cabeza, porque...
1: Sí, sí, sí, porque estás atrás de algunos, quizás dos veces, en la preinscripción y luego en la inscripción. La preinscripción, en realidad, te aseguras que para el momento de la inscripción tengan toda la documentación.
0: Claro, claro, exacto, y que ya estén más o menos ahí. Pero si, lo que sí les diría, que es lo que vamos a decir mañana también, es que vayan juntando todo, porque va a ser dentro de poco y por poco tiempo. Entonces...
1: Ok.
0: ¿Por qué? Porque se quiere planificar un carnaval, digamos, ¿no? Con tiempo. Entonces tenemos bien. Que empezar a hacer las cosas bien todos.
1: Sí.
0: Está rudito, ¿no? ¿Qué hay?
1: Sí, está el...
0: Ok. No sé,
1: igual que del otro día.
0: No, el otro día era un...
1: Ya empezó con el ruidito. Yo lo escucho en el auricular.
0: Ah, ¿lo escuchás en el auricular?
1: Sí, ahora no, porque ahora...
0: Bueno, vamos a los atorrantes. Bueno, ahora vamos a ver, Gugisbert. ¿Cachi fue para la línea del Ecuador con la de las murgas? Yo no puedo negar ni afirmar cuestiones que no, que desconozco. O sea, lo que vos estás diciendo es algo grave, Harry. La verdad que no me voy a hacer cargo.
1: Lo verás en las historias.
0: Saludamos a Sol Infel. Vamos a leer los mensajes correspondientes a nuestros invitados. Cuando estén los invitados, le contamos. Bueno. Mirá qué rico, mirá, Tavi.
1: Sí, qué bien.
0: Buenas noches cocinando guiso de mondongo. Qué rico, Tavi. Qué rico. El otro día vendían una porción en la Zurich, ¿no? Hay una confitería muy cheta de Belgrano. Como 25 lucas el plato, así que...
1: ¿De mondongo?
0: De mondongo, sí. Así que, Tavi, por 12, 10, sale una porción
1: para vender,
0: de mondongo.
1: Tavi.
0: Qué rico el mondongo. Mi abuela hacía un guiso de mondongo riquísimo. Pasa que después en casa no le gusta a nadie el guiso mondongo.
1: No, a mí no me gusta.
0: Entonces no se hace directamente. Pero bueno, a mí me encanta. Y cuando puedo, pido. Me pido un guisito mondongo. Y Nacho, que dice que recién terminó la asamblea. Buenas noches, buen programa. Saludos a los atorrantes, que en breve ya van a estar acá pasando. Bueno, ahí ya adelantamos un poco. Dijimos que no, y ya adelantamos un poquito lo de mañana. Digo, pero vénganse que vamos a pasar lista a los corseros, porque...
1: Bien, me gusta.
0: Se necesita...
1: Se podría, ¿no?, controlar la... Lo que pasa es que tampoco hay reuniones en las que estarían yendo medios... Pero me estaba prendiendo fuego en la hoguera, mejor no lo digo.
0: Ruido de mate.
1: Sí, mejor.
0: ¿No? Ayer tiraron vivo...
1: Sí.
0: LPP desde el ensayo, Tavi, Forno, etcétera, suenan lindo. Bueno, ahí.
1: Se hicieron un vivo desde la sala de ensayo.
0: Saludos, Osval, dice buenas noches, acabo de llegar. Saludos, Sole, y al dulce azucarado del conductor. Gracias. Gracias, Osval, querido. Acá el programa que lo hacemos con ustedes también. ¿Hoy tenemos entrada para sortear o no tenemos entrada para sortear?
1: De los eventos de este fin de semana no me dijeron nada. Sí me hablaron por otro evento que se va a realizar más llegado a fin de mes. Uh-huh. Para el cual tenemos entradas para sortear. Así que podemos no sortear hoy porque me parece como muy pronto, pero sí avisar para qué evento va a ser y si les interesa que se conecten los próximos programas para el sorteo.
0: Ahí va, bueno. Espectacular.
1: Sí, sí.
0: Yo tuve, esta semana que pasó, tuve ensayo, taller de escenario.
1: Ah, ¿y contaste? ¿Qué onda ese taller de escenario? ¿Fue gente?
0: Sé que te interesaba, por eso te lo...
1: Sí, me dio mucha curiosidad cuando
0: lo hice. Sí, porque fue como rápido y
1: o sea,
0: fue
1: fugaz. Quería preguntarte fuera del aire y me olvidé, pero...
0: Y estamos tratando de sumar gente
1: al escenario
0: y se le ocurrió al nuevo director, a Seba, hacer un taller como para mostrarle cómo es un ensayo, digamos, qué es lo que sucede en un ensayo. Pues a veces por ahí lo que aleja mucho, creo que hay como una...
1: Es como una secta el escenario, eso nos dicen siempre a nosotros, pero sí, es una secta.
0: Ahí está, listo. Gillo tiene una palabra para...
1: Así, para no sé cuál
0: también.
1: Será.
0: No, parecía que ahora no me acuerdo, que siempre la... Seba siempre la jode, porque no me acuerdo cómo fue lo que le dijo esa vez y quedó para la historia, digamos. Hay algo de eso, creo que en casi todas las murgas, ¿no?
1: Sí, yo creo que sí. Que okay. Se da. Lo que pasa que lo que yo siempre trato de explicar como parte del escenario, y quizás te pasa lo mismo, es que con el escenario inevitablemente compartís muchísimo más, porque compartís más horas, compartís, aparte del ensayo de plaza, el ensayo de sala, el interactuar sin estar reforzar.
0: Paréntesis, acá ese es el problema. No hay ensayo de plaza.
1: ¿No hay ensayo de plaza?
0: O sea, sí hay ensayo de plaza, pero no así los que integran el escenario.
1: Ah, no, nosotros pedimos que estén. Obviamente claro, hay excepciones, pero pedimos que estén. Claro. Sí, sé que muchos escenarios, mucha gente del escenario muchas veces no va a la plaza o va y no baila porque no baila y están ahí...
0: No, pero por sí, lo menos van. O sea, sí. Entonces acá por ahí quizás lo que se arma... Pero bien igual, ¿eh? No como algo.
1: Bueno, digo, de hecho, tenía esta conversación con gente murguera el otro día y pasa eso, muchos del escenario no van.
0: Ahí va.
1: Pero es que ahí es donde se termina formando un poco esto del son un grupo cerrado, son la secta. Y ¿por qué no? O sea, hay que poner un poquito de nosotros también para... Si no, llegás a febrero y no conoces a la mitad de la murga. Y no te conocen a vos.
0: Vos sos directora, yo soy director, eso lo sabemos. Bueno, está bien, digo, pero nos pasa. Te pasa, ¿sí?, a vos, pasa a mí, le pasa a todos. Que es un poco lo que también... conocer distintas realidades de las murgas, más allá de mi rol como delegado, digo, de conocer las distintas realidades de las murgas, te das cuenta que son todas iguales.
1: Sí,
0: o muy similares, sí, las circunstancias donde... Sí. Nos encontramos, como en este caso, lo que pasa con el escenario. Digo, no pasa solo en Arreguines, no pasa solo en Rechifle. Y así tenés, y si te digo, tal situación te pasa a vos, te pasa a mí. Tal situación me pasa a vos. Y es increíble porque es Centro Murga, es agrupación, es Centro Murga grande, Centro Murga chica, agrupación grande, agrupación chica, ¿sí?, del norte, del sur, del este, de cualquiera de esos. O sea, es increíble cómo... Las realidades son muy similares en todas las murgas, hasta en las cosas que vos dirías más boludas, como se me ocurre a mí, que tipo, bueno, no, el escenario, no van a la plaza. No, a mí me pasa, sí, también, te dice, ¿viste?
1: Sí, sí, sí,
0: dice, no, yo también tengo que lidiar con esto, tengo que lidiar con lo otro. Después tenés el caso contrario, que son 4 o 5 murgas, por ahí no les pasa, sí, ¿viste? Y son los que te cuentan. Claro. No, eso no.
1: No, pero también me parece que a los que no le pasa en su mayoría es porque ensayan con escenario.
0: Claro, ya,
1: entonces,
0: ya lo tienen incorporado.
1: Si ensayas con escenario, ya ahí es... tenés la presencia asegurada del escenario, porque no se lo quieren perder.
0: Ya acá me bardean por el azúcar al mate, dice que vos lo tomás por respeto al cebador.
1: Yo suelo tomar dulce, pero Tito lo hace... Yo le pongo al agua nomás, un poquito.
0: Chillo me dice, no sé cómo lográs de hacerlo tan fuerte y tan dulce, me dice. Dice, no sé, una cosa...
1: ¿Cómo hacer las dos cosas?
0: Bueno, entonces, el escenario. ¿Qué se le ocurre al nuevo director? Dice, bueno, vamos a hacer un taller para mostrar a la gente cómo es el escenario también. Porque por ahí pasa esto también de que, che, vénganse. ¿Viste? Y vos decís, bueno, pero ¿a dónde voy? ¿Cuándo? Bueno, venite tal día a tal hora. Y no sabés cómo es el ensayo del escenario, ni sabés cómo te van a recibir, la vergüenza de cantar y un montón de cosas. Entonces el taller de escenario, quizás lo que se intenta hacer con este taller es acercar el escenario a la murga de la manera más simple, que decir, mira, así ensayamos nosotros, vengan. Y bueno, empezamos a cantar, obviamente repartimos las letras, hacemos un par de vueltas de algunas canciones clásicas. Y quizás en la tercera, cuarta vuelta canten ustedes con nosotros.
1: Claro.
0: Para que, si les gusta quizás la modalidad de ensayo, después se terminen incorporando al escenario. Que es un poco el objetivo, es que crezca en cantidad de gente y con ganas, ¿viste?
1: ¿Cuántos son en el escenario hoy?
0: Hoy 5.
1: Claro, está justo.
0: Sí, estamos muy justo, muy justo. Mm. Muy.
1: Sí, sí.
0: Te faltan 2 y tenés que suspender un ensayo, ¿viste?
1: Claro.
0: Si vos sos 7, 8, digamos, bueno, te faltan 2, sos 6, sos 5.
1: Si sos 12 como Fausto que contaba el otro
0: día. 12, claro. así que, no, muy muy buena la iniciativa y ahí estamos aprovechando. Este fin de fue hasta mi vieja, así que...
1: Bien.
0: Fue el taller de escenario, sí.
1: Fue como un... un ensayo de escenario abierto con la posibilidad de probar que...
0: Claro, claro, porque también la idea era justo jugar a Boca el sábado y había uno de los pibes que estudió teatro y todo que quizás quería mostrar un poco cómo es el tema corporalidad, lo vamos a hacer este sábado. Entonces, claro. cómo es el moverse arriba del escenario y todas esas cuestiones. Digo, muy bien, empezar completito. Sí, y también nos da a nosotros, digo, y lo comparto con la gente porque está bueno, lo da a nosotros en épocas de agosto, donde quizás no es tan continuo no solo los ensayos, sino el vernos.
1: Sí.
0: Nos da una continuidad, viste, de vernos los sábados, ahora estamos ensayando los jueves también en el escenario, entonces te ves jueves y sábado, es casi febrero, te diría.
1: Claro, es que bueno, a eso iba.
0: Va un poco...
1: A eso iba con que con el escenario terminás compartiendo muchísimo más. Inevitablemente ya de por sí tenés un día más.
0: Claro.
1: Nosotros también ensayamos los jueves y nos vemos jueves y sábado. Y llega febrero y muchas veces es, aparte del segundo día de plaza, es un segundo día de escenario según como nos vengamos. Vengamos. Así que capaz que son 4 de 7 días viéndote. Entonces como... Es una convivencia.
0: Es un montón. Sí, después cuando termina febrero, sí, bueno.
1: Buena pregunta la de Osvaldo.
0: Sí, también. Sí, yo también digo, qué buena pregunta.
1: ¿Es solo para los integrantes de la murga?
0: No, está abierto. Iba una sobrina mía, vio el flyer y me dijo que iba a venir. No, pero por ahí viene este sábado. Así que lo estamos haciendo los sábados. O sea, en realidad son tres. Tres clases, no, tres talleres.
1: Tres encuentros,
0: gracias. Tres encuentros, que fue el 1, el 8 y el 15, porque el 22 arrancamos ya en la plaza ensayo, hacemos festejo del día del niño.
1: Estamos de vacaciones.
0: Y bueno, pero igual sí, está abierto a la
1: me
0: comunidad.
1: Encanta,
0: hagan un programa con algunos directores de escenario para compartir experiencias y problemáticas. Y quejas también.
1: Los ponemos tipo encapuchados y no claro. Decimos de qué murga son para que se quejen.
0: No, pero tiene algo esto que vos decís, ¿no? De que después llega febrero y no sabe, no conoce a mitad de la murga.
1: Claro.
0: Sí.
1: Yo...
0: Pero lo dijo ella, yo no tengo nada que ver, Yo no estoy diciendo que eso
1: pase
0: en mi murga.
1: Más en murgas grandes. A mí lo he visto, me ha pasado y decís, tipo, lo conocés, pero no sabes el nombre. Y en murgas chicas no puedes no conocer a la gente.
0: Pero pasa.
1: Sí, pero pasa, claro. No, ¿por qué no conocerlo?
0: Y claro, entonces lo tenés que agarrar y decir, ¿por qué no lo conoces? Porque no venís a la plaza.
1: Porque no venís a la plaza. Y aparte es como el doble discurso, porque vos a todos decís, tenés que venir a la plaza, a ensayar, nadie te obliga, lo haces por diversión, no sé qué, y tenés a 2, 3 del escenario que no te vienen nunca. Y salen igual. Aparte decís, si no venís a la plaza, no salís en la salida. Y tenés que estar explicando, y bueno, sí, pero el escenario hace otros sacrificios.
0: Claro.
1: Entonces lo que hicimos desde el año pasado... No modo taller, pero sí nos mudamos a una sala más grande para que pueda venir la gente de baile o las bombistas que no tocan las canciones. Entonces empezamos a hacer como lista que se anoten día 3 para que vengan al ensayo de escenario a presenciar cómo ensaya el escenario. Y se anotaban.
0: Ah, mira.
1: Venían. Este año todavía no lo hicimos, pero sí, el año pasado sí, venían.
0: Está bueno.
1: Y así veían cómo se laburaba, les tocó... Venir algunas con...
0: Como un taller de los nuestros itinerante, digamos.
1: Claro,
0: rotativo.
1: No rotativo de los que venían. Les ha tocado venir cuando, por ejemplo, nosotros nos acomoda, nos arregla, nos ayuda las voces de Julián Nena y les sí. Ha tocado venir con Julián y fue tipo, che, no tenía idea de todo el laburo que hacen y que está buenísimo. Y es como decís, no, es como... Es tabú lo que sucede en los ensayos de escenario. Entonces, bueno, está bueno lo que hicieron los pretenciosos, de mostrar la sala.
0: Claro.
1: O sea, está bueno.
0: Bueno, ¿vos sabés quién va a entrar acá?
1: No sé quién va a entrar a hablar.
0: ¿O quieren ir rotando? Porque acá pueden entrar de a dos, ponele.
1: Hablar.
0: O quieren venir varios, se traen varias sillas, como quieran. Ya pueden, cuando quieran venir... No sé quién quiere pasar, ya que entren los invitados, porque acabo de darme cuenta que, como nos pusimos a hablar de murga, son 10 menos 20. Pasa rápido cuando habla de murga, ¿eh? Sí, pasa. Pasa. Ahí va.
2: Buenas noches.
0: Claro, porque hoy como va de la mano el programa, ¿no?
1: Sí.
0: Por acá. Por acá, sí, por acá. Va de la mano del programa, lo que estábamos hablando.
1: La temática.
0: La temática. Bueno, lo vamos a presentar, ¿te
1: vamos
0: parece?
1: Vamos a presentarlos.
0: Vos sabés bien los nombres.
1: No.
0: No sabemos los nombres de los
1: invitados. Richard va a presentar a los invitados.
0: Para nosotros es una torrente vereda. No, acá, mirá.
1: Richard Mauro.
2: Richard, claro, que lo peor de todo es que Richard para una persona que sí, le bautizó por todos lados. Acá, o sea, si Harry.
0: La cámara te da ahí, mirá. La
2: pará,
0: cámara.
2: Yo voy a hacer una pregunta. ¿Acá se sienta el señor?
1: ¿El señor Francisco?
2: El señor Francisco, pues me dieron unas ganas de tomar una brama. No sé por qué, yo tomo mate, ¿viste?
1: Creo que sí, cuando vino se sentó acá. Sí.
2: Bueno, por acá Mauro Puglia, por el otro lado Facu Mancilla.
3: Facundo Mancilla.
2: Hoy no pudo venir, que déjame mandar un abrazo Nico Mastantuono, que tuvo un problemita de salud el papá.
0: Ah, bueno, le mandamos saludos. Bueno,
2: quería venir igual, pero bueno, está. Le dijimos quédate tranquilo ahí. También está Mariano Aguirre, David Córdoba, Pablo Urbieta. Así que bueno, llegó la banda.
0: Vinieron sí, todos, dicen. Acá dicen que son amigos de Harry que veranean todos en la Tornina.
2: No, él se va solo, ¿viste?
3: No nos invitaron. Pero estamos abiertos a invitaciones.
2: Bueno, Harry. Yo soy director del escenario, ¿viste? Él está
0: ahí va, claro.
2: Él se va con Tommy.
0: Claro, ya con Tommy. Bueno, bienvenido.
1: A Larrea se va, ¿no?
0: A Torrante sí. Brea, entonces, a Carnaval en los Barrios. Dice que se corta el audio, no sé en qué parte será o cuál micrófono será. ¿Este? ¿El de acá? A ver.
4: Hola.
0: Saluda, decí tu nombre, noches. Apellido.
4: Mi nombre es Facundo Mancilla, acá integrante de la banda. Esperemos que se escuche ahí. ¿Estamos?
0: Ah, listo. Perfecto, bueno, seguimos. Se escucha bien, listo.
1: Bueno, con mucho Reel Murguero nos dirá.
0: Gracias, Reel Murguero, le mandamos un saludo a la gente.
4: Iváncito. Saludos, Iván.
0: Sí, hay un montón de saludos acá. Ahora vamos a leer todo lo que están saludando a los Atorrantes de Vereda. Que bueno, o sea, vos, ya que estamos hablando de esto, vos sos director de escenario.
2: Soy director de escenario.
0: Bien ahí. ¿Y?
1: Y tiene que dirigir a Harry.
0: No, es un montón.
2: Y a mí es una cosa que me gusta. El escenario es una cosa
0: sí,
2: que
0: pero
2: me
0: Harry,
2: encanta.
0: No.
2: Pero los estaba no escuchando, arco. Es un poco lo que decía Sole, la murga chica, se conocen, ¿no es? Viste que pasa también, nos ha pasado. De que te van al ensayo del martes y al del sábado no vamos.
1: Claro.
2: Y ahora el que no está yendo soy yo, por culpa de la banda. Pero bueno, nada, vamos, retomamos ahora.
0: Está yendo al escenario y no está yendo al de los sábados.
2: Escenario no arrancó, es la primera vez que no arranca temprano, porque yo soy un manija y arranco en abril. Después agradezco cómo suena, por lo menos para mí, a mí me gusta cómo suena el escenario de la Pepa. Pero soy de arrancar en abril y la murga arranca a mitad de año, que esto que el otro día, este año hicimos al revés. Ya arrancó baile, estaba re manija, percu también.
0: Claro.
2: Y escenario, como no había para trabajar, todavía no había letras ni nada, dijimos, ¿para qué nos vamos a volver locos? No había salidas, nada.
0: Sí.
2: Así que dijimos, relajamos un poquito.
1: ¿Y no había letras? ¿Sos el que sos la pluma de Viva la Pepa?
2: Sí, ahí.
1: ¿Estás escribiendo para Torrantes?
2: Harry también escribe, Finlay también escribe. Así que.
0: Ah, bueno, hay varios. Pero no hablemos de Viva la Pepa. ¿Vos querés saber Viva la Pepa?
1: No, no sé el tema de letras porque le está dedicando Torrantes.
2: Venga, ¿cómo era la cuestión a que venía con una
0: con la capucha, claro. No, está bien.
1: Con el señor X.
4: Compartimos lugar de escenario también.
0: ¿Vos claro, también estás en Viva la Pepa?
4: No.
0: ¿Vos estás en alguna murga?
4: Soy murguero, pero no ejerzo.
0: Ah, ok.
4: Así que por ahora no.
1: Buena
4: estamos...
1: frase, no ejerzo.
2: Ejerzo.
0: Sí, me encantó.
1: Sí.
0: Soy delegado, pero no ejerzo, dice Cachi. Desde Italia.
4: Soy sobrio, pero no ejerzo. También.
0: Claro. muy bien. Entonces, ¿en qué murga saliste?
4: Salí en De Paso Cañazo y también en mis inicios, vamos a poner esto un poquito más acá, en Berretín de una Pasión, una murga que ya no conoce más el sol.
0: Claro.
4: Pero nada, aprovecho ahí que seguramente tiene que ver alguno de los chicos, alguna de las chicas, la chula, que seguramente está viendo por ahí, así que nada, un cariño para todos ellos. Para De Paso Cañazo también, que nada, una murga amiga, también estuve ahí unos años. Así que nada, hoy el presente me encuentra acá, no se encuentra acá con la banda, así que nada, muy contento y nada, gracias por el espacio.
0: ¿Y vos estás en Viva la Pepa? ¿Saliste en alguna otra murga?
2: Sí, yo salí en una murga de Lanús, que también ya no está más, Centro Murga era, sin guitarra.
0: Muy bien.
2: ¿Viste?
1: Pero después
0: te sentiste bien, ¿no?
2: Y me gustó más Viva la Pepa, ¿viste? Hice amigos ahí estando en esa murga. Y desde el 2012 igual estoy ya en Viva la Pepa.
1: Un montón. 14 años.
2: 14 añitos.
0: Ah, una banda. ¿Y no, no le pudiste comer la murga todavía a Harry?
2: No, no, no. Me deja más tranquilo. Pero me deja más tranquilo Tommy.
1: Sí, sí, sí.
0: Hay que estar tranquilo con Tommy, ¿eh? Pero bueno.
1: Sí, lo que pasa es que, bueno, Harry.
0: Claro, está Harry está del otro lado. Che, ¿y qué onda? ¿Atorrante Vereda cuándo empezó? ¿Cuándo arrancó?
2: Mirá, Atorrante Vereda es un poco loco, ¿no? También es gracias a un poquito a los eventos de Viva la Pepa. Yo tenía esta cosa de que no podía salir a cantar sin estar pintado, sin tener la galera con los flecos por acá, mucha vergüenza. Y en un momento dije, tengo un dúo con un chico de Agarrate Catalina, que le mando un beso, Leonardo.
1: Esa parte quería que cuente, te va a gustar mucho.
2: Leonardo del Oso Gómez.
0: Yo fui a ver a Agarrate Catalina muchas veces, antes que existan algunas murgas que están dando vueltas por el circuito, fui a ver a Agarrate Catalina, no, no vengan, amiga, a correr.
2: Cantaba con él, o sea, canto con él todavía, y él era mi escudo, como así bastante hoy el Mastan es hablador, recitador, claro. Decidor, claro. Porteño. Claro.
1: Decidor porteño.
2: Entonces,
1: servito,
2: viste,
1: sí.
2: Yo no me sentía cómodo desde ese lado, pero bueno, con Pablito y David, que estaban en Viva la Pepa, ahora, bueno, están, son de Viva la Pepa. Dije, chicos, quiero hacer algo. Había escrito un tema para Viva la Pepa, que dije, no se lo voy a dar a Viva la Pepa, lo voy a hacer para mí. Y el proyecto arranca como Mauro Puglia, en realidad. Y en uno de los eventos, me cruzo a este loco justo que está acá, en los eventos de la Pepa tienen una particularidad, no tenés horario de fin. Y ese evento nos quedamos... Desde las 8 o sea, de la noche.
0: Eventualmente terminaría si se acaba el escabio, algo que nunca sucede tampoco.
2: Claro, entonces, tal cual. Lo peor de todo es que apareció un vacío a las 10 de la mañana.
0: No.
2: O sea, nos quedamos hasta las 4 de la tarde, ¿no? Más o menos. Más o menos. Y bueno, y este muchacho agarró la guitarra y no paraba de tocar tema. Y dije, bueno, le dije, mirá, tengo un proyecto. Y digo, tenés que estar acá. Él trae a Nico. Y de repente Marian, que estaba también en Viva la Pepa, que se fue por un ratito, lo llamé, le dije, amigo,
1: se fue,
2: mirá.
1: Por un ratito.
2: Sí, sí.
1: Excelente. No, todos nos hemos tomado una pausa.
2: Ese palito, viste, a ver si vuelve, viste.
0: Claro.
2: Se sumó también, y el primer show que tenemos... Mastan no estaba, se fue de viaje. Entonces dije, bueno, ¿cómo hacemos? Bueno, fue Mauro Puglia y la murga que me parió. Entonces hicimos un mix de murga porteña, también cantó El Osito. En ese hicimos murga porteña y un par de canciones de murga uruguaya. Hicimos un show mixto ahí. Y después, cuando tuvimos nuestra primer función,
0: sí.
2: No teníamos nombre. Entonces estuvimos como 2 meses, se lo atrasé a Tommy, porque él, obviamente la primera fue en el lugar de Viva la Pepa, que ensayamos ahí. No, amigo, pará que nos faltan un par de temas, que esto que lo otro, y encima no tengo nombre, te digo. Así que bueno, y así surgió, de a poquito.
0: Tiene que venir a Torrantes a Castelar, dice Nelo. Manda un mensaje.
4: Nelo, Maquinón.
0: Al 11-26-90-8496, también puede la gente mandar ahí algún WhatsApp. 11-26-90-8496. Preguntarle cómo sobrevive tanto tiempo en Viva la Pepa, acá el compañero, o distintas cuestiones. O sea que...
1: Una vez de Viva la Pepa vino con mate.
0: Sí pero ya tiró Brahma. O sea, antes de sentarse dijo Brahma.
2: Preguntale a Harry, yo le mando mensajes en todos los programas, le digo, Harry, ¿te podés servir en un vaso? ¿Podés sacar?
1: No, me reclama la taza que tengo yo, no va a suceder, sí,
2: sí,
1: en mi
2: sí,
1: casa.
2: Sí, sí, sí, sí. Así que digo, ¿cuándo un mate? Yo estoy todo el día con el mate. Todo el día con el mate.
1: No, bueno, a Harry lo hemos visto tomar mate, pero tiene un horario límite.
2: Sí, sí.
1: Cuando estábamos en la 7,
2: llegamos minutos.
1: Temprano, era así, hasta las 7.
2: De 5 a 5
1: y
2: cuarto.
1: Es como el capítulo de Los Simpsons que dice, cuando el sol llega acá podemos beber. Bueno, Harry es ese. Cuando el sol llega acá puede tomar la brama.
4: Cae el sol y sí, es así.
2: Bueno, hubo un tiempo, no por Harry, pero un tiempo que saqué el escabio del ensayo de canto, me querían matar.
1: Ese año Harry no salió.
2: No, salió,
0: ese año salió,
2: pero le temblaba la mano, parecía Sandro.
1: Bueno, bien, bien. Son las cosas de... Es que siendo responsable del escenario, a veces te tenés que poner un poco.
2: Sí,
1: porque
2: sí.
1: Sabés que el cuidado de la voz pasa por otro lado.
2: No, tal cual.
1: O sea...
0: ¿Por dónde?
1: Con alcohol encima todos nos creemos que somos Gardel.
2: El buen punto que me plantearon es que, pero si encarnado lo voy a tomar. Viste, bueno, pero para aprenderlo, por lo menos hagámoslo careta y después en carnaval ya lo tenés aprendido,
1: claro,
2: ¿no?
1: O
0: sea, ¿y cuánto duró?
2: Lo tenés ensayado. ¿Eso? No, sigue vigente.
0: Ah, sigue vigente, o sea, me avisás cuando vigente. Ensaya el escenario, así le hablo. O sea,
2: dale,
0: esos días
2: dale, dale,
0: no hay
2: dale,
0: que hablarle.
1: Para que, está sobre.
0: Para que te mande, digo, buenas noches a la banda. Ahora, Checho, querido, estaba saludando antes, no lo saludé. ¿Cómo estás, Checho? Te veo mañana en la reunión general. ¿Quién más? Para que tenía algunos saludos para ustedes. Bueno, acá Capispi, buena como cada martes haciendo el aguante. Saludos por ahí, saludos Cari. Acá, Mariana Marianela Urbieta. Vamos, vamos, los atorrantes. ¿Qué más? Para, pues, me vine acá porque Solinfeld dice, buenas, aguante vivo a la Pepa y los atorrantes. Gladys 6694 dice, vamos, vamos los atorrantes. ¿Y qué más? A ver si ya llegué acá. Porque tenía algunos que se me habían ido muy para arriba y acá no lo... Acá está, vamos, vamos los atorrantes. ¿Qué más? Solinfeld ya les dije. Bueno, acá sobre el azúcar al mate, viste que acá se habla de todo, como ustedes habrán visto. O sea, que si ustedes querían venir a hablar de atorrante de vereda, o sea, nosotros invitamos a atorrante de vereda, pará, vamos a decir a la gente. Nosotros invitamos a atorrante de vereda, nadie dijo que vamos a hablar sobre atorrante.
2: Claro, no.
0: Porque yo quiero hablar sobre River, ¿qué onda River, amigo? ¿Seis partidos?
2: Cambiemos de tema.
0: Cambiemos de tema.
2: Por favor.
0: Parque Chacabuco. ¿Qué es Apple Parque Chacabuco? ¿Estás laburando en Apple?
4: En el Parque Chacabuco, nah, en mi barrio de nacimiento, nah, aprovecho, si hay alguno de los muchachos ahí, sí, yo te voy a agradecer. Saludamos a todo el Parque Chacapulco. Solo nos falta el mar ahí.
0: ¿Qué onda el corso del Parque Chacabuco? Se pone, ¿no?
4: Y el corso está muy bueno ese, ¿eh? Es súper familiar, aparte es todo lo que quieren los vecinos, porque no cortas calle, no nada, es adentro del anfiteatro,
0: claro.
4: Estás dentro del parque, es una zona...
2: No es corte de calle, no escuchaste a Harry en los programas, no es corte de calle, es desvío del tránsito. ¿Aprendí o no aprendí?
1: Sí,
2: guarda,
1: bien,
2: guarda,
1: entrenado.
2: Harry.
0: Vos sí, pero él no tiene nada que ver con Harry, ¿no? Dicen, bueno. A mí Harry me chupó la vida.
4: Así que nada, esperemos que este... No sé quién está a cargo...
0: Harry.
4: Ahora,
0: no.
4: Pobre Corso.
0: No.
1: Pipi.
0: Andaba el Pipi, le mandaba un beso Pipi. Grande. Tengo un audio ahí, tengo que escuchar, no le contesté, perdón, Pipi. Un abrazo grande, andaba ahí con una
4: Pipi
0: situación
4: Maquinón,
0: complicada.
4: Que el otro día nos cruzamos en Sarandí.
2: En Sarandí.
4: Estuvo bailando unos temas con nosotros. Impecable el hombre.
0: Así ¿cuándo salieron?
4: Un mes y medio.
2: Más o menos.
4: Aproximadamente.
0: ¿Y cuál es su próxima fecha?
2: Mirá, justo nos agarras en el parate. Pero vamos a tirar una novedad.
0: Opa.
2: Vamos a grabar.
1: ¿Sabes qué era la pregunta que tuve toda la tarde?
2: Nos ofrecieron un hermano de la vida, nos cruzamos ahí, que hace mucho que no lo veía, se abrió un estudio.
1: Qué bien.
2: Se enteró que yo andaba con la banda, lo conoció a los pibes, que esto que el otro día en el evento de Chapa que fuimos a tocar, se cantó unos temitas con nosotros.
0: Ah, ahí en el Teatro Brown, que volvió al Teatro Brown.
2: Sí, ahora 360.
0: Tiene otro nombre, ¿no? 360.
2: Y bueno, nos hizo esa propuesta. A él le sirve como que para empezar a ver qué onda, como ver cómo le sale el producto, ¿no? Y
0: claro.
2: En ese estudio y a nosotros, nada.
1: Para tener registro.
2: Hoy en día sale una moneda a grabar.
1: Sí.
0: Claro.
2: Es
0: sí,
2: una
0: sí,
2: monedita.
0: Sí, sí.
2: Así que bueno, es como un...
1: Una moneda y un laburo.
2: Claro, tal cual.
0: Solange Ramírez dice, alta banda murguera armaron. Gracias por armar esta locura hermosa. Fede Pérez dice, hola tío Facu, te estamos viendo con la tía Ruth. Te estamos viendo, soy Amelie.
4: Hola, mi amor, mi sobrina. Más chiquita.
0: Bueno.
4: Ah, mira, tengo el osito y ahora lo vamos a traer cuando traigamos la guitarra.
0: Le mandamos un saludo grande a Amelie. Solinfeld dice, a Torrantes, por acá les manda saludo Lisan.
2: El Licha que quiere tocar Soy Bombista, es el más chiquito de Viva la Pepa.
0: Ah.
2: No sabes lo que toca ese pibe. ¿En
0: serio?
2: Sí, sí.
0: Grande.
4: ¿Cómo está la escuela,
2: Ay, hay futuro.
4: Viva
2: hay
4: la
2: futuro,
4: Pepa
2: eso,
4: predio, sigue sacando joyitas.
2: En todos lados, y eso es lindo. Eso es una cosa que vos decís, viste, muchas veces nos ponemos a hablar y decimos, che, se está extinguiendo el carnaval.
0: No,
2: ¿qué está pasando?
0: Ni a palo.
2: No, pero pobre. Ves a los sí, a los sí, pibes, a las pibas y decís
0: que no nos ganen los discursos,
2: sí,
0: estos
2: tal cual,
0: agoreros tal o los discursos de la derecha que dice que la ciudad cambió. La ciudad puede ser que haya cambiado, digo, pero hay una esencia del carnaval que por algo hace dos siglos que se celebra, hace más de dos siglos que se celebra el carnaval en la ciudad de Buenos Aires. Entonces, no hay cosas con las que no van a poder romper, ¿no? Y por eso uno también lo ve en las propias murgas, o vos que no tenés murga, pero lo podrás ver en otras murgas donde están los padres, están los hijos, están los nietos, digo, mi murga sale mi vieja, salgo yo, salen mis hijos, digo, ahí sale mi hermana, mi sobrino, se llaman los titos la murga, ¿no? Hacemos media murga. No, pero digo, así como todos los pibes, nosotros los pibes de nuestra edad, con los que cantamos, con los que hacemos el taller, con Seba, con Bambán, digo, éramos los pibes del barrio, estamos en la murga y ahora salen nuestras parejas con nuestros hijos, ¿no? Y todo así, ¿no? Lo mismo puede decir mi señora arrancó en la murga, o sea, nos conocimos ahí, digo, ella, lo mismo, ¿no? Ella me arrancó en la murga, bueno, después nos conocimos y ahora salen nuestros hijos, salen ahí, así que es muy lindo y perdura, digo, ¿no?
2: Claro.
0: Pues en algún momento, desde uno de los grupos de trabajo, ¿no? Del G7, que ojalá en algún momento se pueda retomar, ¿no? El tema de que la murga sea patrimonio cultural de la humanidad, ¿no? Y uno de los requisitos, ¿no? Quizás era que se pase de generación en generación, como lo es el folclore, y bueno, la murga cumplía con todos los requisitos. Empezó a ser un laburo que, bueno, quedó ahí un poco en stand-by y ojalá que en algún momento se retome, porque creo que es esto, ¿no? La murga, la familia, que después va derivando en distintas cuestiones. Como por ejemplo, Atorrante de Vereda, que Cari dice, vamos los Atorrantes, gran banda murguera, Cari Pispi. Natalia Wilson, se me fue para ¿eh? Natalia Wilson, te queremos, Harry. Bueno. Y vamos Atorrantes. Y hablen de Atorrantes también,
1: pues
0: había dicho.
1: De Harry, creo.
0: No, bueno. Sí. Trébol Bor, se enfrió la pantalla, debe ser por lo de River, ¿no? ¿Cómo se organizan los ensayos? ¿Harry está haciendo de Oswald?
1: Está haciendo de Oswald, sí.
0: Tómatela, Harry, ya hay un Oswald acá, ¿eh? Así que...
1: Oswald, le contamos a los chicos, Oswald hace las preguntas desde la casa, nos lleva a la entrevista.
0: ¿Cómo se los puede contactar? ¿Cómo son los ensayos? ¿Por qué dicen cortar calles?
1: Y pregunta si Paco entra vivo a la pefa.
0: Garras de Tigre, dicen acá. ¿Qué es un tema, Garras de Tigre?
4: Será el nuevo tema de Atorrante, ¿no?
0: Trébol Bor.
2: ¿Tiene para hacer?
0: Trébol Bor dice Garras de Tigre.
4: Capaz que es para la otra.
2: ¿Será? No sé.
0: No, pues me parece que el Tigre le ganó a River.
2: Ah, ahí va. Mirá, ando perdido.
0: Digo yo, ¿no?
2: Fútbol.
0: Parque Chacabuco es Cuervo, dice Tavi. Corso de Gaona, saludos para Atorrante. Esta es Laila, supongo. Saludos para Torrantes en el barrio, fue un show de muy buenos comentarios de vecinos. Pagos, pero bueno.
2: Sí, obvio.
4: Estamos, toda la plata la pusimos ahí, me parece.
0: Pablito Argentino Junior dice, buenas noches, Soletito, buenas noches a los invitados, que sea un gran programa.
4: Buenas noches. Buenas noches.
0: Gracias, Pablito. Davito, que cuente qué es ser venado. No, para vos.
1: Sí, él quiere
0: que hable viva a la Pepa. ¿Cuánto le saca a Harry como productor de Atorrante? Bueno, acá se empiezan a hablar entre ellos. Y Harry, Checho, parece Checho, ¿no? Porque usted pone en el centro de la escena a un personaje que no está en el ensayo de escenario. Y jugó Boca. O sea que esto arrancó temprano el día del amigo Gugisberg. Pregúntele a Harry por qué no quiso salir en Los Girosos. Casi lo fichamos, lo probamos un par de noches y no pasó la revisación médica. Siempre Atorrante, nunca arrogante, ¿eh?
2: ¿Ese quien puso a Nico?
4: Seguro.
2: Es Nico, ese tiene que ser Nico.
1: Fede Pérez.
0: Fede Pérez.
1: Pero a veces los usuarios no son...
2: Nico,
4: mi hermano.
0: Ese, claro, porque de ahí escribió tu sobrino, ¿no?
4: Claro.
2: El Mastan es el... ¿Cómo le podemos
1: llamar? Tiene mucha
2: labia. No, y aparte de mucha labia, le encanta hacer imágenes. O sea, está mandando constantemente nuevos logos, nuevas cositas, que esto, que el otro. Y en una pone arrogantes de verdad. Y dijimos, bueno, le cambiamos el nombre, a ver qué pasa. Arrogantes de verdad.
0: Pablo Tatti te ama.
1: Pablo Tatti.
2: Sí, ya.
1: ¿Estuvieron en el Festival de Bandas, en Galpón B?
2: Estuvimos.
1: Surgieron ahí un montón.
0: ¿Quién es Pablo? Ah, bueno, ahí tengo un mensaje para vos.
4: Está por ahí, ahora después cuando venga
2: La verdad que lo del festival fue experiencia hermosa, estuvo muy bueno. O sea, para nosotros...
5: ¿Estamos hablando de la banda?
2: No.
1: Es que estuvieron en el festival de bandas.
2: No nos esperábamos, bueno. En tan poco tiempo, o sea, no lo teníamos pensado participar
1: mucha
2: en
1: gente.
2: Algún evento así.
4: Sí, no, aparte con lo que significa el espacio Galpón B, que
2: tal cual.
4: Súper profesional, sí, en cuanto a sonido, en cuanto a luces, facilidad para llegar, está ahí la autopista.
1: Para mí Galpón B hoy es la nueva casa de las murgas.
4: Ahí está.
1: Es
4: para mí, nuestra trastienda.
1: Sí, sí, sí, sí, porque gracias a toda la gestión de Pitu principalmente,
0: se armó. Pitu, se armó arena,
1: pero es real, o sea, el Pitu es un gestor cultural y Galpón B es como dice Facu, tiene una muy buena técnica de sonido, muy buenas luces, la disposición, es todo muy cómodo y le pone la murga, en este caso las bandas murgueras, pero la murga en general, una escala más arriba.
4: Sí.
1: Y tiene
4: ¿qué es lo que hay que hacer?
1: Sí.
4: Que nosotros como participantes del carnaval, exactamente, tenemos que nivelar para arriba.
0: ¿Quién
4: es de nuestro lugar, ¿no?
0: ¿Quién es Davito?
4: Davito está por allá.
0: Tengo un mensaje anónimo para vos.
2: Uno de los percusionistas.
4: Uno de los percusionistas.
0: Que, así que después lo decimos.
4: Lo decimos. ¿Se
0: cuando
4: puede
0: esté,
4: decir?
0: Cuando esté al aire.
4: Ya son después de las 10.
0: Cuando venga. No, esto dura hasta las 11.
4: No, digo, si por el horario de protección al menor, viste, porque los mensajes pueden ser.
0: Por ahora vino sin foto, si hay foto, que mande foto. Ok, así hace nuestra productora. ¿Quién más? Ah, lo de Nelo, sí, ya lo habíamos leído. Siempre a Torrantes y viva la Pepa, dice David Córdoba. Y bueno, Checho festeja el Día del Niño en Pompeya, un grande.
1: Hay mucho... Ah, me parece que me quedan muchos flyers afuera, ahora que pienso, porque hay mucho festejo el Día del Niño.
0: Que los manden
1: yo
0: ahora.
1: Yo los pedí, pero bueno, que los manden así al 11-26-90-8496.
0: Claro, agenden ese número, pónganle Radio Rebel, Radio Carnaval, Carnaval en los Barrios, Cel.
1: Como quieran,
0: es el teléfono, claramente el WhatsApp de la radio, pero 11-26-90-8496. Manden ahí los flyers, así
1: sí,
0: los sumamos. Nosotros creo que vamos a hacer el 22. Tengo una reunión en el jueves, vamos a ver si podemos conseguir algunas
1: cositas.
0: Vamos
1: a festejar el Día de las Infancias cuando quieras.
0: Cuando pueda.
1: Me acabo de acordar de uno.
0: Ah, ¿viste? Bueno, son las 10.
4: Y ya sé que no vendrá.
0: A mí me gustaría por ahí escuchar algo ahora antes de ir a la, para ir a la tanda.
1: Para ir a la tanda,
2: puede ser.
1: Sí,
2: puede
0: tocar
2: ser.
0: Algo, sí. Para ir a la tanda, volver con otro tema.
2: Impecable.
0: Y después seguimos charlando con lo que ustedes digan, con lo que ustedes quieran.
1: Le cedemos las sillas.
4: La herramienta.
0: Dale, sí, sí. Ahora nos corremos nosotros.
1: Sí, nosotros nos corremos.
0: La gente quiere verlo a esto cantar, no a nosotros
1: sí.
0: Hablar, pero...
1: Traigan sus bombos, diría.
0: Sus bombos, sí. Sus bombos y sus charangos. Y nosotros aprovechamos para escuchar, para disfrutar, para sacar algunas fotitos.
1: Lo mismo que van a hacer desde casa.
0: Pero sí.
1: Es terrible el calor.
0: Imagino que. ¿Tiene calor?
1: Tengo los cachetes, mirá.
0: Ay, bueno, sí, yo ya estoy. Ayer tuve mucho frío igual.
1: No, hace mucho frío.
0: Entonces,
1: ayer
0: tuve frío todo el día y como que...
1: Hoy
0: sí. Estoy súper abrigado, estoy así...
1: El sábado fui al evento, parece un programa de Viva la Pepa, pero el sábado fui al evento de Viva la
0: Ay,
1: Pepa.
0: ¡Ay, la puta madre, loco! No puede ser.
1: Y tuve mucho frío.
0: A ver, me llega un mensaje y me dicen que lo pase ya. A ver, lo voy a poner. Si no me rompen las pelotas.
6: Hola, Davito. ¿Cómo es eso que te comes a todas las novias de tus amigos?
0: Harry, ¿qué querés que
1: no
0: te diga?
1: Un filtro ese audio.
0: Me mete caño. ¿Eh? Es tu gente, boludo, no sé qué. Pero nadie sabe, no se entendió lo que decía.
1: No, lo escuchamos nosotros, creo, más que...
0: Ahí va, ya está sonando.
1: Listo, vengan para acá.
0: Vengan para acá, nosotros nos corremos... O de ahí, no sé dónde estén más cómodos, no, que vengan para acá, ¿no?
1: Sí, vengan para acá.

0: pasen, pasen. Ahora después lo presentamos, preséntense ahí.
1: Bueno,
0: cámara acá, cámara acá que enfoca acá.
2: Bueno, viste, no, no, no.
0: ¿Quién es el
2: presentador? No, no, y no, justo nos falta Nico. Ah, justo, no, le mandamos, bueno, le mandamos otro abrazo.
1: Sí, un abrazo, Nico. Fuerza, pa.
3: Abrazo para todos los mastantuonos. Bueno,
2: vamos directo con el corte.
4: Listo.
2: Un, dos, tres y.

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0: sigue tocando, es un ratito más.
1: ¿Estamos?
0: Vamos.
1: 3, 4.

0: Después se quedan ahí y hacemos ahí.
1: ¿La mayor?
2: Nada más.

0: Aprovechamos para mandar también un cariño para todos los inconscientes de Almagro que amablemente nos han prestado esta canción, que creo que alguno la conoce, esta canción.
1: Temón de los inconscientes. Sí. Temón para agitarla.
2: Aceptar, compartir. A ver, ¿qué querés escribir?
1: ¿Qué
2: querés
1: que escriba?
2: No sé, algo.
1: Ok, dale, vas hablando, entonces yo escribo.
2: No, bueno, pero... después me dice, no, tendría que haber puesto esto, lo otro. Che, qué lindos temas, qué lindos temas.
1: Gracias. Me da curiosidad esto, dijo, gracias a los inconscientes. ¿Le piden permiso a las murgas para hacer los temas?
0: Sí, sí, obvio, ni hablar.
1: Bien, respetuosos, bien.
0: Somos atorrantes, pero no tanto.
1: Atorrantes respetuosos.
2: ¿Qué? A ver, acá los muchachos, si se presentan en el bombo.
3: Bueno, sí, en el bombo, cajón y bongo también. Pablo Urieta.
2: Pablo Urieta.
4: Mariano Aguirre.
2: Voces.
4: Voces.
3: Nada más.
0: Caradura. Voces y llaveros, podríamos y decir. Llaveros, e impresiones. Que tenés que contar de cómo llega la banda, que fuiste a imprimir las cosas y
5: lo invitaste. Claro.
1: A ver, contá esa parte.
2: No, nos faltó presentar uno.
6: David Córdoba, bombo.
2: El famoso Davito.
6: El famoso
2: David. Ahí va.
6: Gracias, Harry, por todo. La tengo
2: Bueno, acá Gladys, saludos al bombón del bombo, dice Gladys.
3: Mi madre.
2: Ah, sí, saludos. Sí. ¿Qué más? A ver. Lo que diga Harry, no leo.
1: No leemos nada,
5: por la duda. O chequealo.
2: Acá Nicolás, Nico Matatuono, ¿no? Dice, atorrante vereda de distintas esquinas para todos los barrios, convirtiendo los sentimientos en canciones y uniendo las orillas del Río de la Plata, los porteños y uruguayos en un mismo escenario. ¿Quién es el uruguayo acá?
5: Nico,
2: te bancamos, pero dale.
5: Soy hijo de uruguayo, así que...
2: Bueno, sos hijo de uruguayo. Los adoro, dice Belén de Voces. Luciana Catalín Peri, vamos los atorrantes, che. Nico, gracias inconsciente Almagro por este permiso.

0: de lujo, viste, va metiendo, mete, tiene el alma director también, Nico.
1: No, no, aparte eso que dijo en texto, ¿sabés quién te lo dice acá? Y te dice, Atorrantes.
2: Hoy me toca Atorrantes.
0: ¿Quieren bajar un bombo y sentarse alguno acá? No sé, sí, y ver si conseguimos una silla más. Ahora, tráete, quiere mate, viste. Está bien, desde el bajo Almagro, bebé, dice Fede Pérez. Aguante Atorrantes inconsciente, dice Belén. Qué lindo que es Mariano, dice Harry. Ah, no había que leerlo.
1: Claro, no había que decir el nombre.
3: Está censurado, Harry.
0: Hermoso, gracias por la música, dice Osval. No, de nada, viste, hacemos lo que podemos acá. Y Davito, arquero con suerte. No quiero saber, no voy a preguntar por qué. No pregunto por qué, no pregunto por qué. No, pero eso fue Fede, fue el hermano de.
4: Ah, mirá, mandar un saludo.
0: David toca la nariz y está re perdido, dice.
4: Gracias, Harry.
0: No, ese fue Tiago.
4: ¿Otro?
3: Sí. Otro.
0: Parece que hay una bronca. Hay una bronca.
1: No, no, hay trauma. Hay trauma.
4: Cuando vienen todos, yo los vuelvo locos.
0: Claro.
4: Mandar mensaje, los vuelvo locos. Y ahora me toca a mí, me quiero morir.
0: Y ahí Nico aprovechó, viste, y no vino. Dijo, no, quería sacar
3: Tiago.
0: Claro. Bueno, ahí también te mandaban muchos saludos la gente por Instagram. Hicimos un vivo en Instagram también un poco con los temas de la segunda parte del programa. Y ahí ya dejamos el link para si se quieren conectar.
3: El video está colgado.
0: El video también está colgado, pero...
5: Aprovechamos también el espacio para compartir nuestro Instagram, que es @atorrantesdevereda, donde ahí van a estar encontrando...
0: Pero eso nos arreglamos, para aguantar.
1: Ah, no pagó Nico.
0: Ni con razón no vino. Ahí hicimos un Instagram, para Atorrantes de Vereda, pero hablando de pagar, pinchó una vez y ustedes iban a salir en un evento que se iba a hacer en Parque Lezama.
1: Sí.
0: Que habíamos conseguido que se reconozca un caché, no solo a las murgas, sino también a las bandas que participaban.
1: Estaba buenísimo. Estábamos todos juntos encima.
0: Está bonito. Yo tenía a mi viejo internado encima y en el medio, un viernes, esto era el sábado.
1: Claro.
0: Y el viernes, con mi viejo internado por una intervención de corazón, encima todo ahí medio complicado, cae la mala de que se suspende el evento el otro día.
1: Claro, porque había partido.
0: Y había un evento el domingo de uno de estos, Iglesia Universal. Y entonces estaban armando ya todo el sábado para el domingo. Empezaban a armar el sábado a las 10 de la mañana. Yo dije, bueno, pero que armen, o sea, no, el evento dura hasta las 4 o 5 de la tarde. Bueno, cuestión que no se consiguieron los permisos, digamos, y se quería hacer medio cheto y era medio complicado ya. O sea, tomar el compromiso de hacer algo de cheto.
1: Sí.
0: Porque habían garantizado, o sea, era como que cada uno tenía un rol, ¿no? Digo, algunos se encargaban de conseguir las murgas, ¿no? La movida y todo eso. Otros se encargaban de conseguir, si querés, el caché para las murgas. Para las murgas y para que participaran y los permisos, ¿no?
5: Sí, hay que gestionar sonido, hay que gestionar
0: todo. Tenemos un banner sobre murguero desaparecido que ya vamos a estrenar, un banner hermoso.
3: El otro día me acordé de ese banner.
0: Sí, bueno, también unos diplomas para murgueros combatientes de Malvinas, bueno, estaba todo armado y el viernes al mediodía tarde llega la mala de que se suspende y bueno, había algunos que ya se habían gastado por anticipado la plata del caché en algún costillar.
1: Sí, Masta no te mandó un mensaje. Sí. Claro, nosotros los viernes ensayábamos y estábamos todos ahí. Y bueno, pintó hacer asado porque cuando se puede, porque decimos hoy, no solo es complicado ensayar, imagínate, hacer un asado es mucho peor, todavía cuesta más. Y dijimos, vamos a mandarle mensaje a Tito y decirle que ya lo gastamos, mandarle fotos, que estamos haciendo un asado, ¿cómo vamos a hacer ahora? ¿Cómo lo pagamos? Le dijimos al carnicero, fiámelo que mañana nos tiran la plata. Bueno, no importa, por lo menos estuvo rico.
3: Valió la pena.
0: Ay, qué garrón.
5: No podemos volver más a la carnicería porque no volvimos más a pagar.
3: Le hubieran dado el número de Tito.
1: Le mandamos un abrazo al carnicero.
0: A carnicero. Auspicia, carnaval, barrio. Tenemos, viste, auspiciante. El Instagram.
5: @atorrantesdevereda, donde ahí van a poder encontrar. Ahora en el horizonte no tenemos ninguna fecha, pero apenas podamos.
1: Hay alguito, pobre. Ya tuve que. Eso es hermoso también, ¿no? Nosotros estamos muy, muy contentos de que nos están llamando.
3: De todos lados.
1: Posta, nos llaman. Hace poquito nos llamó Maxi de Gardelitos y le estamos contando esta realidad. No es que no queremos, o sea, nosotros lo que más queremos es salir, enchufar y cantar. Pero salió esto de hacer la grabación y es como que nos va a llevar sí. cabeza, ¿viste? Tiempo. Sí, así que dijimos, bánquenos, ustedes no dejen de consultarnos, como mucho te tengo que decir que no.
3: Claro.
1: O sea,
3: claro.
1: Como mucho te digo que no, pero para nosotros, para no quedar como que, ah, no, bueno, no. O sea, recontra agradecidos de las invitaciones, pero bueno, nos vamos a tomar este lapso para tener material ya que circule
3: claro,
1: también.
3: O sea, te lleva tiempo.
1: Se lleva
3: tiempo. Los ensayos tienen que estar destinados a
1: tal
3: toque,
1: cual, entonces, tal cual.
3: Prioridades.
0: Y acá tengo más, tío. Te amo, Facu, tío, soy Amelie. Hermoso verlos, los amo y admiro, dice Marianela Urbieta.
1: Ah,
0: David Córdoba,
1: compañera.
0: Dice, hola, pa, te amo. Saludá porque dice que no lo está saludando.
4: Me habla él de mi computadora, ¿viste?
0: Está bien.
4: No me hablo yo.
0: Gustavo Pacman dice gracias por hacer la canción y regalarnos Pac-Man, este momento
1: querido.
0: Almagro, aguante los Atorrantes de Vereda y Carnaval en los Barrios, acá me dan el programa con Marisol de Atrevidos por Costumbre, un beso, buena semana. Cada vez más hippie este programa, es increíble, estoy sobrando yo. ¿Hay alguien que ustedes salga en un centro murga? Porque yo estaba toda la ficha Nico, viste, dije,
3: se
0: bueno,
3: eso. Se, vamos, se, Nico. Se te pobló de agrupaciones
0: por todo mal
3: ya todo.
0: Solsis.
3: Mi Majo.
0: Apareció. La que está perdida es.
3: Es Mike. No, encima los martes empezó a cursar. Así que...
0: Mike. Está flojo de papeles, ¿eh? Harry, no vamos a hablar de Harry. No. Ponemos en stand-by los mensajes de Francisco Gugisberg. No es nada en contra de la religión que profesa.
1: Claro.
0: No
1: es
0: un programa.
1: Los de Aida, los de Aida.
0: No es un programa antisemita. Aida Gugisberg, te leemos.
3: Pero Aida se conecta solo cuando viene.
1: Sí, sí, sí, sí.
3: No hay otra forma.
0: Bueno, es como Blanco. La modista. Ana Blanco, la mamá de
3: sí,
0: María.
3: La mamá de María, que es cuando
0: le mandamos
3: viene María,
0: un beso grande.
3: Se conecta.
0: Igual.
3: Está bien. Mi mamá no se conecta.
0: No, la mía tampoco. Mi papá, mi hijo aparece cada
3: sí,
0: tanto.
3: Sí, tu papá cada tanto aparece.
0: Bueno, acá viste, un poco así. Este programa ustedes no lo ven, pero ya hablamos un montón de murga. Tratamos de Palestina Libre, dice Harry. Está bien, te vamos a leer.
1: Te lo dice a propósito.
0: Era, soy más fácil yo que la tabla del 1. ¿Viste? Ni la del 2. No llego a la del 2. Radio Rebelde, ok, dale. 11-26-90-8496. Pueden mandar mensaje. Si son de Harry, lo filtrás. Dai, acordate. Salvo que venga con alguna transferencia. Ahí, bueno, ahí todo es charlable. Sí, en este programa tratamos de acercar un poco lo que es el carnaval a la gente. También que los murgueros, que son la mayoría de los que ven el programa, que sepa qué es lo que va pasando un poco, sin aburrir, ¿no? La onda es esa, ¿no? Y traer invitados la semana que viene... va a estar viniendo gente de La Boca, porque se viene el cumpleaños de La Boca y vamos a estar acá contando un poco cómo se está armando. Digo, hay un montón de cosas. El otro día mandaba acá con un videito que apenas lo pude ver, ¿no? Pero dice, che, hay que seguir uniendo, ¿no?, a la murga, ¿viste? Que está re bueno para hacer ollas, todo, pues claro. La situación está re difícil,
1: está,
0: ¿viste?
1: Está brava.
0: Está difícil y uno trata de escaparse también en los momentos que tiene, claro. Ir a la Dávalo, al Pombé, a ver a Torrante Vereda, a ver el Pepa Fest, ¿viste? Una entrada, 4 o 5 lucas, ¿viste? Lo que haya para tomarse una birrita,
1: claro,
0: algo,
1: claro,
0: para
1: claro.
0: Distraerse, pues sabés que después tenés toda la semana por delante con toda la mala, porque vos...
1: Sí, dejás la mochilita un rato ahí al costadito,
0: claro.
1: Te vas a despejar un ratito y después la tenés que agarrar sí o sí.
0: Y sí. Yo el otro día fui a la cancha para intentar dejar la mochilita, perdimos.
1: Yo me
0: 2-1... Contra Ferro.
1: ¿Cuántas vamos? ¿Cinco seguidas? Menos mal que tengo la cuota.
0: Van 6.
3: Sos malo.
0: No, porque todos hablaban de 5 y después pregunté cómo salió y perdió. Supongo que van 6. Y Boca, no sé cómo salió al final.
6: No, ni idea.
0: ¿Alguien sabe?
1: No sé quién es.
0: Ganó 3-1. Era el resultado del partido.
3: Ah, ¿viste?
0: No era la votación, no bueno.
3: Igual
0: bueno,
3: también, bueno. Sí, daba a pensar, porque Tito pierde todas las votaciones 3-1.
0: Yo pierdo siempre 3-1, ¿viste? Entonces, siempre, cuando vos veas que se haga algo, lo más probable es que yo haya estado en contra.
1: Claro.
0: Sí. Salvo que esté muy bueno y significa que perdí 3-1, pero se hizo
3: pero
0: igual.
3: Vale la pena.
1: Claro, claro, claro.
0: Pará, no, que quería no, ver acá que si tenía.
3: Estaba buscando un flyer que había visto.
0: Ah, si le llega un mensaje que de Movistar. Esta es información al público, ¿eh? 3-1 salió, dice Andrés Bussi. Si le llega un mensaje de Movistar que dice: estimado cliente, cuenta con 9.000 puntos, no sé qué. Es trucho. Les aviso.
3: ¿Qué te llegó?
0: Sí, me llegó.
1: ¿Y te hace abrir un link?
0: Sí, te hace abrir un link. Y te dice para canjear los puntos. Yo iba todo bien igual. Yo dije, tengo puntos en Movistar. No sabía que Movistar tenía puntos.
5: Hace 15 años tarado, que tenía claro, ¿viste?
0: No.
5: Movistar,
0: en personal también.
5: Pará, en personal. Rayo,
0: pará, aguantá. Y entonces digo, ¿Movistar tiene puntos? Yo no sabía, porque está Club Movistar. Y entro a la app de Movistar y digo, ¿tiene puntos? Bueno, googleo si tiene puntos. Mensaje medio ambiguo. Y bueno, a ver. Está muy al pedo, digámoslo. Entonces entré a la página, un link, Tuki. Digo, te amo, los la cantidad de puntos que tenés y qué salía cada cosa. Y bueno, unos auriculares. Todo iba bien, la estafa estaba caminando. Pero
1: claro, claro, claro. Uno entraba.
0: Seguir, listo. Dirección de envío, costo de envío. Ahí la cagaron. Ya cuando quisieron claro. poner plata.
1: Claro, no. claro. Acá no, conmigo no.
0: Esto es una estafa, pero la verdad que había llegado hasta la puerta, había entrado,
1: claro,
0: había pedido.
1: Claro, claro.
0: Me di cuenta en el baño, viste, que era una estafa, pero bueno, salí rápido.
1: Claro, después. Claro. Igual cuando como cuando te llaman las tarjetas que debes, viste, no, es una estafa. Dejala ahí que es una estafa.
0: Claro, pero este te aparece, te lo mandan desde el número de Movistar y de personal. Claro. No sé si de Claro pasa lo mismo, pero te aparece Movistar y es el número de teléfono que en algún momento a vos te llegó un número. O sea,
1: sí, promo
0: de Movistar.
1: Claro.
0: Código de Movistar, que vos te acordás que sí, lo pediste. Sí, entonces sí. Decís, es de Movistar. La página es movistar.top/ao. Pero como siempre ahora están esos...
3: Doble O, dice Osvaldo.
0: Con doble O, claro. A mí me aparece acá con doble I, pero con doble B corta, pero digamos, están cambiando
1: porque
0: deben denunciar la página, entonces están cambiando eso. Pero como ahora existen los links, digamos, para entrar a los sitios web que se acortan, claro. ¿Viste? Tipo bit.ly, short.
3: Claro.
0: Entonces vos no sabés si esto es algo que tuvieron que utilizar, porque vos no dudás, la verdad es esa, que vos no dudás de que algo que te llega... del número de Movistar. Y yo casi claro. tengo unos auriculares. Me dicen, claro, 7.000 pesos de envío. No, tómatela.
3: Que tengo unos auriculares.
0: Tómatela, boludo. Hasta ahí llegó la estafa. Pero bueno.
3: Bien
5: atento.
0: Esto también es carnaval en los barrios. De acá sale el reel. Bueno. El primer tema que escuchamos antes de irnos a la tanda, ¿cómo se llamaba? Porque...
1: Contagiar la risa, y ese es el tema que yo les decía, lo escribí. O sea, iba camino a hacer la presentación para Viva la Pepa, creo que 2024 o 2025. Y ahí fue Pablito, el que está allá atrás, el que tocó el bombo, es mi cuñado. Okay. Y es el que me fumó, hace 13 años me fuma, y él agarra un bidón y toca. Entonces, en un momento le digo, Pablito. Sí, los dos somos los cargosos ahí en las juntadas. Después se suma Davito, que también lo llamo, en ese entonces todavía no estaba otra vez en Viva la Pepa, porque volvió.
0: Se va y vuelve.
1: Sí.
0: Okay.
1: Largas estuvieron, ¿eh? Y le dije, che, digo, nada, tengo ganas de hacer algo con esto, tengo aquello, aparece Facu, después se suma el Mustang con el acordeón y sus recitados.
5: Y su verborragia.
1: Sí. El conductor del show, en realidad, es. Sí. Y bueno, y después Marian también, ahí con las voces. Así que bueno, el primer temita iba a ser para la Pepa y terminó como que dando una mano a que suceda, a que nazca a Torrantes.
3: Bien.
0: Y yo le quería, no sé si chicanearme o qué, con lo de agarrarte Catalina, ¿no? ¿Cómo es?
3: No, pero me sale mal, así que no tiene mucho sentido.
0: Ah, okay.
3: Lo podemos preguntar el segundo tema.
5: La milonga.
3: Me salió mal.
1: La milonga, que es de Viva la Pepa. Ese sí es de Viva la Pepa y yo no lo llegué a cantar, no sé, creo que es 2002, 2003, esa canción. Y como no la querían hacer con el escenario de la Murga, un poco sí, un poco no, pero le dije, bueno.
3: Venga,
1: Tiki, dame una. Después de tantos años, dale, Harry, larga una letra.
3: Bien.
5: De verdad, claro. Aparecieron los pergaminos, eso, ¿no?
1: Claro, tal cual.
5: tienen, ¿no? Están.
1: Ay, hay canciones.
5: Vamos a ver si podemos
1: hay canciones,
5: sustraer
1: hay canciones.
5: Algo de ahí.
0: Epa.
3: Para
0: hablando, ahí justo no sé dónde leí algo del subsidio y cobraron la murga del subsidio.
3: Sí.
0: Pero
3: no, ¿todas no la, ya? 2005, dice Harry.
0: 2005. Creo que casi todas sí ya están todas cobradas.
3: Bueno, bien.
0: Eso es algo que no, no contamos. Así que si sos murguero raso, andá y pedile un chupetín a tu director.
3: Chupetín.
0: Murguero raso, ya lo hablamos, los
3: sí,
0: murguero
3: la
0: raso.
3: La semana pasada.
0: ¿Y estás de acuerdo o no estás de acuerdo? ¿Lo usaste vos?
3: Sí, lo usé yo, me causa gracia.
0: ¿Por qué me discriminás?
3: No sé. Porque cuando la escucho a una otra persona me es como me genera rechazo, pero yo la uso.
0: Ah, ok, ok. Bueno, pero es así.
5: Así que nada, pidan el screenshot a su director. ¿Qué
3: pasó? Para verificar.
1: Tommy, ¿dónde estás, Tommy?
3: Harry se desconectó. Se están de viaje.
0: Si lo oíste a Harry con una corona,
1: claro.
0: Es con la de la murga.
1: Claro.
0: Taca, taca. No, igual que miseria, ¿eh? No, no, no alcanza, creo que alcanza para... Ok, alcanza para una noche y media.
1: No, no,
0: o sea, te pagan las...
3: Bueno, el año pasado
1: sí,
3: alcanzó
1: sí,
3: para
1: sí.
3: Eso.
0: Bueno, y ahora más o menos te alcanza para lo mismo. O sea, hubo... vamos a reconocer algo que es lo mismo que reconocimos el año pasado. Nosotros tuvimos, el año pasado tuvimos el 50% de aumento. O sea, inédito, digamos, en el momento que estamos atravesando donde... Yo como trabajador estatal tuve un 7% de aumento, un 8% de aumento el año pasado. Y este año un 4% de aumento que haya tenido un 50 las murgas y un 30.
1: Claro.
0: Está bien el aumento, ahora el problema es que imagínate lo atrasado que
1: claro,
0: estamos.
1: Claro.
0: Que con un
1: ¿a
0: 50
1: cuánto?
0: A un 30
1: claro.
0: Y a un más un 30, o sea, casi estás cobrando el doble que hace dos años. Lo que no le pasa a casi nada, casi ningún laburante, digamos, o sea, el presupuesto de murga se incrementó bastante, y teniendo en cuenta también que en el nuevo gobierno, a nivel nación, claro. Con el gobierno de la ciudad, el subsidio de la ciudad, ¿no? Pero digo, hay una visión en contra de, y bueno, eso por lo menos la pelea un poco la dimos y pudimos sostener aumentos dignos. El tema es que el subsidio no es digno. O sea, que el aumento sea digno en
1: claro.
0: Esta coyuntura, en esta realidad. No, significa que alcance, ¿no? Porque ya lo hicieron mierda mucho antes. Pero bueno, hay que seguir empujando por ahí, ¿viste?
1: Hay que volver a hacer la movida de Rivadavia, esa estuvo buena.
0: Estuvo muy buena.
1: Esa
3: sí.
1: Estuvo buena. Estuvo pero quizás porque yo llegué los últimos 10 minutos, pero estuvo buena. O sea...
0: Yo me la recorrí.
3: Fue mi año de vacaciones.
0: Qué pesado
1: justo.
0: Hablando
1: sí,
0: de Harry.
1: Sí, sí, sí, sí, sí.
0: Este también. Pero la recorrí
1: no, no,
0: de punta
1: buena,
0: a punta
1: buena.
0: Con Harry tomando todo un registro
1: a
0: fotográfico
1: nos,
0: y fílmico.
1: Le toca a la Pepa, Porredón creo que era,
0: sí.
1: Justo esa esquina. Y hicimos un par de cuadras con mi compañera y nada, fue un color diferente, estuvo
0: estaba
1: buenísimo.
0: Bueno, estaba
1: estuvo
0: muy
1: buenísimo.
0: Bueno. Iba para un lado, tenía una murga de parte muy, muy
1: sí,
0: mezclada.
1: Sí, sí, sí,
0: entonces
1: sí.
0: Una movida de FACOC, viste, de la Federación
1: claro.
0: De Murgas, que creo que hay que ir por ahí, hay que seguir impulsando esta federación. ¿El audio lo escuchaste o nos la jugamos? Nos la jugamos, ok.
6: Viejo, ya no sé cómo hacer para que me escuchen los audios. Davito, escenario más piola que tiene el carnaval porteño. Mariano, el facha. Pablito, lejos, lejos, lo mejor que le pasó Viva la Pepa. Facu, próximo integrante Viva la Pepa. Y Richard, obviamente, mi cariño extremo, mi amor extremo por este hermoso ser. Ojalá que siempre el carnaval lo siga encontrando así. Después a ustedes dos, lo que conducen en el programa, Tito Forro. Sole, la mejor del carnaval también, lejos.
5: Un terroncito de azúcar.
0: Creí que...
4: ¿Cómo se nota que tienen que hacer la canción, no?
1: No, pará. Fuera de joda, y lo hablábamos con Sole en la pausa, Harry, gran impulsor de esto también. Y es más, voy a tirar una anécdota con Harry, que fue visionario. Yo lo conozco a Harry 2011, por ahí. Cuando entro a Viva la Pepa, yo le acerco, por decir así, mucho el carnaval uruguayo. A mí, Viva la Pepa trabajaba como mucho a dos voces por momentos, y yo decía, pero tantas voces que están tan zarpadas. Acá podemos meter mínimo un arreglo de tres voces y después que esto que el otro, y yo lo enfermaba, ¿viste?
0: Sí.
1: Escuchá esto, mirá esto, mirá esto. Y me dice, gordo, viste cómo dejar, gordo, vos vas a salir en Agarrate Catalina, vos vas a salir en Agarrate Catalina. 10 años después, Agarrate Catalina me llamó para hacer una gira con ellos.
0: Bueno.
1: Y Harry lloraba más que yo cuando le conté la noticia.
3: Sí. Lo contó con
1: Atorrante es lo mismo. Con Atorrante era, tenés que salir, amigo, tenés que salir, animate a cantar, porque era un poco lo que contaba yo. Si yo no estaba con el traje, me ponés el traje de murguero con la jeta pintada, ya está, subamos al micro, hagamos cuantas funciones quiera. Ahora, así no me animaba, no salía. Y bueno, y más este respaldo ahora también es otra cosa.
3: Claro.
1: Pero bueno, Harry es uno de los motorcitos, diría, ¿no?
3: El rorro.
0: Viene ahí ese proyecto. ¿Van a grabar canciones propias o del cancionero popular murguero? Nos preguntan.
1: Y depende depende de las autorizaciones.
5: Hay que arreglar ahí los números con los letristas.
1: La idea es hacer las propias, registrar las canciones como se debe, y también pedir permiso a las murgas, porque es como que nos estamos haciendo, también las estamos haciendo parte nuestra, las sentimos propias.
5: Sí, porque sabemos que hay Atorrante en todos los
1: barrios. Claro. Así que la idea es grabar un poquito de todo, de a poquito, bien. ¿Viste?
0: Atorrante de Almagro. No sé en qué anda la murga. No está saliendo.
3: ¿Y cuál es el plan? ¿Grabar cuántos temas? ¿O no está hablado todavía?
1: Mirá, la idea es arrancar con 6 temitas.
3: Bien.
1: Que serían los propios más que nada. Y alguno que sentamos medio significativo para nosotros. Pero como es amigo, la persona que nos va a grabar, esto es, no sé, vamos a arrancar ahora y después por ahí en enero metemos un temita más.
3: Claro.
1: E ir dándole de a poquito, así tampoco lo agobiamos, ya que nos deja todo gratarola.
3: Qué bien, los amigos que ven la
1: película. Claro.
5: Aprovechamos y le mandamos un abrazo y a Luca.
1: A Luquita, sí.
4: A Luca Fuego.
1: Luca Fuego.
5: Sí.
0: Lindas épocas con Facu en 50-33, dice Nacho Fornos.
5: Nachito. Maquinón, lo vi hace poco.
1: Es máquina, ¿eh?
0: ¿Canta bien?
5: Canta bien.
1: ¿Sole canta bien?
3: Jodido.
1: Canta muy bien.
0: Bueno.
3: Fui a verlo y estrenaban tema propio que hizo.
1: A la Pepa. Nosotros tocamos el sábado en el de Fausto, con la Torrantes.
3: Sí, bueno, se habló de eso, estaban hablando Nacho y Harry de eso. Decía, ¿cómo puede ser? Le decía Nacho, la gente, dice, tu banda local está en otro evento. Esto no es posible. Bueno, sí,
1: bueno, Fausto dice que, según Fausto, que le mando un beso grande a Fausto, dice, ustedes tienen que tocar en todos los eventos de Viva la Pepa. Toquen, aunque sea 2 temas, toquen. No, Fausto, nos van a tirar, ¿sabés qué? Nos van a matar. Basta de Atorrante.
0: Gracias a las pibas, dice Nico, el capitán del más desde su casa. Gracias a las pibas que manejan el merchandising de los Atorrantes. Gorritas, remeras, vasos, llaveros, stickers.
1: Ah, está vendiendo, bien, está vendiendo. Le trajimos regalitos.
0: Ah, qué
3: bien.
0: Bueno.
3: Ay, seguro que parece Cachi ahora.
1: No, okay. La verdad que Atorrante.
0: Cachi, que deje de poner palos en la rueda, la comunidad murguera, por favor.
1: Hoy somos 5, 6 con Nico, que no pudo venir. Pero no, siempre tratamos de aclarar lo mismo. No somos nosotros 6, nada más. Están nuestras compañeras que tiran un montón. El otro día se fueron, Rena se fue a comprar las remeras. Nos quedamos estampando como hasta las 2 de la mañana. Después Nati, también está Nati, que es la compañera de Marian, haciendo videos. Aye también con el tema del merch. Amigos y amigas.
0: Bien, ahí.
1: Sí, tiran
3: no
1: para
3: se puede
1: adelante.
3: Solo.
1: Y el otro día voy a hacer una aclaración. Voy a aprovechar este espacio que nos brindan. Atorrantes no convoca bailarines. Nosotros siempre queremos que sea una fiesta. Entonces, si estás en el lugar que toca Atorrantes,
0: sí.
1: Tenés el traje, bailás. No tenés el traje, bailás. Así que el otro día una chica nos dijo, pero no nos avisaste. Así que no andamos avisando, che, te convocamos para bailar.
0: Ah,
1: no,
0: es bueno.
1: Que sea fiesta.
0: No, está bueno.
1: Que sea fiesta. Si estás en donde está Atorrante, bailá.
0: Cada uno
1: y si
0: tiene
1: no
0: querés
1: bailar, canta. Y si no aplaudís... Y si...
0: Claro, sí, sí. Algunos llevan sus bailarines
1: claro,
0: fijos.
1: Tal cual. No, nosotros no...
0: Otros hacen una coreo, la preparan claro. Y esto, ustedes tienen este estilo. Está bueno.
1: Así
0: está
1: que bueno. Libre, ¿viste?
0: Está bueno. Entonces, si esa persona que te dijo a vos no me avisaste, primero no sabía la metodología, segundo... No vio los flyers. Porque
1: claro,
3: te complica un poco desde el lado de producción, te lo digo.
0: Producción.
3: Te va a complicar un poco cuando hagas fechas propias. Porque cuando haces fecha propia, el espacio te pide que le pongas un seguro a la gente que va a participar. Entonces, por más que no convoques, te tienen que avisar quiénes van a estar porque le tenés que sacar un seguro.
1: Bueno, ese día todavía no haremos
5: llegamos,
1: convocatoria.
3: Para que.
1: Sole, cuando tengamos la fecha propia, Sole, ¿cómo era esto?
0: ¿Cómo era el seguro? Tiene colores inevitables, ¿no?
5: Parecido, correcto.
3: Por eso
0: sí.
3: Cachi no vino.
0: Claro, ahí está. Ah, no, tenía que decirlo. Ahí está. Gracias a las pibas, esto ya está. No, ahora tenemos la agenda, ¿sí? Los chicos cantan
3: sí,
0: un poquito
3: así,
0: más.
3: Sí, está.
0: ¿Qué, audio? ¿Querés audio? A ver, pon el audio, Ana.
7: Buenas noches, no le crean nada a Harry porque a todos los que van al programa les dice lo mismo, que los ama, que son los mejores del carnaval. Me lo he dicho millones de veces a mí. Y les confieso que no le agrada la guitarra en la murga.
0: Gracias, Oval. Metiendo muy bien, es cierto sí. Eso, es cierto. Y todas las veces que le dijo eso a Oval fue cuando vino acá.
3: Sí, Oval, que hablando de qué pasó el finde, estuvieron en Sarandí con Mesa de Murga.
0: Ah, cierto.
3: Vi algunos videos ahí, mucha gente también. Hubo mucho evento. ¿Estamos para la agenda?
0: Yo estuve con cumple de mi hijo, sí. ¿Viste? Así que no anduve. Ya está, recitadores. Cuarto encuentro en el boliche de Dani. De local, Pablo Sime de los Cachafalles Colegiales, Juan Carlos Yelpo de los Insaciables de Paternal, Nico Mastantuono de los Fantásticos del Oeste y Pitu Frontera de los García Arena. De visita, Matías Vallejo de los Bohemios de Elviso, Florencia Pisano de los Caídos del Almanaque, Matías Mauricio de Poeta y Docente, es Poeta y Docente, Alian One Line, Lunático del Arrabal, Mati Yúdica, Sexteto Juan Penas, y Alfredo Mao, cantor y recitador, con la intervención artística de María Laura Mercatante. Cierre musical de Juan Cinza, Tangos y Milongas. Hay feria de emprendedores. Todo esto, mirá qué hijo de puta donde me ponen.
5: Jueves
0: 13 de agosto, 21 horas, Castro Barros, 1046 Cava. Recitadores, el boliche Dani, ¿eh?
1: No, yo no vi nada, ¿eh?
0: ¿No? Este ok, es para eso estoy yo para...
3: No, él tiene una vista.
0: Pana Rock. Pana Rock. 22:30 horas este sábado. ¿Sábado, Pana Rock?
3: Es verdad, sábado.
0: Qué raro.
5: Cambiaron al sábado. Parece.
0: Qué raro, es raro. ¿Qué pasa ahí? Bueno, toca Sombra. Vamos. Daniel Agostini. Sombras del ayer, el metejón de mi vida, el Afito Muñoz. Dale, dale. Ahí va, el Afito Muñoz, el metejón de mi vida, Sombras del ayer. Sin Daniel Agostini y anticipadas 4.000, le escriben al Auti 11-28-43-8213, DJ Juanca, Mariano Acosta y Rivadavia, Mariano Acosta 13, organiza Requiebro en la calle, 5.000 pesos la entrada, el sábado. Garufa invita en El Sueñero, el sábado también, a las 21 horas, a La Gorra, El Lucero de la Noche y Murga Garufa. Todo esto en el Centro Cultural El Sueñero, ahí en La Boca, Tomás Liberti, 11.35, a dos cuadras de Parque Lezama. ¿Hay algo más? ¿Hay algo más? Noche de tango en Parque Chas. Gabriel Mamone, Germán Pintos, artistas invitados, El Bermú, Tango y Murga, y Damián Olmos, que hace tango. Dirección musical, Roberto Almeida. Ah, Robert, sí. Esteban Jusit. Sábado 15 de agosto a las 9, Baunes 958. Esto es cerca de donde la reunión mañana. Es en Ábalos al 1000. Esto es, claro, sí, Villorquiza ahí, agronomía, sí. Parque Chas, dedicado a la memoria de Norma Ruiz, que en paz descanse, reservas al 115-060-9232, entrada al sobre, en el alias pago Bamone Tango, en Baunes 958. Entonces, este sábado también
3: este
0: ahí,
3: sábado, sí.
0: Tenemos en todos lados, entonces tenés
3: sí.
0: En el oeste casi, Floresta, tenés en el sur, tenés en el norte... La tienda, gran inauguración, a la mierda. Mirá cómo se fueron para arriba los pibes. Gran inauguración de la tienda murguera. Este flyer hecho por un diseñador estudiante. Sábado 15 de agosto, desde las 21 horas, se presentan Los Cometas de Boedo, La Gitana de la Boca. Hay show en vivo de Mateo Romero. Hay buffet, barra, DJ. Las anticipadas, 3.000 pesos. En Puerta, 3.500. Esto es en Suárez 421, República de la Boca. Pedí tus entradas anticipadas. El alias es plaza.solís. Organizan los Gardelitos de la Solís y FM Riachuelo.
3: El FM Riachuelo. No sé cómo lo viste.
0: Van a venir gente seguramente de Gardelitos de la Solís. Acá también con gente de Unión Boquense. Bueno, sí. No sé quién va a estar el martes que viene. Sé que vienen a hablar. A mí me mandaron tipo una semi-gacetilla. A ver, para, ¿hay algo más, Dai? ¿O con eso? Sí, movimiento. Día del Niño. Talleres, cocina, murga, taekwondo, arte. Sábado 15 a las 14 horas nos visitan. ¡Ah! Los bomberos, nos visitan los bomberos. De ¿no? Sí, con su autobomba, los girosos. Ahí en Mariano Ochoa, decía. A ver. Rápido, es rápido esto, rápido. Mariano
3: Chilavera.
0: Y 14, Chilavera 1400, si querés venir, vení disfrazado. Chilaver 1642, a dos cuadras. O sea, vas a 1400 y caminás dos más.
1: Lo vas a escuchar.
0: Es en el club donde hacen las reuniones.
3: Ah.
0: Chilaver 1642, ahí que pongan, creo que es Coronel Chilaver. Ojo que hay dos Chilaver. No se confundan, pero va a haber de todo. Así que, aparte, van los bomberos, está buenísimo. Sí, Coronel Chilaver 1642.
5: Martiniano
0: Chilaver.
5: Está en Matadero.
3: Y por ahí, este. Falta todavía, sí, pero es para el cual vamos a tener entradas para sortear la semana que viene. Por eso lo adelanto, porque al que le interesa, que se va a tener que conectar la semana que viene para participar de las entradas para el nuevo festival organizado por Pitú Frontera en Galpón B. Hay un barrio. Este, en la primera fecha está Atrevidos por Costumbre, Los Cachafaces de Colegiales, Los Chiflados de Boedo, pero es un ciclo que después va a ir siendo de barrio por barrio. Palermo, Saavedra...
5: Un éxito.
1: Barracas.
3: Barracas, sí. Ahí está abierto.
5: Manda el mensaje.
3: De Barracas hay varios.
1: Hey.
3: Mataderos también hay un montón. Así que bueno, y el Pitu, no sé, lo irá viendo como.
5: Desde el viernes 28 de
3: viernes
5: agosto.
3: Viernes 28 de agosto.
0: No, pero
3: sí.
0: Falta
3: todavía por eso, pero es el para el que vamos a sortear.
0: Vos porque no venís
3: entradas.
0: El 25 y ya querés, por si acaso, ya te
3: sí,
0: querés ganar.
3: Yo el
0: 25
3: no vengo. Así que la semana que viene sorteamos entradas.
0: Bueno, ahora sí, chicos, vamos con musiquita.
3: Sí.
0: La dejamos los chicos, bueno. Gracias a todos y a todas las que estuvieron ahí del otro lado haciendo el aguante. Dice, quedó en loop el sonido del video del Día del Niño. No se escuchan las voces.
3: Oh.
0: ¿Eh? Bueno. Pero ¿se escuchó lo de recién? Sí, supongo que sí. Ok. Lo vi antes. Gran programa hoy. Sarandí, hermoso, volviendo con el micro. Dejamos gente en el Pepa Fest.
3: Qué bien.
0: Buenas. Reunión mañana. Sí, no se olviden mañana. Reunión general de Murgas. Tenemos ahí varias cositas que charlar y ahora lo dejamos con Atorrante Velea. Gracias por venir. Si
1: no,
0: quieren agregar algo,
1: muchas
0: pueden
1: gracias.
0: Hacerlo ahora. Nosotros vamos a disfrutarlo de ahí afuera. Acá los muchachos que no hablaron.
5: Estamos.
0: No sé si
5: sí.
0: Quieren agregar algo más. Gracias.
5: Seguimos. Compañera.
1: Vamos.

0: Vamos.
1: Vamos. 1, 2, 3, y...

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Los verdaderos ladrones, aquellos que se nutren del robo de nuestro trabajo,

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aplauso muy fuerte para el señor Emmanuel Orbilier.

0: Muchas gracias.
1: ¡Eh,

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¿Qué cosa es el Sulibello? 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

muchachos, acá nos ponemos las pilas. Nos ponemos las pilas de las 7:30 de la mañana, yo para poner las luces. Yo no soy Ortiva ni nada por el estilo, pero acá nos cuesta un huevo cada uno. Yo soy un cabrón, fantástico, pero va a estar a las 7:30 de la mañana acá. Loco, lo único que pido es un poco de foco allá, viejo. Es lo único, si a mi casa no va más, y de mis amigos te olvidas, y lo único que te pido es que te lleves de una vez por todas.

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borroso. Camino a los tumbos por el suelo rocoso de una caverna inmensa y ancestral. Las paredes de esta gruta tienen formas muy raras y además están completamente pintadas con animales, animales, animales, animales, animales, animales, animales, animales.

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6: ¿Cómo se hizo millonaria la familia Macri?
7: 1982.
6: Estatización de la deuda privada del grupo Macri por parte de Domingo Cavallo durante la dictadura militar.
7: 1989.
6: Contrato entre Mauricio Macri y Juan Carlos Rousselot para la construcción de las cloacas de Morón.
7: 1991.
6: Contrabando de autos de la empresa Sebel, presidida por el señor Mauricio Macri.
7: 1991.
6: El escándalo de Manliva.
7: 1995.
6: Decreto de Domingo Cavallo, que se llamó Decreto Sebel, por el cual se condonaba la deuda de 450 millones de dólares como consecuencia del contrabando que se había hecho. 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
7: 2016-17.
6: Y tenemos los Panama Papers, el Correo Argentino, Avianca, Autopistas del Sol, Odebrecht. Esa famosa riqueza del grupo Macri no se hizo ahorrando monedas en una alcancía.
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0: Alejandro Berkovich, en otro medio, hizo un análisis muy parecido al mío sobre el presente político. Nombra a varios personajes, igual que yo, pero hay una sola palabra que no nombra, pero es una palabra pesada, que es la que contiene a todos. A ver si te animás, escuchándolo, a descifrar cuál es la palabra que él no nombra. Yo el otro día, en este medio independiente, donde no entra un mango, donde no garpa nadie, acá dijimos que Milei, Caputo, Sergio Massa, Guado de Pedro, Cristina Kirchner, Waldheim, Pichetto, Miguel Ángel, Moreno Guillermo, Macri Mauricio, Burri Patricia, Federico Stutzenegger, todos dirigidos por el gran jefe de este país, Eduardo Elstein, tenían una sola terminal, y yo di el nombre. Vas a ver cómo Berkovich dice lo mismo que yo, pero esa palabra no la nombra. Adelante.
1: Patricia Bullrich, antes de sufrir la derrota que sufrió como jefa de la bancada ultraderechista en el Senado, estuvo almorzando con empresarios. Fue la semana pasada. Hubo 4 o 5. Un banquero, había un empresario de los servicios públicos, pero estaban también Marco Bulgheroni y Eduardo Elstein. Marco Bulgheroni, uno de los principales petroleros de la Argentina, y Eduardo Elstein, el mayor desarrollador inmobiliario y terrateniente del país. Pero además, Elstein, hotelero él, fue quien tuvo hospedado en su hotel como 4 meses a Milei antes de que asumiera. Un hombre de estrechísima llegada al presidente, el jefe de IRSA. Un hombre que además Milei admira por razones espirituales. Se quiere acercar a ese judaísmo ortodoxo que Elstein profesa y en el cual se mueve también como un factor de poder. Bullrich, en esa reunión, insistió con que quiere ser presidenta. Dijo que después de que Milei reelija, volvió con esa cantinela. Pero también dijo algo más. En un balotaje el año que viene, saco más votos que Milei. Si eso no es un desafío al presidente, con quien todavía no rompió abiertamente, pero con quien se prodigan una mutua desconfianza. Claro, Bullrich se vende como el plan B para los empresarios, como alguien que puede sostener esta gobernabilidad disciplinando protestas como lo hizo hasta ahora mientras fue ministra de Seguridad. Pero además se vende como alguien menos desgastado que el presidente para ir a la elección del año que viene. Y si Milei llega tan agotado por las consecuencias de su propio plan económico en materia de imagen social, que debe resignar su candidatura. Digo, porque están todos los escenarios abiertos por ahora. Y la derecha está buscando su cauce.
0: Bueno, ¿cuál es la única palabra que no nombra? ¡Sionismo! Nunca va a decir sionismo. Nunca. Es más, van a trabajar para que la verdad parezca la verdad, pero que solo parezca. ¿Estamos? La verdad, esto tiene nombre y apellido, tiene un gerente, que es Eduardo Elstein, que encima en Clarín de hoy, no, así no se ve, Clarín de hoy, una hoja, hacen en el Malva una reunión con todos los que nombré en la lista. Todos, absolutamente todos. Ahí está la foto de alguno, Aval Medina, Pichetto, etc. Estaban todos. ¿Y quién invitó y quién era el jefe? Eduardo Elstein. Acá no hablamos boludeces, vamos a fondo. Y como nadie nos paga, podemos decir lo que se nos canta a las pelotas. ¿Estamos? A ustedes, que tienen el disfraz de progresistas. Nunca es triste la verdad. Lo que no tiene es remedio. Nunca es triste la verdad. Lo que no tiene es remedio. Buen día.

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0: Bienvenidos a una nueva edición de la Perestroika Kirchnerista aquí por Radio Rebelde hasta las 12 como todos los días, con Luis Delía como siempre, con el doctor Gastón Alberdi. ¿Cómo le va?
1: Joven,
0: le
1: deseamos buenos días.
0: Muchas gracias por lo de joven.
1: Espectacular, a la orden.
0: Pancho Argüello.
2: Hola.
0: Muy buenos días.
2: Bueno,
0: Hoy tenemos mucho para hablar. Tenemos mucho, pero primero que nada aprovecho a saludar a los compañeros de Radio Galena, 99.5 en Córdoba Capital, al Groncho Peronista también, ¿no?
1: Un gran
0: que nos retransmite en el Partido de la Costa. Y bueno, tantos compañeros más. Después nos pueden mandar mensaje también para que lo recordemos. Algunos más si lo están retransmitiendo también en sus radios. Pero bueno, ya pueden empezar a participar de esta asamblea radial que es la Perestroika Kirchnerista, tanto en el 11-26-90-84-96 como en el chat de YouTube. Así que ya en un ratito vamos a estar leyendo todos los mensajes que nos manda, todos los temas, ¿no? Porque además, lo que pasa acá en esta asamblea radial es que los oyentes también nos introducen muchos temas que por ahí no tenemos planeado.
1: Se escuchó mal eso de que nos introducen, licenciado, me dice.
0: No, acá, no, eso.

0: Eso no, no tiene nada que ver con los monolates, los puños, ni nada de eso. De esos temas que le gusta a usted hablar.
1: No, a Javier Catoni le fascina.
0: A usted le gusta hablar del tema. Bueno. No digo que a usted le guste, digamos, esa acción.
1: No.
0: ¿No? Para ser cuidadoso en el lenguaje, ¿no? Porque después me dicen otras cosas. Bueno, nos llegan muchos mensajes ya. Ya, por ejemplo, Rodri Sierra, que nos saludaba antes de arrancar, decía: arriba, revolucionario, viva la República Islámica de Irán y Argentina. Víctor Hugo Merigo, fuerte el aplauso, maestro. Presente desde Salta, Sandra Hansen. Daniel Fernández, estaba esperando, ¿no? Decía: ¿qué pasa que no arranca? Como siempre, tuvimos algún problemita técnico que nos hizo empezar unos minutos más tarde, así que bueno, le pedimos perdones por eso. Cachete Lulú nos dice: buen día, compañeros. Cuño se autoproclama candidato a gobernador de la provincia de Buenos Aires, es una cargada, siempre sacó 5 votos. Bueno, el otro día como que quiso aclarar que ahora es precandidato, después de haberse afiliado al PJ bonaerense, se convertía no en candidato, sino en precandidato.
1: Y dice que lo cagaron. Bueno, ¿qué te dieron, Cuño? ¿Cómo? Y porque ya no va a ser candidato a gobernador. Entonces, ¿sabes qué, Cuño? Renuncié a la afiliación al Partido Justicialista y sé candidato a gobernador por tu, no sé qué sea, armado, ¿no?
0: Bueno. El hermano nos saludaba y nos preguntaba cuándo vamos a Azul y zona centro de la provincia de Buenos Aires. Le decimos que, bueno, si ellos organizan alguna reunión, nosotros estamos dispuestos a acercarnos.
2: Estamos dispuestos a ir donde nos inviten. Estamos yendo a varios lugares. Anoche estuvimos con un grupo de jóvenes en San Telmo, un grupo
1: muy nutrido.
2: Muy nutrido, muy bien. El que quiera armar reuniones territoriales nos avisa y nosotros vamos. El sábado que viene,
0: sábado que viene,
2: 10 horas, en Germán Abdala y Santiago, a una cuadra del corte histórico de La Matanza, ruta 3, kilómetro 23, en la barrera de Casanova, se hace una enorme asamblea multisectorial para analizar la situación social. El local tiene capacidad para 800 personas, un local enorme, de la Asociación Trabajadores del Estado. Y bueno, allí estaremos y esperamos a todos. Que nadie diga: ay, no sé, que no estaba, que bla, bla, bla. Nada, muchachos. Después, si no se participa, no se tiene derecho a hablar. Uno habla cuando pone todo de sí, ¿no es cierto? Bueno, de ahí va a salir un plan de lucha. No te quedes afuera, vení, participá, dale.
0: Bueno, está puesto, ¿no? Ya está puesto la invitación a todos y todas, que además acá en esta asamblea, digamos, que es Radio Rebelde, hay muchas ganas de participar, de juntarse, y me parece que lo que estás diciendo, Luis, es el lugar donde hay que estar. Justamente, ¿no? El lugar donde hay que estar presente y dar los debates, porque de ahí va a salir un plan de lucha, ni más ni menos. Así que es lo que muchos están esperando. Bueno, vamos a arrancar con algunos de los fragmentos, ¿no? Que solemos compartir con todos ustedes. En este caso, Feynman, ¿no? Que le hizo una nota a Milei. Y Milei dice algunas cosas, ¿no? que vuelven a dar para preocuparse en realidad por su estado, más que otras cosas. Pero bueno, vamos a compartir este fragmento.
3: La vicepresidenta del país trató de casta y antidemocrático a su jefe de gabinete. Y a usted lo trató de loco, de demente, que no está bien de la cabeza. ¿Usted qué dice?
4: Me encanta. Porque los únicos que, mire, cada vez que usted tuvo alguien que cambió la realidad, ¿sabe cómo lo tildaron antes?
3: De loco.
4: De loco. Así es que, digamos, de vuelta, entiendo que los enamorados del de status quo, al que quiere cambiar las cosas, digamos, lo traten de loco. Además, digo, qué sé yo, ahí probablemente tenga algunas definiciones bastante, digamos, raras, ¿no? Digamos, porque, qué sé yo, hay, probablemente haya cosa que sea más casta en Argentina que Gildwin Frank, digamos, que Quintela, ¿sí?
1: Mirá qué hijo de puta, si yo hablara la concha de tu madre, presidente, ¿eh? Si yo hablara, ¿eh? ¿Quién los mandó a reunirse a Spert, a Rosales, y vos te hiciste el boludo de ir con Gildo y Fran esa vez, ¿eh? ¿Sí? Y hablás de Quintela, Sorete. ¿Qué le tenés que decir a Quintela?
2: No, la casta es Elstein, la casta es Macri, la casta es el de América, ¿cómo se llama?
1: Eduardo Eurnekian.
2: Eurnekian, la casta son 20 empresarios poronga que son los dueños de la Argentina. Esa es la casta.
1: Y hablando de poronga, Eduardo Eurnekian fue tu poronga, boludo. ¿Eh? ¿Por qué no lo decís?
0: Además nombra a Quintela cuando él tiene a los Menem, ¿no? ¿Qué pero, más casta
1: pero
0: que
1: por
0: eso?
1: Por eso mismo.
0: Justo, no, hablando de esa provincia, ¿no? No.
2: Además, esta foto, esta reunión, sí, volviendo, de toda la política argentina reunida con su amo Eduardo Elstein, sí, expresa una cosa muy fuerte. Cuestiona la democracia esto. ¿Sabés por qué? ¿Cuánto hay acá? ¿$10,000 millones? ¿Cuánto hay?
0: Mínimo.
2: Mínimo. ¿Quién puede ir a una elección contra un tipo que tiene $10,000 millones? ¿Ya? El movimiento villero de la República Argentina, los sin tierra, los pobres de toda pobreza, los obreros. ¿Quién puede ir a una elección contra estos que tienen capacidad de pagar absolutamente todo? ¿Eh?
1: Hay un comentario acá que no se percataron.
0: A ver.
1: ¿Sí? Mariana es Chowa.
5: Mariana Schowa.
0: ¿Qué dice, Leo?
1: American Chamber. ¿A quién pertenece American Chamber? A la embajada americana.
0: Exacto.
5: Donde reportan muchos políticos.
0: Es la unidad de negocio.
1: Mucha plata,
0: digamos,
1: claro. ¿No? Lógico, los empresarios americanos, los que están deforestando a la Argentina.
0: Exacto, es hasta el organismo oficial para eso.
1: Sí, señor.
0: Digamos, sin tapadera. Uh-huh, uh-huh. Pero bueno, es así. Es así, es el poder que nos trata de dominar todo el tiempo y que ahora tiene su presidente, ¿no? Como empleado, tiene un empleado como presidente, no solo en Argentina, en otros países también, claro, lamentablemente, pero bueno. Ahora vamos a escuchar al vocero, Rabier, el
1: coterráneo de Javier Catoni, claro, de la secta Los Monos Lácteos.
0: Sí, un poco el, digamos, el contrincante.
1: Claro,
0: ¿no?
1: Sí, sí.
0: El
1: sí,
0: contrincante de tu amigo Catoni.
1: Totalmente.
0: Vamos a escucharlo porque, bueno, está el tema de la falta de dinero que hay,
1: no hay
0: para los que deben, ¿no? Viste, tantas familias endeudadas que se terminan endeudando para comprarse comida, digamos, ¿no? No para comprarse un auto ni para una casa, sino para gastos corrientes, como se dice. Vamos a ver cuál es la respuesta del vocero a este problema.
6: En este momento tenemos a los bancos reuniéndose con personas físicas y jurídicas, tanto con familias como con empresas, para tratar de dar una respuesta a este problema. ¿La respuesta cuál es? Digamos, refinanciar esas moras, esos créditos, con plazos más largos y tasas de interés más bajas. ¿De qué manera ayuda a la Argentina, de qué manera ayuda a este gobierno a resolver este problema que nos preocupa a todos? Ayuda a través de un plan de estabilización exitoso que viene bajando contundentemente la inflación, y que en la medida que esto continúe, que nosotros somos muy optimistas al respecto, la tasa de inflación decreciente va a ir haciendo que estas refinanciaciones se puedan continuar y en todo caso los índices de morosidad puedan bajar. La solución está en camino, no es que nosotros somos ajenos al problema y creemos que no hay nada que hacer. El gobierno justamente mantiene el equilibrio fiscal porque entiende que es el ancla para que baje la inflación. Y la baja de inflación es la herramienta que te permite reducir este problema de las moras. Con lo cual, este es el camino. No es que hemos destacado una y otra vez, acá no hay plan platita para ir a ponerle dinero a los que tienen moras y que con eso paguen.
0: Bueno, no hay plan platita, hay plan deuda.
1: Hay ¿no? plan de que te rompen el ojete, sí, con los créditos, con las
0: plan
1: tarjetas.
0: Plan deudita.
1: Total, sí, sí, sí.
0: Que es pagar, y ¿sabes cómo vas a pagar tus deudas? Con la baja de la inflación.
2: Así claro, ¿no? Claro.
0: Y con acá, eso se paga.
2: Y acá hay que ver un tema que todos los economistas que laburan para el sistema te lo tapan. ¿Qué es más importante, la inflación o el consumo popular? Si bajar la inflación destruye el consumo popular, ¿eso está bien? ¿Entienden? Digo, un viejo debate con la derecha. Para mí no. Me cago en la inflación. Ténganlo para el futuro. Lo que no se puede afectar es el consumo popular. Si el dólar está acá, mire. Por la cuestión internacional vamos a un derrumbe del dólar. Dicen que hoy la cotización mundial del dólar está destruida. Es el final del petrodólar. Ahora, las variantes que hay que cuidar no son las variantes del tipo de cambio, la variante inflacionaria. El consumo popular, muchachos, es lo único que importa. Eso es lo único que no se puede afectar. ¿Qué me vienen con la inflación? Los cuenteros de siempre.
0: Bueno, se la pasaron tantos años criticando, digamos, al gobierno, tanto de Néstor como Cristina, por el tema de la inflación, que después, porque claro, había tanto consumo popular que eso no podían decir nada. Entonces
2: ahora, el gobierno,
0: hicieron la estrategia de pegar por ese lado y ahora el gobierno de ellos dicen, no, esto que era el problema principal, todo que es parte de una campaña.
2: A ellos lo que les rompe la cabeza es el gobierno de Néstor. Néstor tenía inflación bajísima, tipo de, claro, de cambio ajustado, la deuda controlada y un altísimo consumo popular. Bueno, ese es el esquema que hay que buscar, muchachos.
1: Mirá acá, Daniel y Latina R05. Tenemos en Unión por la Patria la diputada Lorena Pocioc, que va al frente, yo leí textual.
0: No, sí, yo le corrijo
1: muy bien,
0: nada más.
1: Que va al frente desde el Congreso en apoyo irrestricto a Palestina. Y tenemos a Leandro Santoro, que forma parte del grupo de Amigos de Israel.
2: Bueno, Leandro Santoro va cada fecha de la AMIA a acompañar esa mentira de que fue Irán. No, Leandro Santoro, cuando quiera venir lo debatimos. Está jugando para intereses que no tienen un carajo que ver con el pueblo argentino. Como va la cosa, los que defienden esas teorías, los Wolf, todo eso, van a terminar, cuando este país sea libre, van a terminar en cana, ¿eh? Porque es lo que se merecen. Son tipos que han tratado de ocultar el autoatentado, la victimización constante, permanente. El Estado de Israel está destruido, muchachos. Destruido. Y el pueblo judío está en contra del sionismo, huyendo para donde pueden hoy, ¿no?
1: Luis, me dicen que el juez Lorenzetti te está caminando el celular y que te va a investigar por causa de terrorismo. Me lo dijo Mr. Buche recién.
2: Bueno, que venga, que me investigue. Yo soy más bueno que él, así no tengo ni un mentido, está muchacho. Antes me defendía piña y era bueno con las piñas. Pero este profesor del Dorrego de Morón, con casi 70 años, muchacho, no vas a encontrar nada, Lorenzetti. Mentiras vas a encontrar. Vas a encontrar mierda para ensuciar, ¿estamos? a todos los que se metieron con mentiras terminaron en la lona. Preguntale a la nata, al otro, ¿cómo se llamaba él?
1: ¿Quién? El que pasó a mejor plano.
2: El que pasó.
0: Fernando Peña.
2: Sí. Fernando Peña.
1: Lo sentenciaste, Luis.
2: No, no, no se bancó, fue el transgresor, transgredido.
1: Quiero pasar un mensaje, Luis. Dale. Un hincha más, 799. Saludos de un estudiante de historia, hoy barrendero. Hermanos, gracias por los saludos, siempre vamos con Luis por la calle, todos los barrenderos nos saludan, toda la gente del gobierno de la ciudad que están al pendiente de que la ciudad esté limpia, nos saludan y nos dicen que están con nosotros.
2: Claro. Hay un dicho del Martín Fierro que siempre me lo digo. Por eso a veces me encanta ver ladearle la osamenta y ver que el toro se encuentra con que el ternero se agranda. El ternero es el pueblo argentino, tengan cuidado estos forros. Dale.
0: Bueno, el que se está lanzando, ¿no?, después de la fallida operación Goebel, y el que está visitando
1: pero
0: todo...
1: Pero perdón nuevamente la interrupción, licenciado.
0: Otra vez.
1: ¿Quién lo bajó a Dante Goebel? La rebelde lo bajó a Dante Goebel cuando hicimos los nexos del contrabando con Perú, ¿te acordás?
0: Me acuerdo.
1: Perdón la interrupción.
0: Bien. Bueno, como eso fracasó, ¿no?, esa candidatura fallida de Dante Goebel, ahora van con otro candidato, ¿no?, hablando de lazos con embajadas y demás. Se trata de Daniel Haddad, que está visitando todos los medios. Yo creo que si lo invitamos acá viene también, porque está así con una agenda muy apretada de ir a todos los medios, ¿no?, y dar entrevistas. Le propongo escucharlo, a ver qué está diciendo sobre esta idea.
7: Hay un run en el Círculo Rojo, empresarios, periodistas. ¿Ada va a ser candidato? ¿No va a ser candidato? ¿No puedes confirmar si vas o no va a ser candidato?
8: Es que no lo sé,
7: no
8: soy
7: lo
8: sincero.
9: Vos sabés que eso
7: no, pero para dejarlo de que termine.
8: No lo sé.
7: No lo sabe.
8: Sé que lo que quiero es, digo, conocer mucho más de lo que está pasando. Yo vivo hace 5 años fuera. Obviamente estoy conectado todo el tiempo. Lo que estoy haciendo es preparando mi regreso. Yo creo que antes de fin de año voy a estar viviendo acá. Y lo que sí me gustaría... es poder. Uh-huh. Para mí hay dos temas que son centrales, que marcan la diferencia. Así como un día en la Argentina tuvimos un Sarmiento que hizo la gran la única revolución posible en estos tiempos, la revolución educativa. No puede ser que tengamos 24 currículas diferentes en todo el país. No puede ser que los maestros no estén más capacitados. No hay que enojarse con los maestros, hay que ayudarlos a capacitarse. No hay que enojarse con los chicos que reprueban la prueba PISA. Tenemos que tener metodología. Hoy la tecnología aplicada a la educación funciona. No hay nadie hablando de eso. Y el otro tema, digo, nosotros hace 3 años en Estados Unidos creamos una empresa de inteligencia artificial aplicada a los medios de comunicación. Hoy estamos vendiendo la mitad de la compañía a un grupo importante de los Estados Unidos. Digo, si lo hacemos nosotros, ¿cómo puede ser que la Argentina, con todo el talento que tiene, no esté desarrollando cosas en materia de inteligencia artificial?
9: Tu abuelo se llama Antonio, ¿no?
8: Antonio Haddad, sí, señor.
9: ¿Te imaginaste alguna vez preguntarle, che, ¿qué hago, abuelo, Antonio? ¿Qué haría? ¿Me meto en político o no me meto?
8: No lo sé, el abuelo era un fenómeno. El abuelo fue un héroe de esos tipos que llegó a la Argentina con nada, ¿no? Y pudo educar a 6 hijos... tal vez el abuelo me diría, no seas cobarde, ¿no? Pero no lo sé, no lo tengo claro. Creo, insisto, que hay otros tipos que quizás tienen una mayor experiencia en materia de gestión. Pero no sé, el tiempo lo dirá, Nico.
0: Bueno, ahí está.
2: A ver, un empresario sionista construido por el poder, yo me gustaría preguntarle, a ver... ¿cómo forma Argentina a los docentes argentinos? No tiene ni la más puta idea de nada. ¿Está?
0: Es una idea linda para vender.
2: Claro, pero vende zaracero, mentiroso. No saben que la Argentina es uno de los pocos países que incrementó la formación docente primaria en 2 años y medio, ya desde el año 69. ¿Tá? Y que los profesorados son un lujo, los profesorados argentinos. Y que ya no existe más el título de maestro normal nacional, existe el de profesor para la enseñanza primaria o más vulgarmente llamado profesores elementales, no tienen idea de un carajo, de nada, pero ellos hablan y ponen cara de, ¿viste? Como que saben, saben un porongo, de nada, de ningún tema. Dale.
0: Bueno, por lo menos dice que quiere empezar a conocer porque vive afuera, o sea, ni siquiera vive acá, ni vive la realidad que de todo el pueblo argentino. Así que, pero bueno, es otro invento más que hace, ¿no? El poder para
5: pero
0: ver es, si,
5: las,
0: si van
5: las
0: metiendo...
5: Las preguntas de sí. Querer instalarlo se lo hacen a propósito, o sea, vas a ser candidato ya.
0: Y es como que preparado. Tiran un run, ¿no? De, che, me parece se está nombrando Haddad. Entonces, claro, después lo llaman en todos lados, él va y entonces responde a ese mismo run, ese mismo... digamos, rumor que se empieza a esparcir por todos lados. Que Tomé. Por ahí lo hacen lo mismo, ¿no? Que hacen, lanzan el rumor y después lo llevan a todos los medios.
1: Tommy, este es el candidato, ¿sabes de quién?
0: ¿De quién?
1: De Mario Montoto y de Patricia Burri y de su marido, claro, Yanco, Guillermo Yanco.
0: Y tener el uno propio, digamos.
2: Yanco, para muchos, el principal. No, traficante, no es la palabra. El principal comerciante de armas con Israel.
0: Claro, claro.
2: Porque por ahí el comercio es legal. Ahora estás comerciando armas.
1: Sangre.
2: Es una mierda. Un tipo que vive de la guerra es una mierda.
0: Como Montoto.
1: Claro.
2: Como Montoto.
1: Y Elstein y Eurnekian. Todos venden armas.
0: Bueno, hermoso. Hermoso. Bueno,
5: y el terrorista Luis de Lía. Ya las veo, la AK-47 de Lía.
2: No, pero seguro.
1: Mira acá una acusación de Mariano Pringle a Luis. Gordo traidor, poné la boleta de la pauta, te tira el enano comunista de provincia de Buenos Aires. ¿Te animás?
0: Ojalá.
1: No sé, boludez.
0: Ojalá tuviera la boleta de pauta, ¿no? Acá.
2: Boleta de pauta, ojalá.
0: Ojalá.
2: Ojalá. Si la tenemos, hay días que no tenemos para pagar la luz, muchachos. Da, ojalá. Boleta de pauta.
0: ¿Sabes todos los problemas?
2: Sorete cree que todos son soretes, ¿viste? ¿Qué va a hacer?
0: ¿Sabes todos los problemas que resolveríamos acá?
5: Claro. Si la tendríamos, te la mostramos, pero no la tenemos.
1: Claro. Se notaría.
0: Se notaría, estaríamos mucho mejor, no tendríamos problemas de audio, de nada. Pero bueno, nada, es lo que vivimos. Luis, hay un mensaje para mí, está dirigido hacia vos,
2: a ver.
0: Pero puede ser que no.
2: A ver.
0: De un ya casi amigo del programa, que es Carlito Rucauf.
1: Ah, bueno.
0: ¿No?
2: ¡Carlito!
0: Tiene un mensaje que creo que es para vos. O tiene que ver con vos.
2: A ver.
0: Pero te lo pasamos, vayamos directo.
10: Trato de no pegar demasiado. A mí, yo le pego a las cosas que me molestan mucho. Por ejemplo, a los fanáticos, ¿no? Yo dije hoy en una radio, ¿cómo puedo entender? No puedo entender que haya gente que sea de sexualidad diferente, sea pro-iraní, antijudío. Cuando
11: vos decís...
10: Una mujer que se besa con otra mujer, okay. Telavit, no tenés problema, y si estás en Teherán, te apalea y te pueden matar por estar besando a otra mujer. Ni te digo ya otras cosas, ¿no? Digamos,
11: sexualidad
10: más compleja. Es un delito penado con la muerte. Entonces, ¿cómo puede ser que esté levantando...?
11: Los regímenes que no respetan la elección sexual libre, voluntaria y diversa.
10: La libertad. La libertad es algo fundamental del ser humano. Yo defiendo la libertad, entonces digo, ¿cómo se puede ser...? De izquierda, pro-iraní, no lo puedo entender. No lo puedo entender.
2: Bueno, Rucao, ¿cómo se puede ser latino en Estados Unidos, no? Digo, en Estados Unidos, tu país tan amado, están pensando expulsar, ayer sacaron el decreto, 2.900 latinos por día. Las cárceles llenas de latinos, millones de latinos en las calles. Esa es tu sociedad perfecta. Seguramente Irán tiene cosas que debatir entre ellos. No me animo a usar la palabra mejorar. A debatir entre ellos. Ahora, yo voy seguido a Teherán y nunca vi lo que vos decís, que latiguen a nadie, que la chica, la que quiere ir a la manera occidental, va, y lo que no, no va. Y te voy a contar algo. hasta había algunos muchachos de la mano, ¿está? Y no vi que nadie se escandalizara. Como me mintieron tanto con Irán, ¿no? Digo, ¿sabés cuál es el barrio judío más lindo de Medio Oriente? El barrio judío de Teherán, Rukauf. Ustedes que dicen que Irán hizo un atentado acá. ¿Y sabés dónde me gusta ir a comer a mí? Al barrio judío de Teherán, porque se morfa muy bien, ¿está? Digo, y los iraníes hace 1500, los judíos hace 1500 años están en Irán, ¿eh? Digo, cuánta mentira, cuánto sorete prestándose a esas cosas, ¿no? Gracias, Carlito.
1: Además, Rukauf, ¿qué pasa en el sur del Líbano, con las personas que vos defendés de la fuerza de defensa israelí? ¿Cómo nos pegan a los católicos, ¿sí? Que nos cagan a trompadas y nos escupen, las personas que vos defendés?
2: Una cosita más, hablando del sur del Líbano. ¿Saben que yo estuve en el sur del Líbano, en Nabatíe, en los campamentos de entrenamiento de Hezbolá? ¡Oh, terrorista, terrorista! Hice lo que la jueza, que ustedes, los jueces, Lorenzetti, no hacían. Tienen que ir a hablar con los testigos, con los actores, con los lugares. Y estuve en los campos de entrenamiento de Hezbolá, abajo de la tierra, como Ho Chi Minh, como Vietnam, que ahora lo están usando. Bueno, que es al pie de las alturas del Golán, ¿no? Ahí hay un viejo litigio, hubo una guerra civil que duró 20 años en el Líbano, y que habían llegado a ciertos formatos de paz. ¿Sabés qué hizo Israel hoy? Netanyahu, lo que hizo hoy, puso en el sur del Líbano la bandera de Israel. ¿Está? Eso es lo que construye la paz. Lo van a hacer mierda, Netanyahu, como hicieron mierda a todo Israel. No queda nada de Israel, nada. Se huyen por millones y muchos están viniendo para acá y quieren quedarse con la Argentina. Por eso esta reunión de Elstein y el papel del rabinato millonario en la comunidad empresaria, ¿no? Bueno, tranquilo, esto es Argentina, no se olviden.
0: Bueno, hay muchos mensajes. Emilio Mezcano nos saluda, dice: ¿quién sostiene políticamente a Guado de Pedro y qué opinan de Víctor Hugo Morales? Saludos de la Ferrere, nos dicen.
1: ¿Aguado? ¿El sionismo internacional?
2: Cristina Fernández Waldheim, ¿está? Fernández Waldheim también. Que van a decir que fue solo a Israel a entregar el agua. No, lo mandó Cristina a hacer los deberes y ella hace lo que le dice Cristina. Punto. Perdón.
1: No. Acá hay un comentario sumamente inteligente que lo dice Diego 2025 G minúscula 2 H minúscula. Ya pusieron a Milei y le salió bien. Ahora, como saben que Milei no va más, buscan otro candidato. Claro, en realidad no buscan un candidato, buscan varios candidatos, ¿sí? Para diluir el voto. Y eso a ellos les conviene.
0: Totalmente. Bueno, vamos a la tanda, ya son las 11 en punto de la mañana. Así que aprovechamos para la tanda de Radio Rebelde. Y después volvemos porque todavía queda una hora de la perestroika kirchnerista.

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1: Muy buenos días a todos, a todas y especialmente a todes. ¿Cómo están? ¿Cómo les va? Bueno, acá varias indicaciones e instrucciones, información A1 de Mr. Buche. Vamos a empezar con mi amigo, ¿sí?, al cual le saqué la fotografía en la marcha del otro día, al comisario de la Policía Federal de apellido Gauna, el cual responde, ¿sí?, obviamente a Patricia Bullrich, ¿no?, y a otra persona que alguna vez nombré y que ustedes seguramente tienen en la memoria, al doctor Ramiro Ancid Guerrero, director nacional de inteligencia criminal, hombre también de Patricia Bullrich, un servicio de inteligencia contratado para hacer cagadas. Me dice Mr. Buche que este doctor Ramiro Ancid Guerrero es puto e histérico inviable, que es un invitado en la secta gay Los Monos Látex, que todos saben que es un cagón. Hay privados que le garpan y le encargan aprietes y algunas boleteadas. Boleteadas es darle cuello a alguien, ¿no?, a otros privados. Y Milei sigue hablando de la injerencia del Estado sobre el privado. Capítulo 2. Ya dijeron que el recientemente nombrado en el Partido Justicialista de la provincia de Buenos Aires, Santiago Cuño, le afanó las estaciones de servicio que siempre fueron de Aldo Rico en la zona norte de la provincia de Buenos Aires, a quien también estafó, y en las que actualmente se vende sopa adulterada. Bueno, tercera carpetita, ¿sí?, que tiene que ver con la aduana argentina. ¿Sí? Al parecer, una persona que quiere ser intendente por Quilmes, que nombramos con anterioridad, frecuenta mucho la Presidencia de la República y sobre todo a la Secretaría General de la Presidencia. Es decir, va a reportarle a Javier Milei y a Karina Milei. Lo que no entiendo es si esta persona está dentro del justicialismo, ¿qué hace con Karina Milei ahí, no? Es decir, vos querés ser intendente por Quilmes, pero te vas a reportar con los hermanos Lannister de Game of Thrones, ¿no?, en La Rosada. ¿Sí? Y acá dicen que este señor director de la aduana, en lo que es el puerto de Campana, que en septiembre se va de la aduana a ocupar un cargo político y que él mismo, este señor que quiere ser candidato por el justicialismo en Quilmes, está diciendo de que Karina Milei le ha ofrecido ser embajador de la Argentina en no sé qué parte del mundo. ¿Sí? También nos dice Mr. Buche que el encuentro de unos funcionarios de la aduana, como es el señor Kunisch, con Gustavo alias el Facha María Escurrena, demuestra que son todos lo mismo. ¿Sí? Y Mr. Buche dice, yo no sé cuán peleados están Vélez en contra de Vázquez. Recordá que Kunisch es el valijero de Vélez y Gustavo el Facha María Escurrena es el valijero de Vázquez. El administrador de Campana que lo puso, Vázquez, tiene muy buenos vínculos con la gente de Vélez. Para citar algún ejemplo, revolvió a todo el personal excepto a la noviecita de Kunisch, quien firma de reemplazo en todas las jefaturas es el señor Laurenzi, que es íntimo de Ferrante, que es el subdirector de la aduana metropolitana. O sea, gente de Vélez, en fin, son todos lo mismo, ¿no? Y continúa Mr. Buche con otra carpetita de lo que tiene que ver con la aduana. Y dice, hay gente al interior de la aduana, en Campana, que va a denunciar a este candidato de Quilmes, ¿sí?, por el justicialismo, o próximo candidato en Quilmes por el justicialismo, que lo van a denunciar por acoso laboral. ¿Por qué? Porque todos los jefes de la aduana del puerto de Campana tienen a una persona que firma en reemplazo cuando están ausentes, que obviamente puede firmar solamente en ausencia del jefe, ¿sí? Ese reemplazo es un arrastrado del administrador. Y hay gente que no falta nunca. Sin embargo, lo pusieron a esta persona que firma en ausencia como autorizado permanentemente. Así que este tipo firma informes de las distintas secciones estando las autoridades presentes. ¿Sí? Acá se están enterando de todas las cosas y no solamente a través de nosotros, dice Mr. Buche. Mr. Buche dice que ayer se enteró que llegó un expediente a la aduana de Campana por error y tenía un informe firmado por este señor. Continuamos ahora con el tema de la CIDE. Me dice, hola bro, buenos días, ¿cómo estás? Hay quilombo en La Rosada por el tema de la Secretaría de Inteligencia del Estado. ¿Sí? Le encontraron al, digamos, titular más de 10 departamentos en la calle Cerrito. Y la señorita, o señorite, Karina Milei, ya habló con Javier Milei para poner a gente de Karina Milei y de los primos Menem en la Secretaría de Inteligencia del Estado. El gran problema acá es el gran blanqueador de activos argentinos en Miami, el señor Mariano Pastor, que ya no quiere recibir más plata de la Secretaría de Inteligencia del Estado en Miami, y tal parece que Santiaguito Caputo habló con él y estuvieron 10 días en Miami para tratar de convencerlo que siga blanqueando activos. ¿Sí? Están hablando acá que Caputito quiere vaciar la CIDE en materia presupuestal porque saben que en el 2027 ya no va a tener ninguno de los lugares que tiene asignados, ¿no? Y me dice Mr. Buche que mañana va a tener fotos de todos estos departamentos que están comprando sobre la calle Cerrito. Bueno, por último tenemos un informe justificado de Mr. Buche que habla sobre la muerte del ex agente de la Secretaría de Inteligencia del Estado que reportaba al petiso o al ingeniero Jaime Stiuso, ¿no? El ex Pope de la CIDE. Es un informe caliente que tengo acá, me voy a animar a decirlo, lo está investigando la fiscal Marcela Falabella, ¿sí? Por indicación e instrucción de la Suprema Corte de Justicia de la Nación Argentina, y que va en contra, obviamente, de este ex agente de inteligencia Jaime Stiuso. Lo voy a leer. La Corte Suprema de Justicia de la Nación Argentina acaba de habilitar un nuevo juicio por la muerte del agente de inteligencia ya fallecido, abatido por la policía de la provincia de Buenos Aires, de nombre, perdón, Pedro Tomás Lauchón Viale, mientras vuelven a emerger conexiones entre inteligencia, narcotráfico, pseudoferrina y el triple homicidio de General Rodríguez, en el cual los tres muertos habían recibido esta pseudoferrina y la habían rebajado con sal gruesa, ¿sí? Y la habían exportado al estado de León, Guanajuato, en los Estados Unidos mexicanos, para ser destinados al cartel Jalisco Nueva Generación, por lo cual le pasaron la boleta a estos tres muchachos y los tiraron por la tierra de La Serenísima, la famosa lechería, ¿no?, General Rodríguez, cuya trama política nunca terminó de esclarecerse. Bueno, yo ya se las esclarecí recién. Horas antes de ser acribillado el Lauchón Viale por parte de la policía de la provincia de Buenos Aires, durante un operativo del Grupo Halcón, el fallecido Pedro Tomás Lauchón Viale habría llamado a la fiscal Marcela Falabella, con doble L, para anticiparle que conocía la verdadera trama detrás del triple crimen de General Rodríguez. La trama se las acabo de decir. La información adquiere una dimensión todavía más inquietante por la posición que Viale, el fallecido Viale, Lauchón, ocupaba en la estructura de inteligencia. Era uno de los hombres de máxima confianza del petiso, alias el ingeniero Horacio Antonio Jaime Stiuso, entonces poderoso jefe operativo de la CIDE. Sin embargo, No existe registro público de que Estiuso haya acudido inmediatamente ante la fiscal Marcela Falabella para transmitir aquello que su subordinado, el fallecido en combate, Lauchón Viale, pretendía contarle. 13 años después, la Suprema Corte de Justicia de la Nación Argentina acaba de habilitar un nuevo juicio por la muerte del ex agente fallecido en combate, mientras vuelven a emerger conexiones entre inteligencia, narcotráfico, pseudoefedrina enviada al cartel Jalisco Nueva Generación y un triple homicidio cuya trama política nunca terminó de esclarecerse. Bueno, eso lo dice Mr. Bush y yo lo acabo de comentar. Jaimito Estiuso, otra vez en problemas entre toda su mugre. Esto es cuanto, señor productor.
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2: Bueno, y sí, seguimos con la perestroika después del gran momento, ¿no? De Gastón Alberdi, ¿no? El Mr. Buche, podemos decir que es la columna de Mr. Buche casi, ¿o no?
3: Yo nada más soy el mensajero.
2: Claro, por eso. Que le lleguen las cartas, documento a él, ¿o no?
3: Sí, no. Ahí lo tengo en el baño, el rollo de carta, documento.
2: Eso tengo que mostrarlo, ¿no?
3: Sí.
2: ¿Cómo es el baño de Gastón?
3: Vamos a buscar la famosa fotografía que ustedes me tomaron. Se metieron en el baño, viejo. La verdad que
2: sí.
3: No piden permiso.
2: Nos llamó la atención el papel higiénico
3: que
2: usaba.
3: Corría mucho. ¿No? Vamos a mostrar las cartas de documento que me mandan. Ahí está, ¿lo ven, chicos?
2: Ah, ese es el papel higiénico, ¿no?
3: Ahí
2: lo hiciste con tanta carta de documento que te llegan.
3: Un poco duro ese, me abrió un poco el asterisco.
2: No.
3: Ahí está. Se me tapó el baño también, viste, papel un poco grueso.
2: No sé si es un papel. No sé si es un papel que esté apto para ese uso, no, pero
3: claro,
2: bueno.
3: Proceda.
2: Bueno, Pancho, ayer hubieron partidos.
4: Sí, hubo Copa Libertadores, hubo Copa Sudamericana.
2: Sí. Contanos un poco.
4: Sí, también hubo partido de la Liga Argentina. Lanús derrotó 3-0 a Talleres.
2: ¿Al de San Paoli?
4: Sí.
2: El equipo de San Paoli no pareciera, ¿no? Ser un técnico que esté sacando muy buenos resultados.
4: No. Y después por Copa Sudamericana jugó Boca, 3-1 en cancha Huracán.
2: Sí.
4: Gol de Ascacíbar.
2: ¿Te molesta que juegue Boca de local ahí o no?
4: Nah.
2: Vos que sos hincha de Globo.
4: Ah, tranqui.
2: Bien. Le entra más guita. ¿No? Por el alquiler de la casa.
4: Pero arrancó perdiendo.
2: Sí. Arrancó 1-0 abajo y bueno, después, en realidad, nos hizo un favor un jugador de Recoleta que le metió un codazo tremendo a Flores y bueno, ahí nos facilitó un poquito el partido. Pero bueno, en realidad Boca termina con un sabor agridulce porque ganó por
4: pero
2: dos goles de distancia,
4: más.
2: Pero tuvo 37 llegadas al arco.
4: Es un montón.
2: Es más, un día que anduviste medio flojo en definición, tendrías

0: Supergamer, Entiel.
1: Sí. Bueno, pero el otro partido, Bolívar empató 1-1 con San Pablo. En
0: Bolivia.
1: ¿En Bolivia? Y por Copa Libertadores tenemos a Fluminense, Independiente Rivadavia, empataron 0-0, sacó un empate en el Maracaná el equipo Alfredo Berti.
0: No, viene haciendo una campaña impresionante, ahora sin Villa además, sí, ¿no? Que era su estrella.
1: Volvió a Boca.
0: Y también sigue andando muy bien.
1: El sí, equipo. Pero tiene a Maxi Salas ahora.
0: Sí, el que estaba en el container de River.
1: Sí,
0: ahí encerrado. Uno
1: de los del Cantilo, del claro. Container de Cantilo. Y Estudiantes empató 1-1 con Universidad Católica, que es el que había eliminado a Boca de la Copa Libertadores.
0: ¿Dónde jugaron?
1: En la cancha de Estudiantes.
0: Ah, mal resultado para Estudiantes.
1: Más o menos.
0: Mal.
1: Se lo empataron.
0: Es donde tenés que hacer la diferencia, ¿no? De local. Boca, de hecho, hizo una diferencia corta para lo que fue el partido, pero aunque sea, hizo algo, ¿no? Pero Estudiantes que le hayan empatado es una mala.
1: Sí. Una mala.
0: Pero bueno, le gustan las épicas sí. Igual, ¿no? Las épicas coperas.
1: Sí, yo creo que gana ahí en Paraguay.
0: En Chile, ¿no?
1: No, perdón. Pensé que hablábamos de Boca.
0: Ah, no.
1: Estudiante, para mí gana en Chile también.
0: ¿Sí?
1: Sí. Le tengo confianza a Estudiante.
0: Bueno, muy
1: equipo
0: bien.
1: Equipo copero,
0: sí.
1: Sí, tenemos...
0: ¿Qué más?
1: Varios partidos. Atlético Tucumán es Independiente por Copa Argentina. Ahora en toque les digo el lugar. Tigre Montevideo City Torque por Copa Sudamericana. Y Bragantino Atlético Mineiro, duelo brasileño.
0: Muy bien.
1: Y por Copa Libertadores tenemos Cruzeiro Flamengo, Palmeiras Cerro Porteño.
0: Sí.
1: Y uno de los equipos argentinos que queda, el tercero, de cuatro, Platense Coquimbo Unido. Eso a las 19 horas Platense Coquimbo Unido en el estadio Ciudad Vicente López.
0: Platense con Palermo.
1: Sí,
0: con. ¿No? De técnico que ya arrancó con una victoria.
1: Victoria y empate, si no me equivoco.
0: Pero el otro día ganó a Independiente.
1: Sí.
0: Exacto. Y ahora, además, después juega con Boca. Partido sí, especial para Palermo, seguro.
1: Ahora el sábado, creo que si no me equivoco, juega el sábado Boca Platense.
0: Sí.
1: Y por último. Hoy es la Supercopa de Europa a las 16 horas. PSG Aston Villa.
0: Buen partido. Martínez. Buen partido para repasar y para seguirlo. Bueno, gracias Pancho. Sí. Ahora tenemos en línea a Martín Giofrida, el ingeniero y secretario general de la Asociación de Profesionales de la Comisión Nacional de Energía Atómica y la Actividad Nuclear. Martín, muy buenos días. Acá Tomás García, Gastón Alberdi. Y Pancho Argüello, te saludamos.
1: Está muteado.
0: A ver, ahí. Está muteado.
2: Muchas gracias por el llamado. Sí.
0: Bueno, Martín, muchas gracias a vos por recibirnos. Contanos un poco qué va a ser hoy esta jornada que se viene llamando, se viene convocando y bueno, ¿cómo se va a desarrollar y por qué la hacen también?
2: Bien, bueno, hoy jugamos nuestro partido, ¿no? Sí. El sector científico-tecnológico, lo planteamos en términos futbolísticos, así que viene a tono con la columna anterior. La verdad que, bueno, por primera vez logramos una acción federal donde todos los organismos de ciencia y tecnología del país, incluyendo los organismos como el Instituto de Tecnología Industrial, la Comisión Nacional de Energía Atómica, el Instituto Nacional de Tecnología Agropecuaria y tantos otros que afectan directamente a la vida de los ciudadanos y ciudadanas argentinas, incluyendo a las universidades nacionales, nos vamos a encontrar en Buenos Aires, en el Obelisco, a las 4 de la tarde, y también nos vamos a encontrar en distintos puntos del país, por ejemplo, en Bariloche, en el Centro Cívico, en Córdoba, en

0: al Patio Olmos, y bueno, también hay muchos otros puntos de encuentro en el país. Logramos coordinarnos, ¿no?, en una acción que tiene al gran símbolo que significó a ver a los jugadores de la selección defender la soberanía. Bueno, tomamos la camiseta y nos ponemos la camiseta para defender la ciencia y la tecnología argentinas.
1: Martín, ¿qué es lo que están sufriendo ahora, ¿no? Para ir a términos, digamos, específicos de toda la política del gobierno relacionada, ¿no?, a la ciencia, y que ustedes están reclamando un poco que cambie, ¿no? Contanos un poco de lo que están sufriendo.
0: Bien, como todos los proyectos neoliberales que se desplegaron en la Argentina en distintas épocas, atacan al conocimiento, al desarrollo, a la educación, de manera muy agresiva. En particular, Javier Milei, ya desde los comienzos de su gobierno, inclusive antes de ser presidente, ya nos atacaba. No sé si se acuerdan en el famoso video que revoleaba y decía fuera tal fuera. Ministerio. Bueno, dentro de esos estaba el Ministerio de Ciencia y Tecnología, que hoy ya prácticamente no existe más, ¿no? Pasó, se fue degradado, pero además fue violentamente agredido a través de políticas de vaciamiento. Pero en términos generales, la primer política que toman es atacar directamente el salario de los trabajadores y trabajadoras del Estado en particular, y de la ciencia y tecnología específicamente. Piensen que desde el 23 para acá, si nosotros quisiéramos recuperar el poder adquisitivo que teníamos en diciembre del 2023, necesitaríamos un aumento de sueldo del 70%, ¿no?, para recuperar nuestro poder adquisitivo. Ese es el primer golpe, empujando mediante el ahogo salarial a la gente a retirarse del sector de ciencia y tecnología. El segundo, un fuerte desfinanciamiento de los proyectos, impidiendo, en primer lugar, que se desarrollen los proyectos como venían, de manera natural. Proyectos que pueden ir desde investigaciones en sociología, en ciencias sociales, pueden ser investigaciones básicas, preguntas fundamentales de la física, hasta desarrollos muy concretos, como puede ser un reactor nuclear para aplicaciones de producción para medicamentos o para radioisótopos aplicables a la salud, reactores nucleares que tienen que ver con la producción de energía eléctrica barata y segura, ¿no? Todo ese abanico de proyectos que se paralizan. Entonces ya tenemos científicos y científicas, tecnólogos, ingenieros, ingenieras, que tienen bajos salarios, y luego que sus proyectos se paralizan. Y después de eso, despidos, agresiones, militarización de las instituciones, reducción de manera drástica de las estructuras orgánicas. ¿Qué significa eso? Por ejemplo, en la Comisión de Energía Atómica estamos sufriendo ahora una reducción del 60% de la estructura. Eso significa que desaparecen 373 cargos, quiere decir jefaturas, grupos de trabajo que ya no tienen dirección. Bueno, eso está llegando a un límite. Evidentemente nos hicieron agruparnos, nos juntaron, y cada vez la coordinación es más grande y estamos logrando, bueno, estas acciones que ojalá que salgan bien. Hoy vamos a hacer un esfuerzo muy grande y además estamos muy contentos y les agradecemos a ustedes y a la sociedad por prestar atención, ¿no? Evidentemente la sociedad valora mucho el sector científico y tecnológico.
2: ¿Nos reiterás, por favor, el lugar de reunión hoy por la tarde, a las 4?
0: Sí, a las 4 de la tarde nos encontramos en el Obelisco, con todas las universidades y organismos de ciencia y tecnología del país, y llamamos a todos los ciudadanos y ciudadanas que quieran sumarse con nosotros a defender este sector que creemos que es determinante para el desarrollo de nuestro país.
2: ¿Cómo es el acoso administrativo y laboral con actas y sumarios en contra de los trabajadores al día de hoy?
0: No, es tremendo. En el caso de la Comisión de Energía Atómica, que es el que tenemos más cerca, en primer lugar, la gente apenas cumple la edad para jubilarse, la intiman a jubilarse, ¿no? Entonces, perdés a los que tienen más experiencia y que quizás no llegaron a transmitir los conocimientos y las responsabilidades. En segundo lugar, intiman también para sacarle los fueros a los representantes sindicales. En particular, en nuestro gremio tenemos 5 juicios iniciados, una persecución política tremenda. Y después, otro caso para que se imaginen, las personas que están afectadas a determinados proyectos muy específicos, muy importantes, cobran una diferencia salarial, ¿no? Un suplemento salarial por estar destinado a el trabajo en una planta o en una obra, y de un día para el otro le bajaron a las personas estos ítems salariales que afectan su salario en el orden de un 30-40%, sin previo aviso. El día que cobraron el sueldo, la gente dice, che, me falta un pedazo de salario, y le habían sacado estos suplementos salariales. Así que la gente está desesperada, no llega a fin de mes, no se avisa nada, además, ni hablar de los despidos, ¿no? Despidos que se avisan también el último día, ¿no? Entonces la gente se va del trabajo y al otro día viene y cambió el mes y ya no puede entrar a trabajar. Bueno, esos son los casos particulares, ¿no? Para poner de las agresiones y la violencia que ejerce las autoridades de este gobierno a los trabajadores de la ciencia y la tecnología.
2: Coméntanos de tus colegas que han tenido la imperiosa necesidad de exiliarse y de trabajar en el exterior.
0: Bien, bueno, mira, voy a poner un caso concreto. Tenemos, en general, compañeros y compañeras de muy, muy alta calificación que logran insertarse para realizar algunas estadías en las universidades más importantes del mundo. Por poner un ejemplo, Oxford, ¿no? Tenemos compañeros que ante la falta de proyecto, ante la falta de salario, se ven forzados a dejar el país y son absorbidos por universidades que están calificadas en el top 10 de la ciencia y la tecnología del mundo. Y para poner un caso concreto, ¿no? Del ser argentino. Hay una compañera que estuvo destinada en Oxford hasta hace muy poquito y decidió volver a la Argentina, aún sabiendo que su salario iba a estar diezmado, que los proyectos estaban paralizados, decidió volver y la tenemos acá trabajando con nosotros y uno ve, ¿no? Estas personas tan, tan valoradas, con sueldos muy altos, con proyectos muy ambiciosos en el exterior y acá están denigrados, no llegan a fin de mes, ¿no? Dice, volví con toda la esperanza, con toda la fuerza, y no puedo desarrollar mis tareas normalmente, ¿no?
2: Yo te quería preguntar,
0: que las oportunidades que se pierde de Argentina.
2: Si vos me lo permitiste, quería preguntar, ¿cuáles son los perfiles de los mandos medios, los mandos superiores, si son propuestas directas del Ejecutivo, si están capacitados o no, para poder coordinar las funciones de científicos como ustedes?
0: No, bueno, excelente pregunta para desarrollar. Este gobierno está cambiando, por lo menos en el sector nuclear, un modo de comportamiento que a lo largo de la historia nunca habíamos visto. En general, en un tema tan sensible como el sector nuclear, la ciencia y tecnología en general también, pero voy a hablar de lo que nos toca más de cerca. Tenemos funcionarios ocupando cargos clave, por ejemplo, en empresas estatales que operan instalaciones críticas que tienen que ver con la actividad nuclear en la Argentina, que no tienen ninguna experiencia previa en el sector nuclear y tampoco tienen estudios universitarios que validen la idoneidad para ocupar esos cargos. Tenemos gente que entra como coordinadores de áreas, por ejemplo, como las aplicaciones nucleares a la salud, ¿no? Que son militantes que trabajaban en la derecha Diario de Córdoba, que los ponen a coordinar diagnósticos, tratamientos médicos de alta complejidad. Entonces, acá se está jugando con cuestiones muy sensibles, el pluriempleo está generando que la gente que opera las plantas y que realiza tareas con materiales peligrosos esté cansada, esté sobreexigida. No, estamos entrando en un momento que nos empieza a preocupar por la seguridad industrial, nos empieza a preocupar por la seguridad de las personas, y esta gente, como nunca se ha manejado en términos de industria, de ciencia, de tecnología, de materiales peligrosos, toma decisiones, recortes, echa gente sin preguntar, sin saber a qué se dedican y los riesgos que eso puede tener para el desarrollo de estas actividades. Esto eventualmente va a tener consecuencias y bueno, estamos por eso mismo alertando a toda la sociedad de que está pasando esto, ¿no?
2: Mi última pregunta. Recién nos escribieron de la aduana argentina y por eso te quiero preguntar si es exactamente la misma situación. Que a la gente altamente calificada los derivan a áreas prácticamente donde están oficinas que guardaban las escobas, viste, los trapeadores, y que les están poniendo digamos suplentes que están autorizados a firmar por los jefes de sección, por ejemplo, ¿no? Quería saber si esto también se está dando entre ustedes.
0: Sí, sí, sí. Por ejemplo, la gente que estaba a cargo de procesos o de proyectos o de gestiones de desarrollos tecnológicos claves en el sector nuclear, fueron corridos de sus puestos o los permanecen en su puesto y toman decisiones por encima, ¿no? Sin incorporarlos en la toma de decisiones, ¿no? Y los comprometen, y los terminan comprometiendo. Pero a muchos son corridos y, como decís vos, los tiran en alguna oficina donde no los moleste y ponen a un funcionario que toma decisiones sin conocimiento, ¿no? Malogrando décadas de desarrollo, ¿no? En aplicaciones concretas, por ejemplo, para poner un ejemplo, desarrollo de aceleradores nucleares para tratamientos de cánceres muy complejos. Hoy el proyecto está paralizado, despidieron a técnicos que trabajaban en el proyecto y están poniendo a cargo de las gestiones a gente que no tiene ninguna experiencia. Es verdaderamente un desastre para el sector en general y para el sector nuclear en particular lo que está pasando, ¿no?
2: ¿Qué pasa cuando un compañero, un camarada, pierde el laburo y tiene que ir a su casa y decirle a sus padres o a su señora esposa y a sus niños que se quedó sin trabajo?
0: Es una angustia muy grande, ¿no? Uno ve personas que le dedicaron su vida a la gestión pública, al trabajo para el desarrollo de la sociedad y después tiene estos resultados concretos para sus vidas, ¿no? Que además es un degradé, ese es el punto final. Primero son años de angustia de no llegar a fin de mes, de que tu vida profesional se detiene. Después te quedás sin laburo y hoy tenemos compañeros que lamentablemente están trabajando en aplicaciones, ¿no? Pierden trabajos en ingeniería, en desarrollo de proyectos y terminan siendo Ubers. Y lo sabemos, son casos concretos. ¿Qué pasa también? Hoy tenemos del orden de 300 contratados que a fin de año se les vencen los contratos. Esa angustia también para planificar la vida. ¿Cómo planifica la vida un profesional argentino que sabe que en 6 meses probablemente se quede sin trabajo? ¿Quién le va a aceptar un alquiler? ¿Quién le va a pagar la obra social en la escuela de los pibes, ¿no?
1: Las contrataciones son irregulares también, ¿no?
0: Las contrataciones, históricamente, en la comisión, quienes eran contratados a plazo fijo, trabajaban por un año, aunque trabajaban en tareas que eran de carácter permanente, ¿no? A los 5 años pasaban a planta. Bueno, esta nueva gestión de, en particular, el ingeniero Martín Porro, que es el presidente de la Comisión de Energía Atómica, y Federico Ramos Napoli, el secretario de Asuntos Nucleares, dos personas que poco saben de este sector, empezaron a renovar los contratos cada 3 meses, ¿no? Entonces, cada 3 meses, imagínense la angustia. Ahora, después de los despidos y de mucha lucha por parte de los trabajadores, se consiguió que se extiendan, los que quedaron, se extiendan hasta fin de año. Pero en fin de año vamos a pasar por este mismo baile, ¿no?
2: Totalmente. Eso lo hacen para no generar, obviamente, antigüedad ni derechos sindicales. Mira, me está escribiendo Mr. Buche, es un personaje de inteligencia que está en el interior del gobierno, pero que es leal y que es patriota. y dice que la CIDE va a ir a monitorear todo esto luego a las 4 de la tarde para elevar actas administrativas, etcétera. Es decir, es lamentable que utilicen un organismo de inteligencia para joder a los trabajadores del Estado Nacional.
0: Tremendo, ya no nos sorprende, no nos sorprende, y vamos a tratar de organizarnos lo mejor que podamos para manifestar pacíficamente. Creemos que la sociedad argentina se da cuenta de lo que está pasando, reconoce a los trabajadores de la educación, de la salud, de la ciencia y la tecnología, y eventualmente esto va a tener un costo y se va a dar vuelta.
1: Bueno, Martín, muchas gracias por pasar por aquí, por la Perestroika Kirchnerista, por Radio Rebelde, y bueno, todos a las 16 hoy en el Obelisco y en distintos puntos del país, ¿no?
2: Muchas gracias.
1: Abrazo.
2: Hasta luego.
0: Gracias, compañeros, un placer.
1: Ahí pasaba Martín Llofrida, el secretario general de la Asociación de Profesionales de la Comisión Nacional de Energía Atómica y la Actividad Nuclear. Acá pasó por la Perestroika Kirchnerista. Bueno, muchos mensajes están llegando, sí. Así que vamos a ponernos un poco al día, porque también hay peleas entre los sí, que participan de esta Asamblea Radial. Nicolás Dilala dice, gracias a la CONEA, Argentina forma parte del selecto grupo de los 10 países que dominan por completo el ciclo de combustible nuclear en el mundo. Totalmente. La verdad que sí, es algo y tenemos que defenderlo.
2: George Pat nos dice, el Mossad y la CIA tienen a los cadetes de la CIDE, por supuesto.
1: Totalmente. Inés nos dice, la masonería cambió su definición de sociedad secreta por sociedad discreta. Bueno. Moni Adrián Suárez dice, han descerebrado mucho, les hicieron creerse empresarios. ¿Qué más? Eva Rojas, por favor, un carpetazo de la lista de senadores, diputados, gobernadores, intendentes que sean miembros de la secta Pica Piedra. Necesitamos ese informe, dicen.
3: Sí. Bueno.
2: Abundanos.
1: ¿Quién más? Dice Manuel Frano, dice, tienen tanta pauta que están muertos de frío.
2: Totalmente, ni para la estufa tenemos.
1: Nada, no, es más, hoy quedó, voy a contar una intimidad de acá de la radio. Hoy llegamos y quedó prendida una estufa de acá y dijimos, no, ¿cómo quedó toda la noche?
2: La boleta.
1: Creo que va a venir la boleta.
2: Ahora entiendo porque tenían la puerta abierta.
1: Claro, por eso. Por eso te digo.
2: Si vieran esta radio, está... Pero la verdad, para atrás, hermano, hacemos lo que podemos.
1: Exacto. Bueno, ¿qué más? Mariano dice, tenés que crear algo superador a la política judeo-masónica, dice. Bueno, está bien. Después, Inés nos dice, Milstein no es premio Nobel argentino, aunque lo incluyan como tal. Él ganó el premio nada menos que por Gran Bretaña, y además muchos años antes él renegó de la nacionalidad argentina y se nacionalizó inglés, dice, bueno. Pero la verdad que es un científico formado en la universidad pública de aquí, ¿no? Y es argentino. Así que por eso siempre hay que destacarlo. Y es argentino y ganó un premio Nobel, más allá del proyecto que formaba parte y demás, así que bueno, eso vamos, lo dejamos claro por este lado. Después, ¿qué más? Porque hay muchos mensajes, pero también quiero tratar de leer a distintos que están participando. Albertino dice, 75 años de inversión en la energía nuclear se quieren robar, según el senador Mayans. Y sí, que vienen a destruir todas estas cosas, ¿no? Que son los grandes pilares que supimos construir durante tantos años, ¿no? Que es lo que a veces decimos que nos falta en el país, que es construir cosas que perduren por más que cambien los gobiernos, ¿no? La energía nuclear se ha podido mantener y se ha podido seguir desarrollando con algunos momentos mejores que otros, sin duda.
3: Sí, pero hay gobiernos que financian más que otro. Este lo está destrozando.
1: Este lo quiere destrozar totalmente. No, hay otros que por ahí le bajan los presupuestos, bajan algunos proyectos, donde se lentifica el desarrollo, pero siempre, digamos, cualquier argentino que hablemos sabe que es importante, digamos, y que es un valor que tiene el país, ¿no? Y que forma a profesionales de altísimo valor. Pero bueno, es una cosa más de lo que hace este gobierno en contra de la soberanía y de la potencialidad de nuestro país.
2: Tommy, hay algunos oyentes que nos hacen, digamos, de conocimiento determinadas cosas que nosotros ya las sabemos, que tenemos carpetitas de estos personajes. Sabemos dónde viven, sabemos las empresas, sabemos acerca de su familia, lo tenemos bien detectado, como ellos a nosotros, por eso nos joden.
1: Es así. Reinaldo Soto dice, Marcela Pagano en un reportaje dijo que los libertos tienen un 20% de aceptación.
3: Mira.
1: 20.
2: Bueno, acá me dice Mr. Buche que lo de Haddad no viene por el lado de Estados Unidos ni por el lado de Israel, viene por el lado de Inglaterra.
1: Bueno. Mira. Bueno.
3: La corona británica.
1: Exacto. Marcela Pagano puso un tuit hoy, o ayer creo, que era muy interesante sobre la relación de las leyes aprobadas por el gobierno, ¿no? Las grandes leyes, como podemos decir la ley bases o tantas otras que fue digamos aprobando, y que el Congreso con algunos aliados circunstanciales logró tener mayoría al gobierno, y puso la relación de eso con los giros a las provincias en esos días, ¿no? Es un gran trabajo que les invitamos a que se fijen ahí en las cuentas de Marcela Pagano, porque es muy interesante, de la relación de estos giros de las provincias que hizo la Nación en las fechas específicas de cada una de
3: las votaciones claves.
1: Claro, de las votaciones.
3: Sí.
1: ¿No? Y cuánto salió cada una de las leyes, ¿no? Porque eso es lo que terminó contando, digamos, Marcela Pagano en estas publicaciones, que fue cuánto le salió al Estado argentino aprobar estas leyes.
2: Totalmente, sí.
1: ¿No? Que algunas fueron 19.000 millones de pesos, otras fueron 17, otras fueron más. Y cómo a través de estos giros, que son, por ejemplo, algo que se viene hablando mucho, que son cómo retiene el gobierno impuestos que están destinados únicamente, en teoría, a el arreglo de las rutas, ¿no? Cómo esa plata se la queda el gobierno de Milei y después la reparte a los gobiernos que les votan las leyes en el Congreso. Y así funciona, digamos, y cómo logra aprobar muchas de estas leyes, ¿no?
2: La verdad es buena independientemente de quién la diga.
1: Exacto. Es la verdad, digamos. Y además, sí. Por eso hizo también lo que contó, es que hizo una denuncia. Porque claramente coinciden las fechas con los giros que se hacen a esas provincias. Entonces ahí hay un claro patrón, digamos, para seguir,
2: sí.
1: En cuanto a cómo es que hacen para aprobar esas leyes, ¿no? ¿Te acordás que antes se decía, no, el Congreso le va a parar esta locura,
2: claro,
1: que
2: sí,
1: tiene
2: Milei? Con las mochilas del gordo Dan le va a parar.
1: Pero no. Bueno, algunos mensajes que nos llegan al 1126 90 84 96, dice, por favor, dejen el todes para los kirchneristas. Gracias por entender, dice.
2: Me chupo un huevo lo que digan, no son ni mi papá, ni mi mamá, ni mi patrón, así que hago lo que se me cante el ojete.
1: Además se lo está diciendo a la perestroika kirchnerista, o sea.
2: Claro, justo a nosotros.
1: Justo a nosotros. Buen día, compañeros, compatriotas. Estoy completamente de acuerdo con su objetivo de denunciar y desnudar a estos HDRP. Gracias por eso, un aliciente para el gran pueblo argento. Mientras tanto, debatir cómo se podría diagramar una salida laboral, porque ustedes hacen un valiente labor, pero hoy 1,5 millones de niños se van a dormir sin comer. Tiro una idea, por ahí le sirve a Delía y se pueda implementar ofreciendo una salida laboral para muchas familias. Incursionemos en el mundo de la permapicultura y el cultivo de plantas aromáticas para que las abejas polinicen esas plantas, la miel, la cera y otros más. Bueno, ahí nos tiran una idea.
2: Acá nos escribe Mr. Buche, dice que tiene la dirección de IP de este Cucardo Team. Así que, vos sabrás.
3: Hay que denunciar esta radio de YouTube, dice. Después lloran. Bueno, incitan a la violencia.
2: Denunciame la chota, boludo.
1: A ver si quedó claro. Por si no quedó claro, ¿no? Después dicen gorilas ignorantes. Cuando agarremos las boleadoras, arcos y flechas, se van a cagar en la patita. Bueno, nada. Mensaje que llegaron. Nosotros nos tenemos que despedir. Hasta aquí llegó la perestroika kirchnerista, pero mañana nos reencontramos a las 10, como siempre, con Luis de Lía, con Gastón Alberdi, Pancho Arguello y sí, quien les habla, Tomás García. Pero sigan en La Rebelde, que hoy, como siempre, tienen mucha programación y los programas son imperdibles.

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0: Bueno, esto es para el pueblo, lo que es del pueblo. Estábamos intercambiando con los muchachos del programa anterior, la perestroika kirchnerista, y tenían algún resquemor de que nosotros habláramos mal del programa de ellos, o bien, nosotros no, en realidad nos enfocamos en nuestras tres horitas de programa, de para el pueblo, lo que es del pueblo, que es así el nombre de este programa, que a partir de agosto empezamos a salir a las 12 del mediodía, pegadito al programa de Luis y de Gastón Alberdi, y con otra línea, con otras miradas, con otros pensamientos, con otras reflexiones. Me acompañan, como siempre, Marcelo Dualde, que lo tengo acá a mi derecha. ¿Cómo le va, Marcelo?
1: ¿Qué tal, Guillermo? ¿Cómo estás? Bien. Estamos en un día tremendamente frío acá en la Ciudad de Buenos Aires, ¿no? Sí. Yo decía, acá en la Ciudad de Buenos Aires, porque como es un programa que se escucha en todo el orbe.
0: En todo el... Tienes razón, yo le iba a decir otros planetas, pero ahora es mucho. Hay un viento frío, ¿vio? Cuando sí. Viene el viento de la cordillera del oeste, es bastante frío. Ahí vamos a cambiarle el micrófono a Marcelo para ver si se escucha un poquito mejor.
1: A ver, ahí estamos, señoras y señores, acá bien. Estamos para difundir nuestras ideas.
0: Bien, les recuerdo que nuestro programa se emite desde el año 2016, estamos en el décimo año, lo que pasa es que hay oyentes nuevos por el cambio de horario, se los aclaro. Somos peronistas, peronistas revolucionarios, peronistas de base, no ocultamos nuestra identidad, también integra nuestro panel y seguramente dentro de un rato vamos a estar con él. Pascual Manganiello, que es un compañero que viene de la izquierda nacional revolucionaria también. Así que bueno, es otra mirada, otra...
1: Digamos, que viene del Partido Comunista, ¿no?
0: Sí, pero él ya hace rato... Nunca fue afiliado, dice, como dice siempre.
1: Bueno, pero es un camarada de ruta.
0: Es un camarada de ruta. Yo estaba pensando, Marcelo, a partir de este brote nacionalista que muchos ponen como punto de inicio... La famosa bandera de los muchachos en el partido con Inglaterra. ¿Cuántos nacionalismos hay? Porque hay que aclarar que hay un nacionalismo popular, un nacionalismo revolucionario, en el que pueden coincidir sectores de izquierda.
1: Hay nacionalismos con S y nacionalismos con Z.
0: Sí, y hay un nacionalismo oligárquico también. Por ejemplo, el tipo que quiere que el país sea una colonia, una estancia, que saca riquezas, tiene una mirada nacional también.
1: Yo no le llamaría mirada nacional, tiene una mirada...
0: Ellos dicen.
1: Tiene una mirada capitalista.
0: Capitalista, pero de poseer ese territorio tan rico...
1: Pero el capitalismo en general no le preocupan los territorios ni las banderas, le interesa la guita y nada más.
0: Sí, pero usted curiosamente, hay un sector del nacionalismo oligárquico argentino histórico... Había muchos representantes, no quiero meterme en la historia lejana, pero había muchos representantes de ese nacionalismo que de alguna manera defendían el territorio, pero un territorio plagado de injusticia.
1: No era ningún igual.
0: Sí, justamente estábamos hablando del compañero Pascual, y se está incorporando, trae algo muy importante, que
1: muy
0: es
1: bien.
0: Una bolsita
1: no
0: de
1: lo
0: café.
1: Vamos a,
0: vení,
1: no,
0: vení, vení, no acá, vamos a tapar venite acá porque, porque ese micrófono no anda. Sí, vamos a
1: no
0: organizarlo.
1: Tapar el nombre porque
0: no, tape no, la marca, por supuesto. Esa empresa, que un rato está con un rato está con otro, siempre... Vamos a hablar de esos empresarios, de ese tipo de empresarios, ¿no? Que un día están con el gobierno. En general, estos del cafecito están con el gobierno de turno. Hay otros que están siempre en la misma línea antinacional, ¿no? Ahora, yo a lo que voy es que hoy hay un modelo.
1: ¿No habrá algún grado de responsabilidad por culpa nuestra de no saber comprometer, condicionar o enamorar a los empresarios para que estén del lado del pueblo siempre y no oscilando?
0: Y yo creo que en este momento los intereses capitalistas están tan diversificados y transnacionalizados que es muy difícil que un empresario de alto nivel se identifique con una patria concreta. Bueno, ese es el caso de Pablo Roca, de los empresarios de la energía, que no tienen patria, ellos van donde hay para sacar energía. Por eso hablo de un nacionalismo oligárquico que ya no existe más. Ahora existe un cipayismo de los empresarios que no son nacionales. Y que yo creo que lo que hay que hacer con esos empresarios, yo no digo que no haya que dialogar con ellos, hay que ponerlos, como se dice habitualmente, en caja. Hay que ponerlos en caja.
1: La única manera de no dialogar con ellos, porque me miraba Pascual con cara de no estar muy de acuerdo con lo que yo decía antes, La única manera de no dialogar con ellos es si de un día hacemos la revolución. Ahora, mientras no hagamos la revolución, no tenemos más remedio que dialogar, porque...
2: Y aún así hay que dialogar.
1: También, con la revolución. Pero, ¿sabes qué pasa? Dialogás de otra manera.
0: Claro, no tenés con una posición diferente.
1: En cambio, si nosotros tenemos que dialogar ahora, debemos dialogar ahora, necesitamos tener algunas herramientas que nos permitan ir avanzando. Yo no creo que mañana, el 27 de octubre del año que viene, hay elecciones, ¡pum! Ganamos, gana el Axel y empieza la revolución.
0: No va a ser así.
1: Le garantizo
0: que no va a ser así.
2: Creo que el ministro de Seguridad de Axel va a ser Cuño.
0: ¿Le parece? Acá en el programa, en esta radio a Cuño le han pegado.
1: ¿Qué lugar le va a dar a Sergio Berni entonces?
2: No, Berni ya en la DEA, el FBI.
0: No, bueno, son todas suposiciones.
2: ¿Qué sé yo?
0: Sí.
2: No, lo que digo, con los empresarios indudablemente que hay que negociar, pero siempre desde posiciones de fuerza. Aún la ley de defensa del consumidor, que en su momento funcionó, hoy por supuesto no
1: funciona. Yo creo que la experiencia, para mí bastante única, de los 4 años de Néstor Kirchner, mostraron que se puede dialogar y se puede acordar cosas con los empresarios. Porque ahí hubo algunos empresarios que se pusieron la camiseta de Néstor y dieron una mano. Después, obviamente, cuando se enderezó el país, había que forzar un poco más las cosas y condicionarlos más. Pero lo que pasa es que Néstor se nos fue.
0: Sí, y que Cristina no tuvo la misma relación.
1: No tuvo las mismas relaciones.
0: Fue pendular y en algún momento sobreelogió a los empresarios. Pero
1: y en otros momentos de soberbia los ninguneó, y bueno, ninguna de las dos cosas fueron buenas.
2: Hoy los empresarios le sacan el banquito a Milei porque buena parte de ellos no reciben los beneficios del robo. Obvio. Para la corona, digo.
1: Para algo lo pusieron, ¿y ahora qué dicen? ¿No?
0: Nosotros... Ahora, cuando yo diseñé la propaganda para este programa de hoy...
2: Tengo una duda. ¿Quién es Calígula en el gobierno?
0: ¿Calígula?
2: Sí. No sé. ¿Es Milei varoncito o la secretaria general de la presidencia?
0: No lo sé. A lo que voy es que los empresarios, es verdad que hay empresarios que en distintas etapas han privilegiado sus intereses, pero han arreglado con los gobiernos populares en su momento. Perón dialogaba con los empresarios.
1: Han dado en algunos
0: en Cuba,
1: en casos momentos han ayudado a un gobierno popular a salir adelante.
0: Pero yo elegí a estos tipos que puse, porque puse a Elstein. Un declarado sionista, ¿no? Un hombre del sionismo internacional.
1: Ese
0: no tiene patria. Ustedes saben que los sionistas no tienen patria.
1: Altas esferas del sionismo.
0: Bueno, después, Galperín.
2: El sionismo no es una religión, digo.
0: No,
1: más bien que no.
0: Es un nacionalismo exacerbado basado...
1: No, es la confusión que tiene mucha
0: sector,
1: gente.
0: En un sector empresario.
1: Aprovecho para decir... lo que acaba de decir Pascual es una confusión que tiene mucha gente, no porque la tenga, obviamente.
2: No, es verdad. Sí,
1: que creen que todo el ciudadano israelí es sionista. No,
0: para nada.
1: Nada que ver. Lamentablemente, como nos pasa a nosotros acá, que son una minoría, pero con mucho poder y son los que mandan.
0: Sí. No, es verdad. Ahora, voy a esto. Elstein, Galperín.
1: Ya, yo iba a convidar algo rico, que saca una caja y empieza a hacer ruido.
0: Sí. Galperín, por ejemplo. Galperín es un hombre que ha radicado sus empresas en el exterior para no pagar impuestos en la Argentina, que en cada momento está explotando a sus usuarios con tasas de 1.300% anual.
2: Primero
0: tipo no tiene patria, no tiene nada.
2: Pero como capitalista es un fracasado.
1: Pero además...
2: Porque claro, en realidad su empresa...
1: Si lo subsidio...
2: Claro, su empresa es fruto de los subsidios,
1: igual que... No sé si es un fracasado, lo que pasa es que le cayó... en la recesión y la baja de los salarios, todo lo demás, y le bajó el consumo. Pero no sé si es fracasado.
2: Pero su empresa está subvencionada por nosotros.
0: Claro, pero ¿quién le permite aplicar esas
1: tasas? Está subvencionada por la política de Milei. Porque la política de Milei lo perjudicó, lo favoreció por un lado porque le dio el manejo de plata del ANSES, le dio un montón de cosas para compensar que con la baja de consumo, la baja de salarios y todo lo demás, también le bajó, le bajaron los clientes al mercado.
2: Pero la consolidación de la empresa de Galperín fue en el 2007-2008, por los subsidios del Estado Nacional.
0: Exacto, exacto. Bueno, y ahora tiene...
2: A Clarín...
0: Ahora no está
1: Clarín, 30 mil millones.
0: Bueno, por eso también está Mañeto en ese quinteto que puse de empresario. Paolo Roca, otro tipo totalmente transnacionalizado, ¿no? Sus intereses en la Argentina son muy escasos.
1: En un momento del kirchnerismo hizo tres o cuatro cosas en favor de la política económica del gobierno y de la política social del gobierno.
0: Sí, bueno, pero van variando sus intereses. Esto hay que decirlo con claridad. Los intereses de estos tipos van variando. Y el quinto que puse en este bloque es Urnequian. Otro tipo, ¿cómo? Es otro, bueno, favorecido por la política del gobierno popular.
1: Hoy
0: le entregaron los aeropuertos.
1: Urnequian es uno de los más grandes responsables de que Milei esté donde está.
0: Por supuesto, tuvo 20 años de empleado.
1: 20 años de empleado y además, cuando empieza Milei a salir en la televisión con mayor asiduidad, es porque Macri no le cumple a Urnequian con uno de los arreglos que tenían, económicos por supuesto, y entonces Urnequian lo manda a Milei a putearlo a Macri en televisión. Y entonces él es el que le hace la gestión en montones de programas de televisión, no solo de los de Urnequian, claro, sino de la claro. Conde. Y ahí es donde empieza a aparecer Milei. Es decisión de Urnequian, anda a pelearlo a Macri, y a partir de ahí empieza a crecer el monstruo.
2: ¿Y el Manzano de Mendoza?
0: Esos también. No sé si tienen el nivel de...
2: Fortuna personal, 5 mil millones de dólares.
1: Sí, no, eso no alcanza ni para despeinarlo.
0: Estos cinco que están acá tienen muchísimo
1: más. Pero no despeina ninguno de esos cinco.
0: No, es así. Pero voy a esto. Yo no digo que con estos tipos no haya que sentarse a hablar. Vas a tener que sentar porque, por ejemplo, Galperín tiene aprisionado a millones de argentinos.
1: Pero lo que pasa es que hay que denunciarlo todos los días. Es una extorsión sin límite que no se conoce en la Argentina. Para los que no lo han sufrido todavía, les explico. Si vos sacás un préstamo en Mercado Pago y te atrasás una sola cuota, como ellos tienen la potestad de quedarse cuando vos haces un crédito con tu agenda de teléfono, empiezan a llamar a todo lo que vos tenés en la agenda y a decirle, este señor...
2: Absolutamente ilegal.
1: Debe dinero, este señor debe dinero, dígale que pague. Eso debería ir preso el que lo hace.
2: Claro, pero un delito.
0: Es así.
2: Bueno. Pero vos fíjate que no hay un solo proyecto de ley que impida que esta, porque son financieras truchas, de hecho están cometiendo un delito.
0: Hay una
2: desregulación
0: financiera absoluta. Se cobra bien, cualquier tasa.
1: Pero se liberó, le liberó todo. No son ilegales.
2: No, sí.
0: No hay leyes de usura, hay leyes de agio, hay leyes.
1: Sí, hay leyes en el Código Penal y hay leyes. Las únicas leyes que se cumplen son las de tránsito. Cuando es mano para un lado, van todos para allá, nada más, es la única.
0: Es verdad. Bueno, pero por eso cuando se habla de este gobierno se habla de una excepción democrática, porque realmente no aplica las leyes. O sea. Por ejemplo, yo hablo del caso de los trabajadores del Estado que son despedidos injustamente. Ganan los juicios, la cautela, y no los reintegran al organismo.
1: Pero por supuesto.
0: No cumple la ley, así de sencillo.
1: Hoy me quieres algo más grueso, que tres veces se aprobó la ley que tiene que ver con la financiación de las universidades y Milei se lo pasa por ciertas partes.
2: Bueno, hoy marchan y hay paro universitario justamente porque no cumple con la ley.
1: Pero ¿sabes qué pasa? Acá el problema, que todo el mundo lo sabe, pero es si no se cambia el poder judicial, la Argentina no tiene destino.
2: No, claro.
0: Tal cual.
1: Porque el Poder Judicial es el que la única herramienta para ponerle límites al desaguisado, corrupto y ladrón que es la política de este gobierno.
0: Ahí nos manda un mensajito que puede ser como un disparador importante para el resto del programa. Hoy tenemos un programa intenso porque tenemos entrevistados ahora un ratito,
1: sí.
0: Tenemos entrevistada más tarde. Dice Tomás Pérez Bodría, que es un compañero que hemos entrevistado acá, sí. Siempre que no pongan a alguien que le responda en su reemplazo, hablando de esos cinco empresarios y un gobierno que venga.
1: ¿Está hablando, no sea un gobierno? ¿Está hablando de Massa, Tomás?
0: No sé, cualquiera, ¿no?
2: Y está como Leguizamo Massa, corriendo de atrás, aparece como que es el gran armador.
1: ¿No? ¿Viste?
2: Es un tema.
0: Yo creo que
2: amaga para la provincia para ser gobernador, pero sigue, se le cae la baba para ser candidato a presidente.
0: Yo quiero que hagamos un bloque de hablar de eso. No sé si es candidato a presidente, pero no está fuera.
1: Podemos hablar con esas opciones. Con el primer entrevistado lo podemos llevar.
0: Podemos hablar de eso, seguramente. Entrevistaba a un compañero de Santa Fe la semana pasada, hoy vamos a ir con un compañero cordobés, vamos a recorrer un poquito la patria, hablando
2: Yo soy cordobés.
0: Sí, muy bien, muy bien. No sé si le gusta esa música. Pero vos sabés que me mandaron un interesante recuerdo. El 10 de agosto del 47, creo que Perón instituyó un feriado que durante muchos años, durante la época del peronismo, durante el 47 y el 55, funcionó como feriado nacional. El 12 de agosto, que es un día como hoy. ¿Por qué? Porque fue el día que derrotamos las tropas inglesas en la segunda invasión inglesa, la de Beresford, que creo que fue la segunda, si no me equivoco. Después de que durante 45 días ondeó la bandera británica en suelo argentino, en la ciudad de Buenos Aires, ondeó 45 días. Entonces, Perón determinó que ese día debe ser un feriado nacional. Bueno, después del golpe del 55 fue borrado y nunca se restituyó. Esto del nacionalismo, fíjense cómo puede ser interpretado por personas anglosajonas que hablan el idioma inglés. Acá muchas veces lo hemos pasado. Hay un grupo irlandés que se llama The Wolf Tones que canta una canción en homenaje a un patriota argentino, el almirante Brown.
1: El almirante Brown
0: fue protagonista de las invasiones inglesas y también protagonista de la Revolución de Mayo.
2: Jugaba para nuestro lado.
0: Claro, absolutamente.
2: Y era inglés. Irlandés.
0: Que no es lo mismo.
1: No es lo mismo y hay una gran... Bueno, se ha visto incluso ahora, este año, con el Mundial. Hay un gran enfrentamiento entre...
2: Por supuesto. Están colonizados por los ingleses.
0: Usted sabe que hay...
1: Lo mismo que con los escoceses.
0: Un nacionalismo irlandés que ha sostenido una guerra revolucionaria contra el Imperio Británico.
2: Así es. Ira en su momento, Sinn Féin, ahora.
0: Tienen su isla ocupada en el norte por un lugar que se llama Irlanda del Norte, que forma parte del Imperio Británico, y el resto, la mayoría de la isla, es un país independiente. Luchan por recuperar esa zona, ¿no?
2: Hace muchos años. No, tan independientes no son. El Imperio Británico sigue condicionando.
0: Esto es como lo que hablábamos recién. El Imperio Británico dominó en algún momento el 60% del territorio mundial. Sí, sí. O sea, es imposible no depender de él.
2: Son los primeros narcotraficantes del mundo, originariamente, porque la guerra en China, la guerra del opio, fue provocada justamente por la monarquía inglesa.
1: Nos han podido someter en muchas cosas, menos en el fútbol.
0: Exacto.
2: Eso está bueno.
1: En muchas cosas, menos en el fútbol.
0: Exacto.
2: Eso está bueno.
0: El opio en realidad era buscado no como un estimulante,

0: Estamos en el aire nuevamente para satisfacción de todos nuestros oyentes.
1: Seguimos debatiendo, inclusive. Podemos, mientras se establece la conexión que está buscando nuestro compañero Nahuel Bianchi en la operación técnica, hay cosas que hablar, lo vamos a hablar seguramente después del entrevistado y parte con el entrevistado. Pero en el movimiento nacional se están produciendo, así como las placas tectónicas que afectan estos terremotos que están sucediendo.

0: Colombia, en Venezuela, están sucediendo cosas, ¿eh? Se están moviendo las placas tectónicas. Yo creo que a medida que se acerque el año 2027, todo eso se va a ir ordenando, por ahí las placas se calman y se van quedando quietas, pero hay muchísimas cosas que hablar sobre las definiciones que se están viendo, sobre los recorridos que están haciendo los distintos dirigentes políticos más prestigiosos del campo popular. Y ya tenemos en línea al compañero, lo va a presentar Marcelo Duhalde.
1: Bueno, es un compañero que ha militado mucho, ha tenido cargos muy importantes en el gobierno kirchnerista y además ha sido legislador. Estoy hablando del compañero y amigo Eduardo Dicola. ¿Cómo estás, Eduardo? Marcelo Duhalde te saluda.
2: ¿Qué tal, Marcelo? Buenas tardes. Bueno, muchas gracias por la introducción. Acá se estamos... nota que está dicha con un barniz de amistad y de cariño.
1: No, absolutamente objetivo. Absolutamente objetivo, gran compañero, gran militante y además que... incansable, no es que de esos que de repente aparecen y desaparecen.
0: Y cordobés, agréguele que es
1: cordobés. Estamos acá con Guillermo Varela y Pascual Manganiello y queríamos charlar un ratito con vos porque, como decía recién, estás muy activo, estás en las redes, estás siempre con algo que decir ante esta situación tan desagradable en la que estamos viviendo, ¿no?
2: Sí, efectivamente. Bueno, saludo también ahí a los compañeros que te están acompañando en la mesa.
3: Eduardo.
2: ¿Qué tal, Pascual? Te reconozco la voz, ¿cómo andás? A pesar del tiempo. Sí, bueno, efectivamente, lo que trato, viste, es de estar un poco actualizado sobre cuestiones de coyuntura y hacerlo trascender a los niveles de militancia, de la dirigencia territorial, sectorial, un poco en el afán de, sin ser petulante, ni mucho menos, ¿no? Pero en el afán de darle argumentos para el debate a esos compañeros o no compañeros que frente a la coyuntura que estamos viviendo, por ahí no tienen acceso a determinada información, y que son útiles a los fines de dar el debate que cotidianamente, normalmente en el devenir de la vida, uno da en el lugar de trabajo, en un lugar en donde va a hacer una compra, en una reunión de amigos, en un café. En fin, esa es la idea, darle un poco de elemento a la militancia. Y bueno, y lo hago diariamente, desde casi diariamente, desde que ganó Mauricio Macri.
1: No, si te vemos. Te voy a preguntar algunas cositas concretas. ¿Estuviste en La Rioja, Eduardo, vos el otro fin de semana?
2: No estuve. No.
1: ¿Qué opinión?
2: No participé de...
1: ¿Qué opinión tenés de ese encuentro?
2: Todo intento que apunte a la posibilidad de generar espacios de debate... son muy buenos. Yo creo que el peronismo está necesitando ese tipo de actitudes, porque más allá de que después el análisis sea de que uno participó, otro no lo hizo, esa circunstancia sola genera el debate y la discusión que debemos darnos hacia adentro del peronismo. Esas actitudes abren puertas a ese debate. Uh-huh. Y creo que de alguna manera van rompiendo la inercia en la que el peronismo hoy se encuentra. Nosotros estamos necesitando que el peronismo fluya, que haya efervescencia, que el debate interno se genere. La resolución la vamos a encontrar a partir de ahí y no de acuerdos populares. Este es el análisis que hago, ¿no?
1: Hay una contradicción porque... yo estoy de acuerdo que hay que tratar de llegar a la más grande unidad posible, pero no hagamos lo que hicimos con Alberto Fernández, que hicimos una unidad basada en los nombres y no en un proyecto, en un programa, y que nos amontonamos más que unirnos, ¿no?
2: Bueno, evidentemente que esa unidad, la que se puede entender a esta altura del partido realmente es una unidad que desmoviliza totalmente, tal como vos lo referís. Si vamos a apuntar como hipótesis a una unidad de algunos dirigentes, el resto del peronismo no tiene nada que hacer sino solo estar expectante de que esa unidad en algún momento llegue o no llegue, y no es lo que hoy estamos necesitando. La unidad debe lograrse a partir del trabajo, a partir de la efervescencia, como decías recién, a partir de la militancia. La unidad debe ir de la base e ir acordando cómo vamos a recorrer ese camino, cuáles van a ser las reglas de juego, cómo vamos a definir en su momento, y mientras tanto debatir sobre los proyectos, debatir sobre la forma, sobre el fondo y también sobre las personas, porque de eso se trata. Uh-huh. Aun cuando podamos ponernos de acuerdo en qué es lo que debemos hacer, me refiero al proyecto, también definir quién lo va a encarnar y quién lo va a llevar adelante también es importante, de tal manera que esa unidad de nombres solamente podría ser positiva al final de un camino recorrido, después que se ha realizado todo este debate, en la que desde el conjunto del peronismo podamos coincidir quién es el mejor que lo... Pero no es ese momento ahora. Ahora es el momento de caminar, discutir, debatir. Hoy tenemos, lo digo entre comillas, como posibilidad positiva la circunstancia de que al frente hay un gobierno expresado por Milei que está en la antípoda de lo que nosotros expresamos. Hoy, desde nuestra perspectiva, es fácil diferenciarse de Milei. Después se dividirán opiniones y se podrá ganar o perder. Pero lo que somos hoy es más sencillo en función de la comparación que podemos hacer lo que el gobierno de Milei expresa.
0: Eduardo Guillermo te saluda, ¿cómo estás?
2: ¿Qué tal, Guillermo? Buenas tardes.
0: Mira, sobre tus reflexiones quiero agregar algo que es importante. Todo ese proceso de ponernos de acuerdo para definir un programa, una candidatura, las candidaturas en general. Por ejemplo, vamos a retrotarnos al gobierno de Mauricio Macri. El otro día, cuando se hizo esta gran movilización tan fuertemente reprimida en la ciudad de Buenos Aires por las fuerzas de Montioliva, de Verde Oliva, como lo decimos nosotros, que terminó con centenares de heridos, de presos, y muchos
1: analistas... El Macri el Morocho, ¿no?
0: Sí, el Macri el Morocho. No, hay fuerzas de seguridad nacional, también la gendarmería, la prefectura. Muchos reflexionaban en el parámetro, en la comparación con las jornadas de diciembre del 2017. ¿Ustedes se acuerdan cuando se quiere imponer la reforma jubilatoria? Impiden entrar a los legisladores, al Congreso, a la policía. Me acuerdo, y todos los episodios de las movilizaciones que fueron gigantescas, llenamos la Plaza Congreso dos veces, el 14 y el 18 de diciembre, con una represión salvaje de Patricia Bullrich, con unos gases lacrimógenos que no nos dejaban respirar durante centenares de metros, una cosa impresionante, y a partir de allí la curva que se había estabilizado el gobierno de Macri empezó a descender en la opinión pública. De esa jornada hasta la decisión de Cristina de mayo del 2019 de identificar la sucesión en Alberto y ella en la vicepresidencia, pasó un año y pico donde daba la sensación de que no habíamos podido capitalizar lo que había pasado ese diciembre. Y recién, por eso cuando muchos critican la decisión a dedo de Cristina, que era la líder indiscutida, hay que decir también que ese proceso de consenso, de debate para saber cómo seguíamos, no se había dado. Y bueno, estábamos ya en un año electoral, en el 2019, y no teníamos resoluciones, no habíamos decidido nada. Entonces yo digo que esos procesos políticos tienen que empezar de una vez, porque da la sensación de que no empiezan. Esta ocasión que digo yo del jueves pasado, que creo que fue, cuando llovía y reprimieron, es un comienzo de que se refleja en el Palacio lo que la calle demanda. Hubo una resolución favorable al pueblo después de mucho tiempo de ver algunos dirigentes políticos que a cambio de beneficio para sus provincias entregaban parte del patrimonio nacional. Entonces, esas cosas, ¿vos sentís que ya las estamos discutiendo, que falta discutirlas?
2: Yo creo que estamos empezando a dar ese debate, y hay dirigentes que de alguna manera se van visibilizando como cabeza, por decirlo de alguna manera, o que traccionan en una forma más evidente las posibilidades de ese debate. En el caso de Axel es un ejemplo, bueno, el caso que citábamos, el encuentro que se hizo en La Rioja con sus impulsores es otro ejemplo. Creo que además los procesos políticos se tienen que cumplir. Milei llegó al gobierno ganando las elecciones por muy poca diferencia, después de haber perdido la primera vuelta, o sea que tampoco fue un triunfo, digamos, contundente, pero bueno, llegó, hay mucha gente que depositó esperanza, muchos que lo votaron y aún están defendiendo su voto, pero bueno, el tiempo pasa, los resultados indudablemente son los que todos estamos viendo y el desgaste es evidente. Ese proceso va provocando en parte de una porción importante de la sociedad búsqueda de alternativas, y eso es lo que está empezando a aparecer. Creo que los tiempos se van a ir acelerando, me parece que los posicionamientos también, los gobernadores que en un primer momento, aquellos que decidieron acercarse al calor oficial del gobierno nacional, van a ir naturalmente despegándose en la medida que el gobierno nacional vaya teniendo dificultades, porque hay un dicho que dice, tan tonto como ser opositor en los dos primeros años es ser oficialismo en los segundos dos años. Bueno, estamos entrando en los segundos dos años. Entonces, todo ese proceso va a ir amalgamando en encontrar en el peronismo dirigentes que tengan la capacidad no solo de interpretar lo que nosotros vemos como peronistas, sino de interpretar a una parte de la sociedad que, sin identificarse como peronistas, va a estar buscando una alternativa. Creo que es el camino que se está recorriendo. Es distinta a la situación de aquel momento de definición de Alberto Fernández, porque Cristina ejercía una conducción mucho más contundente de lo que hoy lo hace, evidentemente. Además, esa metodología que sirvió para destrabar una coyuntura y que desde la perspectiva del resultado electoral fue exitosa, da una alternativa que no podemos volver a utilizar. En aquel momento la consigna era volveremos para ser mejores, una consigna que hoy tampoco podríamos volver a utilizarla. De tal forma que han cambiado las circunstancias y hay dirigentes, como en el caso de Axel, por ejemplo, que están mostrando una voluntad de ser a partir de la construcción de su propia identidad y de su propio esfuerzo a partir de lo que como gobernador está realizando. O sea que estamos en tiempo. Lo que sucede es que los tiempos de los acomodamientos y de la búsqueda de alternativas demandan una madurez que demanda más tiempo de lo que las urgencias de la realidad socioeconómica hoy lo exigen. Pero la alternativa va a ir surgiendo. A mí, en lo que hace a lo que refiere al proyecto en sí mismo, obviamente que es lo más importante, tanto no me preocupa porque está claro el camino que tenemos que definir. Está claro el camino que hay que definir en el marco de las relaciones internacionales. Con plantearse la contracara de lo que está haciendo Milei ya es suficiente. Nosotros no necesitamos estar embarcados detrás de una manera de un par de líderes del mundo, sino retomar la posibilidad que Argentina tiene de relacionarse con todos a partir de su propia soberanía e independencia, fortalecer las relaciones regionales. En el tema interno, defender el mercado interno en un marco de razonabilidad. Hoy estamos en el peor de los escenarios. Políticamente estamos haciendo obsecuencia influencia de Trump y de Netanyahu. Y económicamente le estamos regalando el mercado interno a China. Es decir, que estamos en un escenario que realmente no tiene ni pie ni cabeza y que lógicamente se traduce en una situación crítica en general para la política y para la economía. Superar esa coyuntura va a ser muy difícil, pero tenemos claro hacia dónde y cómo lo debemos hacer.
3: Eduardo, coincido yo plenamente en el desarrollo de lo que decís. Tengo algunas dudas, obviamente. Primero que yo veo varios peronismos, que me parece que no todos estamos de acuerdo con esta visión que vos expresás. Y eso también tiene que ver, me parece a mí, con qué posibles dirigentes encarnen un proyecto presidencial en la Argentina para la próxima etapa. Es bastante complicado. Vos decías al principio que hay que discutir también nombres, y los nombres a veces expresan intereses y proyectos políticos concretos. Yo insisto, me parece que no todos estamos de acuerdo en qué es lo que hay que hacer. Varios dirigentes nacionales que vienen apareciendo en los medios de comunicación más importantes sostienen de que no se va a poder revertir todo lo que hizo Milei, con lo cual a uno le provoca una alerta. Por otro lado, y esto permitime por derecha, estoy cada vez más convencido de que la unidad electoral es imprescindible, más allá a la teoría de la morcilla de Aníbal Fernández, ¿no? O sea, cuando uno la come muy rica, si uno ve el proceso de elaboración, le agarra un ataque cardíaco.
0: Los churros.
3: Los churros también. Está bastante complejo el panorama, cambió el clima político, la movilización popular, los conflictos cada vez mayores. Pero creo que un elemento fundamental fue que el movimiento de trabajadores, los prácticos que lograron torcerle el brazo al gobierno de Milei y quebrárselo a Sturzenegger con ese proyecto desregulador, que en realidad era regulador, no desregulador.
1: Sí, obvio.
3: Y entonces uno ve esta situación, Eduardo, es decir, seguramente el próximo gobierno va a ser nacional y popular. ¿Hasta dónde la profundidad de ese gobierno? ¿Hasta dónde romperá los huevos para hacer la tortilla? Son las dudas que uno tiene.
0: Sí.
3: Nada, digo esto planteándolo no tan convencido, digo, de que todos pensamos lo mismo dentro del campo nacional y popular.
1: Eduardo.
0: Se cortó.
3: Se fue.
1: Bueno, yo quería también, pero vamos a esperar a ver si nuestro mago de Oz, llamado Nahuel, nos sí, puede comunicar de nuevo, salvo que se haya caído de espalda con las cosas que vos le dijiste, que entonces silenciado. Lo tiene silenciado. ¿Y qué problema?
2: Hola.
1: Ah, estás
2: hola,
1: por hola. Ahí, muy bien.
2: Ah, hola.
1: Estábamos sí, a punto de...
2: El tema, sí, lo
1: escuchaste a Pascual.
2: Perfectamente. Lo escuché.
1: Bueno.
2: Sí, totalmente. Mira, comparto en gran medida lo de Pascual. Ahí debemos tener en cuenta algo. Como movimiento policlasista, que el peronismo, los movimientos nacionales en Argentina, el peronismo particularmente, ¿Qué efecto tiene? Que conviven en su interior las mismas tendencias que existen en el marco de la sociedad. O sea que dentro del peronismo hay cosas las cuales nosotros tenemos que debatir y definir. Bueno, estas son una de las cuestiones que hacen necesaria la discusión y el debate. Porque teniendo claro hacia dónde debe caminarse, está claro que muchas veces en los detalles es donde está el infierno. Y tener claro cómo debe hacerse, con qué velocidad y quiénes, con qué marco de aliados, forma parte de una realidad que tendremos que ir definiendo a medida de que vayamos dando ese debate. Esa tensión va a seguir existiendo aún cuando estemos en el gobierno. Es la historia de los movimientos policlasistas. Forma parte de nuestro lado tener la capacidad de ir organizándonos de tal forma que en ese juego de tensiones que se van a ir dando, tengamos la fortaleza suficiente para que lo que estamos pensando, que lo compartimos entre los cuatro que estamos charlando ahora, sean lo suficientemente, o tengan el suficiente volumen como para que sirva para apoyar uno que debe ir en la dirección que nosotros estamos aspirando. Esta es una pelea que está abierta. Y la deberemos dar hacia adelante a partir de no ahogar los movimientos y las movilizaciones, sino de provocarlas y agitarlas en un marco de paz dentro de la ley, con las reglas de la propia República y la democracia. Esto es lo que, entre otras cosas, el debate interno posibilita y genera. De ahí que sea imprescindible hacerlo y llevarlo adelante. Bueno, después veremos, porque en la actitud de cada uno, uno también, de cada gobernante, de cada gobernador, de cada intendente, de cada dirigente, puede ir sacando las conclusiones en función de qué actitud va teniendo en cada uno de los territorios o espacios que conduce o tiene responsabilidades.
1: Eduardo, el problema es que está tan atomizado el peronismo, con tantas versiones, yo creo que hay algunos que hasta le han cambiado la letra a la marcha, ya no dicen más combatiendo el capital, sino compartiendo el capital. Creo que hay varios, los gobernadores podemos encontrar unos cuantos.
3: ¿Quién comparte? A mí no me dieron nada.
1: No, ellos quieren compartir, no con vos. No con vos. No te...
3: Quieren ser parte.
1: Vos mencionaste hace un rato el tema de volver para ser mejores. Eso fue una cosa que no nos dimos cuenta. Venía una trampa bajo el poncho, porque eso era una crítica a lo que se había hecho antes, de alguna manera. O sea, volver para ser mejores, que lo que hicimos antes estaba mal. Entonces, evidentemente que los 12 años se hicieron cosas mal, se hicieron cosas que no se deberían haber hecho, y faltaron muchas que sí se deberían haber hecho. Pero arrancar con ese eslogan...
0: No hubiera durado 12 años ese gobierno si no se hubieran hecho cosas bien, ¿no?
1: Claro. Obviamente.
2: Sí, obviamente. Sí, totalmente.
1: Y no tendría todavía la expectativa que tiene en el pueblo, en un sector importante, esas posiciones que se siguen manifestando. Ahora, lo que pasa es que algunos de los que llevaron adelante esas políticas... hoy no están de acuerdo, están haciendo otras cosas. Entonces, es muy difícil el sinceramiento que necesita el peronismo para saber quién está de cada lado. Porque bajo el paraguas del peronismo...
2: Sí, te escucho.
1: Bajo el paraguas del peronismo se esconden mucha trampa y muchas ganas de desviar el rumbo de los que pretendemos... de alguna manera seguir con el legado de Perón reactualizado y revitalizado por Néstor, ¿no?
2: Sí, indudablemente. Lo que pasa es que esto es cierto, dentro de las debilidades que han sufrido muchos partidos políticos, muchos de los cuales incluso han desaparecido, pero lo mismo es significante. Hoy te encontrás con alguien que no conoce y de repente te dice que es peronista y no te está diciendo demasiado, porque a su vez tenés que preguntar, y bueno, ¿con quién estás? ¿Con quién te sentís representado? Y te puede decir Macri, te puede decir Massa, te puede decir Scioli, te puede decir Cristina, te puede decir Axel, te puede decir ninguno.
1: Te puede decir Cuño también.
2: Te puede decir Cuño. Entonces, hay una pérdida ahí de identidad evidente. Aún así, sigue teniendo, y por eso es que se lo ataca tan ferozmente, sigue teniendo un potencial muy importante, tanto que el peronismo nunca perdió las elecciones. entiéndase lo que voy a decir, nunca perdió las elecciones. Nos ganan cuando se tienen que unirnos los que pierden para ganarnos. Uh-huh. Porque nosotros siempre hemos ganado la primera vuelta. Entonces, mientras los que pierden se tienen que unir para ganarnos, a mí no me van a convencer de que tienen razón. O que al menos tienen razones lo suficientemente más poderosas de las que podemos tener nosotros, reconociendo los errores. Y esto está sucediendo. Aún en las últimas, siempre. En la primera vuelta siempre ganamos. Uh-huh. Después se tienen que unir el agua, el aceite, todos. Por supuesto que terminan arrastrando el fracaso. Algunos de los nuestros que aprovechan la volada para sacar tajada en su beneficio del territorio que...
1: Hay un...
2: Nosotros hoy tenemos que generar el debate, tener claro hacia dónde tenemos que avanzar. Hoy explicarlo es más sencillo porque al frente tenemos un gobierno que está en las antípodas de lo que nosotros entendemos, y dar el debate interno y fortalecer para que en esta disputa que vamos a tener, tanto para ver quién llega a la presidencia, como la disputa que va a haber en su seno, después cada medida que va...
1: Hola.
3: Se va.
0: Se corta la señal.
1: Se cortó la señal.
2: Y siente como para poder direccionarlo en ese sentido. Este es el debate que no podemos abortar en esta instancia.
1: Guillermo,
2: y que debemos agitarlo en todos los niveles.
1: Guillermo te quiere preguntar algo, Eduardo.
0: Eduardo, yo siempre que entrevistamos a un compañero reviso sus declaraciones. Vos el 11 de mayo, en oportunidad de, creo que estuvo Axel en Córdoba, hiciste dos o tres afirmaciones. Se cumplieron 3 meses de eso, hoy es 12 de agosto, ¿no? Vos decías, primero, y que era el titular de la nota, es un poco apresurado que Axel se declare candidato, una cosa así. Y después hablabas de la figura de Natalia de la Sota. ¿Por qué no reflexionamos 3 meses después sobre esas declaraciones tuyas? ¿Que seguís pensando lo mismo o podés ratificarlo?
2: Mira, yo creo que hoy, el mejor dirigente que tenemos, a mi entender, y con respeto al resto, el mejor dirigente que tenemos, el de mayor potencial, para recorrer el camino en los próximos meses, en vista a construir una posición distinta a la de Milei, es Axel Kicillof. Uh-huh. De eso, estoy convencido. Esto no significa de que no pueda haber algún otro u otros dirigentes que, llegado el momento, dentro de un año, dentro de 10 meses, pueda tener un posicionamiento mejor en el seno de la sociedad. Eso lo desconozco. Pero hoy no tengo duda que Axel es el que lo está... digamos que el mejor compañero de viaje que podemos tener en esta instancia. Ojalá que se consolide y termine siendo el mejor compañero de destino. Yo estoy trabajando para eso. Pero bueno, uno tiene que hacerlo en el marco de la prudencia y el respeto de dirigentes, de otros dirigentes que pueden estar sosteniendo una posición diferente. Con relación a Natalia de la Sota, es una dirigente que en Córdoba se perfiló la última elección como una alternativa, con un discurso distinto a lo que expresa el cordobesismo. Lo cual abre una expectativa interesante. ¿Qué es lo que va a hacer? Hay dos elecciones en las que ella tendrá que asumir posiciones, evidente. La primera va a ser en la provincia de Córdoba, que seguramente adelantará la elección. Veremos qué posición asume en esa instancia. Y después la instancia nacional. Bueno, mira, yo considero que es una valiosa dirigente y aspiro a que pueda jugar dentro de lo que nosotros entendemos un esquema político nacional, como en el caso de Axel. Ella, inclusive, ha manifestado que le gustaría compartir una fórmula con Axe. Bueno, esto tiene que ir madurando también.
1: Te aclaro, soy Marcelo otra vez, Eduardo, te aclaro que yo hace ya el año pasado dije que mi candidata a vicepresidenta era Natalia de la Sota, acompañándolo a Axel. Me dijeron, no, pero no tiene muchos votos, pero creo que es necesario abrir un poco el espectro en ese sentido, pero además que es una mujer que puede... Yo la he escuchado mucho en la cámara y demás, y me parece que es una persona que puede tener lo que necesitamos, y además necesitamos tener alguna vez tener una representante de Córdoba del peronismo, ¿no?
2: Bueno, indudablemente que a nosotros como cordobeses nos convendría, más allá de coincidir con lo que vos decís, además de la especulación electoral, ya refiriéndose a la pelea del voto, realmente que a nosotros como cordobeses nos convendría tenerla como
1: integrante de la forma, obviamente. A ver si recuperamos un poco aquel voto que supieron tener Obregón Cano, Atilio López y compañía, ¿no?
2: Exactamente. Volver a recuperar, pero al mismo.
1: Eduardo, ¿y vos decías, en la provincia? Exacto. Vos decías que Axel es el mejor compañero de viaje. Pero el problema es que el pueblo argentino no está esperando un compañero de viaje, está esperando un líder que se ponga el traje de candidato y arranque enfrentando adentro y afuera los obstáculos que hoy existen, ¿no?
2: Bueno, eso lo está haciendo. A lo mejor no lo hace de una manera tan explícita, pero está marcando caminos diferentes. No nos olvidemos que nosotros tenemos una situación interna que tenemos que definir, y eso, a medida que lo definamos con el menor trauma posible, va a ser positivo. Y hoy Axel está mostrando una independencia y una voluntad desde su propia convicción, de su propia construcción. No podemos dejar de desconocer, ni hoy, ni ayer, ni mañana, la importancia que puede tener la figura de Cristina Kirchner. Bueno, esta es una etapa que yo entiendo que en la perspectiva de cara al futuro es necesario ir superándola con nuevas nuevas dirigencias, con nuevas propuestas, con nuevas alternativas que nos puedan dar el potencial suficiente como para que podamos ganar las elecciones. Y en ese camino, Axel, te diría hasta prudente, está marcando un sendero diferente, y lo ha marcado con hechos concretos, ¿no? Hasta hace poco, marcó diferencia con el tema de desdoblar en la elección en la provincia de Buenos Aires, antes en el tema de las definiciones en su momento cuando estaba la disputa por la presidencia del PJ, mantuvo también un criterio independiente. Mucho antes Cristina quiso de alguna manera impulsarlo que candidato a presidente para llevar a Insaurralde de candidato a gobernador, y Axel se negó. Digamos que ha ido marcando un nivel de independencia, de decisión política, que muestra un mojón, un horizonte, un camino hacia el futuro distinto al que veníamos acostumbrados, con todo lo exitoso que pudo tener en el pasado, pero que hoy es necesario mostrar hacia el futuro características, métodos, formas distintas, en aras de conquistar la posición de sociedad necesaria que permita ganar las elecciones.
3: Pero Eduardo, una cosita, ahora en este preciso instante se está armando un acto del MDF en La Plata, donde va a estar Axel Kicillof. Yo coincido con lo que vos planteás en general. Ahora, el problema que uno ve es que Axel hacia adentro a muchos compañeros nos representa. El tema es que lo que se requiere, me parece a mí, desde mi ignorancia, es un dirigente que se calce las botas, bastoncito de mariscal, y que avance con fuerza construyendo unas formas organizativas que permitan que el conjunto de la militancia, de los compañeros y de aquellos que ven en los gobiernos populares la salida, es decir, los sectores más humildes, los trabajadores, etcétera, y se puedan incorporar. Un poco la crítica que a uno se le ocurre, digo, más allá que acompañamos a Axel y nos parece también el mejor candidato el día de hoy, dentro de un año no tengo idea tampoco, porque no sé qué es lo que va a ocurrir. Y yo insisto con la unidad electoral necesaria e imprescindible. Y creo que Cristina va a jugar un rol en ese sentido porque es un cuadro político y entiende de situaciones más allá de tal vez disputas internas de visión de color, pero la necesidad de derrotar a Milei lo más rápido que se pueda, y en términos electorales estamos hablando de las elecciones, más allá que cada uno de nosotros quisiera que las movilizaciones populares lograran que se vaya un poco antes. Pero yo sinceramente no me cuesta todavía verlo a Axel como conductor. Me da la impresión de que tiene todas las capacidades, que tiene la voluntad, pero por supuesto no tiene por qué hacer lo que yo quiero. Como individuo decide tácticamente qué medidas tomar y cuándo, pero a veces uno se preocupa. Nosotros estamos con el chiste de Cunio, pero la verdad que es preocupante para nosotros. Es decir, el principal armador de Axel, junto a Cunio, levantando la ficha como un éxito fabuloso de que se haya incorporado al PJ de la provincia de Buenos Aires este personaje. Y la verdad que nos preocupa, porque la verdad, a mí en lo personal, lo sabés, va en contra de cualquier proyecto político en el que yo me pueda sumar. Es decir, que es difícil esta situación. ¿Cómo lo entendés vos? Silencio.
0: Silencio el micrófono, sí.
1: Seguramente Eduardo debe estar o con gente o atendiendo alguna otra llamada porque tiene el micrófono silenciado.
2: Hola.
1: Hola.
2: ¿Sí, me escuchás?
3: Perdimos, sí.
2: Sí, es varias cosas. Es cierto para quienes no somos bonaerenses que por ahí nos gustaría que Axel y su estructura avanzara en una organización de una manera, por decirlo de alguna forma, más rápida de lo que se está haciendo. Uh-huh. Es una visión. Uh-huh. También es cierto que no es menor el tema de la responsabilidad que le compete en la provincia más grande de Buenos Aires, que es la provincia más grande de Argentina, que es Buenos Aires. Y que no es menor en función a que Axel está teniendo una batalla, por decirlo de alguna manera, frontal. Uh-huh. Y otra de la retaguardia. Frontal porque el gobierno de Milei va a hacer todo lo posible para que Axel no pueda posicionarse como el dirigente más importante. Y por la retaguardia es que en el marco de las disputas internas que estamos teniendo, muchas veces los palos en las ruedas vienen de adentro mismo de nosotros. Entonces, en un terreno en donde Axel ganó la elección con datos importantes, porque muchas veces para quienes no son bonaerenses o la misma prensa capitalina critica o menosprecia el tema del triunfo del peronismo Buenos Aires, diciendo, y bueno, por el conurbano bonaerense, entre comillas, ¿qué querés con los negritos del bonaerense? Todo peronista, planero, bueno, todo ese discurso realmente.
0: Gorila.
2: Gorila, además despreciable, tratan de devaluar lo que significa el triunfo del peronismo. Pero Axel no solo ganó en el conurbano bonaerense. Axel ganó también en el interior. Y en el interior de la provincia de Buenos Aires, sacando el conurbano, provincia de Buenos Aires sigue siendo la más habitada del país. Provincia de Buenos Aires en el interior tiene 4 millones de habitantes, no hay provincia que tenga 4 millones de habitantes. Y en esos sectores, vinculados a centros urbanos importantes y por supuesto toda la extensión de la ruralidad bonaerense, también ganó Axel. De tal manera que indudablemente en su territorio está mostrando que tiene políticas y tiene una actitud que muestra una capacidad de contener a sectores propios del peronismo como no, que no siendo propios lo acompaña. Entonces, creo que esto y que después deberá trasladarlo a nivel nacional. Volviendo a lo que decía recién, por ahí uno fuera de la provincia de Buenos Aires está un poco ansioso, pero bueno, todavía falta tiempo.
3: Eduardo, soy originario de La Matanza.
2: Vos la tenés fácil. En el tema de Cuneo, más allá de lo que decís, que en parte puedo compartir, quiero decir algo. En la última elección, como candidato a senador, recordame el nombre, se me fue en este momento.
3: Cuño.
1: Santiago Cuño, no.
2: No, el nuestro candidato.
1: ¿Jorge Tayana?
2: Jorge.
1: Era diputado.
2: Diputado. En la última, bueno. Por menos de 50.000 votos y Cuneo sacó algo más de 100.000. Entonces, ¿qué es lo que quiero decir? Bueno, entonces, ¿qué quiero decir? En esto de movimiento policlasista, la disputa debe ser de quién conduce. Y dentro de quién conduce, ¿qué capacidad tenemos nosotros de ordenar para de alguna manera, entre comillas, que se entienda lo que digo, condicionar la dirección que debe imprimírsele al gobierno por parte de quien conduce? Esa es la disputa. Después abajo sumemos, necesitamos ganar. Y esta es la disputa que tenemos que dar ahora, y que en algún momento, que en alguna circunstancia, podemos decir que fue uno de los errores que tuvo el kirchnerismo, fundamentalmente Cristina.
1: Sí, Eduardo,
2: entonces,
1: porque
2: no debemos.
1: Sí. Termina.
2: Sí, te escucho.
1: No, te decía.
2: No, porque no debemos, a partir de esa experiencia, nosotros no debemos repetir los errores. Por supuesto, profundizarlo así, pero fueron muchos, y bueno, pues decir aquello que han sido errores.
1: Mira, para ir terminando, así te dejamos que estás con muchas ocupaciones, comparto con vos que lo que hace falta es una conducción firme, férrea, agresiva, si querés, y sólida, como lo mostró Néstor. Néstor, si vos analizás lo que fue el primer gabinete de Néstor, mamá mía, con Vélez y con Labaña, y mejor no sigamos porque hasta parecía un tren fantasma eso. Y sin embargo, la conducción firme llevó adelante lo que nadie se esperaba, que fue el cambio en políticas sociales, en derechos humanos, en economía, en todo lo demás, a pesar de la gente que a veces estaba en esos ministerios, ¿no? O sea que lo que hace falta es una conducción fuerte y además convencida, sólida ideológicamente, para llevar adelante el proyecto que hace falta, porque ya lo dijimos antes, acá no se trata solamente de los nombres, se trata fundamentalmente del proyecto, y teniendo un líder que conduzca realmente como lo debe hacer, ahí se resuelve el tema de los nombres. Pero yo quería decirte otra cosa. Hoy en el día de hoy se ha publicado una información que parte de Marcela Pagano, donde hace una especie de lista de precios del costo de las leyes que se han sacado en los últimos tiempos, donde aparecen, por supuesto, los gobernadores.
0: Y ella es legisladora, aclaremos.
1: Ella es legisladora, diputada que entró por La Libertad Avanza y después se abrió. Eso es lo que le da mayor veracidad,
0: credibilidad.
1: Lo, le da mayor veracidad a lo que dice, y además porque tiene muy buena información y tiene muy buena espalda, se nota, sí. Porque empieza a decir, por ejemplo, cuánto recibió Sadir en Jujuy, cuánto recibió Rovira en Misiones, cuánto le tocó a Haldo, cada uno por una ley, y entonces de repente parece que fuera un mercado persa. Ahora yo pregunto una cosa. ¿Qué va a hacer el peronismo que no participa de esto con estas cosas? Yo recuerdo cuando, en otros años, había un solo diputado que quería, presentaba el pedido de informes para que le tuvieran que responder si esto era verdad, era mentira, había pasado, no había pasado, quiénes estaban implicados y demás. Y ahora el silencio de las bancadas peronistas, kirchneristas, llamémosle para diferenciarlos de alguna manera, gozan de una clausura vocal, no pueden decir una palabra. ¿Qué es lo que hay que hacer con esta información, Eduardo?
2: Bueno, a ver, estamos atravesando esto con, por supuesto, no va dirigido a todos, ni mucho menos, hay muchos que son... muy loable la disputa y la pelea que están llevando adelante, pero en términos generales estamos en una etapa de mediocridad política muy grande, y no solo en nuestro país, sino en el mundo, sobre todo en el mundo occidental, lo que nosotros definimos como mundo occidental, dentro del cual nos identificamos, actitudes que uno no podría imaginar de quienes conducen la principal potencia del mundo, como es Estados Unidos, bueno, están sucediendo. Vamos en una etapa de crisis dirigencial muy importante. Y dentro de esa crisis, naturalmente, impacta en los movimientos y en los partidos políticos. Aquí lo primero que hay que definir, tratar de lograr, es que el peronismo vuelva a ser un movimiento y un partido nacional, que deje de ser una sumatoria de partidos provinciales en la que cada uno hace lo que quiere, aun cuando ese que quiere pueda ir en detrimento del interés nacional. Si hay algo que tenemos claro es que ninguna provincia, así como ninguna comunidad, puede desarrollarse en una nación que no se desarrolla. Entonces, creo que esta es la primera definición, que un liderazgo tiene que empezar a reconstruir una identidad nacional con un proyecto nacional en donde cada uno de los distritos, estén gobernados por el peronismo o no, entiendan que dentro del marco de ese proyecto nacional exitoso es como cada uno de sus distritos federales van a ser también exitosos. Esto hay que construirlo. Tampoco sirve encerrarnos y enfrascarnos en a este lo castigamos, el otro lo expulsamos, porque si nos remontamos a no muchos años para atrás, a no muchos años, te diría que muy poquitos, algunos de los que en algún momento alguno pudo decir había que expulsarlo, después terminó siendo candidato a presidente nuestro. Entonces, en esto creo que tenemos que...
1: Sí, pero eso, Eduardo, pero eso fue un gran error. Fue un gran error. Entonces, eso sí hay que denunciarlo.
2: Obviamente. Bueno, obviamente que fue un grave error. ¿Pero por qué? Porque todas las cuestiones fueron surgiendo a partir, no de una movilización, de un debate, una discusión, de una legitimación de cara a la sociedad. Sí, esto es imprescindible, la legitimación de cara a la sociedad, porque es donde se asumen compromisos de cara a la sociedad. Si no, ni siquiera se sienten comprometidos en una sociedad a la que solamente le deben un voto, en la que no participan. Después vienen los fracasos, y en el caso del peronismo, peor que perder una elección es ganar y no cubrir las expectativas, porque sí, eso es mucho más dañino.
1: Exactamente.
2: Entonces nosotros lo que, yendo al fondo de la pregunta que realizaban, ahí nosotros tenemos como peronismo construir un proyecto nacional, popular, en que la gente se siente identificada, que la gente valore la necesidad de apoyar en función a luchas y a peleas, en ningún sentido de la palabra, estoy diciendo de las conquistas, que como nación nos hagan sentir orgullosos. No estamos lejos de poder lograrlo. Si cada vez que surge alguna cuestión que nos une como argentinos, la sociedad se expresa, y no le importa a la sociedad a qué partido se pertenece. Lo que sucede es que no hay dirigente capaz de conducirlo, de sintetizarlo, que lo exprese, que lo exprese con la organización, que lo exprese a través de las distintas organizaciones libres, públicas y privadas en las que la sociedad se va articulando, que se promueva ese tipo de articulaciones. Bueno, esto es lo que nosotros necesitamos hacer, y en ese marco, después cada gobernador, cada intendente, bueno, tendrá su juego, lógicamente debe responder a las bases que lo eligieron, pero dentro de un marco en donde la prioridad sea un país grande, un donde él también va a ser beneficiado por la circunstancia de que su provincia también va a estar mejor. ¿Qué es cómo se construyen las naciones? Las naciones se construyen a partir de esos grandes objetivos que conmueven los cimientos mismos de la sociedad. Bueno, no tenemos que apuntar a eso, sino ganaremos la elección, porque alguien va a tener que ganar. Cuando uno va a la elección, uno gana y otro pierda. Y es posible que Milei pierda. Es una posibilidad, porque no le está yendo bien, porque hay mucha gente que queda excluida, entonces ganaré. ¿Quién puede ganar? Y hoy no hay otro que gane que no sea alguien que se diga peronista, sino yo.
3: Bien.
2: Entonces, bueno, pero al cabo de 4 años, si hacemos lo mismo, bueno, vamos a haber conducido a una nueva frustración. Y nosotros no tenemos tiempo, ni hemos nacido para eso.
3: Bien.
2: Ni hemos nacido a la vida política y pública para eso.
0: Eduardo, llevamos más de 50 minutos de entrevista, ha sido interesantísimo. Hay un montón de comentarios de los oyentes que lo vamos a ir desplegando después. Te hago una, ¿sos futbolero? ¿Sos del Pirata?
2: Detalle. Sí, soy futbolero. soy futbolero. A ver, yo soy del interior, saben que soy cordobés, de Río Cuarto.
0: Sí.
2: Yo cuando era chico, en el interior del interior, uno era hincha de los equipos de Buenos Aires. Desde chico fui hincha de San Lorenzo, toda mi vida. Y actualmente soy socio y plateísta de San Lorenzo. Pero soy en mi ciudad era hincha de otro club, iba a la cancha, que era el Club Atenas, que también fui dirigente en su momento. Y después cuando me fui a estudiar a Córdoba, yo vivía en Alta Córdoba, cerca de la cancha de Instituto. Claro. Entonces me hice hincha de Instituto y Luis Aire. Fueron los años en los que jugaba Ardile, Kempe, bueno, tenían un equipazo.
0: Sí, sí.
2: Bueno, y lo seguía. Voy a la cancha siempre. Frecuento, bueno. Y bueno, con San Lorenzo, te imaginas que
0: estamos de mal en peor. Te quedó un corazoncito con San Lorenzo.
2: Exactamente. Y bueno, ahora que frecuento mucho Buenos Aires, que estoy mucho en Buenos Aires, voy a la cancha, sí.
0: Así que yo de Río Cuarto.
2: A sufrir.
0: Yo de Río Cuarto como Cacho Alcalde.
2: Sí, sí, sí. Bueno, el Cacho nació en Río Cuarto. Sí.
0: Se fue de chiquito.
2: Era un pueblo, no sé si era San. Sí, se fue chico, pero creo que él era oriundo de San Basilio o San Pacho, no me acuerdo cuál de las dos localidades. Cacho, fueron a tenerlo, digamos, a Río Cuarto, todo Río Cuarto, sí.
1: Eduardo, bueno, gracias. Y la próxima te tenés que venir acá, ya has venido alguna vez a la radio, al otro programa que tenía yo, así que, porque, qué sé yo, le da
0: como. Y ahí hacemos reportaje de 2 horas, por lo menos.
1: Y por lo menos tiene que venir 2 horas.
3: Podemos llegar a pagarte el café.
2: Entonces
0: invitamos acá a un café, no hay problema.
3: Yo soy el cafetero oficial.
0: Pascual es el cafetero oficial, ¿verdad?
1: Pascual el cafetero. Ahora he conseguido que Guillermo sea el medialunero todavía, pero bueno. Te mando un abrazo grande, Eduardo. Gracias por tu tiempo.
0: Gracias, Eduardo.
2: Pascual, Guillermo, Marcelo, un abrazo. Chao.
0: Gracias, muchas gracias. Eduardo Di Cola en los micrófonos de Para el Pueblo, que es el pueblo, aquí en Radio Rebelde. Se incorporó nuestra operadora de cabellera, Diana.
1: Bravo, se sienten las ovaciones.
0: Y los aplausos, las ovaciones son muy grandes. Bueno, vamos a escuchar, ya que estamos en el tinte nacionalista, vamos a escuchar una versión de la ópera, un fragmento de la ópera Aurora, que es una canción muy bella que cantábamos en el colegio, ¿te se acuerda? Aurora, ¿eh? Aurora. Una canción nacionalista por sí. ¿Eh? ¿Qué
1: te agarró?
3: ¿Eh? Alta en el cielo.
0: Claro, sí, bueno, usted que está religioso. La va a cantar Víctor Heredia en una versión con el acompañamiento de Lito Vitale. Dale con eso y volvemos y hablamos un poquito de todos los llamados que acumulamos en estos minutos. Dale.

0: Estamos nuevamente en el aire, pero mis compañeritos se han dedicado a problemas gastronómicos y entonces me han dejado solo. Yo quiero aprovechar aquí para decir que realmente están pasando cosas muy extrañas en el fútbol argentino, y no es solamente como hincha de River que lo digo, sino por todo lo que está sucediendo a nivel arbitral en los partidos. Hay una, parece que una decisión del protagonismo de los árbitros que definen el resultado de muchos partidos. Bueno, esto se enmarca en la lucha que hay entre el Chiqui Tapia, acompañado fundamentalmente por Román Riquelme, en contra del otro sector donde está Mauricio Macri, Angelici, Verón, ¿cómo se llama? El que era presidente de River también está con ellos,
1: Donofrio.
0: Y que
1: son más cercanos a las sociedades anónimas deportivas.
0: Por eso, no es que sean, son los promotores de las sociedades anónimas deportivas. Y entonces yo lo que quisiera saber es qué le han prometido a los árbitros si consiguen destruir el fútbol argentino como lo están logrando en este momento, ¿no?
1: Sí, yo creo que también es una discusión bastante torpe, burda, porque en realidad, yo le voy a hacer con sinceridad, he visto los partidos de River. River no juega bien.
0: No, pero yo no estoy diciendo que River pierda por eso. Estoy diciendo que es notorio cómo los árbitros se han convertido en protagonistas de los partidos.
1: Eso por el VAR también. Todo
0: pero
1: eso.
0: No, y por lo que dejan pasar o lo que no dejan pasar. Porque hay equipos que por un empujón con el hombro le cobran una falta. Sí. Y otra falta. Y una amarilla y la otra. Y esa es la manera de minar un equipo para que gane el otro. No hace falta cobrar un penal para hacerlo ganar al otro equipo. Atemorizar a los jugadores que no pueden salir a marcar porque cualquier cosa el árbitro le cobra falta, es una manera de inclinar un partido para que después va a ser mucho más difícil de comprobar, pero cuando los jugadores lo saben perfectamente y eso está pasando. ¿A quién están respondiendo los árbitros en este espacio de conflicto donde están los que quieren sacar adelante el proyecto de Trump, de Infantino, de Messi y de varios más que están por la

0: privatización del fútbol y en la especulación económica, ¿no?
1: Es verdad. Igualmente, yo vuelvo a insistir. Si vos jugás bien y sos superior a tu rival, el referí poco y nada puede condicionar un partido. Ahora, si el partido es parejo...
0: No estoy de acuerdo. Debe poner un ejemplo. El partido de Alemania-Argentina en Brasil por el Mundial sí. 2014.
1: Ese fue un partido parejo.
0: Fue un partido parejo que lo definió el árbitro, no cobrar un penal.
1: No cobró el penal del arquero alemán.
0: A Higuaín.
1: Por eso digo, en el partido de Argentina-Francia, la superioridad, la final del 2022, la superioridad argentina en el primer tiempo fue pero extraordinaria. Fue un baile.
0: Fue un baile.
1: En el segundo tiempo se emparejó el partido.
0: Sí, pero casi fueron 70 minutos de baile.
1: Por eso te digo. Entonces, igual empatamos el partido y tuvimos que definir por penales, ¿no?
0: Sí.
1: Así que...
0: Pero el partido contra Arabia, que dirigió... contra Arabia, sí.
1: Que no dieron tres goles.
0: Claro, dirigió el mismo que dirigió la final contra España ahora.
1: Sí, sí.
0: El mismo árbitro que se había retirado y lo volvieron a llamar para que dirigiera esa final. En ese partido hubo tres goles, creo que los tres los metió Lautaro Martínez, si no me equivoco, y que se los anularon. Y había...
1: No, dos Lautaro y otro, bueno, Julián, creo que fue.
0: Tres goles anulados, que alguno de ellos era para discutirlo
1: era toda la vida. Usted sabe que con eso del VAR, como yo algo de tecnología conozco, vos depende si...
0: Es una depende cuestión de cómo segundos, pones la
1: una cuestión de segundos. Si vos cortás la raya, claro, esa, la cortás dos segundos antes, ese hombro que sobresale no sobresale, estaba, claro, y la pelota está 5 centímetros más lejos del pie del que hace el pase.
0: Claro.
1: Es muy relativo eso.
0: Además,
1: yo creo que la regla debe ser cambiada.
0: Si yo lo he visto como lo muestran en algunos programas de televisión críticos del VAR, que muestran cómo la línea que arranca en un lugar está... apenas inclinada hacia un lado, te marca una cosa. Está apenas inclinada al otro, te marca otra.
1: No se comprueba que sea paralelo a la línea de gol. No,
0: claro,
1: no está comprobado.
0: Nunca se comprueba eso.
1: Entonces, es que la tecnología de video es muy manipulable, extraordinariamente manipulable.
0: Yo creo que han conseguido con el VAR poder manejar el fútbol con mayor escondiendo la manipulación de una manera mucho más efectiva que cuando con el árbitro que está en la cancha solamente. Ese árbitro tiene, lo que decía antes, la posibilidad de ir amedrentando a los jugadores de a poquito, sacándole cosas, retándolo, insultándolo, como hacen algunos, y entonces el tema es, ¿están realmente en el espacio que pretende convertir el fútbol en una explotación privada, o es una casualidad que están haciendo las cosas mal?
1: El alineamiento de la Asociación del Fútbol Argentino está claramente en el espacio de los clubes de fútbol. Hay actores...
0: Claro, pero yo lo que no sé es si estos árbitros le responden a Tapia no le responden a Tapia. Esa es mi pregunta. ¿Estos árbitros tienen otro jefe?
1: No sé.
0: ¿Se llama Mauricio Macri el jefe de estos árbitros?
1: No sé. Usted maneja la justicia en líneas generales, dice usted, la justicia del fútbol.
0: Claro, también. Como él está acostumbrado a manejar la justicia federal, ¿por qué no va a manejar la justicia futbolística? Claro,
1: es moco de pavo.
0: Claro.
1: Bueno, perdone, tenemos que, antes que se nos vaya la actualidad de la nota con Eduardo, vamos a ver el tema de los oyentes, ¿le parece?
0: Me parece que lo debemos a los oyentes, porque no hemos en todo el día de hoy no los hemos...
1: No, casi no hemos hablado, hablamos de un comentario de Tomás Pérez Bodría. Bueno, saluda Silvia de Palermo. ¿Ven la posibilidad de que este demente malvado se vaya antes? Debe ser el presidente Milei, ¿no?
0: Sí, cuando no me queda claro cuando dice este demente malvado, ¿a quién se refiere?
1: A mí sí me queda claro. Excelente programa. Bueno, Gabriel UPB dice, espero que sí, que se vaya.
0: Que se vaya pronto.
1: Que se vaya pronto. Liliana de Floresta, saludos a los compañeros de Floresta. Demos me gusta, pide Silvia Palermo en el YouTube.
0: Desde Floresta, no de los compañeros de Floresta. Desde Floresta. Gracias, Liliana.
1: Cumpas consulta, van a ir al obelisco. Después no sé qué actividad hay en el obelisco.
0: ¿La de
1: ¿no?
0: la universidad?
1: A los universitarios, por supuesto.
2: Científicos.
1: Sí, sí. ¿Y el MDF en La Plata usted no iba a ir, Pascual? ¿Qué pasó?
2: Iba a ir, pero plomero a la mañana, pérdida debajo de la bañera.
1: Bien, sí. Casi
0: problemas
1: se ahoga.
0: Domésticos.
1: Casi se ahoga.
0: Problemas domésticos.
2: No, no, un tema grave.
1: Sí, sí, suele pasar.
2: Para el del departamento de...
1: ¡Oh, la... claro! Claro. Eso el consorcio lo tiene que solucionar, me parece, ¿no?
2: Sí, está bien, pero tengo que estar para abrir sí, sí, al
1: sí,
2: plomero.
1: Sí, exactamente. Bueno, Axel nos dice que... Gustavo Pires, saluda. Gustavo Pires es el compañero del GPS, de los excombatientes de Malvinas, lo tuvimos acá
0: así
1: en los
0: es,
1: estudios.
0: Así es.
1: Dice, Axel no dice qué hacer con la deuda, con la ley de medios, con los jubilados, con ríos y mares, con jueces, no dice nada. Bueno,
2: algo dice.
1: Algunas cosas dice, y yo le pregunto a Gustavo, ¿quién habla de eso? ¿No? ¿Quiénes son los que hablan de eso?
2: Porque el poder dominante, el poder porque dominante. Se lo quiere apropiar todo.
1: Sí, pero ni siquiera los Trotsky hablan de eso. Yo te digo que Miriam Bregman no habla de esas cosas.
2: ¿Y quién dijo que era trotskista Miriam Bregman?
1: Está bien, el trotskismo
2: en la Argentina era morenismo, Nahuel Moreno.
1: Nahuel Moreno.
2: No es León Trotsky.
1: Sí, que apoyaba al peronismo, por otro lado, ¿no? De alguna manera.
2: Primero, después sí. Nahuel Moreno.
1: Sí.
2: Era un marxista, lo groucho. Tengo estos principios y si no. Todavía tengo un
0: Nahuel Moreno era un trosco.
2: Sui generis.
0: No era un trosco que además tuvo bastante. Bastante resultado, se tuvo un montón de gente detrás, que formó más de un partido.
2: Sí,
0: además.
2: Y bueno, estuvo con Santucho cuando armaron el frente indoamericano en aquella
0: sí,
2: época.
0: Claro.
2: Y después armó el PST,
1: que después lo heredó
2: Partido
1: Coral,
2: ese era el Frente de Izquierda. Ah.
0: No, pero Coral tenía el PTS, creo que era una cosa
2: no,
0: así.
2: No.
1: Me parece.
2: No, Juan Carlos Coral tenía el FIP, Frente
0: el
2: de Izquierda Popular.
0: El doble de Alfredo Palacios.
2: Frente de Izquierda Popular, que apoyaba al peronismo.
1: No, eso es el Abelardo Ramos.
0: No. El Frente de Izquierda Popular, sí. Pero Coral apoyó el peronismo en el 73, sí.
2: Claro,
0: yo me acuerdo.
2: Sí.
1: Pero era el Partido Socialista.
2: Y Nahuel Moreno, en 1982, tengo un folleto en casa que habla... diciendo, se viene la revolución en Argentina.
1: Uh-huh, bien, por eso le digo. A ver, Claudio Pernigotti, que se postule el enano PDF en la provincia nuestra, no de él, le vamos a responder con cariño, no compramos psicópatas, ya aprendemos, peronismo marplatense, habla el compañero. Bueno, se ve que no está con Axel.
2: ¿PDF qué sería?
1: No sé, debe ser el MDF, ¿no?
0: MDF. Ah.
1: PDF es un archivo de internet, pero no importa. MDF, sí, bueno, el teclado parece que se lo traicionó. Pero Marcelo, dice Silvia de Palermo, ¿dónde hay un Néstor? Dice, bueno.
0: No, tampoco pensábamos que iba a haber otro Perón. Néstor no fue Perón, pero recogió el legado de Perón. A lo mejor no hay otro Néstor, pero hay un... Axel que recoja el legado de Néstor.
1: Igual la coyuntura que heredó Néstor Kirchner es muy diferente a la actual, ¿no? Ahí había una...
0: Y muy diferente a la que tenía Perón, sí, siempre, la historia
1: sí,
0: avanza.
2: Pero yo creo que, haciendo de traductor de Guillermo, diría, el auge de los movimientos sociales, la lucha popular en el 2001, le dieron un basamento a la gestión de Néstor, que permitió que él llevara adelante sus ideas.
1: Sí, pero que eso hoy existe también, ¿eh?
0: Hoy existe y además ha existido, oíme, movilizaciones que no habían habido hacía mucho tiempo, como por ejemplo la del 2x1, la de la reforma universitaria, todo un montón de cosas que también están mostrando que cuando hay química, cuando hay materia para que se hagan las cosas, el pueblo responde, ¿no?
1: Exactamente.
2: Yo tengo un pequeño problema.
1: Hay más oyentes.
2: Ah, pero... bueno, leamos.
1: No olvidemos este sábado 15 de agosto Trelew. Bueno, conmemoración de Trelew es el 22.
0: El 22, pero... porque el 15 fue la fuga y los fusilamientos fueron el 22. Uh-huh. Por supuesto, hay que celebrar las dos cosas de manera distinta. Una, la fuga, porque fue una demostración de que la Lanusse se tenía que meter la lengua donde le quepa. Y la otra es la tristeza de la masacre del día 22 de agosto. Es.
2: La operación de escape fue una cosa, desde el punto de vista militar, extraordinaria.
0: Sí, sí. Si no hubiera habido un error de un compañero que estaba a cargo de la operación afuera, esto hubiera sido una fuga histórica. Fue histórica, sí, lamentablemente, sí, por el funcionamiento de los compañeros. Pero
1: probablemente hubiera adelantado la caída.
0: Sí, además se escapaban más de 100 compañeros. Más de 100 compañeros.
1: Todos conducción de las organizaciones.
0: No, pero...
1: La mayoría.
0: No, la conducción se escapó. La conducción fueron los...
1: La conducción más alta.
0: Los 6 que se fueron en...
2: Que llegaron primero
0: que
2: al
0: llegaron
2: aeropuerto.
0: Llegaron primero al aeropuerto. Después había una segunda línea, que son los que fueron fusilados, porque llegaron hasta el aeropuerto, pero con el avión ya en marcha y no pudieron subir. Y después quedaban alrededor de 95 aproximadamente compañeros que eran... parte de las organizaciones, pero no eran la conducción, eran militantes.
2: Incluso el caso de Agustín Tosco, que no quiso participar.
0: No quiso ir.
2: Su rol de dirigente
0: ni sindical. Él ni Raimundo Ungaro, que los dos estaban presos en esa cárcel, porque consideraban que, y con justa razón, lo discutieron incluso con los compañeros donde yo estaba, que ellos no podían escaparse y quedar clandestinos.
2: Claro.
0: Porque su trabajo era otro, lo podían hacer los que lo hicieron.
1: Es famoso el discurso de Agustín Tosco cuando se sabe de los fusilamientos,
2: sí,
1: ¿no?
2: Claro.
1: Que a los gritos en la cárcel conmovió a todos los que estaban allí detenidos, ¿no? Sí, bueno, sí. Dice Liniana de Floresta, siempre muy punzante, ¿no? ¿Quién va a reclamar por las denuncias de Marcela Pagano y cuánto cobran por entregar el voto por una ley?
0: Bueno, eso es lo que estábamos diciendo.
1: Pide que no termino todavía. Ahí se pone más brava todavía. Grabois, que lame las botas de Tiel, pregunta.
2: ¿Lame botas por el embajador?
0: Por entregar el voto para una ley de Grabois. Es más complejo.
1: No sé si se está refiriendo a lo que denunció Marcela Pagano. Yo no sé si en esa lista se incluye Grabois.
0: No está. La lista no está Grabois. No.
1: Pero lo de Grabois ha generado fuerte sospecha, ¿no? Esa visita a Tiel nunca la pudo explicar.
0: Realmente
1: bien.
0: La explicación que dio es un mamarracho. Parecen las explicaciones de Adorni. Grabois y Adorni, un solo corazón.
1: Bien, ahí bien. Gustavo Pérez, hay que malvinizar la política con combatientes de Malvinas que ya ofrecimos la vida por la patria en los lugares de discusión de la soberanía, dice Gustavo Pirich, ¿no? Después, @50.04, Dios lo bendiga, y a Perón. Bueno, no sé a quién.
0: Bienvenido,
1: se refiere.
0: Bienvenido, @50.
1: ¿Será Axel que lo bendice? No sé. ¿Qué esperan los senadores y diputados? Agustina Dauto. ¿Qué esperan los senadores y diputados que no piden adelantar elecciones? Basta de este país está como un barco a la deriva, a punto de estrellarse. Bueno, un poco lo que decíamos, ¿no? Nosotros compartimos con Eduardo que hay que ganar las elecciones, pero hay que ver cómo es el proceso político, cómo es la respuesta de las masas, cómo es la respuesta del Palacio también, porque hay mecanismos institucionales para derrocar a un presidente.
0: Pero
1: puede renunciar.
0: Nadie está pretendiendo un golpe de Estado, pero tiene renunciar, que se le haga un juicio político, que se haga una asamblea y que...
1: Pero lo destituya.
0: Lo destituya. Hay muchas cosas. Sí, sí. Y también que lo empuje por la escalera la vicepresidenta.
1: Sí. Que tenga un accidente, dice usted.
0: La vicepresidenta estaría a punto de poner el pie cuando va a bajar la escalera, ¿no?
1: Sí. Mac Masteri, si no hacemos algo se van a afanar las elecciones. Pero no hay candidato, dice. Bueno, Gustavo Pirich, en GPS hablamos. Bien, bien, bien. Juicio político de institución ya, adelantar elecciones, dice Agustina Dauto. Bueno, eso no hay que descartarlo. Yo creo que el proceso político después de la movilización...
2: El problema en el Parlamento si te dan los números para el juicio político, no te dan en esta condición.
0: Por ahora no están dando los números para el juicio político y creo... que tampoco hay mucha voluntad de la oposición para llegar al juicio político.
2: Y si hacemos alguna crítica bastante centrada en relación a algunos personajes que siguen infiltrando al movimiento peronista y al movimiento nacional y nos dicen que hay que sumar a todos, y yo te digo que los diputados, es un poquito más complicada la cosa.
1: El que hizo declaraciones muy, muy fuertes y que yo mucho comparto es el gobernador de La Rioja, Quintela. Que habló de expropiar, ¿no? Palabra que le pone los pelos de punta de todo el empresariado argentino, sí. ¿No? Y de muchos liberales que hay también dando vuelta, ¿no?
2: Sí, interesante, uno se preguntaría...
1: ¿Cómo, no?
2: Claro, ¿y a qué tribuna le habla?
1: Sí, sí, sí. Bueno, es que yo insisto, lo dije acá en el programa anterior, a Quintela lo dejaron mal parado.
2: Pedaleando en el aire.
1: Claro, lo colaboraron para armar eso, él se entusiasmó, se hizo en La Rioja, en coincidencia con el recuerdo de los 50 años del asesinato del padre Angelelli, y la verdad que no salió bien eso. Coincido con Eduardo Di Cola, que sirvió igual, porque sirve para ver cómo juega cada uno, quién asistió y quién no asistió, porque no solamente hay que ver quién asistió, también quién no asistió.
2: Está bien, pero es un análisis muy ecuménico. Uno tiene que tomar partido, ¿viste? Porque la verdad que...
1: Pero por eso te estoy diciendo y estoy rescatando lo que dice Quintela. Quintela toma partido por la jugada más fuerte. ¿A qué tribuna se dirige? No lo sé, pero lo dijo. Ahí un compañero oyente decía, nadie lo dice, nadie dice todas estas cosas, pero sí, él lo dijo.
2: Lo dijo.
1: Que no es poca cosa.
2: También tiene que ver con el clima... De la misa del día sábado, de qué opinaban los curas que estaban presentes en el homenaje a Angelelli, había compañeros de hijos, había de muchos organismos de derechos humanos, militantes de distinto tipo, ahí la verdad esas palabras cayeron como
1: la iglesia a través
2: agua de, necesaria.
1: Sí, la iglesia a través de muchos discípulos de Francisco, jesuitas, casi todos, está dando fuertes señales hacia el gobierno, ¿no? Acusándolo de insensibilidad.
2: ¿Y el Papa este nuevo que está?
1: Que va a venir en noviembre. Que va a venir
2: Papa
1: en noviembre.
2: Norteamericano.
1: De la línea de Bergoglio también, un jesuita.
2: ¿Usted dice?
1: Sí, es un jesuita. Está bien. Me parece un poco más moderado que Francisco. Me parece un poco más moderado.
2: No, además habría que...
1: En realidad, su proceso como sacerdote lo realizó en Perú, básicamente.
2: Así es.
1: No en Estados Unidos, ¿no? Bueno, así que, bueno, en Perú era opositor al fujimorismo y demás. Hay que ver, ¿viste? Hay que ver el contexto, como... Vio que la iglesia es muy especulativa, no es muy frontal, hay pocos curas frontales. Pero bueno, era el obispo Angelelli, el padre Mujica,
2: pero
1: no
2: eso. Si tenemos lo dirigente nuestro, que es ni chicha ni limonada, ¿qué le voy a cuestionar al Papa?
1: Por eso.
0: Muchos más que Mujica y que Angelelli.
1: Sí, por supuesto.
0: Muchos más.
1: Por supuesto.
0: Por cierto, quiero mandar un abrazo grande... a otro de los ex curas del tercer mundo llamado Rubén Dri, que ayer cumplió 96 jóvenes años.
1: Sí, que lo tuvimos acá en los estudios.
0: Sí, sí.
1: El final del año pasado.
2: Sí, sí. Lo tengo grabado.
0: Y está dispuesto a que venir o que lo llamemos, por supuesto, en cualquier momento.
2: Cuando quieran.
0: Y bueno.
1: Y podemos traerlo como cábala todos los diciembre, un poquito antes de la Navidad, lo traemos acá a los estudios.
0: Hay que apurarse. También hay otros que todavía hoy siguen, fueron iniciadores del movimiento para los sacerdotes del tercer mundo, como Domingo Bresci, que está
1: en Avellaneda,
0: está todavía dando vuelta por todos lados, no solo en Avellaneda, está por todos lados Domingo.
1: Y tiene más de 90 años también, ¿no?
0: Y por ahí anda. No sé si 90, pero ahí cerquita de estar.
2: Sí, sí, sí. Sí, es tan grande, claro.
1: Muy cercano al cura Podestá, ¿se acuerda de Podestá?
2: El obispo
0: Jerónimo Podestá, el primer obispo que se casó.
2: Sí, así
0: sí.
2: Es.
0: Sí, sí. Y por eso tampoco integraba el movimiento de sacerdotes del tercer mundo, que había sido un gran impulsor, pero no estaban casados. Después varios de ellos dejaron los hábitos, como el caso de Podestá, el de Dri también, y varios más, ¿no?
1: Sí, sí, sí, sí.
0: Y lamentablemente varios murieron asesinados y de causas naturales también, ¿no?
1: Sí, señor. Volvamos al tema del nacionalismo popular y en contraste con este nacionalismo Trucovich. Yo creo que cuando Eduardo Di Cola habla de juntar. Yo creo que la bandera nacionalista es buena para tener en cuenta. Sobre todo porque, como yo dije en el programa anterior, hay una realidad que nosotros tenemos que asumir, que somos un sector minoritario dentro del movimiento nacional, los que pedimos un cambio radical, una revolución, los peronistas de base, los de izquierda, porque usted comentaba a Miriam Bregman. Yo a Miriam Bregman no la siento a la izquierda mía, la siento a la derecha mía, no a la izquierda mía. Esa es la realidad. Entonces, los que supuestamente son la izquierda no lo son. Entonces, hay como una tendencia en el sector político a una especie de moderación generalizada. Y nosotros por ahí nos situamos un poquito a la izquierda de eso y buscamos un dirigente que nos llame la atención por su dicho, como Quintel, en el caso de Quintel, o como Axel, muchas veces que dice cosas que entusiasman, ¿no? No todo el tiempo, porque también el estilo de Axel es un estilo diferente. No es Cristina, no es Evita, ¿no? Claro. Tiene otro estilo, pero las cosas que dice a veces tienen un contenido importante. Ahora, a la hora de hacer acuerdos, tenemos que tener en cuenta esta realidad. Entonces, ¿cuáles son los límites de esos tipos? Por ejemplo, bueno, nunca juntarse con un tipo liberal.
2: Hay
1: nunca.
2: Que delimitar.
1: Con una persona que reivindica la dictadura como Victoria Villarroel, nunca me juntaría.
2: Pero Cunio, o sea, salió a plantear directamente que enviaría a Cristina Fernández de Kirchner a un penal.
0: Uh-huh. Digo, yo te digo, las declaraciones locura, de Cunio fueron
2: aberrantes,
0: irritantes, sorprendentes, no sé, parece que a propósito esperó que se hiciera público lo de su afiliación al PJ para salir a decir cosas peores de las que ya decía antes, ¿no?
1: Sí. Pero ese tipo de dirigente bocón, oportunista, que
2: pero
1: pasa,
2: no son dirigentes, son personajes que no son
1: personajes mediáticos generalmente
2: con que, mucha guita
1: en las redes y con mucha guita, que yo se lo decía antes, que no se sabe bien de dónde viene. ¿Quién es el que financia a Cunio? Ape, en la campaña tenía importante pegatina en toda la ciudad. Sigue teniéndola fuera de campaña.
2: Guillermo, nosotros tenemos diferencia táctica con Cristina en relación a la política hoy de coyuntura. Pero no reconocer el rol de Cristina. Plantear bueno, las barbaridades.
0: Hablamos que plantea al principio antes que vos llegaras, ¿no? Habíamos estado hablando de eso. Pero
1: necesitamos que Cristina acompañe este proceso.
2: Y lo va a hacer. Yo creo que el acuerdo electoral se va a resolver.
1: Sí, yo creo que también.
2: Para bien o para mal, después vemos. Pero el tema de la delimitación. Porque con ese criterio, cuando Patti sacó 500.000 votos en la provincia de Buenos Aires, sí, lo metemos en un proyecto nacional y popular, no me jodas.
1: Claro,
2: Aldo Rico, claro, o Bussi en Tucumán.
1: Sí. Bussi fue gobernador.
0: Claro. Bussi ganó varias elecciones, sí, como ocho.
2: Gobernador, ocho diputado nacional.
0: Sí. Diputados provinciales.
1: Claro, no. Fue senador, creo.
2: Diputado nacional, gobernador. El hijo, el parásito ese que tiene ahí.
1: Y ese tipo no tenía nada de nacionalista. Ese era un liberal, neoliberal, ultranza.
0: Y después vino, con el kirchnerismo perdió de todos. El kirchnerismo le ganó los cuatro diputados. Por primera vez en la historia, los cuatro diputados de Tucumán.
2: Y ahora lo tenemos acá.
0: Fueron del mismo partido político.
2: Y ahora lo tenemos a Haldo.
1: Por eso es muy interesante la recorrida que estamos haciendo por las provincias, que la tenemos que seguir. Hablamos con Carlos Delfrade, santafesino, hablamos con Eduardo Di Cola, y tenemos que seguir viendo cuál es la realidad de las provincias. Nos preocupa Mendoza, Tucumán.
0: Hay gente amiga en todos lados, militantes, periodistas, dirigentes, que podemos.
1: Y que es, por otro lado, lo que muchos le reclamamos a Axel Kicillof, transponga la frontera de la provincia de Buenos Aires y vaya. Yo les dije la semana pasada, me pidieron unos volantes los compañeros de Neuquén, de un pequeño pueblo, pero dice que acá son de un pequeño pueblo de la cordillera, Chosmalal, y tiene 5.000 habitantes, no sé cuánto tiene, y salieron a militar a Axel, porque no, me decía que no es que no militan acá en Chosmalal a Axel, no, militan en la provincia de Neuquén a Axel directamente. Fíjese lo que pasó con este asunto del apriete del embajador norteamericano a la cooperativa de televisión de Neuquén, que la dirige Quintriqueo, Carlos Quintriqueo, que es el secretario general de ATE. No sé si hoy es el secretario general, lo conocemos mucho, Carlos. Es uno de los pocos dirigentes de ATE que está alineado con ATE Capital.
2: En diputados hubo un pedido para que lame las botas este, que es el embajador, se presente.
1: Sí, no sé si va a ir, pero está bueno.
2: No creo
1: que vaya. No creo que vaya porque no tiene nada para decir. ¿Qué es lo que va a decir?
2: No, además...
1: Aparte no considera que sea un espacio en el que tiene que estar, porque él es está por arriba de todo eso, ¿no? Supongo que ese es el razonamiento.
2: El vicecónsul.
1: Pero bueno, vamos a ir a un corte porque nos pasamos de largo el corte el primer corte de las 13 horas, ahora estamos a las 14, vamos con el segundo corte y después tenemos otra entrevistada, ¿no?
0: Exactamente, tenemos una entrevistada que tiene el mismo palo político, pero con otra actividad diferente.
1: Bien. Vamos con el corte, Dayana, dale.

0: millonaria, la familia Macri.
1: 1982.
0: Estatización de la deuda privada del grupo Macri por parte de Domingo Cavallo durante la dictadura militar.
1: 1989.
0: Contrato entre Mauricio Macri y Juan Carlos Rousselot para la construcción de las cloacas de Morón.
1: 1991.
0: Contrabando de autos de la empresa Sebel, presidida por el señor Mauricio Macri.
1: 1991.
0: El escándalo de Manliva.
1: 1995.
0: Decreto de Domingo Cavallo, que se llamó Decreto Sebel, por el cual se condonaba la deuda de 450 millones de dólares como consecuencia del contrabando que se había hecho. La fuga de capital de las empresas Sireco, Socma, Socma Americana, Correo Argentino, todas del grupo Macri por más de 50 millones de dólares.
1: 2016-17.
0: Y tenemos los Panama Papers, el Correo Argentino, Avianca, Autopistas del Sol, Odebrecht. Esa famosa riqueza del grupo Macri no se hizo ahorrando monedas en una alcancía.
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0: Bueno, este es el tercer bloque de Para el Pueblo, que es del pueblo, después de una entrevista densa, profunda, con el compañero Eduardo Di Cola. Tenemos en línea otra compañera que usted va a presentar, Marcelo Duvalde.
1: ¿Está en línea? Mirá qué
0: sí.
1: rápido que es.
0: Está en línea, sí, sí. Nuestra operadora es muy eficiente.
1: Operadora, productora y demás. Bueno, sí, es una alegría poder presentarla, porque hace rato que veníamos intentando, pero no coincidíamos los horarios y su muy ocupada actividad. Y entonces, sí, tenemos una compañera que es actriz, de muy conocida, de muchísimo trabajo, de mucha historia en nuestro país, y que también es compañera peronista. Así que es un placer hablar hoy con Luisa Culió. ¿Cómo estás, Luisa? Marcelo Duvalde te saluda.
2: Bueno. A lo mejor si pueden acomodar un poquito el sonido me va a ser más fácil conversar. Hola a todas y todos.
0: Hola. Ahí nos escuchás bien, Luisa.
1: ¿Está mejor
2: perfecto.
1: El sonido ahora?
2: Perfecto, perfecto.
1: Bueno, estoy con Guillermo Varela y Pascual Manganiello para conversar un ratito con vos. Después, como decía recién, no sé si me escuchaste, que hacía tanto tiempo que estábamos intentándolo, ¿no?
2: Sí, tanto ustedes como nosotros, como yo, digamos, porque lo que pasa es que el trabajo, cuando uno dice trabajo, bueno, no es solamente lo concreto de hacer la obra, sino todos los preparativos, todo lo que hay que hacer alrededor, los ensayos, el tiempo, las entrevistas, bueno, pero teníamos este anhelo y por fin lo estamos cumpliendo.
1: Bueno, empecemos por ese lado. Contame qué estás haciendo, qué estás preparando, dónde puedes... Tu carrera es muy fructífera, ha dado muchísimo para la gente en televisión, en cine, en teatro. ¿Y ahora qué estás haciendo?
2: Y ahora, bueno, estamos con un espectáculo que se llama De Batallas y de Amores, que vamos a hacer el 5 de septiembre en el Roma de Avellaneda, esa sala maravillosa. Exacto. Después estamos el 11, hermoso, hermoso, el 11 está en Córdoba, en el Teatro Comedia, pero te cuento que esta obra justamente, bueno, estamos con Facundo Ramírez en el piano, Hernán Lucero cantando unos temas fantásticos de lo que es nuestro folclore y con la belleza que hace él, y como invitado el guitarrista Sergio Zavala. Y De Batallas y de Amores, a lo mejor puedes imaginar, se trata de nuestra patria, o sea, es una mirada de nuestra patria respecto de lo que fueron las batallas de la independencia con las mujeres y hombres que lucharon por nuestra soberanía, y del amor también, ¿no? Porque sin amor no se puede ni construir ni batallar. Así que en medio de todo eso, y es muy hermoso lo que pasa con la obra, lo que pasa, porque ¿sabes qué? No es desde una bajada pedagógica o didáctica, es desde la pregunta de lo que es para cada persona la patria y producir un contagio, volver a que pase algo en ese lugar que tenemos de nudito de la patria para que podamos estar hermanados y hermanadas.
0: Luisa, Guillermo te saluda. Vos sabés que estábamos hablando al principio del programa de esta especie de furor nuevo nacionalista que impusieron los jugadores en el Mundial después del partido con Inglaterra, desplegando esa bandera que le pasaron los hinchas, y empezó a renacer como una mirada diferente de la patria, mucho asentado en el daño que hace el gobierno a nuestra soberanía, a la enajenación del patrimonio, de las tierras, al ataque constante a la población, a la mayoría de la población a través de las medidas económicas, de las medidas legislativas. Y justo en ese marco vos estás haciendo un poco una revisión histórica que aporta mucho a esa relectura nueva de las nuevas generaciones del nacionalismo, ¿no?
2: Tal cual, porque incluso fíjate que nosotros hicimos una suerte de preestreno en abril y bueno, fue fantástico lo que pasó. Y decimos ahora, cuando volvemos a recuperar, bueno, los ensayos, etcétera, etcétera, decíamos qué cosa como eso que hicimos en ese momento, cómo vuelve a cobrar otra potencia en lo que significa hacerlo en el hoy, después de esa bandera, efectivamente, ¿no? Que es muy conmovedor y muy intenso. Uh-huh. Y el espectáculo, te digo que la gente sale contagiada. Estuvo Liliana Herrero, por ejemplo, y decía, esto es, que sabemos que sus parámetros son altos, por eso lo digo, porque me enorgullece y me honra que Liliana uh-huh. lo haya dicho, que escuchás eso y salís como salís con ganas, sí. salís contagiado de las ganas de seguir viendo el espectáculo. Y también hubo quien dijo que es sanador, creo que necesitamos y sí, sanarnos, por supuesto, y volver claro a confiar.
1: Sí. Sí. Claro que sí. Mm. Luisa, vos tenés una identificación muy clara con posición política. ¿Te ha traído problemas en el trabajo esa identificación? Porque además sos una militante que se te ve en las movilizaciones, se te ve en la ronda de las plazas de mayo de los jueves, se te ve manifestándote permanentemente. Y bueno, quería saber si eso te había traído alguna consecuencia negativa, ¿no?
2: Mira, explícitamente no. Afortunadamente todavía, esperemos que no pase. Uh-huh. Pero como todo esto es una sorpresa cotidiana, el nivel de violencia creciente, no lo sabemos. Yo de todas maneras soy esto que soy y es lo que a mí me da mi propia dignidad también y es la que puedo ofrecer, ¿no? Respecto de mi pensamiento, mi sentimiento, lo que significa ser una compatriota y vivir en un lugar que tan fantástico como es la República Argentina y que no nos la arrebaten, no nos la roben, no la enajenen, no la vendan, no la regalen ni la canjeen. Así que esa es mi meta.
1: Ahora tenés más compañía. En alguna época se expresaban menos los artistas, las actrices, y se... como que se jugaban menos. Ahora hay mucho más definiciones y permanentemente, bueno, está el monstruo que está en la Casa Rosada, incentiva eso con agresiones, sobre todo a las mujeres. Porque el otro día, mirá, hacían notar que hubo tres manifestaciones por supuesto que en contra del gobierno, una de Lali Espósito, otra de María
0: Becerra
1: y otra creo que fue
0: Emilia Mernes, no, hay varias, ¿eh?
1: No, pero hablo concretamente de un lugar donde había tres manifestaciones, el otro era de Echarri y él le contestó y agredió a las mujeres, pero con Echarri no se metió.
0: Es verdad, sí.
2: Bueno, pero esto es así, sabemos que desde el poder está pasando eso y desde el presidente ni qué decir. Vos hablabas de que ahora hay más artistas por ahí que se manifiestan. Estoy convencida, que en democracia jamás hemos vivido unas situaciones como estamos viviendo ahora. Uh-huh. De democracia nos quedó más o menos el rótulo, uh-huh. pero no se está ejerciendo la verdadera significación que significan los derechos de cada persona en democracia. Y ya empezando por la violencia que se ejerce desde arriba, ¿no? Desde todos los que están arriba manejando el país y los de afuera también que están manejando nuestro país. Lo que está pasando es absolutamente inadmisible, porque además el modo que ejerce desde la presidencia, es una brutalidad descalificatoria y violenta. Yo no sé cómo las personas soportan eso. Digo, ¿qué es lo que hace que un ser humano considere que eso está bien? Que un presidente claro. de tu país, elegido, aunque sea democráticamente, se tome incluso elegido, se tome el derecho de insultar.
1: Pero no te olvides tampoco.
2: Absolutamente todos los sectores.
1: Luisa, no te olvides de los periodistas que se hacen eco de los dichos del presidente, que esos ponen un énfasis y una hazaña especial como si fueran ellos los que habían sido agredidos. Y todo lo contrario, ¿no?
2: No, bueno, pero eso. Eso es casi inevitable, ¿no? El periodismo, tenemos el periodismo que dice cualquier cosa y sigue todos los mandatos y arreglos y componendas que tienen que ver con el poder, y luego el intento de los otros periodistas. Hay de todo, y yo creo que es muy difícil saber qué pasitos dar nosotros, porque también, como dice Hernán Brienza, nosotros no podemos decir, acá sabemos claramente dónde hay un mal porque se está matando directamente a la gente desde distintas situaciones, ¿no? Uh-huh. Cuando no dan medicamentos para la salud a la gente mayor, el problema con los discapacitados, el hambre que tienen las personas, que tiene nuestro pueblo, de alguna manera se está haciendo que no puedan vivir. Entonces, yo creo que es muy difícil encontrar el mecanismo, pero lo estamos logrando. Yo creo, como esto que decías, este renacimiento de un sentimiento colectivo, sí, comunitario, de que pertenecemos a una patria construida con nuestras identidades, con todos los que tenemos las diferencias, pero pertenecemos a la patria y tenemos el derecho a nuestra dignidad y a la vida, ¿no? Y a la vida y a comer y a estudiar y a saber y a crecer. Este es un derecho que no nos lo pueden robar. Yo espero y aspiro a que la gente que lo ha votado a este presidente pueda reflexionar, porque además quienes lo han votado han sido los primeros traicionados. Yo nunca dudé con lo que fue la campaña primera y la motosierra, nunca dudé de lo que iba a pasar, te digo la verdad. Si además decía esto afuera,
0: y lo anunciaba,
2: era muy claro,
0: aparte lo anunciaba,
2: claro. Sí, la gran mentira fue decir que iba a ir contra la casta y fue contra el pueblo. Entonces esa fue la primera gran traición, que yo creo que tienen que tener conciencia quienes lo votaron. Luisa, los han traicionado.
0: Luisa, yo no sé qué mirada tenés vos, qué participación tenés vos del movimiento feminista, pero está claro que el presidente es, como diría Cristina, un machirulo y que emprende contra las mujeres. Y algunas mujeres que no tienen demasiado compromiso político, porque ponele que Lali tenga un compromiso marcado, pero se pronunció Tini Stoessel, hace unos días se pronunció Natalia Oreiro, aparte con términos no violentos, sino con críticas.
1: Más bien defensivos que ofensivos.
0: Claro.
1: ¿No?
0: Y sin embargo, al día siguiente, el ataque es feroz a esas mujeres. Y yo veo que el movimiento feminista no reacciona acorde a lo que uno esperaba de un movimiento que fue tan importante en la Argentina, uno de los países donde más trascendencia tuvo el movimiento feminista, ¿no? ¿Cómo lo ves eso?
2: No, ¿y qué más querés que haga el movimiento feminista? Que además no es uno solo, porque se habla de los feminismos.
0: Sí.
2: Dentro de eso hay matices, hay gradaciones, entonces no hay uno solo. Pero ¿qué más se manifiestan? Sí se manifiestan y hacen y hablan en las radios. Yo he participado incluso acompañando toda una reunión que se hizo en Diputados con respecto a lo que significaban las falsas denuncias. Estuve con el ex juez Rosangi, estuve con, bueno, había una cantidad de personas que hablaban con lo que significaba las falsas denuncias que quería imponer Carolina Lozada. Uh-huh. Y sabemos cómo, este es un presidente que ampara a los pedófilos, que quiere vender órganos, quiero decir, ¿qué podemos decir?
1: Lo de Carolina Lozada es indignante.
2: Estaba en otra mesa. Bueno, y había otra mesa donde estaba efectivamente los libertarios y con mujeres también, y vos no podías creer las barbaridades que decían. Lo que pasa es que ser feminista, en cualquiera de, como decimos, de lo que significa la amplia gama de los feminismos, no significa, ser mujer no significa que por eso vos tengas conciencia de lo que significa. Hay muchas mujeres que son y obedecen al patriarcado, ¿no? Y que eso es así también, pero más que se haga más, ¿qué más vamos a hacer? Yo no sé qué más se manifiesta, sí, nacen.
1: No te olvides que Patricia Bullrich también es mujer, ¿no?
2: Y
0: la ministra Verde Oliva también.
1: La Verde Oliva.
2: También, todos son mujeres, por eso. La condición humana me parece que hoy día está muy puesta en una tela de juicio. ¿Qué es ser humano? ¿Qué es que seamos personas? Y desde el poder, bueno, yo creo que nosotros tenemos que ocuparnos de construir las redes necesarias, nosotras y nosotros, desde el lugar de lo comunitario, para poder tener una elección muy limpia el año que viene, con un candidato, que sea un candidata, quien sea, que pertenezca a aquel pensamiento de que el pueblo es soberano. El pueblo sabe lo que necesita y hay que darle al pueblo lo que se merece, porque nosotros somos los dueños de esta casa que es la tierra, la patria, todo lo que significa un país.
0: ¿Cómo ves en ese sentido, Luisa, la salida política? ¿Cómo ves? Llegamos a las elecciones, ¿vos crees que va a haber un quiebre del político por el fracaso del gobierno institucional, lo digo, porque recién decíamos, también puede haber una asamblea legislativa, puede haber un juicio político, puede renunciar el presidente? Se parece que la calle recalentada, más algunas modificaciones del poder legislativo hacia acompañar a las mayorías populares y no vender su voto, está produciéndose, y eso, sumado a la movilización popular, parece que calienta el ambiente. Y también ver qué salida política podemos dar del peronismo, ¿no? ¿Quién es la figura que a vos más te convoca para todo esto?
2: Mira, a mí me interesa mucho lo que está haciendo Axel Kicillof. Uh-huh. Me interesa muchísimo porque construye en la provincia sin la más mínima coparticipación económica que le debería dar el gobierno nacional. Entonces, Mayo lo que hace es impresionante. Así que yo sigo su gestión, que además es el único que está gestionando fuertemente en este momento, ¿no? Con lo que puede, con lo que tiene. Y creo que efectivamente hay que también luchar por la inocencia de Cristina, ¿no? Que, porque no hay nada que demuestre que es culpable más que el arbitrio de unos jueces y de una decisión política, efectivamente, entonces político-judicial. Entonces me parece que esos son dos frentes por los cuales hay que estar andando, y hay otros también que están haciendo cosas, por supuesto que sí, no digo que no, pero ocupar el cargo de la presidencia tiene que hacerse con experiencia detrás de gestión, con visitar todo el país, con hacer un proyecto federal verdaderamente donde todas las provincias y la capital tengan su participación como corresponde. Este es un país, es una república federal, tenemos que poder, las provincias tienen que tener su manera de ser autónomas en lo que corresponde a lo federal y al mismo tiempo pertenecer claramente al mismo país. Entonces tiene que haber un presidente o presidenta, pero la presidenta parece que no podría presentarse. Entonces, si es que quisiéramos volver a que Cristina se presentara. Pero sí tenemos un candidato muy fuerte, que es Kicillof, y creo que hay que acompañarlo fervientemente. Yo creo muchísimo en lo que él ha hecho, en lo que hace, y en su convicción de lo que quiere. Yo veo que los pasos que da, con todas las limitaciones, y no ha negociado absolutamente nada, como sí han negociado otros gobernadores, y por eso tienen una coparticipación. Hay que ser muy firme en mantenerse en una línea para poder, lo cual no quiere decir que después ya se sabe, ¿no? Que no se puede gobernar solo, y por supuesto que hay que aliarse, por supuesto que hay que coparticipar entre todos y todas. Bueno, de alguna manera lo ha hecho Lula también. No hay manera, no es la soledad y solo Kicillof. Pero tiene que haber un criterio con una conducción clara donde cada una pueda hacer su parte. Imprescindible, además.
1: Comparto plenamente lo que decís, pero con el agregado de que lo fundamental, el punto de partida, es tener claro un proyecto, la convicción para llevarlo adelante, la voluntad política, y después no dejarse desviar, como nos pasó con la experiencia del último gobierno, que aparecieron personajes que no tenían la solvencia necesaria y no tenían fundamentalmente los votos, que fueron un agregado, pero que terminaron conduciendo ellos, y así no fue, que si no hubiera sido por muchas de las cosas que pasaron, no existiría el gobierno de Milei, ¿no? Por eso lo fundamental es el programa y la convicción político-ideológica de qué es lo que hay que hacer para poder sacar adelante al pueblo argentino.
0: Y una conducción, ¿no? Clara, ¿no? Una conducción.
1: Por eso es lo que empecé por la conducción.
2: Bueno, es que yo dije también de la conducción.
1: Sí.
2: Absolutamente que tiene que haber un programa. Por ejemplo, queremos saber qué va a pasar con el FMI. ¿Qué va a pasar con todo el dinero que se debe? ¿Qué se va a hacer?
1: ¿Qué va a pasar
2: eso?
1: Con este desglose, desarme de la soberanía, de la industria y de todo lo que ha hecho este gobierno, ¿no? Pero
2: sí, con todo. Por eso estamos en un riesgo tan grande ahora, porque hay cosas con las cuales no se va a poder volver atrás. Entonces, por eso tenemos que ser, llenar las calles, hacer como fue el otro día la marcha, para reclamar y exigir lo propio, lo que nos corresponde, porque estamos en un momento de gravedad, verdaderamente.
1: Sí.
2: Estamos viviendo en un país donde se llama democracia, pero los procedimientos que se utilizan no son de la democracia. Que se golpee y se haga la persecución que se hizo el otro día después de la marcha,
1: no, tremendo,
2: eso no es democracia.
1: Decime,
2: eso no es democracia.
1: Luisa, hay... En este momento hace falta que todos pongamos no solo el hombro, sino los dos hombros para sacar adelante el país. ¿A vos te gustaría tener alguna participación política mayor con alguna candidatura a legisladora o formar parte
2: no,
1: de un
2: no,
1: futuro?
2: No, no,
1: de un
2: no,
1: futuro
2: no, no, eso no. No, no, a mí no, no, no, no, no hay nada que a mí me mueva a ser partícipe de la política, de lo que significa la acción política directamente. Yo me siento una ciudadana que es actriz y que desde mi lugar voy a estar siempre presente como estoy, pero no tomando la responsabilidad de una representación, sea de ningún cargo, ni como legisladora, eso es representar. Y yo no me siento de ninguna manera capaz de hacer eso con lo que yo creo de valioso que es, son cualquiera de esos lugares.
1: Vos sabés que me hace acordar esto al año 73, cuando se hizo la lista de diputados para el Frejuli, que hubo algunos que dijeron que no querían porque no se sentían capacitados para poder llevar adelante una diputación. Evidentemente eso ha quedado en el pasado porque hay cada mamarracho sentado en el Congreso que no tiene ni... Pero me acuerdo que vos, ¿sabés que uno de ellos, quién fue el que dijo que no estaba capacitado? Raimundo Ongaro. No aceptó ir en la lista porque dijo que no estaba capacitado para ser diputado. Entonces... Yo creo que es todo lo contrario, que la gente como vos, que tiene claras las ideas, que tiene un convencimiento, que tiene un compromiso de por sí, sería muy bueno que estuvieran cerca y también ejerciendo algunos cargos fundamentales.
3: Sobre todo que no vendan los votos, ¿no?
1: Claro, porque...
2: Claro.
1: Salió esta semana... el comentario de que a lo mejor a Pablo Echarri le interesaría participar en una elección. Y a mí me parecería fantástico que la gente como él, como vos y como varios compañeros tuyos que son grandes actores o tal vez no tan conocidos como vos o como Echarri, pero que sí tienen una continuidad en la... Vos fijate todo lo que están haciendo en su necesidad personal, pero que sirve para el conjunto, Lola Berté y ¿cómo se llama? La otra compañera que...
4: Neto.
1: No, la otra compañera que...
2: No,
0: Victoria Neto, funcionaria de Axel.
2: Sí. No, pero no es Victoria, ¿no?
1: No es Victoria, es la otra compañera que tiene un...
2: Valentina Bassi,
1: Valentina, exactamente.
0: Sí, sí, en el tema de discapacidad sobre todo.
1: Entonces, claro. Son gente que, bueno, de alguna manera Lola estuvo en la gestión porque fue directora del Centro Cultural de la Memoria Aldo Conti, ¿no?
2: Sí.
1: Sí.
2: Sí, claro.
1: Pero yo creo que tienen que acercarse más.
2: No, yo creo que la política, de todas maneras, la política tiene una complejidad y hay que tener, además de los convencimientos que yo tengo y con los cuales conduzco mi vida, hay que tener algo más que tiene que ver con otro, con la política, es la política. Es la política. Y ahí hay que, me parece que hay otras exigencias que después tomen los lugares quienes no corresponden, bueno, ahí estará nosotros dentro de nuestro movimiento con quienes a quienes vamos a votar, a quienes queremos que estén, pero yo tengo profundo respeto por lo que significa hacer política y ocuparse de representar. Entonces, Pablo, que está también, claro, Pablo está además acostumbrado porque él es un dirigente muy importante de Sagay.
1: Claro, está en la presidencia ahora, ¿no?
2: Claro, entonces ya es otra cosa. No sé si está en la presidencia o está Jorge.
4: Tesorero, pero me parece que es.
2: Momento. Tesorero, sí, me parece que es tesorero. Pero quiero decir, tiene un lugar que tiene de gestión. no es una pavada la gestión. Es como que uno puede saber mucho, pero de ahí a hacer docencia, por ejemplo, un docente, no, hay que prepararse para ser docente. A mí muchas veces me han dicho, ¿por qué no doy clases de teatro? Si no doy clases de teatro, así como vos me estás hablando ahora de política, me han dicho, ¿por qué no haces? Porque tenés, ¿verdad? Y yo la verdad es que tengo tal respeto por la docencia, o dirigirme, si vos no dirigís, y también tengo respeto. Entonces yo puedo participar de algo donde, obviamente, es mi opinión, cuando hago una obra, si tenga director, directora, intercambiamos de eso, es un trabajo siempre colectivo, el representar una obra de teatro, pero de ahí a ser docente, a enseñar, ya me parece, no soy capaz de tomar esa, pero ¿sabés por qué también? ¿Sabés por qué? Por ahí, como vos decís, por ahí podría hacerlo, si no tuviera una característica yo, que es que soy muy obsesiva. Bueno, es decir, yo entiendo tu planteo, y yo digo, quizás con otra personalidad, y conociendo determinadas cosas que conozco, yo podría hacerlo. Pero la realidad es que el nivel de obsesión que yo tengo con cada mínima cosa me va a terminar enfermando. ¿Entendés lo que me pasa?
1: Antes que te enfermes, quería decirte que hay varios llamados de los oyentes que te saludan, que te mandan agradecimientos, besos y abrazos de todo.
2: Lindo, gracias.
1: Liliana de Floresta.
3: Liliana Aguilera también.
1: Liliana Aguilera.
3: Sí, hay varios más.
1: Hay un montón. Y por supuesto, siempre, nunca faltan los trolls y aquellos que nos putean todos los programas, pero no importa. Esto ya nos acostumbramos, así que el

0: Tina Carri, está Silvio Lang, está, bueno, mucha gente muy valiosa, Guillermo Korn, leyendo textos de María Moreno. Eso se va a hacer en Avellaneda, en el Centro Municipal de Arte. Es con entrada libre y gratuita, solamente con anotarse porque hay cupo limitado. Y después, bueno, el 5 vamos a estar con De Batallas y de Amores en el Teatro Roma de Avellaneda. También con entradas accesibles como tienen ellos. Y luego el 11 vamos a estar en, que es viernes, vamos a estar en Córdoba, y en Córdoba lo que vamos a hacer es, luego de la función, una charla abierta con el público. Bien. Así que la patria nos va a congregar y allí andaremos.
1: Avellaneda,
0: nos queremos llevar. Sí.
1: Avellaneda, la patria chica de Pablo, de Pablo Charri, de Sarandí.
0: Claro, también, claro, claro que sí, claro que sí. Hemos estado ahí, hemos estrenado Juana Vive sobre la vida de Juana Zurduy, que he sido muy feliz haciendo eso. Y acá en la obra esta hago una parte también de eso. Y hay poesía, es interesante. ¿Sabes que hay música, como te dije, y hay poesía y relato? Que yo hago desde mi lugar de conocimiento de actriz y de escenario de tantos años, que he hecho tantas obras de teatro desde los 6 años, y hay eso también, que es el corazón de aquella extraña dama, muy apasionada y con la búsqueda de una dignidad y una ética que para mí son muy importantes. Una búsqueda, todos nos equivocamos, cometemos errores.
2: Qué buena síntesis hiciste.
1: Y aparte, Luisa, muy buena. Con unos músicos que nombraste, Hijo de Tigre, Facundo Ramírez,
0: Hernán Lucero, y en la guitarra Sergio Zavala. Grandes textos, grandes canciones. Y sabes qué, digo lo último, esto no es bueno, ahora hay una poesía, ahora hay una voz, no, sabes lo que es, como un cuerpo. Nosotros decimos que De Batalla y de Amor es un cuerpo, es como un cuerpo humano. Vieron que uno tiene un brazo, dos brazos, en la cabeza, en las piernas, pero tiene que funcionar todo junto y al mismo tiempo en armonía. Esa es la energía que van a recibir. Vénganse porque les va a hacer muy bien.
2: Qué bueno.
0: Batallas y de Amor.
2: Muy atractivo, muy atractivo, bueno, lo que propones. Vamos a tratar de estar.
0: Bueno, muchas gracias.
2: Gracias, muchas, Luisa, gracias por este rato. Y bueno, estamos a disposición cada vez que quieras participar, anunciar algo, lo que fuera. Acá estamos, como siempre, esperando que te acerques con nosotros.
1: Gracias, Luisa.
0: Muchísimas gracias a ustedes y por esperarme. Un beso enorme.
2: Un beso grande. Hasta pronto.
3: Luisa Culió, en los micrófonos de Para el Pueblo, lo que es del pueblo. Vamos a ir a una versión de otra canción patriótica que hemos cantado muchísimo en la escuela. La marcha de San Lorenzo, que no tiene nada que ver
2: con... ¿Te sentís Sarmiento hoy? ¿Qué pasó?
3: Sí, estoy patriótico, nacionalista. La marcha de San Lorenzo, no tiene nada que ver con el Club de Boedo,
2: aclarémoslo. Lo único que me falta es que pongan la marcha de la libertad de los gorilas del 55.
3: No, todo, cosas nacionales, ¿cómo voy a poner
2: eso? Sí, pero
3: eso,
2: te pones cosas de Sarmiento, también le estás metiendo...
3: No, la de Sarmiento, por Dios, esa es el ¿cómo se llama? El padre del aula.
2: Sarmiento inmortal.
3: Dios mío. No, esa nunca, jamás. No, vamos a escuchar la marcha de San Lorenzo en la versión de Billy Bond y la pesada del rock and roll. Mire, mire qué versión le traje, por Dios. Dale.
2: Bueno, nos quedó una... Luisa se perdió un saludo de un hombre que dice que es una mujer con una belleza e inteligencia eterna.
3: Oscar. Bien, Oscar. Bien.
2: Comparto, Oscar, comparto.
3: Bien, vamos a escuchar Fuego Asomado, dale.

0: Estamos nuevamente acá, sí, en la tertulia de Para el Pueblo, que es el pueblo.
1: Así es. Hay un montón de mensajes. Algunos son mensajes un poco tóxicos. Y aquí decidimos con los compañeros, algunos los vamos a pasar de largo, ¿no? Sabemos que hay oyentes habituales, hay oyentes nuevos que son muy respetuosos. Hay oyentes que votan por Miriam Bregman, perfecto. No estamos de acuerdo, pero bueno, es una compañera del campo nacional y popular, digamos, ¿no? Que ha tenido posiciones buenas y posiciones que no compartimos absolutamente, ¿no?
0: En determinados momentos, a pesar de no ser peronista, Miriam se ha llevado muchos votos peronistas por las catastróficas candidaturas que tenía el peronismo en la capital, ¿no?
2: Sí, sí, exacto. Además participó de todos los procesos de lucha, sí, del movimiento obrero.
0: Sin ninguna duda.
2: La verdad que hay que reconocerles consecuencia, permanencia.
0: Yo lo he dicho a los diputados nuestros en sentido amplio del peronismo, que
2: tienen que madrugar.
0: ¿Cuándo nos iba a pasar a nosotros de tener un diputado peronista en las manifestaciones en aquel momento? ¿Se acuerdan la de PepsiCo? Que eran a las 6 de la mañana, claro, no sé por dónde.
2: Allá tenés que madrugar, le dije una vez a uno y se me ofendió.
0: No, y más lejos, por la Panamericana. ¿La
2: Panamericana?
0: Sí, Escobar, sí, claro, o por, no, allá, por aquel lado.
2: Sí. Casi llegando a Escobar.
1: Sí, que nos reprimía Bernie, me acuerdo.
2: Claro. Nacional y popular.
0: Y Miriam estaba desde tempranito ahí, mucho más ella que el resto de sus compañeros de partido también, ¿no? Claro. Digamos todo.
2: Pues yo digo, hay que reconocérselo. Después tenemos diferencias de proyecto político.
1: Sí, sí. Hay algunos compañeros que, por ejemplo, Walter Lobato le dice a los compañeros que proclaman a Miriam hacete peronista, y dice Walter Lobato: Cristina 2027, amado vice. Bueno, está bien, eso sería duplicar el problema, digo, porque son dos personas que están proscritas.
2: Aparte es inviable.
1: Pero igual voy a lo siguiente.
2: Hoy acaban de embargar preventivamente el departamento en el que está recluida Cristina.
1: Pero por supuesto, y también circula una versión de que Lorenzetti dijo que todavía no llegó a la corte, sí, el tratamiento.
2: No, pero eso es real. Yo digo, es una barbaridad. La proscripción de por vida es una locura, es anticonstitucional. Eso se puede discutir. Ahora, indudablemente, para que Cristina sea libre, tenemos que ganar el gobierno.
0: Obvio.
2: En el 2027.
0: Ahí hay un problema adicional, porque Cristina no quiere la amnistía, ni el indulto. Porque
2: Dan el indulto, si vos lo querés o no, es lo de menos.
0: ¿Hubo quien lo rechazó? Graciela D'Alleo, cuando Menem dio los indultos.
2: No importa, el indulto sigue funcionando. Yo estaba preso en esa época en Villa Devoto y teníamos un compañero que era del PRTR, que también se negaba. Lo sacaron a patadas de Devoto. Nosotros no estábamos adentro todavía.
0: Pero bueno, lo que decía es que lo que pretende Cristina es que se anule la sentencia por falta de mérito, porque ella se considera, y como consideramos muchos, que es inocente.
2: Es inocente, sí.
0: Entonces ella no quiere que ser indultada. Por ahí es como vos decís, hay que hacerlo y ella que lo tome como quiera, ¿viste?
2: Y claro.
1: Bueno, acá BIM contra el Imperio Oscuro, dice también Miriam Presidenta 2027, y manda una serie de banderitas, China, Rusia, Cuba, hola, Palestina y Argentina.
0: Muy bueno, bien, buena síntesis.
1: Bien, militancia hay que tener, basta ya, dice. Van a terminar con el tema de Bolívar mientras se entrega la patria, dice Lilish. BIM aclara que yo no soy troll, soy el veterano del BIM 5.
2: El BIM Batallón 5, de Infantería Mecanizado en La Plata, 5, si no me equivoco.
1: Sí, sí. Estuvieron en Malvinas.
2: Sí, claro. Sí, sí, claro.
1: Muy bueno el programa, dice Liliana Aguilera.
0: Gracias, Liliana.
1: Un saludo muy afectuoso para Luisa Cruyff, una mujer con una belleza de inteligencia, ya lo leímos. En la última votación en la Ciudad de Buenos Aires, en la mesa donde fui fiscal, hubo mayoría de Recalde a senador. Miriam a diputada, dice Liliana Aguilera.
0: Es verdad.
1: Gustavo Pirich, presos políticos libres, fuera jueces federales, ley de medios ya, aumento de jubilaciones, manejo estatal de los ríos y mares, auditoría de la deuda. Todo esto Gustavo Pirich, ex combatiente de Malvinas de GPS, que reitera la necesidad de esa agenda.
2: No es ex combatiente porque las Malvinas siguen ocupadas.
1: Ah, es verdad,
2: con lo cual debe ser combatiente todavía.
1: Combatiente, sí, señor. eso lo podemos discutir un día con Gustavo, que lo podemos volver a invitar. El indulto funciona, después discutimos la ilegalidad de la condena y metemos presos a los jueces que arbitrariamente la condenaron, dice Liliana Aguilera.
2: Y perdóname, te corto también, en relación a lo que decía Pini. Le falta, compañero, ahí una consigna: romper relaciones diplomáticas con Inglaterra ya.
1: También hay que agregar.
0: También hay que agregar. Y con algunos otros países como
2: Israel. No, está bien, pero.
0: ¿Con Israel qué te parece? Si no hay que cortar relación.
2: ¿Israel?
0: El Estado de Israel hay que romper relaciones.
1: Tiene un ejército más o menos importante.
0: Mientras tenga el presidente que tiene, hay que romper relaciones con Israel.
2: Ahora van a tener elecciones en Israel. Ahora.
0: Y vuelve a ganar. Septiembre. Si vuelven a ganar, si estos tipos.
1: Porque acuerda él.
0: Pero ahí me
1: acuerda
0: sabe,
1: con los otros sectores.
2: ¿Gana un nazi o gana un fascista? Esa es la disputa de él.
0: No solo por eso, sino porque este Til que está acá es el que hace siempre los cómputos en todos lados. Entonces, ¿cómo van a perder? ¿Vos te crees que nosotros vamos a poder ganar una elección el año que viene con un señor Til haciendo el recuento de los votos?
2: Y hablando, digo, para terminar, y así sigue leyéndolo a los amigos, Spriella, actual presidente de Colombia, abogado él, que funcionaba en Miami, era abogado de narcotraficantes, lavadores de dinero y paramilitares. Bueno, su primera medida de gobierno es reconocer al Estado de Israel, al gobierno de Israel, y decir que las alturas del Golán, que son sirias, pertenecen a Israel. Es una barbaridad. No. Pero nada, un dato.
1: Pero por eso digo que no solamente en la Argentina, sino en Perú, Ecuador, Colombia, Chile, Bolivia, Paraguay, se votan presidentes antinacionales, cipayos. ¿Me entendés lo que te quiero decir? Hay una porción importante de la población que desconoce cuáles son sus propios intereses, que está penetrada por un sistema de periodístico, de redes sociales, que distorsiona la. Y nosotros acá en la Argentina, ¿por qué reaparece eso? Porque una cosa tremendamente masiva, como es un mundial de fútbol, hace que unos pibes de barrio, de jugadores de fútbol que están muy bien económicamente, que viven en Europa o en otros países, reivindican, toman un trapito que había pintado unos pibes en una habitación de una pensión donde estaban, la sacan, la ponen así y el mundo entero registra eso. Y eso provoca una revisión acá en el país de eso. Ahora, eso no nos convierte inmediatamente en mayoría los que pensamos así, sino que es como un grito de un sector que está siendo ninguneado por los gobiernos cipayos. Porque son gobiernos cipayos, entregadores de la patria.
0: Una noticia importante de último momento que me parece que es que hay que mencionarla. Tras la polémica que se había organizado, el gobierno confirmó que la ley del libro no se tratará en el Congreso.
1: Bien.
0: Esto ha dicho la jefa de los legisladores, pero ahora es jefa de todos, de los diputados también, la senadora Patricia Bullrich, ha dicho que se dedicarán sus esfuerzos a otras medidas que tienen que resolver.
1: Más rentable, seguramente.
0: Bueno, César. No, la pelea de los del sector ha sido muy fuerte, muy muy buena. Además, yo tenía programado para traer a uno de los que defienden la ley del libro para que viniera acá al programa y faltó concretarlo.
2: Podemos invitarla a Patricia Bullrich. Traemos un vino toro.
1: ¿Usted cree que
2: y alguno que lo traduzca?
0: Y unos pin. Toro.
2: Y unos pin.
1: Usted no,
2: y unos
1: pin, pin, pin, usted pin, no pin. Me va a decir que Patricia Bullrich toma vino toro, ¿no?
2: No, toma vino muy bueno, eso es verdad.
1: Bueno, escúcheme. César de Montechicolo, saludos a todos y a todos. Estoy en el laburo, confiscación de todas las empresas sionistas, dice César de Montechicolo. Gustavo Pirich, el BIM es el Batallón de Infantería de Marina 5 de Río Grande, Tierra del Fuego.
2: Mira.
1: No es puede ser que el de La Plata tenga una nominación parecida, ¿no? Gustavo Pirich, por supuesto, el capítulo Malvinas saben qué pienso, dice Gustavo Pirich. Sergio Daniel Aversa manda un brazo, aplausos, un brazo haciendo fuerza y las banderas argentinas, bueno, se ve que le gusta el programa. Si el candidato peronista en 2027, dice Liliana Aguilera, es de derecha, no lo va a liberar a Cristina. ¿O esperan que los Pichetto, Moreno y compañía liberen a los presos políticos?
0: Ahora, si ella espera que esos sean presidentes, estamos listos.
1: Bueno, Alberto se la paseó visitando a Evo Morales, a Milagro Sala, y nunca movió un dedo para liberar a esos compañeros, ¿no? Sí. En el caso de Evo... Lo salvó del famoso viaje, sí, ese que le prestó un avión.
0: Ahí hubo una presión muy grande del presidente mexicano, que fue el que le pidió a Alberto que fuera él, porque estaba...
1: AMLO, Andrés Manuel López Obrador.
0: Sí, porque estaba más cerca también, ¿no? Por eso. Sí.
1: Basta de presos políticos en Argentina, dice Liliana Aguilera. Bien. El de La Plata es BIM 2, nos dice Gustavo Piriche. BIM 2.
2: Estuvimos cerca.
1: Sí, sí, bueno, hay 5. Usted le erró por 3. Está bien. Bueno, está bien. No sé cuántas hay. Yo de Infantería de Marina, no. La verdad que no emite.
2: Son 5, tiene razón.
1: Sí, 5 en total. Sí.
2: Pero
1: sí,
2: ¿dónde están ubicados?
1: De norte a sur, sí, puede ser, sí. Sí. Bueno, muchachos, ha sido un programa intensísimo. El reportaje con Dicola seguramente va a tener mucha repercusión. Yo tengo muchas coincidencias con lo que dijo, algunas cosas no coincido tanto con Eduardo, pero es una tónica de nuestro programa. Ayer lo decíamos con una compañera, bueno, pero que nuestro programa no es imposible disentir o conversar. Ahora, si vos tenés una posición antagónica, bueno, es como la lectura que hacemos de los oyentes. Si las posiciones son antagónicas, son irrespetuosas, y bueno, no lo vamos a leer. Ahora, si tenés una opinión diferente, lo vamos a contemplar y lo vamos a escuchar. Cosas antagónicas, no. Nosotros no entrevistamos neoliberales, ni Vendepatria, ni Cipallo.
2: Ni nazis.
1: No
2: es,
1: puede ser que sean compañeros que tienen diferentes diferencias parciales, sutiles. Lo más urgente es Milagro Sala, dice César de Montechicolo, porque la salud de Milagro, sí, está muy deteriorada, sobre tremendo, todo a nivel tremendo. anímico.
0: No, y además dice Jorge Rachid, que es un médico que tiene cuestiones serias
2: de salud,
0: que van avanzando por toda su situación, ¿no?
1: Mira, por mi experiencia ya de muchos años de haber vivido, lo anímico es fundamental en la salud,
2: sí, claro,
1: de la persona.
2: Claro, te baja la defensa.
1: La baja de defensas hace que las enfermedades avancen sobre tu organismo. Las bacterias, los virus, los procesos celulares, como
2: ya van
1: el cáncer.
2: Más de 10 años de estar presa.
1: Claro, y ninguneada por muchos sectores del campo nacional y popular, que nunca la fueron a ver ni visitar.
2: Claro, claro.
1: Y cuando fueron a verla, como el caso de Alberto, por un oportunismo político preelectoral, porque la verdad que eso es lo que hizo Alberto, ir por un oportunismo político. Se ríe Gustavo Pirich, no sé si debe ser por el recorrido de BIM que hizo usted rápido en el celular para identificar. Dice Carlos Davico, pero si Moreno fue el primero en decir que va a indultar a Cristina. Bueno, eso Moreno lo dijo ahora. Hace 3 meses dijo lo contrario y hace 2 años dijo otra vez lo mismo. Moreno no es una persona muy confiable, muy creíble.
2: Y si hablamos de sionismo...
1: ¿Cómo le llama usted a estos políticos, usted? La vida por un...
2: cargo.
1: La vida por un cargo. Bueno, me parece que Moreno está en esas filas.
2: No, aparte tiene un vínculo muy fuerte con el sionismo, ¿no?
1: Acá dice César de Montechicolo, Moreno está con Netanyahu.
2: Así
1: bueno,
2: es.
1: Es así, desgraciadamente. El hombre es esclavo de sus palabras, ¿no? Muchas veces. Aunque las palabras de el compañero Moreno son muy volubles, muy cambiantes. Le digo una cosa, un día está con uno. Fue enemiga mortal de Cristina en su momento, cuando lo rajaron de la Secretaría de Comercio. Usted recuerda que estaba en la Secretaría de Comercio y lo rajaron porque manipulaba las cifras del INDEC, ¿no? Así que bueno. Hay relativo todo. Liliana, no existe el peronismo de derecha, dice Carlos Davico contestando a Liliana Aguilera. El peronismo de derecha es doctrinario o no. Kicillof no lo es. Bueno, esto me hace acordar. Veo cuando alguien dice que es apolítico o que no le interesa la política. Yo empiezo a sospechar que esa persona tiene una orientación de derecha que generalmente... Salvo esta etapa de Milei, generalmente la derecha era culpógena, digamos. No le gustaba a la derecha decir que era de derecha porque sonaba mal. Ahora un poco se ha puesto más de moda, por los distintos presidentes que estamos mencionando en la región, en la Argentina, parece que algunos no tienen tanto problema en decir que es de derecha. Pero el peronismo es, como lo definía un compañero nuestro, es una avenida muy ancha donde hay un montón de tendencias, ideas y demás. El peronismo siempre estuvo identificado con la justicia social, la distribución de la riqueza, la independencia económica. En realidad no es una agenda de derecha, es una agenda de izquierda, si querés. Pero bueno, es verdad, hay sectores del peronismo que han participado en dictaduras o participan en gobiernos liberales. Bueno, les quiero decir que Diego Santilli era peronista, que Monzó era peronista, montones de dirigentes.
2: Ese Monzó que está fogoneando la candidatura del banquero Brito y de Haddad.
1: Daniel Haddad, son empresarios. Manzano, que son neoliberales.
2: Manzano fue diputado.
1: Manzano fue diputado, estuvo en el balcón después de la asonada de Aldo Rico con Alfonsín, invitado por Alfonsín, con De La Sota y otros más, yo lo recuerdo. Bueno, por eso digo, es un movimiento de masas, un movimiento que muchas veces estuvo en el poder y muchos se suben a ese carro, ¿no?
2: Y muchos que se han infiltrado, claro, de las clases dominantes, los sectores más reaccionarios.
1: Como dice el refrán popular, hay que estar donde está el calorcito, ¿no? El calor del poder.
2: Bueno, lo llamativo es que algunos personajes que hablan o repiten algunas frases del general Perón se olvidan justamente de la canción maravillosa Combatiendo el Capital ni en pedo.
1: Sí, bueno, Daniel Rosas, Radio Rebelde fue fundada por el Che, es ideológicamente dependiente de Cuba, defiende el modelo de empobrecimiento cubano, la financiación no se sabe de dónde proviene. Bueno, nosotros no somos la
2: Radio Rebelde. Buenos Aires.
1: Primero que somos de acá de Buenos Aires, no sé de dónde habla Daniel Rosas, pero bueno, no. Aparte eso de que defiende el modelo de empobrecimiento cubano, el que defendía el modelo de empobrecimiento cubano era el gobierno norteamericano.
2: Y Batista.
1: Y Batista, que era su servidor, así que
2: dictador.
1: Es una discusión que a veces pareciera que no se salda nunca, ¿no? Gustavo Piri sigue participando con comentarios como si estuviera acá sentado a la mesa. Lo invitamos nuevamente a que venga a estar acá con nosotros. Jaja, qué manera de decir pavadas, dice Carlos Davico. Sepan interpretar. Mirá, nosotros interpretamos, yo creo que no. Leemos tu mensaje, no calificamos su capacidad de interpretación, ¿no? Cada cual interpreta como quiere. Si no te gusta, anda a escuchar Radio Mitre, dice César de Monte Chingolo. Por eso las personas, la doctrina es otra. Esas son las personas, dice Carlos. La doctrina es otra cosa. No es ni derecha ni izquierda. Es muy discutible eso. El peronismo y la justicia social.
0: Luis Echeverría, cuando terminó su sexenio de presidente de México, en su discurso dijo: dicen que mi gobierno era de izquierdas, también dicen que mi gobierno era de derechas, pero mi gobierno es todo lo contrario.
1: Esa es la doctrina marxista, claro. La de Groucho.
0: La de Groucho más, claro, sí, pero sí, es exacto, genial. Exacto. Eso fue solemne discurso de despedida de Luis Echeverría.
1: Mire, nos vamos a ir con una nueva música patriótica, la más patriótica de todas.
0: Por favor, si los oyentes me apoyan, yo me pido la posibilidad de musicalizar el programa que viene.
1: Bueno, sí. Musicalice tranquilo, porque yo admiro mucho la música patriótica. Cuando es interpretada de una manera solemne no me gusta, y cuando se interpreta de una manera popular, como lo hizo Billy Bono, lo hace Víctor Heredia, o lo hace
2: la marcha peronista en ruso.
1: Hay versiones, se la voy a traer tranquilamente. En todos los idiomas hay versiones, sí, de la marcha, sí, peronista. Hay que ver si son originariamente de esos países o son un tipo que más o menos manejaba el idioma, ¿no? Pero bueno, vamos a escuchar una, para mí, la más bella versión que yo escuché en mi vida del himno nacional argentino, que es la de Mercedes Sosa, que fue pedida fue hecha para el Bicentenario, para el 2010, encargada por el gobierno de Cristina Fernández de Kirchner, Una belleza como canta nuestro himno. Y nos vamos, nos despedimos y le dejamos el paso a los compañeros de SPAN, que están ahí ya preparando su programa. Vamos con eso y nos encontramos el miércoles que viene a las 12 del mediodía. Chau, chau.
0: Hasta el miércoles.

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2: Otra vez la historia de los cipayos que nos venden por monedas. Milei sos una basura que vas a aplaudir a los magnates afuera mientras le vacían la olla a los laburantes acá adentro.

0: Muy buenas tardes a todos, a todas y a todos. ¿Cómo están? ¿Cómo les va? Gusto en saludarlos.
1: Otra vez.
0: Hoy tenemos un programa de la puta madre, ¿eh? Sí, arranque, señor licenciado.
1: Arranca la más sacudí.
2: Bueno, hoy vamos a hablar de las Fuerzas Armadas, ¿no? Específicamente de la Fuerza Aérea, que nos hacen creer que todo está bien, todo está color de rosa, que los efectivos están contentos, felices, que estamos súper armados, súper potenciados, que tenemos F-16.
1: Los F-16 que sobrevolaron la ciudad hace unos
2: días. Sí, pero la realidad es que, ¿sabes qué? Hay cuesta 5 millones de dólares el entrenamiento de cada piloto y no se habían percatado esto. Son tan inteligentes el cosplayer del ministro de Petri que no tenía la puta idea de que había que pagar 5 millones de dólares salía el entrenamiento de cada piloto. Calcularlo por aeronave, multiplicarlo, el presupuesto se va...
1: Con un presupuesto para las fuerzas bajísimo.
2: Con un presupuesto en la región. Es el más bajo histórico en los últimos tiempos. Prometió que íbamos a tener un 2%, creo que hay un 0,8% dedicado a defensa. Creo que 4 o 5 más veces de lo que tenía en el gobierno de Cristina. O sea, es una locura, ¿no? Para el que se decía que iba a defender la Fuerza Armada.
1: No, se iban en contra de la promesa también de campaña.
2: Si te parece, vamos al video de la Fuerza Aérea.
1: Por favor.
2: Señora directora.
1: Un desastre, igual.
3: La situación en las fuerzas aéreas es desesperante. Aviones que no vuelan, cadetes y aspirantes que se van decepcionados y pilotos yéndose a aerolíneas en busca de un mejor futuro. Mientras tanto, los jefes de unidad, a quienes definen como cobardes, viven en barrios privados mientras los cadetes y pilotos deben llevar su propia comida al entrenamiento, ya que el presupuesto, tal como sucede con la Armada, que prácticamente dejó de existir, es uno de los más bajos de la historia y de la región. Mientras el gobierno de Milei te muestra los F-16 sobrevolando la ciudad, fabricaciones militares están en la ruina. Lo que es peor, ya van 6 miembros de las fuerzas que solo en el último año se quitaron la vida por deudas o enfermedades sin cobertura médica. Hace unos meses, el ejército argentino buscó permutar una tonelada de membrillo para poder comprar los repuestos de una camioneta averiada, en lo que es una muestra más del desprecio que el gobierno de Milei y sus dueños tienen por nuestras fuerzas. Como siempre, en Argentina, el negocio es para unos pocos. En este caso, el negocio del debilitamiento general de la nación, su degradación cultural, polarización impuesta y su indefensión solo favorece a los estados invasores. El resto lo dejamos al buen criterio de cada uno.
2: Todo dicho, ¿no?
1: ¿No?
2: Acá hay interesante y grave, que es puesto de defensa previsto para el año 2026, ya se... O sea, no hay nada, ¿no? Hay efectivos militares que se están llevando la vianda.
4: ¿Vos te parece? Bizarro eso, no.
2: No, creo que es...
1: Que viven en barrios privados, viven los multilotos, los aspirantes.
2: Los oficiales, viste, el cetro y el retiro y el resto le importa tres pitos, ¿no es cierto? Estamos con los barcos en todos los puertos, los aviones no vuelan. Bueno, ni hablar del ejército, ¿no? Los medios están aquello. La realidad es que

0: Hércules, hoy en día el orden de batalla, las capacidades que tiene el ejército, son 2 Hércules semioperativos, 4 en FADEA, sin presupuesto, el overhaul en 1-100, tirado hace 10 años, con lo cual quiere decir que esto está colgado. Los F-16 evidentemente sí, pero no contaban con que un piloto llevaba 5 palos verdes para volverse operativo. Los pasajes fueron hechos por pilotos extranjeros, y solo los biplaza iban 2 pilotos argentinos, o sea que ni siquiera acá están siendo manejados, piloteados por, valga la redundancia, por oficiales de la Fuerza Aérea Argentina.
1: Fuerza Internacional.
0: Del país de origen, de donde vienen. De una flota de 12 Texan, hay solamente 3 operativos. De los 24 Tucanos disponibles, vuelan solo 3, el resto a media vida. 2 helicópteros tirados en reparación y vencido, no hay transporte, en fin. Macri compró 12 Texan, de los cuales funcionan 3. O sea, estamos hablando de que la Fuerza Aérea está destruida y, sin embargo, nos venden espejitos de colores diciendo que tenemos un país con elementos de defensa moderno. Y todavía vamos a más, ¿no? Porque acá tenemos a Mario Montoto y a toda esta
2: caterva.
0: Sí, caterbas de crápulas sionistas que están haciendo negocio y que van a seguir con el negocio de las armas en detrimento del argentino, porque justamente estamos hablando con gente de la Fuerza Aérea y nos comentaba que la gente de capacitada en energía nuclear, científicos de CITEF, FADEA, se están todos yéndose al exterior porque acá no tienen forma de subsistir. Y claro,
1: ahora después, a las 4 de la tarde están en la marcha del obelisco ellos.
0: Entonces, ¿cómo preparás un país para la defensa jactándote desde no sé si desde la ignorancia, o este tipo vive en la desconectado de la realidad, ¿no? Porque sí. Todos lo votaron creyendo que iba a ser un cambio. Es la realidad, que es lo que siempre hablábamos nosotros. O sea, hay que dejar el fanatismo de lado y admitir el me equivoqué. Yo en mi caso no, porque yo...
1: ¿No lo votaste?
0: No. Claro. Pero... de hecho no voto, lo pueden consultar, lo ponen mi DNI ahí, saben que yo tengo todas las multas ahí, ¿no?
1: Ah, bueno.
0: No, así que, pero es hacer un mea culpa, ¿no? Decir, no, y no seguir sosteniendo el fanatismo a rajatabla, que es lo que estamos tratando de nosotros como ciudadanos de transmitir, ¿no? Que hay que dejar superar esto de ya de izquierda y de derecha. No, y
2: hay que tener en cuenta que también tenés una ola de suicidios
0: bueno,
2: en el medio. Que
0: es,
2: también...
0: Ese es el tema que está la salud mental, ¿no? O sea, los retirados y los activos están pasando por una situación de pobreza extrema. O sea, vos imaginate que hacen pacto suicida con la mujer. O sea, ¿a qué punto llegamos? Yo nunca vi en la historia de la Argentina esto.
1: Patético.
0: No. Mirá que he estado en todo y no he visto nunca.
2: ¿Y a quién le resulta conveniente todo esto, no? Tener un estado indefenso, que tus fuerzas de seguridad,
0: fuerzas armadas, de seguridad sí las tienen bien preparadas, capacitadas, estudiando hebreo y entrenándose con el Sayaret Maktal ¿me entendés? Con la CIDF, en antiterrorismo, en terrorismo doméstico. No es casualidad que todo esto venga con la nueva doctrina de seguridad nacional.
2: Pero mira que al mismo tiempo que pasa esto, están enseñando a la PCA, a la Policía de Seguridad Aeroportuaria, hebreo básico. ¿Para qué están instruyendo la policía aeroportuaria para esto al mismo tiempo que dejan indefensa a la Armada? Que prácticamente no existe, decía. No,
0: bueno, si vos entrás a hacer un nexo coordinante entre todos, vas a ver que esto no es casualidad.
1: ¿Pero por qué motivo le enseñan hebreo?
0: Y yo me pregunto lo mismo, Gastón. A ver, la lengua franca, ¿cuál es? Así como en el Imperio Romano era el latín, hoy en día es el inglés.
1: Total.
0: El 97% de los ciudadanos israelíes, cuando no vienen de acá o de un país de Sefarad, de habla hispana, habla inglés. Entonces, ¿por qué tenemos que estudiar hebreo?
1: Pero vos que laburaste en la PCA, es decir, ¿qué intuís? ¿Por qué les enseñan a hablar en hebreo?
0: No, esto ya no trasciende a lo institucional, esto ya es algo estratégico, político estratégico, y viene con otro fin por detrás, ¿no?
2: Para un buen recibimiento.
1: ¿Qué laburo hace la PCA? ¿En los aeropuertos, en los puertos?
0: La PCA hace control de acceso, control aéreo, control, bueno, obviamente, ¿no? En connivencia con la UASI, se hace el control de los pasajeros, de la tripulación. Puede venir, no sabes, un terrorista. Es cierto, se realizan ese tipo de conteos. Vos, en el momento que sacás un ticket, ya el país receptor ya sabe quién viene.
1: Claro.
0: No creas que vos recién, cuando pasás por la aduana,

0: del país al arribo, recién ahí ya saben si sos vos. No. Vos sacás el ticket, la UASI comunica automáticamente y envía al país receptor, fulanito está en tránsito. Bien. Entonces, para de ahí no se pierde la trazabilidad. Y después la inspección de habilitación de instalaciones internas, de aeronaves, el control de aeronaves, operaciones antiterrorismo llegado al caso, pero lo de Breo...
1: ¿Sabés que estoy pensando mal como siempre?
0: No, yo también, no, soy con inteligencia. Yo pienso mal para errar bien.
1: Lo ¿No que será pasa que estos jóvenes mochileros de la Fuerza de Defensa israelí no saben hablar español y los recibe la PSA y los ubica como si fueran guías turísticos?
0: No, ¿sabés qué? No creo, porque yo estudié, vos sabés que yo me encanta la teología, estudié mucho, y estudié griego, latín, hebreo, en las etapas básicas, y es muy jodido. Es muy jodido. Yo creo que esto es un approaching, como un brainwashing, como para decirte vení, palmadita. No podés aprender nada de hebreo en una clase. ¿Qué ibas a decir? ¿Me entendés? Aní, atá, ejem. No. ¿Qué vas a aprender en un curso de 3 meses?
1: Están preparando los vasallos del
0: imperio. Y yo creo que sí.
2: Decís que es más una cuestión de cordialidad.
0: Totalmente.
2: Sí. Una cuestión de practicar el idioma.
0: ¿Qué vas a aprender de mandarín en un mes?
2: No, además, el hebreo es uno de los idiomas más complicados
0: que existen, porque está,
2: tiene una lógica totalmente distinta.
0: Está en la lista 3 de los idiomas más difíciles, según el Departamento de Estado norteamericano, junto con el eslavo y el árabe. Así que te podés imaginar la extrema... Lo más fácil son las lenguas latinas, ¿no? Porque sujeto, objeto, verbo...
2: Claro, sí, para nosotros, mira.
0: Entonces, me parece que es todo algo, una cuestión simbólica, y hasta no sé si provocativa, ¿no? O una seña para ellos, porque no sé que, cómo replicará esto después en el exterior.
1: Es lo que dice Peter, seguramente es una cortesía. Vamos a leer algunos...
0: Sí.
1: Mensajitos. Nicolino 3290. Hola, saludos también para Mr. Bush. Bueno, lo acabo de ver en un cafecito.
0: Sí.
1: Nos dio mucha info.
0: Vamos a hacer.
1: Sí. Qué ahí está. Eso me excita ese ruido. Bueno, después, Patagónico.
0: Éxtasis.
1: Nadie pensó que. Me está acordado aquel con la caja fuerte. Patagónico. Nadie pensó que existe la probabilidad de establecer una dictadura. Aparte, que existe una ocupación velada, los argentinos somos una rana que está hirviendo y no lo sabe.
0: Es lo que hablamos ayer.
1: Ayer lo dijo Iván. Aviator X 1772. Me parece que están preparando el terreno para un gran recibimiento de hebreos, pero es bueno tener gente que haga contrainteligencia y sepa ese idioma. Nicolino 3290, fabricaciones militares, desmantelado. Arsenal azul, ¿qué querés saber? Galpones abandonados.
0: Totalmente.
1: Frampuni, me cuentan por cucaracha, gente de la cole, que Milei no llega a terminar el mandato. Bueno, ¿será? Frampuni, y casualidad, aparece Masita, jajaja. Abrazo, muchachos, abrazo. Nicolino 3290, Villa María se salva hasta ahí, no más cuando no domina la cámpora.
2: Bueno, sobre lo de Milei es muy extraño porque nosotros tenemos una información totalmente distinta y negativa, y es que Milei hoy estaría hasta 6 puntos arriba, sí, de cualquiera de los candidatos de la oposición. Vamos, y lo estamos diciendo nosotros, que no tenemos ni la mínima intención de que este tipo tenga 4 años más.
1: Y contá sobre la formación de la, bueno, más que formación, desintegración de la oposición y a quién es conveniente desarmado.
2: Mira, empecemos por el principio. Para Milei era conveniente que Cristina sea candidata, porque hubo un periodo, es decir, hace 2 meses, donde Kicillof estaba 1.4 puntos arriba, y él sabía que siguiendo por esta línea le podía ganar a través del odio a Cristina, polarizando como siempre, pero no contra Kicillof o contra cualquier otro que aparezca. Y sabíamos en el medio que iba a aparecer Massa tarde o temprano, apareció ayer si no me equivoco, y ahora la que está caliente y con justa razón, y no la estoy defendiendo, es Cristina, porque todos los traidores, todos los que cantaban en la marcha, los que querían producir un 17 de octubre si la llegaban a tocar, ¿se acuerdan de los cánticos? Le dieron la espalda, como pasa siempre en la política, como pasó históricamente en el peronismo, que está repleto de traidores. Así que yo creo que esta jugada de Cristina va a ser por venganza y no por política, ¿no? Ya nos podemos ir olvidando de eso, del orden, del progreso, de las instituciones. Esto va más allá del bien y del mal.
1: Claramente es que la oposición va a dividir y que va a ganar Javier Milei. Además,
2: por supuesto, le van a entregar en bandeja.
1: Hay otro actor que responde al sionismo, que es Haddad, ¿no?
0: Obviamente. Es parte,
2: históricamente.
0: Está vinculado al Partido Demócrata en los Estados Unidos y a la Confederación
1: Clinton.
0: Y a la Fundación Clinton y a la, a la Confederación, ¿cómo es? Al Consejo Judío Internacional. O sea, esto no es joda. O sea, nos están poniendo todas las fichitas iguales. No es que estamos jugando. Y casualidad, hablando de sionismo, el que impulsa ayer la, este curso es la Organización Sionista Internacional. Sí. O sea, ya es descarado. Total, no es que diga no es conspiranoia. No. Están los títulos de los diarios.
3: Que fue presidida por un hombre que tiene radares en el sur, que le vende armas, a Gran Bretaña, a las Malvinas, ¿no? Estamos hablando de Eduardo Bernstein, que es. También, si no me equivoco, vendió cerca de 10 camiones por 300 millones de dólares, una cosa así. Es el único que puede hacer negocios en el sentido bélico.
0: Bueno, después
3: estaba justo leyendo el mensaje ese y me distraje. ¿Qué pasa con Cunio?
1: Bueno, ¿lo atendés vos? ¿Lo atiendo yo?
3: Aténdelo vos, por favor.
1: Bueno, resulta que el señor fue a la sede del Partido Justicialista en la provincia de Buenos Aires, secundado por el Cuervo Larroque y por Larry de Clay. ¿Y qué hizo? Firmó su ficha de afiliación. Es decir, no entiendo en qué te beneficia Axel Kicillof. Es decir, estamos jugando para perder, estamos jugando para ser funcionales al mileinismo. ¿De qué se trata todo esto? Porque Cristina no te la va a dejar pasar. Y poniéndote estos monigotes de lado, menos, es decir, repelen, no suman, no convergen.
0: Retomando el tema de las Fuerzas Armadas, ¿no? La Armada dio de baja la tercera escuadrilla aeronaval de ataque histórica por sus victorias en la Guerra de Malvinas. O sea, esto es el acabose, ¿no? Tenemos una Argentina indefensa, 300.000 potenciales turistas, mochileros, visitantes, fuerzas de seguridad estudiando hebreo, bombardeándonos y saturándonos con campañas de operación psicológica. Yo qué sé, si en los países de los Andes donde yo he estado dicen blanco es gallina lo pone. Acá dicen si ladra, tiene cola y ¿cómo es? Si tiene cuatro patas,
1: sí.
0: ¿No es cierto? Creo que está todo dicho, no sé, ya no hay conspiración, lo dicen abiertamente.
1: Hay más comentarios.
3: Pero si seguimos así, vamos a terminar como la frase de Gastón, como revoleando zapatos, porque
1: total.
3: ¿Qué nos va a quedar?
1: Total. Palestina 2. Bueno, Ezequiel de Faracó, hola hermano, ¿cómo te va? En el último escalón del infierno, debajo de los traidores, están los desagradecidos. Recién arranco a verlos, abrazo a los tres, abrazo.
0: Gracias.
1: Sigue Ezequiel y dice, ¿qué pasa con Cunio? Bueno, ya te contestamos, jaja, pone. Aviator dice, ojo, si Villarruel se desmarca de Milei, en las elecciones de algunos puntos le va a sacar a Milei. Bueno, ¿a quién va a ser funcional?
3: 3-4 puntos. Vamos.
1: ¿No? Pero ¿a quién va a ser funcional? A la pérdida de la oposición. Sigue Ezequiel, o sea que el PJ es puro humo. Patagónicos, por eso hay que construir un movimiento de identidad nacional por encima de cualquier política, ya es una cuestión de supervivencia, es increíble. Este presente, una pesadilla.
0: Nicolino.
1: 3290, todos los arsenales abandonados en San Lorenzo. Funciona a medias, muchos galpones abandonados. Yo lo vi a todo esto, ni me lo cuenta de la Armada, ya no tenemos flota, solo flotilla. Nos falta para aviones. Aviator dice, hacía falta una mínima inversión para poner a punto los super estándar modernis con un excelente radar como el Anemón
0: y su misil Exocet.
1: Los dejaron morir a esos aviones. Nicolino continúa, las Fuerzas Armadas están desmanteladas, viene desde muchos años, puedo firmar por la Armada.
0: Sí, totalmente. Bueno, justamente eso es lo que venimos a tratar hoy. Nos vendieron el cuento de que estamos rearmándonos, de que estamos siendo potencia. La realidad es que no tenemos un carajo.
3: No tenemos cierto, ingenio, como lo teníamos
0: si antes teníamos para sostener 3 horas de capacidad de fuego, ahora no tenemos ni para comida.
3: Y porque hay que llevar la vianda. Tenía la capacidad de fabricar un misil Berreta, que era marítimo, sino de submarino, como es esto, vos sabés mejor. Que lo reconvirtieron y después esto lo replicaron en Inglaterra, en Francia.
0: Ah, bueno, el Exocet lo adaptaron,
3: claro.
0: ¿No es cierto? Tierra-aire y tuvimos un...
3: Bueno, y acá tenemos tirados los aviones franceses, esto que...
0: Pero no solo eso, Pedro, ¿sabés que hay miles de desarrollos que hizo CITEFA, FADEA, que estuvieron cajoneados, que hubieran sido un éxito, pero acá como todos estos políticos y payos, hijos de remil puta y entreguista, lo único que quieren es la destrucción de Argentina y llenarse los bolsillos, nunca les dieron luz, porque con un presupuesto mínimo vos podías haber tenido una industria militar nacional que exportaba. De hecho, en la época de Menem terminamos exportando armamento a Ecuador, a Croacia, el proyecto Cóndor, señores, claro. Terminó siendo el escudo iraquí, que después se lo quedaron los rusos. Entonces teníamos tecnología para exportar al mundo. No vengan a decir que nada, que Argentina, que es mejor de afuera, porque eso es ser un tremendo traidor, sí, por no decir otra cosa, ¿no?
3: Sí. Además, la excusa de que Argentina no hace falta que esté armada, que sobran, ¿cómo se llama?
0: Brasil está armando su programa nuclear ahora. ¿No hace falta estar armado para Argentina? Si no fuera por Brasil, yo creo que ya nos tendríamos de colonia hace rato.
3: falta
0: como
3: muchísimo.
0: Como dijo Javier el otro día, ¿no?
4: Claro, totalmente.
3: Falta portaaviones, buques, desembarco. No, pero a ver, falta todo acá. Y esa es la intención. Dicen que como no tenemos enemigos, no tenemos que preocuparnos por esas inversiones que terminan siendo deficitarias. Sí, no tenemos enemigos ahora, pero los están generando.
0: No, los tenemos, obvio, los tenemos siempre, los tenemos siempre, siempre, siempre, la tenemos adentro.
4: Claro, LTA. O sea, sí,
3: implícitamente, pero obviamente los están dejando ellos. Y también el quilombo que hicieron con Irán, a ver si nos hubiesen tirado una bomba. Vamos, ¿quién nos va a jugar a ellos?
0: Pero no solo eso, a ver, las Fuerzas Armadas son la proyección política de un Estado y la autodefensa. El problema, a ver qué dice, no es raro que no se liciten la adquisición de submarinos cuando están en marcha el proyecto de Navitas Sea Lion. Sí, tal cual, Aviator,
3: sí,
0: tal
3: una
0: cual.
3: Estrella.
0: Y sí, bueno, viste cómo es esto, todo está asignado a 2, 3, 4, 5 de siempre y en detrimento de la industria y de la investigación y el desarrollo nacional. Hola, soy Carlos, felicito a Carlos Plaza al canal y felicito al invitado, gran conocedor del tema de temas militares, historia y servicios. Saludos, afectuosos Carlos. Gracias, Carlos, saludos.
4: Acá Mr. Buche nos dice tema, Brasil ya desarrolló submarinos y va por portaaviones.
0: Sí, de hecho yo hace año 2015 caminaba por Avenida das Nações, Brasilia, y veía, el que conoce sabe que es una avenida gigante, mucho más ancha que la 9 de julio, bueno, más o menos así, pero tiene edificios pequeños grandes, sí, a cada lado. Es un estilo soviético, es hermoso. Y vos ves Ministerio da Marinha, da Guerra, y vos veías los carteles como si fuera en la época soviética, submarino nuclear tanto, y los tipos pasaron 15 años y lo llevaron a cabo, 10 años, ¿no?
2: Yo, perdón, me estoy volviendo loco. Entre el sueño y los recuerdos, pues, decís Sánchez y todo, me hace acordar a cosas que hemos visto y, y que la gente escuchó de Mr. Buche, de Gastón.
4: Sí. Acá sigue Aviator. Dice, no es raro que no se liciten las adquisiciones de submarino cuando está en marcha el proyecto de Navitas Sea Lion. Navitas Sea Lion. Nicolino dice, ¿qué enemigo? Por supuesto, lo tenemos adentro. Carlos Plaza, hola, soy Carlos, felicito al canal y felicito al invitado, gran conocedor en general de temas militares, historia y servicios. Saludos afectuosos, Carlos. Aviator dice, ese proyecto no se hubiera llevado a cabo con 4 submarinos patrullando nuestra zona económica exclusiva. Nicolino continúa y dice, capacidad submarinista, olvídate, nada.
0: Sí, total, total, estamos en la indefensión total, porque ni siquiera podemos volar esos F-15 que tenemos. O sea, no sé qué le digamos a los pilotos suecos o nórdicos que vengan acá y nos los manejen por nosotros. Es terrible, ¿no? Es una desidia. Sumale a eso los sueldos de porquería, la tasa alta de suicidio.
4: ¿Sabés lo que me dijo Mr. Buche recién?

0: primero es una falacia, está siempre comprada, siempre recibe plata de los servicios de inteligencia porque sale de, o de jurídicos o de algún lugar y se le lleva el sobre a cada uno de los senadores. Así funciona esto. Pero ¿qué pasa? Fulanito de tal lugar dice, lo llama un político, lo llama al enlace y le dice, con la CID, le dice, che, necesito 4 palos para la campaña. Bueno, operación tanto, armala, pasa al sector jurídico, bueno, se sella, ¿no es cierto? Y se le entregan los 4 millones en mano y desaparece de la vista pública. Así de fácil se roban las CID, señores.
1: Che, es como se hacen las operaciones. Mr. Buche te desafía, dice, preguntale a Iván por José María Palencia, jurídicos de la CID.
0: Ah, bueno, y, bueno, justamente estamos hablando del tema. Mirá qué coincidencia, ¿no? Sí, son todos los que ponen el gancho, ¿no es cierto? Reciben su tajada por poner el gancho para hacer a la vista gorda a un lado, porque esos son también los que autorizan las identidades.
2: ¿En cuánto están
0: falsas?
2: Los fondos reservados de la CIDE hoy.
0: No tengo ni idea porque.
2: Eran algo de 100 millones de
0: dólares. No, de dólares.
2: De dólares.
0: Sí, 1000 y pico de millones de pesos. Pero a discreción, como él otorgó un extra discreción, vos imagínate que todo eso va a parar a las arcas, a la compra de software ilegal para espiarnos, ¿no es cierto? Pues la realidad, que antes se manejaba desde la PSA, se manejaba desde la PSA, en la gestión anterior con Glinsky, Alberto Fernández, Cristina Kirchner, y sigue ahora haciendo negocios todavía, ¿eh?
2: Creo que 100 mil millones de pesos, o sea, 100 millones de dólares,
0: una barbaridad. 100 millones de pesos, sí señor, sí, perdón. Sabrán esto que no los ve nadie, me voy, me dan vergüenza agenda. ¿Será? Y sí, bueno, está bien, podés opinar como quiera.
3: Chau, chau.
0: ¿Qué se quiere decir? Sí, entretenete un rato, aprendé capaz.
1: Bueno, lo que me decía Mr. Buche es que los chicos que ingresaron tanto con la Cámpora como con estos pelotudos, con los libertarios, cobran, como vos bien sabés, en la Caja de Previsión Social de la Policía Federal de Argentina, que cobran una mierda. Y que los que ganan son los jefes y cobran con la tarjeta del Banco Nación.
0: No, acá nadie ha querido auditar nunca a nadie porque todos reciben de una sola fuente. Los jueces también. Los jueces servilletas se reunían allá en Caballito Blanco y el otro que está en Coronel Díaz y Santa Fe, no me acuerdo cómo es que se llama. Ahora no me acuerdo cómo se llama, antes tenía otro nombre. Y le llevaban los sobres, señores, esto es así. Acá te escribe Hugo Salvi. Gastón querido, me pegó en el lío del recibimiento que le hizo Axel Ares Carapintada, ex radicales, macrista, el sucio Santiago Cuño, se afiló al peronismo junto al científico Larry de Clay. Yo creo que no pasa porque Larry es un científico ni nada. Yo creo que Larry es un gran tipo en lo suyo. El problema es la gente, y la gente que va a votar. ¿A qué es lo que va a decidir en el futuro? Porque vos tenés las posibilidades ahí, te las ponen en la cara. Ahí está, bien acá Ezequiel, 146.300 millones. 100 millones de dólares.
1: Presupuesto de la CIDE.
0: Tal cual, ¿no?
2: Una barbaridad.
0: Bueno, dividilo en que tienen 2.000 efectivos ahí, haciendo nada, todo el día sentado en la computadora.
2: Sigue sobrando 100 millones de dólares.
0: Claro, ponele que 1.000 dólares por efectivo, 2.000 por año estamos hablando, ¿no? Claro. O sea, ¿cuánto te queda de caja libre?
1: Sí. Che, Mr. Buche redobla la apuesta, te dice. Iván, ¿conoces a Javier Fernández?
0: ¿Cómo no lo voy a conocer? El director general de la Nación, el que se hizo tirotear a propósito, que tenía un atentado para que Jaimito le... Es el muñeco de Jaimito. Mirá. Era el operador judicial de todos estos. Mirá. Y eran los que se encargaban de llevar... Y se encargan, todavía sigue funcionando ese sistema. Los jueces funcionan así. Los jueces o te tienen agarrado en la... ¿Por qué nadie sale a decir nada? ¿Por qué el periodismo no sale a decir nada? Yo sé bien de cuántos periodistas iban a pedir a la CIDE 30 lucas, 40 y se terminaron pasando de rosca, uno pelado, sobre todo, y lo metieron en una pereta con...
2: Como Pagni, ¿eh?
0: Sí, como Pagni.
1: Perdón.
0: Ah, cierto.
2: Pelado que como era. Pagni, no estoy diciendo.
0: Pelado como Pagni, no, como, no es él.
1: No.
0: Le pedía en el gobierno de Macri una cifra exorbitante, le dieron una, le pedía más, y dijo no, y bueno, terminó en la lista de... Una contraoperación fue eso de Natalia Jai, vamos a aclararlo. La CIDE es un fuente
2: ingresiva. Eso hay que dedicarle un programa entero para hablar de Natalia Jai, sí, porque sí. Se dicen muchas pelotudeces.
0: Sí, no, ahí no hubo ninguna conspiración, tristemente le guste o le pese al que no le pese. Sí operaba para la CIDE de manera inorgánica, o sea, pero hacía su laburo. Tomá, te doy el
2: como sobre. Mr. Buche.
0: Claro. Te doy 10 lucas verdes, en este caso fueron 7, y arreglaron con un productor ahí y salí en el programa. Esa fue la realidad de la lista, y no es santo de mi devoción. Pero fue justamente para cobrársela, porque los periodistas estaban extorsionando la CID.

0: O sea, los pajaritos le tiran a la escopeta, como dirían.
1: Sí, pero después tuvo un salto bastante extraño, porque cuando habló, por ejemplo, del tema independiente, que si bien salpicaba a Fantino y otros más...
0: Sí, pero bueno, esa data provenía de la extracción de celulares que estaban haciendo desde ahí mismo. ¿Vos te pensás que Natalia Jaid tenía información de dónde?
1: No, no, ella por su parte no.
2: Es igual que nosotros, me dice Mr. Buche que a través de nuestro Wi-Fi, obviamente...
0: Claro, sí, se analizan, se snifean todos los datos, todo. Absolutamente. La CIDIN es un fronting de la CIA y el Mossad. Marcos Videla. No es un fronting. Tolón, sí, Urbot, sí. En el Tolón.
2: Todos camaradas.
0: Exactamente, ahí estaba, te ibas a la esquina, a la vuelta, al fondo, y ahí se reunían y entregaban. Después tenías el Plaza del Carmen, hubo ahí enfrente. Le respondo a Marcos lo del fronting de la CIA de Mossad. No, incluso depende. En los estratos medios y hasta jerárquicos, uno no sabe a quién responde. Esa es la realidad. Uno cree que lo hace todo por la patria. El agente de inteligencia está convencido de que lo hace por la patria, por la seguridad nacional. No tiene, excepto los que ingresaron ahora políticamente, ¿no?
1: Por la Patricia Bullrich.
0: No, los que ingresaron políticamente después del kirchnerismo, cuando se perdió el profesionalismo, a esto hay que decirlo así, se perdió el profesionalismo cuando ingresa al kirchnerismo y transforma todo en un tema militante. Entonces ahí empezó a desmadrarse todo. Y yo me acuerdo que incluso nosotros teníamos miedo de que los servidores estén intervenidos por agencias de los Estados Unidos.
1: Bueno, creo que ahí fue que se convirtió la CIDE en una entidad partidaria. La replicó con la AFI macrista, después Milei, con Caputo.
0: Tal cual, se perdió el profesionalismo en ese entonces. Pero arriba, sí, arriba, sí, arriba, yo te puedo garantizar que vienen autos de atrás de la embajada X o Y, y se reúnen con los dirigentes y hacen el intercambio de información. Pero hasta el cuadro superior te puedo garantizar que todo se hace patrióticamente, si no, uno no puede vivir con la conciencia de uno haciendo lo que hace pensando que lo hace siendo un traidor, ¿no?
1: Un programa con voz distorsionada que se llame Mr. Buche.
2: Bueno, estamos en eso.
1: Pero estaría bueno hacer una entrevista.
0: Mandan un Raptor acá con un, sí, con un Hellfire para tirarle al edificio, ¿no?
2: Total. Me dice Mr. Buche que hay una muchachita de apellido Penner, P-E-N-N-E-R, trabajando para Pilar Ramírez en la legislatura de la Ciudad Autónoma de Buenos Aires, que esta chica Penner es una agente del Mossad. Sí, entonces, bueno, están en todos lados, están enquistados, no nos damos cuenta, son todos jóvenes menores de 30 años.
0: Yo voy a explicar algo, que nosotros, esto es un tema de inteligencia. Los servicios de inteligencia israelíes, el Mossad, la Mossad y el Shin Bet, cuando tiene que hacer una operación en el exterior, y esto está documentado en un libro de Eric Fratini, Kidon, los asesinos del Mossad, que es una división, Kidon significa bayoneta y es una división especial del Mossad. Cuando va a operar al exterior, ¿por qué hay esa duda de la doble lealtad, ¿no es cierto?, de un israelí o de un judío argentino? Porque esto opera a través de las sinagogas. Cuando la Mossad necesita viajar a determinado país, busca lo que es un sayanim. Los sayanim significa colaboradores. Entonces hay ciudadanos, pasó con... ahora voy a contar. Hay ciudadanos que entregan sus pasaportes, sus identidades, para que personas similares, características fisonómicas, puedan realizar operaciones de inteligencia en el exterior, sin quemarse, ¿no? Después dicen, no, yo estaba acá, obviamente, si estás acá, te robaron el pasaporte, después lo denuncia después de que pasó la operación. Y esto lo pueden ver cuando fue el asesinato de un activo de Hamas en Qatar, ¿no es cierto?, donde se los ve salir de un hotel. Entonces, ahí es donde se complica y entra la disyuntiva en la contrainteligencia local de decir, bueno, ¿qué estamos? ¿Siguiendo a la comunidad judía, a los israelíes como entidad estatal o qué? Pero el problema es justamente eso, los ayanim, que son los colaboradores. Es un tema que hay que estudiarlo y hay que meditarlo, porque es un tema de seguridad nacional, ¿no es cierto? Vos sos un sayanim, sos un potencial... agente de la Mossad, con lo cual lo que dicen, no, es agente de la Mossad, y por ahí es improbable de comprobarlo, pero vos estás colaborando y llevando información.
2: Y si entonces, lo fuera, jamás lo va a asumir.
0: Entonces, ¿a dónde está tu lealtad?
2: Claro.
0: es un tema, ¿no? Es un tema. Nadie lo quiere tocar por miedo a que te digan esto, por lo otro. Pero la realidad es esa. En contrainteligencia se sabe y todo el mundo la habla, lo hablamos. El problema es que...
1: Pero pasa en todos los países, no solamente, digamos, obvio, en Israel.
0: Totalmente.
1: Hay otros nexos, otras organizaciones.
0: Totalmente, pero en este es por un tema netamente ideológico y de afinidad, ¿no? De vínculo.
1: Hay una pregunta interesante.
2: Sí, Marcos Videla, 7937, dice, gracias por la info. Carlos Plaza, 5331, pregunta, ¿quién es el señor Ocho? No la mujer, señor Ocho, el hombre. Segunda pregunta, ¿quién fue el primer jefe de la CIDE? Gracias, saludo amistoso. Y Carlos Plaza dice, si se puede responder, claro.
0: ¿Claro en qué sentido?
1: ¿No si se puede responder.
2: No, que si sabemos quién es el señor Ocho hombre ahora, en la actualidad.
0: No se puede decir. Por la ley de inteligencia no se puede decir ahora el nombre del señor Ocho ni de ninguna de las autoridades, excepto de la cara visible, el resto de los nombres de la jerárquica.
1: Y el primer jefe de la CIDE, 40 fue, creo.
0: En realidad arranca como Servicio de Informaciones del Ejército, después se transforma en Servicio de Informaciones del Estado y después ya se transforma
1: En el 46 como tal.
0: Estaba el general este... 40 y creo que eran, no sé si Díaz Beso, no me acuerdo bien. La verdad ni me acuerdo bien, no te estoy sincero.
1: ¿Cuál era la pista que ibas a darme? No me quiero perder.
2: Un ex mandatario de Juntos por el Cambio de Lanús. ¿Sí?
1: No me digas que es Kravets, al mismo que me dijeron que me iban a mandar el señor Cristian.
2: Voy a callar, pero voy a otorgar. Voy a callar y voy a otorgar tu afirmación. Después Aviator, acá no deberían dejarlos entrar a ellos, ni a nadie con instrumental topográfico, como si nada. Debe haber todo un contrato que asegure su uso. Además, si para entrar a Israel es un quilombo, ¿por qué acá no?
0: Bueno, es cierto. Para entrar a Israel, en algunos lugares, y depende de quién vos seas, cuando bajás en el Ben Gurión, te toman una copia, primero te extraen un pelo, ¿no es cierto?, para tener tu ADN, y segundo te hacen una copia forense de tus dispositivos. A veces te lo retienen y te lo dicen, te lo llevamos al hotel donde usted está parando. Bueno. Así de simple, ¿no? Entonces nosotros porque tenemos que hacer simplemente, ¿no? La vista gorda a un lado. Otra cosa, yo creo que hay que estaba hablando anoche con alguien, que es el tema de regular la tenencia y adquisición de armas por parte de extranjeros. Uh-huh. Yo creo que eso hay que tratarlo seriamente, porque si acá vamos a tener 300.000 huéspedes, imagínate esos 300.000 huéspedes armados.
2: No, una locura.
0: Que ya tienen entrenamiento militar, ¿no?
2: Mira, ahí nos está poniendo Hugo Salvilelo, Iván.
0: Los encontramos en lugares donde venden kosher. Sí, la comunidad kosher y la comunidad goy. Estefanía pertenece a la comunidad judía. Estefanía Penner, nos dice Hugo Salvi.
2: Ahí está. Ah, mira, ya está revelada la identidad.
0: Y sí, bueno, es que este mundo es así, es chico, y obviamente hay gente de inteligencia de acá que conoce, de este lado, ¿no? Me refiero al chat.
1: No, por supuesto. Obvio.
2: Alejandro Lavalleja, 8731. Señores patriotas, escuchándolos veo que los argentinos patriotas estamos en el horno, como país, que sea de Argentina dentro de años una tierra arrasada. Me preocupa la poca valentía del argentino medio.
0: Sí. Totalmente de acuerdo, ¿no? Vos lo ves, o sea, se pasan criticando el que fue a la marcha entre los mismos nacionalistas. Te dicen, no, que esto es disidencia controlada. ¿Y vos dónde estuviste?
2: Claro.
0: Yo no te vi en la marcha, yo no lo vi en ningún lugar. Nosotros estábamos ahí, nosotros estábamos movilizándonos, convocando. ¿Qué estaban haciendo estos nacionalistas?
1: No, son genuflexos por las dudas, según ellos.
0: Y cagones.
1: No hacen nada porque todos pueden ser el enemigo.
0: No, y cagones. Y cagones. Acá lo único que se movió literalmente fue el pueblo normal y la izquierda.
1: Tal cual.
0: Pese a que le pese.
2: Sí, sí.
0: Porque acá hay nacionalistas de café, son todos revolucionarios.
1: Y lo escuchaste a Santiago Cune diciendo que fue un fracaso la marcha, que no había nadie.
0: Ahí
1: lo que estuvimos ahí, estuvimos 45 minutos para hacer una cuadra.
0: Fue tan fracaso.
1: El pelotudo se fue a tres cuadras.
0: Tan fracaso fue que tuvieron que bajar los dos puntos controversiales de la ley, ¿no? Tan fracaso
1: así
0: fue.
1: Es. Así es. Y encima se lo endilga nada más a ese logro. Dejate, joder.
2: Bueno, ese hombre, Santiago Cune, está junto al gobernador de la provincia de Buenos Aires, Axel Kicillof. Axel, no entiendo, está jugando a perder.
1: Una vergüenza. No, está jugando a perder, eso está claro.
2: Acá hay otro comentario, patagónicos, son veteranos, son una fuerza latente, incluso sean criminales.
0: Sí, totalmente, claro, sí, es un asset, un, un objetivo preparado, ¿no? Son agentes preparados que tienen formación militar. Mientras a nosotros nos quitan el servicio militar, a ellos te obligan a hacer el servicio militar, si no, no te dan la ciudadanía. Y acá a nosotros... Es parte de todo un programa que ya viene planificado hace tiempo sobre Argentina. Es la balcanización, la fractura de la Argentina y la división y la polarización. Por eso, si no trascendemos esta dicotomía, esta estupidez de izquierda y derecha, y unirnos como argentinos, no vamos a ir a ningún lado. Y hay que tomar conciencia ya de esto.
2: Mira, Patagónico, vos estás diciendo, por eso no hay que criticarse, hay que unirse.
0: El enemigo totalmente. Nuestra
2: frente, no hagan el juego de ellos. No, no lo hacemos, simple y sencillamente... Santiago Cunio dijo que eran turistas estos jóvenes que habitualmente vienen en parejitas para no levantar la perdiz. Vienen hombre y mujer que tienen más de 23 años, que ya sirvieron hicieron su servicio militar obligatorio en Israel, en los kibbutz, y vienen acá como turistas, pero turistas las pelotas. Y Santiago lo que dice es que son turistas, ¿sí? En eso obviamente no es antisionista como nosotros.
0: No, ni objetivo, porque él, habiendo estado en el movimiento Carapintada y sabiendo el entorno militar... Sabe bien la verdad.
2: Claro.
0: Sabe bien, muy bien la verdad. Ahora, ¿está siendo políticamente correcto o está siendo condescendiente o cómplice, ¿no?
1: No, y esto de dividir también me parece una pelotudez. Los que se alejan de la unidad, de cualquier principio de unidad que pudiese haber, son ellos. Primero porque nos detestan. Segundo porque detestan al país y no lo dicen. Solo piensan en sus intereses. Cunio siempre quiso hacer política, no quiso hacer una cosa más. Dice que le va a romper los huesos a todo el mundo. ¿A quién le rompió los huesos ese gordo hijo de puta?
2: Claro. Después dice Patagónicos, yo lo sé bien, los cruzo, sé que son los Bey, dice, no sé qué significa.
1: Los Bey.
2: Después dice,
0: o los Bey, capaz.
1: Sí.
2: Además, hace falta una ley de agentes exteriores para evitar la injerencia por medio de embajadas, fundaciones, think tankers.
0: Sí, eso es parte de la contrainteligencia argentina, ¿no? O sea, detectaron.
2: Frassoni dice, es cierto, Cunio dijo que fue un fracaso, yo estuve ahí. Y estuvieron horas reprimiendo, y la gente volvía una y otra vez. Marcos Videla, ya lo dijo el rabino Bergman, públicamente, una tierra a ser partida y repartida. Ezequiel, nuestro hermano, dice, Cunio es un alfajor de pollo, no existe.
1: ¿Cómo que no? Bueno, los medallones de carne.
0: Alfajor de pollo.
1: Me iba a parecer.
0: Bueno, la verdad no hay alfajor de pollo, ¿no?
1: Pero tendría que haber.
2: Claro. Mariano Iglesias, esa gente es un verdadero peligro, nosotros sobramos para ellos, ya lo escucharon, de Demian Reidel, somos el problema del territorio. Patagonicus dice, una vez un viaje de una vía Bariloche, venían 15 y capté al líder. Ezequiel dice, existe, es decir, corrige lo que había puesto arriba. Gastón Rodríguez, Cunio es como bullshit, un espía.
0: Y van de a dos, porque los comandos van de a dos, ¿no? Los buzos también
1: van de
0: a dos, o sea, no vas de a uno. Esto tiene una connotación, obviamente.
1: Yo por eso me pongo al casamiento.
2: ¿Vamos a alguna pausa?
0: Vamos a una pausa.
1: Vámonos.
2: Señora productora, por favor. Gracias.

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0: Bueno, arrancamos primero con el comentario, venían riendo y el flaco tiene una frase y quedaron quietos, ahí me di cuenta. No, no es... La realidad es que estamos todos...
1: No, pero lo estaba hablando por ellos, por los mochileros.
0: Por ellos, no, sí, pero sí, por sí. Nosotros, si no, no es tan raro, la verdad es que estamos cagados de sueño. Sí, empezamos hace 3 semanas el programa y la verdad todavía no pudimos preparar nada por cuestión de tiempo, justamente con todas las cosas que venimos manejando.
1: Tenemos 4 medios, además.
0: 4 medios, pensar, ¿no? Sí, no.
2: Mucha información, exacto. Te quema la cabeza la información. Tantas reuniones con Mr. Bucci, basta, loco, basta.
0: Ahora vamos a mostrarles un pequeño informe antes de profundizar de los desalojos que estuvo realizando la policía y la infantería en la comunidad de Santa Rosa, de Humahuaca, en Jujuy.
2: Qué triste, che.
0: Que bueno, es un caso de violencia que se viene repitiendo hace más de 20 años, así que cuando esté disponible lo veremos.
3: ¡Avanzamos contra el pueblo de Santa Rosa! ¡Realmente esto es una masacre! ¡No puede ser! ¡Van contra el avanzado!
4: No debería ser. Primero habría que ver qué tan nativos son, porque hemos
5: conocido casos
4: en los cuales no son tan nativos.
5: Sí, a ver, el representante mapuche en la Argentina se llama Jones.
4: Claro. O sea...
5: Ya está, muchachos. Ya tenemos un problema bárbaro, digamos, ¿no? El tipo que se opone a lo que hizo ese gran hombre que fue Julio Argentino Roca se llama Jones.
6: Roca sucedió a Adolfo Alsina como ministro de Guerra y llevó adelante la campaña del desierto. El saldo de esa ofensiva fueron 1.313 indios de lanza muertos, 2.300 guerreros capturados y 10.500 mujeres y niños tomados como prisioneros.
7: Nosotros lo único que hicimos fueron tirar de piedra para defendernos porque nos estaban atacando y porque nos estaban atacando con balas de goma, gases y balas de plomo.
8: Ahora, Enrique...
7: Tenemos filmaciones del Canal 2 de Jujuy que muestran cómo nos mataron a los chicos. Porque justo estaba en ese momento cuando nos mataron a los chicos y tenemos miles de testigos, entre ellos yo.
9: ¿Quiénes son, Enrique Mojera, las personas muertas? ¿Nos puede dar algún detalle?
7: Te vuelvo a repetir. Ariel Fafán, que tiene 17 años, que estaba con su mamá en la toma. Félix Reyes, que salía de trabajar y no estaba en la toma y vino a apoyar a sus familiares que estaban acá.
1: Bueno, eran postas de ruido.
0: Sí, eran postas de ruido, como dice la señorita Montenegro.
1: Se tocaba la cabeza, ¿no? El lenguaje no verbal.
2: A propósito, ¿no nos denunció la ministra después que la mandamos a la concha a su
1: madre? No, pero metió preso a un tuitero porque lo insultó.
0: Pero yo me pregunto, en el informe vimos, hace más de 20 años que viene este problema, hubo muertos, por esas tierras que fueron desalojadas una y otra vez y que nunca las ocuparon, que nunca hicieron un rancho, que nunca pusieron una planta de agroquímica, una mierda.
1: Pero se la van a dar a Elstein, seguro.
0: Claro. Sí, a esos hijos de puta se la dan, del mismo modo que no se queman las tierras de Elstein, de Lewis. Bueno, estas están ociosas y dispuestas a ser entregadas a los hijos de puta que gobiernan realmente este país. Maldito los milicos, maldito el gobernador, dice Nico.
1: Totalmente.
0: Y ala.
1: Totalmente.
0: No, no son de la Federal, Hugo, creo que son de la...
1: De la Policía Provincial.
0: La Provincia Provincial y, bueno, de Infantería. Como
1: maldito
0: siempre.
1: Cualquier que apunta el arma contra el pueblo. O sea, las armas están para defender al pueblo.
0: Se esa cagan en la gente. Se cagan y lo disfrutan, eso es lo peor. Y lo peor es que ganan 2 pesos con 50.
1: Y lo vimos en el rostro de este enfermito, ¿no?
0: Sí.
1: Triste.
0: Gustavito.
1: Acá dice, los cucados metieron a la izquierda en la educación y desde ahí ablandaron la milanesa. Estoy equivocado. Martín... Suche. No, Martín, es la realidad. O sea, acá nos llevaron de un extremo al otro para intentar desestabilizarnos y desbalancearnos. Ni siquiera es izquierda, eso no es una izquierda. Eso es parte de una agenda global donde intentaron destruir la construcción masculina del hombre como defensor de la patria, guerrero, padre de familia, y convertirlo en lo que es hoy en día. Mientras en otros países se hace todo lo contrario, ¿no? Se forja la identidad, el amor a la tierra, a la patria.
0: A la familia.
1: Así que esa, justamente por eso hablaban de deconstrucción. Vos fijate cómo utilizar una palabra muy específica que no genere impacto, porque si a vos te dicen, no, yo te quiero cambiar las ideas, vos vas a saltar y vas a ir al choque. No, vamos a deconstruir. Y sí, justamente esta deconstrucción, sí, tenés razón, por eso que hay que acabar con todo esto ajeno a nuestra idiosincrasia y arrancar, señores, por una nueva Argentina, fuera sin ideología, basada en los intereses nacionales, en en nuestra idiosincrasia, y el resto nos importa un carajo,
0: diría. Bueno, ahí bien lo dice Mariano Iglesias, malditos, con esta gente no tenemos que tener piedad. Absolutamente. Yo, cuando empecé con esto hace un año, quizás era más dialoguista o pensaba que habían otras salidas. Hoy pienso que la única salida es el paredón y otra cosa, hermano, no hay.
2: Yo les pregunto, estos chicos son de pueblo originario, ¿son argentinos?
0: Son argentinos.
2: ¿Y los sionistas que nos pretenden conquistar toda nuestra Patagonia, son argentinos?
0: No, pero son dueños por derecho.
1: Pero ya vienen con subsidio. ¿Por qué no le damos subsidio a los argentinos que estamos yendo de hambre acá?
2: Claro.
1: Porque hay gente que es la realidad, y bueno, ya vieron que no estamos en una posición muy lejana de esta agenda de desconstrucción, ¿no es cierto? Hay gente que necesita asistencia social. Ah, Moisés. Perdón. Tenemos acá a un invitado, Moisés Vázquez, que nos va a hablar del tema que venimos tratando la semana pasada, de la familia de la Barría, que fue, los hijos fueron separados de su madre, ¿no es cierto? Moisés, adelante.
8: ¿Cómo andan?
1: Buenas tardes, bueno, hermano. ¿Cómo estás? ¿Cómo
8: te va? Igual, escuchando atentamente lo que hablaban, así que adhiero también. ¿Cómo andan?
1: Viste que no somos pocos los argentinos que estamos en la misma sintonía. Lo que pasa es que, por ser cobardes, cagones y políticamente correctos, estamos yendo al precipicio, ¿no?
8: Sí. No, pero fundamentalmente por haber aceptado también, ¿no?, toda esta cuestión lingüística y dialéctica que creo, sí, sin duda, que el kirchnerismo tuvo mucho que ver con todo eso, ¿no? Porque fue quien... El kirchnerismo sin Cristina, el kirchnerismo con Alberto Fernández, ¿no?, que fue el que más avanzó con algunas cosas. Pero bueno, era el momento también, ¿no? Pero lo importante es que vemos mucho que no nos desconstruimos nada, al contrario, estamos en contra de todo ese feminismo berreta y... Bueno, en fin.
1: Y que demuestran que son las dos partes, son todo lo mismo, es un continuo en el tiempo. Arrancan desde el 76 al día de la fecha... Y no ha cambiado nada. El objetivo ha sido destruir la nación argentina, la idiosincrasia argentina, sus fuerzas armadas y eventualmente una secesión nacional. Esa es la realidad.
0: Nacionalismo soberanista, ahí como lo está diciendo Marcos Videla.
1: La moralina, dice.
8: Claro, además, muy psicópata todo eso, porque la mujer argentina es una mujer fuerte que no necesita...
2: Independiente, autónoma.
1: Totalmente.
8: La mujer argentina no es una mujer como la quieren plantear, así, toda frágil, que cualquiera la puede destruir y entonces un macho opresor y toda esa maringocha, al contrario. Tenemos ejemplo en nuestra cultura de cómo son las mujeres argentinas fuertes, capaces de llevar adelante cosas importantes, así que...
1: Y que tampoco el argentino tiene esa imagen, como sí pasa en otros lugares, ¿no es cierto?, de donde importan estas ideologías, no tiene esa imagen de... El argentino es un tipo... Hay violencia y nadie lo está negando, y de un lado y del otro. Lo que pasa es que se esconden en estadística criminal, la mantienen dentro de lo que se llama la cifra negra, ¿no? Pero hay violencia de los dos lados. Esa es la realidad.
8: Sí, porque la violencia es un problema de que hay personas que son violentos, pero no todos los hombres argentinos son violentos, son una minoría. Entonces es como hablar cuestiones que no tienen nada que ver con la realidad, sino a operar a través de lo dialéctico y juzgar el todo por partes muy minúsculas, ¿no? Porque un porcentaje muy minúsculo de los varones ejercen un tipo de violencia sobre la mujer, resulta que plantean que es una cosa del macho en general, y a partir de esas teorías delirantes, que mayormente son promovidas también por los mismos agentes de la Agenda 2030, en este caso de Xavier Patel, la que más lo promovió todo esto en el último tiempo, y bueno, es que casi delirante, porque ni siquiera tiene sostén de los datos, pero en fin.
1: Vamos a
8: un tema para seguir.
0: No, recién hablábamos de Alberto Fernández, por ejemplo, que fue el máximo defensor de estas ideas, y cagaba trompadas a la mujer, se archaba, bueno, cada una. Y ahí recién estaban diciendo, y aprovecho para responder porque después queda en el tintero, con todo respeto, y los que no creemos en Dios quedamos afuera de tu patria, por supuesto que no, hermano.
1: No, esto no tiene nada que ver, eso queda en cada uno. La confesión es un tema aparte. Nosotros
2: somos libres.
1: Claro, somos hombres libres, estamos por la construcción de una Argentina nacional, no tiene nada que ver con esto.
0: Perdón, Moisés, retoma, cuando quieras.
2: Ya vengo.
8: No, no, está bien, está perfecto y bueno. Bueno, en el caso de Olavarría, hay que actualizarlo, uno de los bebés está en este momento internado, está con oxígeno, recordemos que se trata de dos bebés que fueron obligados a ser vacunados por la orden de un juez, que luego ese fallo en primera instancia fue ratificado por la Cámara, y estos bebés sufrieron, o sea, le pusieron muchas vacunas a la vez y entraron dentro de una medida de abrigo que lo realiza el servicio local de Olavarría, y ahora uno de esos bebés está internado con oxígeno. Y siguen separados hace 77 días ya de la familia. Uh-huh. Hay que decir que lo amerita, hay ya respuestas oficiales, nosotros como medio venimos trabajando hace un tiempo, también están colaborando colegas que en breve vamos a estar actualizando la información también en Observador 24 para graficar las respuestas que ha hecho en este caso el juzgado, y estamos esperando también que haya una respuesta por parte del servicio local, que esperemos que lo hagan de manera formal para también graficar la, como corresponde, ¿no? El derecho a réplica y el derecho también a que puedan expresar más allá de lo que siempre utilizan a través del lobby, ¿no? Y decir también que esto va a ser importante, que bueno, va a necesitar realmente, firmemente tanto la fiscalía como el juzgado de garantías estudiar o poder ver la posibilidad de iniciar una investigación de cómo ha actuado, ¿no? El poder, el Estado en este caso, inclusive lo amerita también que, bueno, se han investigado los que han actuado a partir de la justicia también, ¿no? Por haber sido de alguna manera tan veloces en algunas cosas, inclusive la Cámara, y estas cosas van a tener que empezar a discutirse en la Corte y veremos de qué manera. Porque, a ver, es grave lo que pasa, o sea, es una situación complicada que si el Estado está organizado para esto, ¿qué queda, verdad?
1: Sí, totalmente.
0: Bueno, y esto se da al mismo tiempo en que se está produciendo una ola de denuncias o de demandas al Estado por las consecuencias de las vacunas del COVID.
8: Creo que parte, en este caso, Olavarría no es un hecho aislado, hay una premisa que tienen algunas autoridades que está fundada en la recomendación de la propia OMS, por lo tanto, volvemos siempre, fíjate que todo esto volvemos siempre al mismo punto de partida. El diseño que están haciendo en este momento en algunos juzgados y con la pata política y con los distintos actores no tiene nada que ver con nuestra legislación, no tiene nada que ver con los planteos incluso que hacen muchos médicos en Argentina, esto hay que decirlo, sino que los criterios son importados de afuera. Uh-huh. En este caso puntual, esta metodología es una recomendación de la OMS.
2: Definitivo.
1: Ahora, lo que vos decís, ¿no? Qué importante la justicia. Vos fijate cómo nos lleva de un extremo represivo a un extremo garantista, donde teníamos jueces como Zaffaroni, o sea, te das cuenta, ¿no? O sea, pasamos, la gente pasa de un lado a otro y vos pasás de amar a odiar, de amar a odiar. Nunca te dejan en el medio centro para poder decir, bueno, esto es objetivo, vamos a encontrar, esto no, esto sí, esto no. Y eso el kirchnerismo ha sido culpable también, como es este de pasarse de rosca con acá, con el Rambo este, el tiragomas, ¿no?
0: El gobierno del modelo.
1: Bueno, sí, también, ¿no? Eso
0: también, es. También.
1: Pero tiene todo que ver con lo que vos decís, es un modelo de justicia en el que es prácticamente corporativo y donde vos, como vos bien explicaste la otra vuelta, hay una justicia clasista, por llamarlo de alguna manera, ¿no? Porque el que tiene los contactos y el... ¿Qué ibas a decir?
0: Tenemos el desfile militar como todos los días.
2: Todos los días.
1: No, yo pensé que era el allanamiento. No, ya está.
2: La consigna hace 48 horas acá enfrente, con una policía femenino que saca fotos. La verdad no entiendo nada.
0: Perdón, sí, Moisés. Perdón, Moisés, por... No, perdón, Iván, no sé quién estaba hablando.
1: Moisés,
0: ya, la verdad.
1: Yo, pero Moisés...
8: Vos sabés que en estos últimos días hay distintas... que venimos hablando y venimos graficando, hay distintos movimientos geopolíticos. Este es un movimiento que empezó a surgir hace un par de meses y que ha tomado mayor dimensión ahora porque además está el propio Estados Unidos haciendo una resistencia un poco cada vez más fuerte en relación a lo que la OMS plantea. Vos fíjate que en el día de ayer la propia InfoSalud, que es una página que toma todas estas cuestiones globales de salud, vuelve a recordar el planteo que hace la OMS respecto a que la no vacunación en los niños y o modificar el calendario, directamente ellos lo están ligando al hecho de mayores enfermedades, toda una serie de cuestiones que ni siquiera están graficadas en estadística o en cuestiones propias de los científicos. Hoy el sitio de Mendoza, el que es conocido, Mendoza Online, hace unas 5 horas publicó este cuestionamiento que está teniendo la OMS a Estados Unidos y de hecho que lo están acusando directamente a Trump de reducir la vacunación en los infantes. No está desligado de los conflictos geopolíticos que están surgiendo en los últimos días, también paralelo al conflicto sobre la guerra tecnológica, que también hay una lucha muy fuerte con China por estas cuestiones. Y obviamente que nosotros tenemos estos personajes que están desconectados de lo real, de lo genuino, que no están viendo estas cosas y que lamentablemente en el medio hay criaturas. Y independientemente a lo que cada uno pueda pensar, nosotros tenemos que poder definir determinadas cosas en relación a cuestiones más racionales, porque mañana la ONU va a decir que tenemos que salir con un bonete colorado a la calle y no por eso tiene que ser de esa manera.
1: Estás pidiendo demasiado, Moisés. Raciocinio estás pidiendo.
0: Disculpa, Moisés. ¿Argentina y Estados Unidos fueron los únicos países que se salieron de la OMS o hubo alguna más?
8: Tengo entendido que son los únicos dos que han salido de la OMS justamente en esta área, ¿no? Y de hecho que la puja fuerte de la OMS con Estados Unidos está directamente ligado a esto, porque recordemos que hay una fuerte inversión en la industria de las vacunas y todas estas cuestiones que ha sido graficada. De hecho, que fue una periodista austríaca la que paró la locura, ¿se acuerdan? En la época de la gripe A, que ya estaba planificado el tema de las vacunas, sí. Que gracias a una investigación periodística se pudo frenar, pero no sucedió de esa manera con la pandemia, lo que algunos llaman, ¿no?, la planificación también que vivimos en el gobierno de Alberto Fernández, que fue mundial, y que de hecho hubo muchas muertes, pero también muchas consecuencias en relación a esto que se planteó como única solución.
0: Peter. No, yo no sé qué decir, la verdad, estoy muerto.
1: No, mira, acá lo que estábamos hablando siempre es que esto, la Argentina es... Yo creo que, lo dijo Sordos, Uruguay iba a ser, vos no sé si te acordás un tiempo atrás, dijo, Uruguay va a ser nuestro laboratorio, social. A través
0: primero, me disculpo, estoy muerto de sueño, creo que eso ni siquiera lo tengo que aclarar. En segundo lugar, Sordos, tenemos que recordar que invirtió 200 millones de dólares en esta campaña, que tuvo, bueno, en lo que en su momento fue lo del aborto legal, la causa feminista, lo de los pañuelos verdes, y por último lo de las vacunas. O sea, Soros está atrás de todo, a través de la Open Society, que es la empresa que administra, que financió, dicho sea de paso, a Bregman, a Burrich, a Bergman, el Rabino, ¿se acuerdan que desapareció, por suerte?
1: Volvemos de nuevo a lo mismo, están controlando los dos lados, no hay, y el argentino siempre queda fuera de todo, ¿no?
0: Son dos bajadas, es Soros y después como antena en Argentina lo tenés a Elstein. O sea.
2: Moisés, acá hay unos comentarios que te queremos compartir, que dice lo siguiente... Mariano Frasoni, 17, dice: la vacunación y el autismo. Quien estudia la explosión de esta alteración en los niños, la explosión de tumores cerebrales e infartos, lo mismo, ¿no? También dice Mariano Iglesias:
0: aneurisma, perdón.
2: Sí, pero ya con solo verlo a Fauci, ¿quién se va a querer vacunar? ¿Algún comentario, Moisés?
8: No. Respetamos ahí lo que dicen nuestros lectores. Pero yo vuelvo a hacer énfasis en esto. Independientemente, acá hay intereses que son extranjeros y que nosotros podemos visualizarlos claramente, porque además está la expresión de los distintos organismos. La OMS no va a estar defendiendo pura y exclusivamente el sentido de las vacunas en los infantes por una mera ideología o una pura creencia científica, de hecho todo lo contrario. Creo que defienden los intereses de la industria farmacéutica, y esto lo quiero, porque es una opinión que tengo en función de lo de, porque si no, ¿cuál es tanta perolata por cuestiones que todavía no están ni siquiera comprobadas? Pero independientemente a eso, y justamente a lo que por ahí Pedro señala también, que es una gran verdad, y esto ha sido denunciado a nivel mundial, de cómo a partir de determinadas ideologías actúan estos magnates y se meten en los distintos pueblos con temas que también tienen que ver con una industria detrás, ¿no? Porque, por ejemplo, recordemos que en el caso del aborto estamos hablando de clínicas que mueven millones y millones de dólares y todo lo que eso conlleva, ¿verdad? Ahora, sí vemos claramente que son intereses ajenos a los nuestros, independientemente al problema de fondo, que seguramente que hay virus, seguramente que hay enfermedades. Lo que sí veo que las soluciones que se plantean desde afuera de nuestro país también están rodeadas de determinados intereses. Y nosotros deberíamos poder elegir cómo manejar esas situaciones, porque si no, siempre estamos obligados, y la justicia actuando en relación a cuestiones que son ajenas a nuestros problemas, sea un virus, una enfermedad o lo que sea. Y obviamente trasladarlo a las otras áreas, porque, por ejemplo, tenemos problemas de seguridad, pero no necesariamente la solución tenga que venir a través de la red de vigilancia china o de lo que sea, ¿verdad?
1: De la instalación del modelo represivo norteamericano.
8: Exactamente, esto es lo que estoy graficando, diríamos. Tenemos gente con mucha capacidad en Argentina, tenemos científicos capaces, gente que está dando la pelea y que puede llegar a plantear soluciones a lo que nosotros nos podemos enfrentar. No tenemos que comprar todas las soluciones como si lo único posible fuera la vacunación que propone el globalismo, o como si la única solución posible para las enfermedades fueran las pastillas que propone o la medicación que propone la industria farmacéutica, toda industria que no tiene nada que ver con nuestro país, pues todos es extranjeros de afuera. Y lo mismo con la seguridad, tenemos expertos en seguridad, tenemos gente que sabe mucho del tema, que podrían emplear planes para combatir el delito, y no necesariamente necesitamos soluciones ni de China, ni de Estados Unidos, ni de ningún otro lado, que ellos no van a venir realmente de otro país al nuestro con una cosa genuina de, no, sí, venimos acá para que ustedes, no, ellos tienen otros intereses y están actuando en función de esos intereses. Y es lamentable que como argentinos no estemos viendo estas cosas, porque son tan fáciles de ver.
1: Pasa que creemos que nos vienen a dar ayuda, ¿no? Nunca acepte la ayuda extranjera porque, viste,
0: no, siempre viene... Es que, a ver, yo entiendo perfectamente y de hecho estoy de acuerdo. Yo si no me estoy muriendo no voy al médico. Y por mi cuenta no voy, me van a tener que llevar. Ahora, lo que se pretende acá es un cambio radical y para eso hace falta profesionales y figuras, reconocidas o no dentro de su profesión, que se pongan de acuerdo y puedan encontrar formas de reemplazar lo que hoy te entregan los laboratorios o la medicina, vamos, ya considerada tradicional, que es la que conocemos nosotros.
8: Sí, aparte en este caso puntual, yendo, es simplemente usar el sentido común.
0: Pero yo es una
8: podría
0: revolución.
8: Yo podría pensar tranquilamente que un padre que vacuna a su hijo y no tiene ni idea de lo que le pone, en realidad ese es el inconsciente que hay que sacarle el hijo, porque es un loco capaz de inyectarle cualquier cosa a su propio hijo.
2: Mirá, Moisés, acá nos mandan unos comentarios. Mariano Iglesias dice, se metieron con nuestros niños, de eso no se vuelve, se metieron con los niños enfermos. Después dice Raúl Cabrera Antúnez, me gustaría que se explayen más sobre el tema del rastreo digital y cómo minimizarlo para protegernos. Saludos desde la Sierra de Córdoba. Fran Puni dice, Victoria Ocampo, la mujer argentina, a mi entender. Mariano Iglesias continúa y dice, hicieron un asado para festejar no subirle 50 lucas de jubilación a los viejos, no tienen un poco de sensibilidad. Marcos Videla, por la izquierda identitaria, que se olvidó de la lucha de clase. Mariano Iglesias continúa y dice, promueven la falta de empatía, son unos oretes. Fran Puni, por supuesto que no Javier, bueno, ahí se están agarrando entre ellos algunos. Luis Benítez dice, Cristina nos va a hacer votar a Massa y a Pichetto. Mariano Iglesias dice, pero ya con solo verlo a Fauci ¿Quién se va a querer vacunar? Mariano Frassoni dice, la vacunación, bueno, ya lo leímos ese. Gabriel dice, el mayor problema acá es que no hay una sociedad estúpida, hay una sociedad estúpida que ve la política como un partido de fútbol. Mariano Iglesias dice, la Agenda 2030, lo que decían ustedes. Pata Unicus dice, hay que focalizarse, hay que centrarse en ponernos de pie, agarrar un garrote y prepararse a defender nuestros hogares, familias y tierra, es patria. Javier dice, excelente análisis, muchachos, a tener presente que el norte dijo, prepara una ofensiva para Latinoamérica, ya que ve el resurgimiento del espíritu Tupac, por eso los movimientos en el tablero PJ incluido. Patagónicos dice, es figurado. Mariano indica que estamos hablando de otra cosa más grande, esto de llevar a la humanidad de lleno, sí, al transhumanismo. Esto es otra cosa más pervertida. Gabriel dice, vacuna contra el sionismo hay. Después Mariano Iglesias, sí, dice, si ellos tiran la peste desde arriba en el agua y los alimentos. Después dice Carlos, esto se resuelve como el Singapur, averigüen cómo se hizo, bueno, con fusilamiento, ¿no?
0: Acá a 2 cuadras tenemos una armería, 4 cuadras otra.
2: Esto se resuelve como el Singapur. Bueno, continuamos, ese, perdón la interrupción.
8: Bueno, fundamentalmente eso, graficarlo. No voy a, ahí le respondo al amigo que hablaba sobre el tema de la red de vigilancia. Bueno, tenemos un experto sentado ahí en el...
2: Gracias,
8: en el,
2: sí,
8: en el
2: después vamos a hablar, sí.
8: Después de hablar de seguridad, así que me resulta... Pero sí puedo decir que es muy claro que hay una intención o un interés de tener entrada en los distintos países. Argentina, yo digo Argentina porque es el país donde vivimos y el que me interesa por ahí que se tome conciencia de esto, pero obviamente estamos viviendo un tiempo donde cambió el tema de la conquista mundial, como por ahí se vivió en la Primera o en la Segunda Guerra. Las distintas potencias del mundo están actuando de otra manera, con mucha mayor de forma sigilosa, de forma a partir del comercio, a partir de la tecnología, a partir de la salud, y quieran o no, ya han fraccionado al mundo en dos, y lamentablemente por nosotros en muy pocos años Argentina ha disminuido su nacimiento, somos un pueblo que de a poco se empieza a achicar. Y creo que esto también tiene que ver, ¿no?, con lo que se promueve, y de hecho que todo responde a la misma agenda, ¿no? Es decir, la agenda tiene 17 puntos, todo en relación a lo mismo. El aborto es fundamental porque es el principal motivo por el cual no hay nacimiento, por lo tanto el pueblo se disminuye, no hay fuerza, el varón se lo visualiza como... Esto de la deconstrucción hace que los varones entonces todo el tiempo...
0: No, pero ahí, disculpame, quiero entonces, hacer una... Te hago una interrupción porque el aborto también es una causa. Es decir, si no hay un proyecto, si no hay un sostén para que esas familias puedan llevar a cabo la vida normal, para que puedan hacer el pibe, para que puedan criarlo, formarlo, claro, se termina tomando esa decisión. O sea, me parece que en realidad la primera causa de que existan los abortos es que no existe proyectos en un país que no te forma, que no te apoya, que no te nutre y que no te permite formar una familia quizás o extenderla.
8: Sí, porque pero ahí hay una cuestión filosófica, se trabaja sobre el hecho del ideal de sociedad. Entonces, lo primero que se hace es se margina la pobreza. Entonces, ya fíjate que se empieza a convencer a la gente que vivir de determinada manera o no tener determinado estándar de vida es incorrecto. Entonces vos traes un hijo al mundo y se plantea como que hay una inconsciencia, siendo que nuestro país está forjado en comunidades que han vivido de una manera muy natural, ¿no? Los aborígenes, yo que tengo descendencia de Ranquel, son personas que vivieron hasta los 114, 120 años y pasaban toda su vida descalzos, prácticamente con una forma de vida que te diría que muy más cercana a los animales que al supuesto hombre socializado o lo que sea. Y la verdad que han vivido muy bien, han sido muy felices, y no necesariamente el progreso de la vida se trata de tener cosas materiales y todas estas cuestiones. Esto tiene que ver con una visión del hombre, bien de Europa, pero que funciona que claramente va en contra de la vida, en contra del desarrollo de una sociedad que si no existe, si no hay vida. no hay nada malo en que un chico esté descalzo. Obviamente mejor que tenga zapatillas, mejor que pueda vivir de otra manera, pero no es que si está en esa situación necesariamente es el mal, necesariamente esto o lo otro.
0: No, de hecho, la mayoría de los abortos se producen en las personas de clase baja y clase media. Pero justamente porque entiendo que tiene que ver con un proyecto. Yo no creo que ninguna mujer, y no voy a criminalizar a nadie leyendo los comentarios, quiera pasar por ese proceso. Porque algunos dicen que se toman una pastilla y listo, ignorando que hay un trauma de por medio y que hasta se pone en riesgo la vida de la mujer por sangrados u otras consecuencias. Entonces me parece que esto hay también que explicárselo a la gente, y que el hombre nunca debería ponerse del lado de la mujer, principalmente porque no es capaz de hacerlo. Entonces, yo entiendo que la razón por la que las mujeres abortan en su mayoría es porque no ven contención, porque no ven un proyecto de vida, porque no tienen la formación, la instrucción o las posibilidades de criar esa vida. Y después se generan otro problema, que es más traumático que tener un hijo y después ves cómo le compras pañales. Pero ahí está el error, a mi entender, por supuesto.
1: Y además hay otro tema, ¿no?
8: No, pero necesariamente para poder elaborar estas premisas justamente tenemos que estar partir de la idea de que la única vida posible es la vida moderna y la vida que nosotros concebimos, es decir, dentro de esos parámetros. No es lo mismo, por ejemplo, como te decía anteriormente, para los aborígenes. De hecho, uno va al Chaco hoy y la realidad es completamente distinta. Y el tener este panorama también nos da un enfoque diferente en relación al propio concepto. No es la única vida posible, la vida que nosotros decimos la vida burguesa o la vida del hombre moderno. En realidad, la vida es mucho más profunda que eso, y reducirlo incluso a eso es justamente lo que hace que la gente no pueda ver otra cosa, porque yo tampoco voy a entrar en eso de juzgar a la mujer que decide ciertas cosas, porque en realidad está viendo la vida desde un punto, o sea, tiene una visión y no puede concebir otra. Entonces es muy complejo eso, porque en sí yo te podría plantear, pero las mujeres de antes, la verdad que los pañales, por ejemplo, el pañal, ¿cuánto hace que existe un pañal de esto que se cambian? Hace muy poco tiempo, antes
2: no existía eso. Años y algo, ¿no? Por ahí, sí. Mirá, Moisés, lo que dice el usuario Brivi Gogón, dice tal cual, yo estoy con lo que dice Pedro, ¿de qué sirve traer un hijo al mundo si tu país está siendo hambreado y saqueado? En todo caso, la decisión le queda a las mujeres, no a nosotros los hombres. Sí, pero en Argentina es una situación y en Europa es otra. En Europa no están teniendo hijos al igual que en Japón y tienen economías realmente destacadas al lado de la nuestra, ¿no? Depende de la realidad también.
0: Bueno, China de hecho tuvo que revertir la ley que le permitía tener un hijo por familia a las personas, porque se estaban quedando sin gente y son 1,000,000,000.
1: Pero esto viene parte orquestado de un plan, ¿no es cierto?, sistemático para bajar la tasa de la natalidad y que las naciones no tengan, una población de 12 habitantes por kilómetros cuadrados.
0: Lo dice, no, pero eso está claro, igual digo que más fácil que obligar o incitar a abortar a las mujeres, resulta lo que están haciendo, que a mi entender es más peligroso, que es produciendo la infertilidad a través de la contaminación alimenticia, de los aires. Acá en Argentina no sale el sol en Buenos Aires. No, te diría que Argentina, porque hablo con gente de otras provincias, desde marzo más o menos, tenés un día soleado y chao, te lo apagan. Y bueno, ni hablemos de los microplásticos, de los metales pesados. No es entrar en conspiración, porque conspiración son los primeros dos días donde se vuelve de tendencia decir algo que puede ser controversial.
1: Conspiración a huevo, vamos a decir.
0: Ahí está, claro, conspiración a chota. A mi entender hay otras formas de generar esa despoblación que obviamente la quieren generar.
1: Acá dice Julián 23485. Conozco un grupo grande de mujeres que han sido madres hace poco y en general muchos padres ausentes, mucha madre soltera, y eso es un gran problema también, la falta de compromiso en la crianza.
0: De testosterona.
1: Va junto a eso, ¿no? La falta del hombre de hacerse cargo. Antes el hombre se casaba o dejaba embarazar a mujeres, se hacía cargo, formaba una familia. Pero
2: también reconozcamos la falta de preparación, de educación de la población en general, ¿no?
1: Bueno, es parte todo del mismo plan, ¿no? La estandarización de coeficientes que hablábamos ayer. Todos tienen que empezar lo mismo, el que saca la cabeza por debajo, por arriba de la línea, ¿se lo volteamos o...?
2: Es que sea por pobreza o sea por confort, ya no están naciendo niños en la Argentina.
1: No. Y necesitamos una tasa de natalidad, y justamente, ¿no?, para aumentar la producción nacional, para tener un país defensible en toda nuestra extensión. Esa es la realidad.
0: Claro, y hay un discurso que a mi entender es muy maduro por el contexto en el que vivimos, donde la gente proyecta tener hijos a los 30, a los 40 años, cuando ya más o menos tengan la vida resuelta si todo sale bien. pero esos 40 o 35 años de ahora, antes eran los 25.
1: Acá estamos, y en todo Occidente menciona la agenda de vasectomía, aborto, etcétera. Los juguitos no funcionan porque pueden tener 20 hijos por pito cortado. Y bueno, sí, es verdad, en esos lugares bueno, se fomenta la natalidad y acá...
0: Se fomenta la natalidad y además comen...
1: sano, la comida natural, y acá no fomentan la basura. Eso es una realidad, es parte de esta agenda, ¿no, Moisés?
0: ¿Alguna vez viste un rabino con cáncer? Vamos.
2: Mirá lo que dice Diego Rodríguez. Hola, compatriotas, muy bueno el programa, gracias. Esto viene desde los 70, informe 200 de Henry Plancondor Kissinger.
1: Sí, la trilateral commission, la comisión trilateral. Sí, tal cual, Diego, es así. Lo venimos viendo y fue de izquierda a derecha, así, tic, tic, tic, manejaron los dos. Por eso tenemos que superar esas antinomias ya, dejarnos de joder con la izquierda y la derecha y pensar en argentinos. En argentinos, argentinas, argentines, lo que sea. Pero en Argentina, basta, se acabó.
0: Tal cual. Sí, ahora la situación económica no da para tener familia. Todo esto lleva décadas, Beatriz Antolín.
1: Y llevó décadas destruirlo.
0: Es que antes había otro desarrollo, había otra planificación, incluso a largo plazo, ¿no? Donde vos a los 25 años ya estabas recibido, estabas laburando y claro, podías acceder, de hecho, a una propiedad, una hipoteca por lo menos. Y ahora el proyecto de los jóvenes es tener la derecho a una propiedad, una hipoteca por lo menos. Y ahora el proyecto de los jóvenes es tener la casa propia, tener un departamento.

0: vienen acarreándose por las generaciones pasadas. La solución es que nazcan muchos chicos, muchas personas, que sean los que después transformen esta sociedad y esta realidad, y trabajen en esos problemas con los cuales no pudieron trabajar los que tenían otro tipo de mentalidad o que no encontraron la salida. De hecho, que fíjate que en toda la charla siempre las razones o los motivos son el contexto, las situaciones. Las situaciones nos llevan a tomar esta decisión, el contexto nos lleva a tomar esta decisión. Y en realidad hay un sentir ahí que es totalmente lo contrario, que es el sentir revolucionario de la transformación o de la modificación del status quo, que justamente nace a partir de la rebelión, de las masas y de la organización de personas que dicen, bueno, el problema es este, hay que cambiarlo.
1: Y para eso hay que cambiar la matriz productiva, hay que cambiar la Argentina, ¿no? Barajar y dar de nuevo, porque estamos en un sistema colonialista, dependiente, inmundo, sin payo, sí, en una democracia ya que está...
2: Materialista, vamos, sí.
1: Ya está pasada de moda y en realidad no es una democracia.
2: Pasa
1: una
2: que falló absolutamente de todo, falló incluso la religión, que de hecho están perdiendo adeptos por montones, salvo estos muchachos de la estrellita, que no solo están ganando gente, están teniendo hijos, se están alimentando bien, sino que están repoblando todas las tierras. Para mí el cambio tiene que ser absoluto.
1: Moisés, gracias por tu participación, hermano. Nos estamos viendo y seguimos en El Observador.
3: Un fuerte abrazo. Gracias, excelente hermano. Trabajo.
2: Hasta luego.
0: Gracias a ustedes. Y sí, le invitamos a la gente que sea Observador 24, que va creciendo a paso agigantado. Y bueno, todo sea por la gente.
2: Hasta luego, hermano.
1: Saludos, Moisés. Bueno, impresionante, ¿no? O sea, el control...
2: No, es que ahí ya empezás a hablar hasta de... del universo, ¿qué cree que te diga? Te lleva a todas partes.
1: El problema es que la gente en esta infoxicación o saturación de intoxicación por saturación de información no logra ver el horizonte.
2: Empieza infotoxicación.
1: No, infoxicación, o sea, mira. Intoxicación por saturación de información. Es un término.
2: La vas a ver en todos lados.
1: El problema es ese, claro. Vos no podés discernir qué es real de lo que es ficticio, porque hay algo que cuando vos haces una operación psicológica, vos tenés que tener algo que se llama la verosimilitud. Si yo te pongo 70% de contenido falso y 30% de una verdad intercalada, vos vas a decir, inconscientemente la mente lo capta y dice, esto tiene que ser verdad, ¿me entendés? En cambio, la inversa vos ya la descartás. Entonces, donde hay verosimilitud, prende la operación psicológica. Y donde le agregás atributos horizontales, que son los sentimientos, y los atributos verticales, es el raciocinio, esto es marketing, ¿no? Básico. Vos tenés la receta perfecta para una operación psicológica. Tenés los reels que son rápidos, que apelan a las emociones, que automáticamente tienen la frecuencia, la velocidad de frecuencia de lectura del cerebro.
2: Y un algoritmo que te nutre de lo que...
1: Y te sigue nutriendo,
2: buscando,
1: ¿no?
2: Sí.
1: Y te hace vivir en tu poca burbuja.
3: Nos piden que leamos los comentarios.
1: Sí,
3: Mariano Iglesias, 5313. La empresa que le vendía el cloro a la empresa AISA se llama Transclor. Bueno, nos dice, muchachos, nos quemaron los huevos. Valentina nos dice, excelente programa, gracias Valentina. Patagonicus dice, siempre hay salida cuando la buscas.
1: Sí, coincido con vos.
3: Total. Mariano Frasoni, tenemos que empezar a pensar en un conductor. Yo lo veo a Martina Yerbe, ¿qué opinan? Hay que unir a todo el nacionalismo. Bueno, insisto con lo mismo, muchachos, agradecemos la opinión de todos ustedes, pero bueno, no estamos de acuerdo nosotros, ¿no? Cristian Valente, los que se metieron la vacuna COVID tuvieron efectos adversos. Sí, adversos.
1: Adversos,
3: totalmente. Valentina dice, el argentino no toma conciencia de lo que
1: se... No, Valentina, no, absolutamente.
2: A
1: no,
2: último
1: no.
2: momento va a tomar conciencia.
3: Patagónicos indica, las mentiras antiguas cayeron, pero hay nuevas, siempre.
1: Siempre, es lo que estamos hablando de la renovación de las formas de...
3: Como las operaciones psicológicas.
1: Y los boludos, todos los días nace uno.
3: Carlos dice, los polos tecnológicos deben desarrollarse en el sur, no necesitan del clima para desarrollarse, sí o sí hay que repoblar el sur. Pero a ver, esto lo veníamos diciendo nosotros de los años 80.
2: De los años 80, de hecho uno de los muchachos que está con nosotros, ingeniero y que trabajó en parques eólicos, fue el que le pasó ese proyecto a Yerbe, que hoy se le ochoreó.
3: Cris Valente indica, ya van a inventar otro falso virus que nos encierra otra vez, seguro, poner la firma. Carlos dice, los polos tecnológicos deben desarrollarse en el sur, vuelve a indicar lo mismo, no necesitan un clima para desarrollar. Fuera ingleses de Malvinas, dice, Alberdi, soy peroncho, pero si te presentaste votaría, habrá

0: Bueno, gracias, hermano. Sí.
1: No, bueno, tenés nada en contra. O sea, nosotros vamos por el tema nacional. O sea, acá, fuera, más allá de la ideología.
0: Totalmente. Gobierno 19 quiere decir que es calidad acá.
1: A Chas Kosher.
0: Bueno, ¿qué quieres decir, Axel Kicillof, por acá? Bueno, señor XJ, vacunas, lo dice todo el tiempo Chinda Brandolino, médica. Patagónicos dice, así hay que enseñar. Eso está muy bien, la gente debe entender cómo son manipulados. Carlos indica, dice...
1: Ya lo dijo eso en el anterior.
0: Bueno, ya lo dijo arriba. Liliana Inés dice, ay, por favor, ¿y qué quieren? ¿A la canosa tomando cloro y alguna familia que le creyó? ¿Le dieron cloro al hijo de 4 años y se murió?
2: No, me parece que no se entendió.
0: Bueno, COVID-19, hay que buscar en Cristo Rey, es la única salida y nuestra espada. Yo... estoy en la fe, agradezco, pero muchas personas no tienen nuestra creencia. Señor, ojo, el agua viene con mucho más cloro, ¿sí?
2: Sí, culpa de la conchuga de Galmarini y del otro forro.
0: Totalmente. Gustavo dice, hay más de 160.000 nacimientos menos en la Argentina. Bueno, hay que garchar más y hay que tener más hijos. Lo que hace falta es plata.
1: Liliana, mismo se garcha, dijo.
0: Totalmente. Hay que promover la ciencia y la tecnología. Basta de promover
1: totalmente,
0: la
1: ignorancia. Totalmente, bien, sí.
0: Otra cosa es el negocio de los laboratorios y los farmacéuticos. Bueno, por ahí hay un...
2: Claro, ¿cómo hace la masonería?
0: Que se llama Sigman, ¿no? Que labura con todos, sionista. Gabriel K. 9263, creo que los celulares son la peste social. Sí, te boludecen. No,
2: es una herramienta de la puta madre, pero mal utilizada.
0: Es el chupete electrónico para los pendejos cuando joven, desde que tienen...
1: Antes era la caja gorda, ahora es
0: ahora el celular.
2: El tobillo de Catoni.
0: Para que no... Patagónico, dice, sí, pero acá te matan con el gas y la electricidad, los costos son el doble. Hay que tener ganas para poblar esta tierra. Igual yo feliz.
1: ¿Vos te imaginás el choricito?
0: Diego Rodríguez, hay que revertir el sistema kissingeriano, impuesto en el 76 por la cúpula traidora cívico-militar, por la cúpula montonera.
1: Sí,
0: no creo
1: totalmente
0: que se pueda hacer por la vía democrática.
1: Y
0: Hansen dice, ¿cuál es el drama con Ayerbe? Ya lo explicaba.
2: Bueno, lo explico de nuevo, si quieren. Yo, por ejemplo, hablando a título personal, cuando fundé el Movimiento Racionalista, las primeras 35 personas que ingresaron, que muchas de ellas eran parte del movimiento hoy conocido como soberanistas, estuvieron con Ayerbe. Estoy hablando de personas entre 25 y 76 años, que lo mandaron a cagar, incluyendo los federales que estuvieron en Villa Crespo y que muchos de ellos comulgaron con nosotros en varias de las marchas.
0: Pero más pausado, ¿verdad? Explicarle por qué.
2: Pero yo escucho Ayerbe y me vuelvo enfermo mental. El tipo lo que hizo en todo momento es, a ver, tiene un particular yoísmo, un narcisismo, que ustedes notarán porque siempre que están en los programas se mira en la pantalla, se mira a él, ven cómo se viste y cómo,
0: digamos,
2: se posiciona.
0: ¿Qué programa lo invita?
2: Sí, Nova.
0: En Radio Belgrano.
2: Radio Belgrano, invita, el conchudo este de Russo.
0: Ah, sí, pautado, Gabriel Russo.
2: Como
0: y,
2: uno.
0: Y después va a Nova, Nova TV, que es Marito Casalunga, amigo nuestro, pero es un programa
1: amigo.
0: Básicamente de chimento, de escándalo, tiran botellas, escupen.
2: Cuestión que los proyectos que tienen, incluyendo este de repoblar la Patagonia, que dice que es único, le pertenece a otra persona que, si me está escuchando, yo le invito a debatir acá en la Belgrano donde tenga ganas y yo le siento 3 personas. Si tiene pelotas a Ayerbe, que me deje sentarle al lado 3 personas que estuvieron con él. A ver qué piensa y qué les dice. Porque son las personas que les entregó los proyectos que él hoy defiende y de los cuales
1: se atreve la autoría.
2: Sí.
0: Además tiene una terminal administrativa y de cobro en la provincia de Buenos Aires.
2: En la provincia de Buenos Aires, según él, como docente, pero entró con 9, cuando un profesor de educación física creo que entra con
0: 18.
2: Con 18. Así que ahí hubo una manito interesante, ¿no?
0: Estamos hablando de puntaje docente.
2: Claro. Es un trucho, es un tip. Después les voy a mandar un video, mañana voy a traer, el martes, un compilado del tipo pidiendo que votemos a Massa, ¿bien? Entre otras cosas.
0: Esa no me la sabía. Ahí está la respuesta, muchachos.
2: Tengo todos los videos.
0: Después, a ver, Cristina dice, Fauci, el que bajó línea en la pandemia, fue interpelado, ningún medio lo cubre, ¿por qué será? Bueno, yo lo vi en CNN en español, aquí en la Argentina. Privi Gogón, a ver cuál es el rama, ya lo dijimos.
2: Pero ya lo dijimos,
0: hombre. Privi Gogón, trompeta de San Luis, también le dio muchos streams. Bueno, Felicidades.
2: Es un trucho, no es real. Vean fotos de hace 4 años con el comando chavista, con el pelo largo. Era Juan Grabois y ahora es José Hernández. Dejate de romper las pelotas.
1: Grabois también se cambió.
2: Encima nos manda trolls.
1: De andar con las melenas, ahora anda.
0: Sí. Ahora es el candidato.
1: Todos están moderando, ¿eh?
2: Con Peter Tarr.
1: Todos están moderando. ¿Viste que ahora hablan como señor? Sí.
0: Mariano Iglesias dice: se viste como varón de la época.
1: Es un dandy.
0: Es un dandy. Bueno, ya quisiera, güey. Después dice Klaus Gott. El gas y la electricidad en la Patagonia debería ser gratis, teniendo Vaca Muerta ahí, lógico. El agua en el norte debería llegar a cada rincón hasta el
1: noroeste argentino.
0: Noroeste argentino, teniendo el acuerdo guaraní ahí, guillotinas. Bueno, por eso vienen por el agua y todos nuestros recursos estos sionistas. Gobierno de Kicillof, Gastón, no tengo nada en contra de Kicillof. No, yo tampoco.
1: No, porque se equivocó por la sigla, es Apto Cosa.
0: Ah, perfecto. Ah. Quise decir que últimamente los productos de alimentos, etcétera, en el dorso, tiene la sigla AK, que es Apto Cosa. No, ya sé.
1: Cuídate, Gobierno, porque te van a robar ahora la sigla, la van a usar para Axel.
0: Pero a ver, Gobierno, lo dije yo.
1: Apto Cosa.
0: Quiere decir que un rabino lo corroboró y es cálida. Lilia Inés dice, ay, por favor, qué barbaridad este Moisés. Seguramente fue vacunado con el calendario de vacunas oficial y por eso está vivo. Daniel Fernández nos dice, inviten a José Luis Ayero y dale que va con pernía, hermano. Es mejor persona, está en YouTube. Un capo, un abrazo desde México, buen programa. A ver, paisano, te lo digo de corazón, güey. Si tú no estás aquí, cabrón, para conocer a la gente. Si te apendejan desde lejos, no te dejes engatusar, cabrón. Bueno, luego dice Gabriel, me pregunto si todos nos juntásemos, ¿qué haríamos primero y después? Bueno, primero organización y lucha, y después administrar con honestidad y con valentía nuestros recursos. Sí, darle, comida, vestido, sustento a nuestra población, sobre todo a los que más sufren y menos tienen. Hoy pasó aquí Pedro Vicio el video de nuestros compatriotas, los pueblos originarios, en Jujuy cómo son reprimidos, cómo le quitan sus tierras, cómo le pegan a madres con niños chiquitos en brazos, ancianos de la tercera edad. Es decir, siempre la ligan, primero ellos fueron los dueños de esta tierra. Y es así como los señores feudales provinciales, obviamente les quitan todas sus propiedades, ¿no? Su vida, su salud, los mancillan.
1: Dice,
2: te hacen quedar como el orce,
1: no hay que ver más echado. No. Consulta rápida, ante todo, ¿es posible armar una patrulla nacionalista como la policía visil de Homero?
0: Seguramente, acá todos se cagan de risa, pero a ver, este baile no va a terminar.
1: Esto recién comenzó,
0: ¿no? Y no descarten eso. Daniel Fernández dice, no es el mismo que el otro, che. Ah, bueno, sos un argenmex, cabrón, está todo bien.
1: Ahora, viste como, hablando del tema, ¿no?, de Elstein, los grandes latifundistas y terratenientes, o sea, Urnequian, que tiene prácticamente es dueño de Formosa, de todos los esteros de Liberá, o sea, ahora, Vila, Manzano y Filiberti se quedan de nuevo, o sea, esto es joda.
2: Manzano, ¿sabés cómo tuve que lidiar con ese hijo de recontra mil putas?
0: Bueno, digamos quién es Eduardo Urnequian y quién es Manzano. Manzano fue un diputado nacional y luego fue servidor público del gobierno de Carlos Saúl, ya saben.
1: Conocido por operarse, ¿no?, las nalgas.
0: Las nalgas y los cachetes.
1: No es joda esto, porque la juventud no sabe.
0: Es verdad, ese no es su verdadero nombre ni su verdadero apellido.
1: Affelbaum.
0: ¿Sí? Es un apellido obviamente sionista, una persona mendocina, que tiene prestanombres allá en San Rafael, que tiene intereses mineros, que no han adjudicado tierras en áreas boscosas, en tierras públicas, es decir, nos pertenece a todos los argentinos, sin embargo, le han dado a prestanombres de él zonas lacustres, ¿sí? Eso está prohibido por ley. Y que él bien decía, yo robo para la corona, ¿no? Ahí está muchos casos, como la Swift, etcétera, con el cuñado de un expresidente que acabo de nombrar, y son sionistas, ellos participaron, tanto Eduardo Urnequian como este hombre Manzano, en la colecta cuando Hillary Clinton quería ser presidenta de los Estados Unidos por el Partido Demócrata. Ambos están afiliados, como bien dijo Iván al comienzo de este programa, a la Fundación Clinton. ¿Sí? La Fundación Clinton recibió de Eduardo Urnequian y de este Manzano 6 millones de dólares. ¿Sí? ¿Quién es Eduardo Urnequian? Eduardo Urnequian es una persona que trafica armas y opio en su país de nacimiento. ¿sí? ¿Quién es Eduardo Nequián? Fue la pareja, ¿sí?, activa de Javier Milei, ¿sí? ¿Quién es Eduardo Nequián? Quien recibió una instrucción de Sergio Tomás Massa para hacerse cargo de la cadena periodística y la campaña televisiva de Javier Milei, primero sí, para diputado federal o nacional y luego para presidente de la República. ¿Por qué? Porque es el mismo personaje, Eduardo Nequián, que se prestó en 2019 a llevar la campaña del narcodiputado José Luis Espert. Como cayó en desgracia, había que impulsar otro muñeco, y ese muñeco se llama presidente más honesta del mundo, Javier Milei.
1: Y que ahora ya están sondeando, vos fíjate esto, los mismos grupos económicos ya están sondeando a los nuevos candidatos, Haddad, Brito, o sea, esto es joda.
0: Patricia Bullrich.
1: ¿Dónde carajo vemos la salida? La tenemos a Bregman, todos responden al mismo lobby, total. Haddad, que ya hablamos, Fundación Clinton, Soros, Open Society y todo.
2: Tenés a Gerardo Huerte,
1: Berta,
2: convirtiendo la vila.
1: Asgost. Si no nos organizamos, esto va al precipicio directamente. Milei gana de nuevo y, bueno, prepárate para la circuncisión ahí con la guillotina, ¿no?
0: Sí, la punción del pene. Me dice Javier, Simón, la neta. Simón es como diciendo así, güey, ¿no? La neta es la neta del planeta, es la verdad, ¿no? Muy bien, Argenmex. Bien, Argenmex. Patagónicos. Van a tener que poner una cartografía de ayer, ve, así confirman a los que insisten. Bueno, hablando de ese tema, nosotros tenemos las direcciones IP que nos pasa Mr. Buche, de todos estos personajes, así que los tenemos bien detectados.
2: Sí, porque hay muchos mandados por ayer de que ya van a tener novedades.
0: Totalmente. Acá tenemos a Cristina que nos dice, José Luis Ayerbe es doctor, investigador, botánico, músico y docente de San Justo. Sí, sobre todo músico, porque le gusta la guitarra, ¿no? le gusta guitarrear mucho, ¿no? Y zarasear. Le pido a nuestra señora productora si por favor puede cerrar la puerta que se escucha acá. Gracias. Daniel Fernández dice, un abrazo muchachos, los aprecio por lo que hacen.
1: Gracias
0: hermano. 1982, deseo Marinas. Nuestra revolución francesa, elijo creerle a Parravicini.
1: Bueno, éxtasis.
0: Totalmente. Me fui al carajo.
1: Creo que es el sueño húmedo de muchos, sí, ¿no?
0: Me fui al carajo con los comentarios. Sí, acá está, elijo creerle a Parravicini. Bueno, Parravicini fue un...
1: ¿Vos estuviste reunido con la sobrina?
0: Con la sobrina nieta de Solari Parravicini.
2: Marcelo,
0: él tuvo una profecía que indica que la Argentina va a ser el faro del mundo, va a ser la tierra prometida, que va a haber una tercera guerra mundial y que todos se van a exiliar al sur del continente, sobre todo acá en la República Argentina, en nuestra Patagonia. Curiosamente, bueno, los de la Fuerza de Defensa israelíes, estos 100.000 que están llegando en tres vuelos diarios, están refugiando en nuestra Patagonia Argentina, ¿no? Curioso, yo le doy toda la razón a Parravicini.
2: Y lamento decirles que no predijo ayer de presidente ni a Larry de Clay, así que...
0: Totalmente.
2: Ya pueden empezar.
0: Mariano Iglesias, bueno, pronosticó un hombre gris, ¿no? Dice Mariano Iglesias, acá le vamos a sacar las ganas de quedarse, muy bien. Gabriel dice, Benetton, 900.000 hectáreas en la Patagonia, lugar donde mataron a Maldonado. Liliana dice, el embarazo se produce entre dos. Ninguna mujer está feliz por abortar. Es un hecho traumático. Bien lo dijo Pedro Vicio, vamos en ese sentido, la misma opinión. Javier dice, Krustinaj, mira, y el hecho de ser de la UOM, es decir, Unión Obrera Metalúrgica, ¿tiene algo que ver con la masonería? La verdad, ni puta idea.
2: Como ser de la UOCRA, sí.
0: Sí, dice, te consulto ya que ese gremio, como también el Rotary Club, entre otros pertenecen a la hermandad.
2: Bueno, no, el Rotary Club en realidad no tiene nada que ver con la masonería, es algo más, digamos, abierto, universitario, una estupidez.
0: Más comunitario.
2: Yo conocí,
0: ¿no?,
2: al presidente de acá de...
0: Bueno, Gobierno 19 dice, Patricia, bullshit, sí, sobre todo bullshit, ¿no? Diego Rodríguez dice, siniestros todos esos oligarcas parásitos, esta democracia es la democracia de la sábana corta y con cada presidencia es más corta la sábana. Bueno, acá...
1: Y largo el brazo.
0: Pero por eso, Diego, acá lo dijo Iván Velázquez, ¿sí? Son todos copartícipes y todos juegan para el sionismo, es decir, hay que buscar otra opción y empezar de a poco, ¿no? Cristina dice, vos hablás de Martín... Yo de José Luis.
1: Ah, el padre, ayer, el doctor.
0: Ah,
1: ayer.
0: Perfecto. Bueno,
1: se ríe.
0: Hugo nos saluda y luego dice... me fui a la mierda. A ver, dice, Patagónicos, perdón. Solo miren la TV pública y privada, son todos kosher, definitivamente. Gobir dice, los apellidos impronunciables que solo un desprepuciado puede pronunciar. Bueno, te quiero comentar que Javier Milei es un cagón, ¿sí? Porque él dice ser el presidente más sionista del mundo, pero nunca va a Nueva York con la jabalúa y a hacerse la unción en el pene. Es decir, nunca se convierte. Entonces, es un goy igual que yo, ¿no? Liliana dice, la mujer tiene derecho a decidir sobre su propio cuerpo, Moisés volvió a la caverna, bueno, sí, obviamente.
1: Todas las opiniones son
0: válidas. Somos libres, ¿no? Respetuosos. Alejandra Lavalleja dice, jaja, no, Alberdi. Ah, ¿pero qué dice?
1: Alejandro.
0: Ah, Alejandro, perdón, ya te cambié. Bueno, Alejandro, Alejandro. Alejandro, y pusiste jaja, no, Alberdi, no puede ser el anciano Arlequián, el activo y la Javi la pasiva. Bueno, escúchame.
2: Si una poronga así.
0: Si vamos a hablar, hablemos bien. Hay un muchacho rubio, sí, que viaja mucho a Uruguay, que es comunicador, que se apellida Fantino, ¿sí? Que juntamente con Javier eran taxis boy en Radio Rivadavia.
1: ¿Qué lo parió?
0: ¿Sí? Estamos hablando del 1980 y pico, eran dos pendejos
1: dinero.
0: Y eran taxi boy, y taxi boy no solamente para viejas, sino también para putos viejos. ¿Sí?
2: ¿Qué programa de mierda?
0: Y además, además, te digo porque yo los conozco, y además...
3: ¿En qué sentido?
0: No, yo ahí no le entro, no, yo no me vendo, no me vendo de puerco.
3: Necesitaba dinero.
0: No. Y además, ¿a dónde iban a cotizarse, muchachos, ustedes dos? Iban a Patio Bullrich.
3: Bullrich también, pero
0: no es. ¿Sí? Entonces, viste, putos y negadores, que es lo peor que da, putos de closet, ¿no? Vamos a hablar que dice, la mujer tiene derecho a decir sobre su cuerpo, bien, muy bien, sí, papá. Sí, Javier es pasiva. Son dos personas diferentes, muchachos. Es un señor ya mayor. Sí, un señor ya mayor, como todos, con guita, que se morfaba a los pendejos gays más chicos que...
3: ¿A ¿no? ¿Cuántos hay de esos hedonistas,
0: sí,
3: ahí?
0: Pero totalmente. Bueno, mala mía, dice Javier. Diego Rodríguez dice, ¿se acuerdan del símbolo masón en la bandera de la TV Corta P en las transmisiones del Mundial? Bueno.
1: Sí, creo que sí. Había
0: Klaus Gott dice, circuncisión no, nos van a intentar eliminar.
1: Sí, eso es cierto.
0: Rowling dice, recién me engancho a la radio, después lo veo en YouTube. Espectacular.
1: Gracias.
0: Esperá que se me fue la mierda. Vamos para acá.
1: Se me fue la mierda.
0: Ayúdame, ahí va. Javier dice, ¿cómo andamos en tiempo? Bien, 9 minutos. Patagónico dice, eso es así, desde los 80 y en todo el planeta. Rowling dice, aguante Argentina.
1: Spam.
0: ¿Sí? Sin perdón a nadie en nuestro programa.
1: Gracias, Rowling.
0: Señor dice, símbolo masón en lugar del sol en bandera argentina de un canal... Sports.
1: Si seguimos así, vamos a tener la estrella.
0: Bueno, la meo, si está la estrella. Patagónicos, yo fui de la Unión Obrera Metalúrgica y nada, solo trabajar sobre el metal, no vuelven. Bueno, pero a ver, si hablamos del loro a este muchacho con la guitarra, hay una gran diferencia, ¿no? Es decir, de líderes a líderes y de metalúrgico a metalúrgico. Javier, no, amigo, el Rotary también tiene... Eso va para vos, la patada. Dice, pero el Rotary también tiene que ver, son sociedades discretas.
2: No, son sociedades discretas, son la misma mierda, pero el Rotary Club se maneja de otra forma. Yo digo que conocía al presidente de, si no me equivoco, el que estaba en Lomas, en zona sur del conurbano, y bueno, es la verdad que un
3: pelotudo. El Rotary se dedica específicamente
2: como
3: a
2: el Club
3: captar,
2: de Leones.
3: Claro, a gente de cierto sector de poder adquisitivo para tratar de hacer una suerte de,
2: claro,
3: de
2: no,
3: cofradía para hacer negocios.
2: No tienen rito. No.
0: Bueno, analiza su simbología y lo verás. Hay interesantísimos vídeos al respecto.
3: Eso es lo que hablamos ayer, perdóname que te interrumpa.
0: Sí, no, hombre,
3: y ya... Vamos, ¿no? Pero
0: falta.
3: A ver, la simbología, Pedro, lo que hablamos con Pedro el otro día, tratar de explicar que la simbología es una y antigua, es un conflicto, porque ya todos empiezan a asociar con masonería, con rosacrucismo, con jesuita. No, muchachos, la simbología viene desde antaño y después cada uno se ha apropiado de los símbolos y los ha hecho a su conveniencia, como tampoco la estrella de David o el sello de Salomón pertenece al pueblo de Israel y viene del pueblo de Egipto o de la conjunción de los dos elementos. Entonces, decir que pertenece a tal o cual sociedad o organización discreta, secreta, es hacerle el juego, no es darle entidad.
0: Demasiado gorro frigio, dicen que somos masones, no, es un símbolo revolucionario de la época helénica y luego la Revolución Francesa,
3: claro,
0: así que no digan boludeces. Bueno, Ezequiel Ronnie Chávez dice, solamente en este país sigue viva La Choborra Bullrich, increíble. Bueno, ya cambió más de 8 camisetas. Govir 19, claro, el pacto de sangre, lógico, estás bien informado. Martín Suchet dice, Iorio hablaba del engranaje del club motor en referencia al engranaje del Rotary que está en todos los pueblos. Govir dice, Fantino es una loca, pero absoluta, ¿sí? No solamente iba a América, ¿cómo se llama la otra discoteca? De ambiente que también no me puedo acordar, pero no, bueno,
1: sí.
0: Obviamente cuando yo participé en las dos marchas del orgullo que me invitaron por ser liberal,
2: tengo menos, menos noche
0: ahí que... estaban todos los chiques y me dijeron que no se hagan los boludos, estos son del club. Bueno, después dijeron Liliana, que nazcan y que nazcan los que quieran. Después está dice acá Heaven Special Activities, Milei es un pelotudo, que alguien le avise que Jesús habló con Moisés en la transfiguración, el día que se hagan cristianos se le terminan los problemas a los judíos.
1: Eva Rojas,
0: los felicito por el programa, excelente, y me estoy revolcando la risa, abrazo.
1: Gracias, Eva.
0: Gracias, con humor todo. Y como ellos se burlan, nosotros también nos burlamos, con la diferencia que nosotros no somos el Estado Nacional y no aplicamos recursos públicos en joder a la gente, ¿no? Y con trolls y con bots.
1: Negocios privados con bienes públicos.
0: Totalmente. Mariano Iglesias, estoy por devolver. Bueno, vomitame todo. Rolling dice, Milei es una nota con Jaime Bailey, confesó, pero lógico, Jaime Bailey es loca igual que él. Ezequiel Faracove, grande hermano, saluden a Soros, que hoy está cumpliendo 96 pirulas.
1: George.
0: Cuidado, ¿no? Le falta poco para el infierno. No sé, tal vez es Walt Disney. Después dice Eva Rojas, si la mujer tiene derecho a decidir en su cuerpo, pero el aborto es algo negativo, miren lo que dijo Ángel, el mexicano poseído en la historia que contó el padre Luis Rivas de México. Después lo miro. Javier, en el Mundial anterior estuvieron publicitando un spot con la selección argentina en TV Pública que rezaba, soy de la Tierra Santa, mi Tierra Santa. Ubícame porque se me va la mierda la...
1: Sí, Tierra Santa, acordate.
0: Dice Beatriz Antolín, Ezequiel, no te pongas contento, ya preparó ellos, Alexander, bueno, Daniel Romano dice, felicitaciones por el valiente programa, fortalezcan la vocación pensante que tienen.
1: Gracias, Daniel.
0: Y nos van a tener que matar, ¿sí? Porque insistimos, todas las cartas de documento nos limpiamos el ojete, ¿eh? Porque son los poderosos que manejan nuestros recursos, administran nuestros recursos y nos mandan a sus proveedores de servicio a que nos manden carta de documento, a que nos inicie causa. Nos van a tener que meter en cana o matarnos directamente. Yo no me como una más. Mi país tiene que ser libre. Somos
2: vamos a pelear patriotas. Ahí con un muchacho.
1: Podemos devolver el golpe también.
0: Claro, patar único. Hijo de petrolero y metalúrgico al servicio petrolero, fierro, grasa y trabajo y trabajo. Agradecido, la masonería son clubes sociales. Hay de todo, es humo, sí. Como este muchacho que vos nombras. Javier, Gastón, bueno, pero no te... No, yo no me enojo, boludo. ¿De qué me voy a estar enojando? Estamos hablando bien, ¿no? Enojarse es cagarnos trompadas.
1: Claro, o cuando falta el respeto. O sea, acá estamos claro. Hablando...
0: Espartaco. ¡Espartaco! Esa es la discoteca. Espartaco.
1: No, Espartaco era el boliche... El sauna. Donde se hacía engarchar. Había otro.
0: Ah,
1: era,
0: sí, sí.
1: Era... Espartaco. Cemento, no era cemento.
0: No. Espartaco, donde estaba el juez amigo tuyo, que ya partió sí, al otro planeta. Sí. Estamos hablando de la calle Sarmiento y Diagonal. Ahí también estaba.
1: A ver.
0: Don Iván, la tiene clara, otro Mr. Buche, jaja, abrazo.
1: Abrazo.
0: Los temas en especial sobre el flagelo y tan olvidadas nuestras Fuerzas Armadas.
1: Gracias, Nicolino.
0: Nicolino, saludo. Ezequiel Roni dice, ¿cómo vamos a hacer para expulsar todos los intereses extranjeros y recuperar todas nuestras tierras, ríos, para ser explotados por nosotros? Klaus Gott dice, ¿qué pasa con el ejército, la Fuerza Armada? Ya lo dijimos, ¿en qué vereda se paran respecto al 300.000 y todo temita ese? Ya lo hablamos, llegás tarde al diálogo. Gabriel, pongan me gusta, si puedes plata y compartan. Che, bueno, pongan plata.
2: Plata, sobre todo.
1: Sí, necesitamos, aceptamos claro, donaciones.
0: Para el colectivo.
2: Sí, ya se nos va la mierda, muchacho, el programa.
0: Dice, Patagónico, la risa sanea el alma y enerva al odioso. Rían, muchachos, mientras lo hagan, hay esperanza, fuerza, gracias ánimo. Vera dice, lo de Miriam, quiero datos reales porque mucha gente está ilusionada con la izquierda. Los medios, me fui a la mierda, no sé dónde
1: acá.
0: Los medios con ella ahora dividen el voto, nadie entiende bien el tema izquierda. Bueno, ya lo dijo Pedro Vicio, está financiada por la fundación
2: Open Society,
0: de George Soros. José dice Búnker.
3: Búnker, ahí está. Búnker, grande, José, Raúl Pose.
0: La multicolor, vamos, chiques, todavía.
3: Sí, vamos, vamos. ¿Vamos Búnker con Fantino?
0: Sí, con Fantino y Javier.
3: Y Javier.
0: Y otras locas, como la modista esta, ¿cómo se llamaba?
3: Piazza.
0: Como Piazza, sí. Mariano Iglesias dice, Agustín Laje es parte del staff, pero por supuesto, es de los monos látex, ¿no? Y anda, ya saben con quién al lado. Hugo dice, Espartaco, Aguero y Juncal, el juez Ollarvide, claro, el petizo. ¿Y quién lo filmaba? Jaimito Stiuso, los videos.
3: De ahí viene tanta coacción al Poder Judicial.
0: Y el Lauchón también lo filmaba. Bueno, después dice Javier, Vera, Miriam y el Fit You votaron leyes sionistas. Bueno, por mi parte es cuanto, muchísimas gracias.
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0: Muy buenas tardes a todos y todas. Como todos los miércoles de 17 a 19 horas, estamos con todos ustedes con reflexiones por Radio Rebelde AM 1570. Reflexiones.
1: Perdón, interrumpo la transmisión. ¿El teléfono ese es tuyo? Porque se olvidó el teléfono.
2: No, este es mío.
0: Reflexiones. Tuvimos un pequeño accidente, gente del programa anterior que tendría que ser más respetuoso, interrumpió y paró la transmisión. Así estamos. Hoy, 12 de agosto, conmemoramos un aniversario más de una de las más épicas y heroicas reacciones populares. El pueblo en arma de la ciudad de Buenos Aires contra la primera invasión inglesa, que precisamente había sido tomada la ciudad por una invasión generada desde la metrópoli de Gran Bretaña y dirigida por Karl Bedeford, quien ingresa por Quilmes en julio de ese año, y desgraciadamente quien ejercía la gestión gubernamental, el virrey Sobremonte, cree que era más conveniente ir hacia el interior, cubriendo al tesoro de las finanzas públicas y organizar la defensa desde Córdoba. Ni una ni otra de las decisiones de Bedeford se cumplieron, porque el tesoro de la ciudad de Buenos Aires fue tomado por los ingleses, que desgraciadamente nunca nos devolvieron, a pesar de su compromiso cuando capitulan después de las invasiones inglesas, y Sobremonte fue tomado prisionero. Bueno, en esos pocos días, realmente la efervescencia ganó al pueblo de Buenos Aires. Y además, tomaron conciencia de algo sencillo y simple. Ellos eran un pueblo de mayores de edad. Ellos podían tener presencia frente a la España decadente, en ese momento invadida y sometida por Napoleón Bonaparte. Y precisamente después de esa gloriosa defensa, que termina con la capitulación de los ingleses, van a surgir los ejércitos populares, los ejércitos integrados por distintas comunidades que estaban asentadas en la ciudad de Buenos Aires, y casi todas ellas con jefaturas de criollos. El ejército más importante que surge después de la primera invasión inglesa es la de los patricios, comandada por un potositeño, Cornelio Saavedra, que va a tener un rol descollante, como sabemos todos nosotros y ustedes, en la Revolución de Mayo de 1810. El 12 de agosto nos demuestra que cuando un pueblo en arma está dispuesto a dar todo, incluso su propia vida, para reivindicar lo suyo, para hacerse respetar, para mantener la dignidad nacional en lo más alto del pedestal, cuando ese pueblo se transforma en hombres y mujeres presentes y protagonistas de los momentos que se viven para oponerse a cualquier tipo de invasión, el pueblo siempre triunfa.
2: Hoy se cumpliría 220 años de aquella gesta, ¿verdad?
0: Efectivamente. Y tenemos que recordarla porque gesta como esta y muchas otras, donde el que estuvo presente en esas acciones y el que fue protagonista fue el pueblo, por sobre de sus conductores. Sí, el pueblo argentino tiene presencia permanentemente en todos aquellos acontecimientos en que ese pueblo debía y tenía las exigencias que los tiempos le reclamaban y el momento le exigía. Defender a su patria y pelear por ella.
2: Fíjese usted, ¿no?, la lucha que han tenido, que han demostrado que no solamente con fusiles o pistolas se ganaba una guerra. La verdad que para aquella época era muy brava y uno se tendría que sacar el sombrero, ¿no? Con elementos de labranza, utilizado como arma, y después, bueno, todo lo que las pocas armas que tenían que fueron utilizadas en ese momento.
0: Y esto va para los chicos de ahora, que de acuerdo, no sé, yo no les quiero creer, los encuestadores son los milenistas que nos quedan. Los muchachotes de 14, 15 años, 20 y pico. En esas invasiones inglesas descollaron dos muchachitos, ambos con acciones y actitudes realmente heroicas, don Juan Manuel de Rosas y don Martín Miguel de Güemes. Martín Miguel de Güemes, que con un grupo de gente que lo secundaba y él siendo un adolescente prácticamente, logra hacer encallar un buque inglés. Entonces los chiquitines de ahora, que siguen creyéndose rebeldes y que están en la otra, siendo milenistas, que piensen un poco. Ya les lavaron un poco el cerebro, traten de que al estar tan limpio se introduzcan neuronas y los hagan pensar. Porque la patria somos todos. Y la patria tiene que tener dignidad en el conjunto y en quienes la dirigen a ese conjunto. No puede ser gestionada y gobernada por una especie humanoide que habla con los perros, que desprecia a su patria, que dice ser sionista y el mejor de los sionistas del mundo, y el sionismo es un movimiento mundial que aspira a transformar al pueblo de Israel en los dueños del mundo, que frente precisamente al único enemigo real que tenemos en el mundo, que es Inglaterra, que tiene usurpada nuestras Islas Malvinas desde el año 33, sin ningún derecho y solo y exclusivamente sustentado en sus fuerzas militares, prácticamente está entregándola de a poco. No hicimos absolutamente nada, ni siquiera una declaración, aunque sea liviana, por la explotación que se está haciendo en zonas de aguas argentinas, aledañas a las Malvinas, de la exploración y explotación petrolera. No hacemos nada con los contratos que los malvineses realizan vendiendo pesca.
2: Pero si tampoco se hizo nada cuando pasó la lancha de guerra.
0: Y lo peor del caso,
2: dentro de la Argentina.
0: Que no solo Milei, Patricia Bullrich, que quiso entregar las Malvinas por las vacunas contra el COVID.
2: La época de Macri, este, Mauricio.
0: El gran comunicador, la nata que promovía la idea y el ideario de que las Malvinas debían ser, que el problema de Malvinas debía ser resuelta con el voto de los habitantes de la isla, habitantes que no son originarios,
2: así se fue pedazo,
0: que fueron implantados, y como lo manifestó la Mondino anteriormente y Milei posteriormente al respecto. No tienen patria. Y los hombres y mujeres sin patria no tienen ni respetan sus raíces, no tienen ni respetan sus proyectos de vida, no tienen ni miran mañanas que sean mejores, porque ellos son simplemente ellos y todo vale en la medida que ellos crezcan con su ego, sin importar el otro, sin importar los otros, sin importar la comunidad en la cual viven, comunidad a la, de las cuales se sirven para satisfacer sus más espurios intereses.
2: Mire, doctor, eso se acomoda enseguida en un hogar donde el padre y la madre costean los gastos de ese hogar y los pibes de hasta 30, 30 y pico de años viven con los padres todavía. No pagan luz, no pagan agua, no pagan gas, no pagan impuestos, no piden dinero hasta para pagar el colectivo, el tren. Cuando se les corta todo eso, esos padres les corten eso, va a ver cómo van a empezar a reaccionar.
0: No, pero
2: van a tener que salir y pagar de su propio bolsillo todos los gastos que ocasionan.
0: No, pero yo aclaré antes, porque dije que dicen los encuestadores, yo no creo que sea tan así, que hay un gran sector de chicos y chicas que realmente están en el limbo, que son autómatas, que ni siquiera se los puede llamar rebelde o que tengan bronca. Todo lo contrario, son cómodos.
2: Y así quien no.
0: Son cómodos y entonces, como no tienen ningún tipo de pensamiento trascendente, creen que buscando ser distinto o asociándose a alguien que es medio raro, porque nadie puede discutir o negar que don Javier no es raro, es rarísimo en todo, desde el género, desde sus capacidades mentales, desde sus valores espirituales.
2: ¿Cuáles valores?
0: Indudablemente, eso no hace a ningún chico representativo de un ideario que puede trascender en los mañanas y cambiar el mundo. El mundo se lo cambia con participación y protagonismo dentro del conjunto y buscando simple y sencillamente algo tan simple, la grandeza de la tierra en la cual uno vive y la felicidad del conjunto. Otro objetivo no hay. Ese es el que todos persiguen. Y Tati, música.

0: Muchas gracias, Eva. ¡Mua! ¡Arriba el Perú!
1: Hola, te invito.
2: Arriba.
3: Reflexiones. Todos los miércoles de 17 a 19. Reflexiones. Decíamos que, de acuerdo a encuestadores, el apoyo sustancial que tiene Milei entre los que lo siguen serían los jóvenes, desde la adolescencia a los 30 años. Y al respecto, sostenía y sostengo de que realmente no creo que sea tan así como los encuestadores lo dicen, y que los que los hay no es ni por rebeldía ni por bronca, es porque son zombies, no saben qué son y a dónde están, y son cómodos.
2: Muy
3: Y el
2: cómodo.
3: único intento para ser al menos tenido en cuenta es haciéndose los raros, los distintos. Y por eso algunos hechos de violencia, algunos hechos delictivos, alguna adición a ciertas sustancias, el gustar de ciertas músicas o de ciertos modos, no les da ninguna posibilidad de pretender o que se pretenda o que algún sector considere que allí está alguna respuesta para los cambios que el mundo necesita y que realmente los necesita, nadie lo discute. Creo que todo ser humano, hombre o mujer del sector social que sea, quiere cambiar. ¿Y cambiar para qué? Para mejorar, para superar todo aquello que debe desaparecer o que debe ser sorteado en determinadas circunstancias para vivir una vida mejor. Es la aspiración simple y sencilla, sin ningún tipo de ponerse en disquisiciones filosóficas, teológicas, de ningún tipo, no. No es tan complicado responder a la pregunta ¿y qué quiere el hombre o la mujer en este mundo? Y vivir mejor.
2: No pide mucho.
3: No, es demasiado difícil responder y contestarla. ¿Y con qué elementos se logra eso? Primero, con impulsar y pelear hasta el hartazgo, poniendo toda la sabiduría, toda la fuerza y todo el espíritu de lucha en lograr una justa distribución de la
2: La
3: riqueza.
2: riqueza.
3: Porque el mundo crece, la riqueza del mundo crece, y desgraciadamente este objetivo, el de la justa y equitativa distribución de la riqueza, no se cumple, por lo contrario. A pesar de que la riqueza del mundo crece, cada vez hay más pobreza y más pobres, y cada vez hay más riqueza en unos pocos que cada vez son menos. Y ese sector, ese pequeño sector que no llega, por supuesto, ni al 20% de la totalidad de los habitantes del mundo, mucho menos, apenas el 10%, son los que manejan, manipulan, y como son dueños de los sectores reales de poder, sacan gobiernos, ponen gobierno, generan actitudes y conductas a través de la prensa escrita, de la radio, de la televisión, del cine y de las redes sociales. Entonces, los que queremos simple y sencillamente ser parte del mundo y de un mundo donde los hombres y los mujeres y las mujeres de este mundo vivan satisfaciendo sus necesidades elementales, vivan con la posibilidad de tener en sus días de todos los días algún entretenimiento, vivan y al mirar los mañanas vean algo mejor para ellos y sus hijos, Entonces, eso es lo que necesita y lo que necesitamos todos para generar algo distinto.
4: Fíjese usted, doctor, que eso lo teníamos. Parece que el pueblo no se dio cuenta que lo teníamos. Hoy en la farmacia, yo cada vez que voy discuto siempre con alguien, ¿no? Porque todavía hay algunos jubilados que siguen diciendo la chora. Se iban de viaje, pagaban anticipadamente en cómodas cuotas, se iban de vacaciones, tenían los remedios gratis, tenían cursos gratuitos, tenían el boleto gratis. La verdad que es inentendible. Tenían el gas barato, que ahora vamos a hablar un poquito de ese tema. Tenían la luz barata, tenían el agua barata. Todo era barato. Y no se dieron cuenta de que eso costó mucho trabajo y sacrificio para poder tenerlo. Y no lo supieron defender, o no lo supimos defender. Dejamos que la derecha avance a través de los distintos medios de comunicación y comiéndole el coco a los más jóvenes, y por qué no decirlo, algunos viejos también, por eso discuto cada vez que voy a la farmacia, o cada vez que voy al PAMI, o cada vez que voy a ANSES. Y bueno, hoy se están dando cuenta, lo que teníamos no estaba tan mal, porque esa chorra que hoy está presa, doctor, está presa por haber conseguido todo eso para su pueblo, ¿me entiende? Entonces...

0: de la década del 40. Hasta la década del 40 habíamos llegado ya al límite de nuestra política colonialista y entreguista. Vino la revolución del 1943, con la revolución del 1943 aparece la figura de Juan Domingo Perón, que junto a otros argentinos y argentinas genera un movimiento nacional y popular que toma el poder a partir de 1946. Con la gestión de Perón, la Argentina pasa a transformarse en una protagonista del mundo, proyectándose con un futuro realmente excepcional y con una potencialidad que estaba sustentada en un gran proceso industrial, en un gran avance científico y tecnológico. Éramos pioneros en la aviación ultrasónico, éramos pioneros en energía atómica.
1: Pues eso tocó, doctor.
0: Habíamos logrado una estructura universitaria de excelencia en todo el país. Se crearon como nunca antes ni después tantas escuelas primarias, secundarias, y se mejoró la estructura y la infraestructura universitaria en forma excepcional. Nos transformamos en uno de los países con la mejor medicina de la región, sin discusión alguna, y de Latinoamérica también, con una tecnología médica de primer nivel, con hospitales realmente, con estructuras realmente excepcionales. Pero vino la revolución del 55, que en nombre de una libertad que no sirve para nadie y para nada, si detrás de la libertad no hay justicia social, si detrás de la libertad no hay igualdad, de esta libertad a desigual. ¿Qué vale la libertad? Ser gozadas por quienes manejan las riendas del poder. Y a partir del 55, la decatina y deja entre los argentinos, que es el gran daño que los argentinos tenemos, el antiperonismo. Un virus, digo un virus y una enfermedad, porque no es comprensible, ni una sana lógica puede admitir que haya lo que nosotros llamamos vulgarmente el gorilismo. Odiadores, llenos de rencor, llenos de frustraciones.
1: Por incapaces.
0: Lleno de envidia. Y es transversal, porque el antiperonismo y el gorilismo argentino se da en todos los sectores sociales, en muchos de los nuestros, y especialmente aquellos que gracias a las estructuras y a la ideología y a las conquistas del peronismo llegaron a tener corbatitas y trajes y poder ir a la universidad. Después están los resentidos, frustrados y que quieren estar más alto de qué. Que creen que siendo antiperonistas se transforman en rubios de ojos celestes.
1: Yo creo que hay...
0: Blancos y altos.
1: Yo creo que también, doctor, hay una culpabilidad de parte de los dirigentes nuestros. Porque no puede ser que los chicos de hoy en día no sepan cómo obtuvieron el estudiar gratis en la universidad, por ejemplo. Gracias a quienes, hoy, se tiene que dar cuenta, viene la derecha y le quiere cobrar los cupos, tanto los hospitales como las universidades y demás. Ahora, yo me hago una pregunta, si a esos chicos durante tantos años le venimos diciendo, y a medida que van creciendo seguimos insistiendo con los demás abajo, les decimos cómo se obtuvo esto, me parece que no puede fallar. No puede fallar.
0: Bueno, pero fueron 18 años de persecución.
1: No puedo fallar.
0: Producida.
1: Pero con lo esperamos.
0: La muerte producida con la prisión, producida con la desaparición.
1: Lo esperamos. Doctor.
0: Producida durante esos 18 años, indudablemente se.

0: fueron minando fuerzas, se fueron dominando valores y se fueron introduciendo un tremendo debilitamiento en nuestras fuerzas y en nuestro ideario, porque tuvimos tremenda cantidad de gente que se disfrazó de peronista.
1: Ah, sí.
0: Tanto por izquierda
1: si nos mira como Manzano, por derecha. Mire Manzano donde
0: no, llegó. Pero miremos hoy, qué sé yo. Macri intentó y no vio, pero en tremendas oportunidades por ser peronista. Su segundo en la ciudad de Buenos Aires, hasta que fue sacado...
1: La Reta
0: era peronista. Ritondo era peronista. Burri era peronista. Santilli era peronista.
1: Dicen ser
0: peronista. Monzó era peronista. Y si seguimos así...
1: Mazó era peronista.
0: ¿Cómo se llama? El gobernador de Entre Ríos...
1: Sí, sí. Frigerio
0: era peronista. Y podemos seguir la nómina. Y muchos que a hoy se dicen peronistas y directamente son libertarios. Y bueno, no obstante eso, y a pesar de eso, el peronismo tiene vigencia y el peronismo sigue generando valores y principios que se desparraman en el conjunto y manteniendo cierta dirigencia con algún tipo de coherencia y con algún tipo de gestión auténticamente peronista y de valores y principios peronistas que lo siguen enarbolando y que sigue peleando por ellos. Y estamos presentes. Sí. Y por algo, tanto, incluso hasta muchos de los que supuestamente son nuestros. Y me refiero de mucha gente que está en C5N, o en el canal de la gente de porteros y compañías del sindicato, que realmente promueven un peronismo, pero un peronismo medio tibio, medio soso, y por ahí, qué sé yo, uno se da cuenta que la figurita del peronismo que podría ser una solución realmente lo hable para el momento es Massa, y Massa no es peronista. Yo no digo que no, que por supuesto a la par de Milei viva Massa y Massa la muerte. Representario de un movimiento nacional y popular que intentó e intenta que todos los hombres que habitan este bendito suelo vivan con dignidad. Se les satisfaga sus necesidades, sepa que satisfacer las necesidades, porque cuantas necesidades surgen derechos que hay que aplicarlo para satisfacer esas necesidades.
1: Fíjese usted, doctor, qué poca pone la ciudadanía cuando se dice de que no son delincuentes. Yo ahí le mandé a Itatí, le mandé algo con referencia a lo que dijo Dujones cuando ganaron las elecciones. Él fue ministro de Economía de Macri, lo que decía del kirchnerismo. La semana pasada pasamos a Milei hablando de la deuda, ¿no es cierto?, que había pagado el kirchnerismo y que no había contraído. Y esta, quisiera si Itatí podría pasarlo en algún momento. A Duhovne diciendo prácticamente lo mismo que había dicho Milei, pero ya estamos hablando directamente del kirchnerismo porque él fue ministro de Economía. ¿Lo podemos escuchar, Itatí?
2: La administración anterior también nos dejó una bendición. La Argentina hoy tiene niveles de endeudamiento bajísimos, tanto a nivel del gobierno, como a nivel de las empresas, como a nivel de las familias. Es una deuda realmente muy baja. Las empresas tienen un endeudamiento inferior a un tercio de su patrimonio.
1: Eso no hay que olvidarse. De eso no hay que olvidarse. Y hay que repetirlo muchas, pero muchas veces. Como por ejemplo ahora...

0: Por ejemplo, ahora el Supremo Lorenzetti salió a decir, supuestamente, que nada que ver de Cristina Fernández de Kirchner.
1: No, pero ¿cómo? De la justicia no hablemos, porque si hay algo que realmente degrada institucionalmente, es la justicia argentina.
0: Pero Cristina está presa, especial, justicia, doctor.
1: Pero precisamente por eso que estoy diciendo, si lo más degradante institucionalmente en la Argentina es la justicia. No tenemos justicia. Los tres integrantes de la Corte son tres inmorales, dos de ellos con una inmoralidad manifiesta. Porque ellos, siendo catedráticos de Derecho Constitucional en la Universidad Argentina, siendo abogados y juristas de cierta notoriedad, aceptan su nombramiento como jueces del Tribunal Superior de Justicia por un decreto de necesidad y urgencia, estando en funciones el Congreso, los diputados y senadores que integran el Congreso de la Nación. Eso los inhabilita moralmente para siempre, no solo a ser miembro de la Corte Suprema de Justicia,
0: pero están ahí,
1: sino ser jueces de paz de cualquier localidad del país. Bueno, pero precisamente eso es la muestra más manifiesta y degradante de la justicia argentina. En estos momentos hay, creo que, tres procesos que se le inició al gobierno por el uso indebido que se hace del impuesto a las naftas que se aplica para que sea inmediatamente derivado al mantenimiento de las rutas argentinas. Pero acá va lo que no todos lo dicen. ¿Cuál es la razón por la cual Cristina Fernández de Kirchner está presa, de acuerdo a la justicia argentina, que ahora se hacen los ojos, los osos, y no sé qué medida tomarán, precisamente porque dicen que Cristina Fernández de Kirchner utilizó los fondos derivados de ese impuesto y los malversó públicamente, porque los deriva otorgándole a las empresas de BAES en licitaciones amañadas? Entonces, vamos a ver ahora, las denuncias están puestas. ¿Qué hace la justicia? Porque si Cristina está condenada porque hace malversación de caudales públicos por manipular y llevar los ingresos del impuesto a las naftas para arreglar y mejorar las rutas argentinas, dándole otro objetivo que no sea el que la ley lo establece. Está aprobado, el vocero de la Casa de Gobierno manifestó públicamente que ante la necesidad de mantener el equilibrio del presupuesto y de las finanzas públicas, ese ingreso no es utilizado para el arreglo de ruta en su totalidad, solo se utilizó el 33%, y qué casualidad, solo fueron dados parte de esos ingresos a las provincias, a los gobernadores.
0: Que le dieron el apoyo.
1: No, pero lo peor es que la apoyan, pero justo.
0: Antes de cada sección.
1: Dos o tres días antes de cada sesión en la cual se votaron las leyes más aberrantes que aún siguen vigentes y que desgraciadamente no solo significan un tremendo retroceso del país, sino que nos están poniendo trabas que va a ser no fácil de desatar el día de mañana. Y lo peor del caso, que todo el sistema monopólico y hegemónico del periodismo argentino no solo calla y no dice absolutamente nada al respecto, sino que ya están un poco inquietos, porque Quinquela dijo que el gobierno que venga tiene que tomar medidas inmediatas y urgentes. Y porque Aníbal Fernández dijo lo mismo y muchos otros. Y realmente, siento,

0: Sí,
1: tiene que ser
0: porque
1: así.
0: acá si no se toma el mando el 10 de diciembre de 2027 y el 11 de diciembre aparecen los decretos que dan por tierra una serie de reformulaciones y reformas que hizo este gobierno, no se puede gobernar y no se puede avanzar. Y que hay que ver cómo hacerlo, y aunque no sea políticamente correcto, hay que hacer algo con la justicia. Porque es vergonzoso lo que está... El caso de Libra es tan claro, todo el mundo cada vez se entera más de la estafa universal que se hizo con esa moneda ficticia, y todo el mundo, no le cabe la menor duda, que el gestor de ese movimiento para la estafa universal que se realizó y que es por varios millones de dólares, fue el señor Javier Milei.
1: Acompañado de Adorno.
0: No fue el señor Javier Milei. Hay pruebas evidentes y claras de que la institución que era la encargada de financiar todo el mundo de la discapacidad, directamente la desfinanciaron y que robaban a manos llenas en connivencia con laboratorios que están identificados y que está probado de que esos movimientos irregulares para robarle a los discapacitados, está claro, y ahí está parado. Los jueces no hacen absolutamente nada, los fiscales no mueven nada, todo el mundo lo sabe, pero los Feynman, los Rodríguez, los Rossi, los Novarezio, los Fantino, siguen hablando de la chorra.
1: Los Leuco. No hay que olvidarse.
0: El pelado.
1: Se hablaba hasta en los programas que Chimentero, de la chorra y la chorra, ¿se acuerda? Yo no me olvido de ninguna de las caras.
0: Pero además, no hay ningún argentino. No hay ningún argentino de bien, no hay ningún argentino que realmente se respete a sí mismo y respete su condición humana, que pueda dar una semiplena prueba que pueda fundar la sentencia contra Cristina y que a través de esa semiplena prueba se diga que Cristina está bien condenada. Yo lo desafío a cualquiera que en un concepto o con una enciclopedia pueda mostrar a dónde está la responsabilidad penal de Cristina. No está en ningún lado. Y eso lo sabe todo juez, y eso lo sabe todo fiscal, y eso lo sabe todo abogado que se precia de ser simplemente un hombre o una mujer que intenta hacer las cosas bien.
1: Fíjese, doctor, usted va a mandar seguramente a la parte musical. Yo quisiera conectarme con gente que vive en Santa Rita, en Santa Teresita, digo, con el problema que ellos tienen. Esto viene a coto de lo que estamos hablando precisamente, que siempre el peronismo salva al pueblo, y no entiendo por qué la gente vota antiperonismo. No importa quiénes sean, votan antiperonismo. Y se van a ir dando cuenta de a poquito que el peronismo siempre le ha sacado las papas del fuego al pueblo. O sea que yo después le voy a mandar a Itatí, después la tanda musical, un teléfono que vamos a llamar a una señora que vive en Santa Teresita, que nos cuente un poquito el tema de allá, porque esto es importante, doctor. Seguramente eso viene para acá después. Todo lo que es la costa aparentemente le ha venido boletas, pero...
0: No, pero no solo la costa, Lanús, Quilmes,
1: sí,
0: San Martín,
1: bueno, 3 de febrero. Bueno, pero...
0: Ojo que por allí puede venir la convulsión social.
1: Sí.
0: Porque eso es inaceptable. No se puede aguantar.
1: Sí.
0: Eso es insalvable. Y Tati, buena música.
1: le...

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0: Hola.
1: Hola, sí.
2: Hola, buenas tardes.
1: ¿Cómo le va? Preséntese, señora. Sí, la audiencia sabe con quién hablamos.
2: Bueno, Carolina Irene Ojeda, del Partido de la Costa, acá Santa Teresita.
1: Están sufriendo los de Santa Teresita y los de la Costa, ¿no? ¿Qué le está pasando?
2: Estamos sufriendo una sobrefacturación excesiva por el... Bueno, ha aumentado todos los impuestos, pero acá excesivamente el tema de la luz. Nosotros hemos recibido en el bimestre anterior una facturación, porque acá se paga una factura de 90.000 pesos en dos pagos, ¿no? Un mes 45, al próximo mes otros 45.000. Hasta ahí, perfecto. Y nos ha llegado boletas de 809.000 pesos en mi caso. Hay vecinos que les ha llegado de 1.800.000 pesos que no saben cómo pagar. Todo el Partido de la Costa está en la misma, ¿eh? Todo el Partido de la Costa. No es que somos unos pocos y casos puntuales. No, es todo, todo, todo. Por eso mismo mañana nos vamos a movilizar desde Malo del Tuyú hasta la municipalidad del partido.
0: Carolina, tengo entendido de que a los que estaban manifestándose dentro de ELEA, creo que se llama la empresa, ¿no?
2: Sí, ELEA.
0: Esta mañana le ofrecieron, a los que estaban ahí, le ofrecieron rebajas o algo así, como si fuera una dádiva, ¿no? Para que no continúen.
2: Claro, sí.
0: ¿Es verdad eso?
2: Es verdad, es verdad. Nos han ofrecido bajar, a ver, mínimo, pero eso es a lo que a la mayoría... nosotros lo que pedimos es que retroactiven y se examine todo el consumo, ¿sí? Que se vuelva para atrás la factura. ¿Por qué? Porque yo en mi caso no tengo ese... a ver, no usé todo lo que dicen ellos en kilovat. No lo usé, no lo usé. Y yo como, a ver, muchas otras personas tampoco lo han usado. Entonces no se justifica lo que han enviado de boleta. Acá hemos descubierto otra cosa del intendente, que los, a ver, ahí le paso con mi marido, que es el que habló con el gerente, y él va a saber explicar bien todo lo que es el manejo. Ahí le paso, gracias. Adelante.
3: ¿Qué tal? Buenas tardes, ¿cómo le va? ¿Cómo
1: ¿Qué
3: están?
1: Tal?
3: ¿Cómo están ustedes?
1: ¿Su nombre?
3: Mi nombre es César Benicio.
1: Muy bien, don Benicio, adelante, explíquenos qué es lo que le está pasando.
3: Bien, como ya ha salido en las noticias a nivel nacional, acá en el Partido de la Costa hemos sufrido un tarifazo impresionante sobre el que es el impuesto a la luz. Se prevé también lo que es gas natural. Y todo nos vamos a manifestar mañana sobre la ruta 11, partido en la entrada del partido de Mar del Tuyú. Después nos vamos a dirigir hacia el municipio de la Costa para que nos reciba el intendente y nos dé una explicación que controle a este tipo de empresa, porque como por ejemplo en la factura yo he detectado que EDEA me está cobrando a mí la ley 10.740, que son los impuestos municipales, y yo también a la vez lo estoy pagando en la municipalidad. Ahí no hay una relación entre EDEA y el municipio, digamos, en la comunicación de los usuarios que están pagando estos impuestos. En realidad, si usted lo ve, lo estamos pagando dos veces.
1: Sí, sí,
3: y
1: sí.
3: Hay usuarios que mayormente tenemos, nos manejamos con toda la aplicación, hoy en día sí, pero si uno se pone a ver detalladamente la factura, estamos pagando dos impuestos a la vez.
1: Claro, claro. ¿El intendente de la Costa de qué línea política es?
3: La verdad, desconozco de qué línea es. Lo que sí sé es que al hacer nosotros, los usuarios, digamos, el pueblo de Santa Teresita con la gente de Mar del Tuyú, todo, lo hacemos en forma pacífica.
1: Sí, sí, sí.
3: Pero están mandando gente como gente infiltrada que ha pasado hoy en San Clemente, ha pasado también en Mar de Ajó, gente de la línea de él a no hacer una marcha pacífica, sino ya pasarla mucho más grave.
1: Claro, están buscando provocar para utilizar la violencia, como siempre, y la represión.
0: Exacto.
1: Para evitar lo inevitable, porque indudablemente, al margen de lo pacífico que sean ustedes, las condiciones que le están imponiendo es violencia, porque prácticamente les impide a ustedes programar su vida de todos los días, porque con esos costos prácticamente van a tener que dejar o de comer o de comprar remedios si necesitan, o de mandar a los chicos a la escuela, sí, comprar los útiles. ¿Cómo hacen para responder en el pago a esas cifras catastróficas?
3: Lo que pasa es que, lo explico, el lunes nos hemos manifestado, todo es pacíficamente lo que hacemos, ¿eh? El lunes todos los usuarios, toda la gente de Santa Teresita y Mar del Tuyú, hemos ido el lunes a EDEA para que nos den una explicación sobre esta refracturación que hubo en las boletas de luz. Pero no es solamente en un usuario, es en todo el pueblo, en todo el partido de la costa.
0: Una pregunta, César.
3: Sí.
0: Una pregunta, perdón que lo corté. Escúcheme, ¿es verdad que eso fue producto de haber cambiado los medidores?
3: Tal cual, es tal cual. Antes estaban los medidores mecánicos, los mecánicos, y sin un comunicado a los usuarios, se le empezó a cambiar por los medidores estos inteligentes.
0: Sí, ya veo que son inteligentes.
1: Y estafadores.
3: En los cuales, tal cual, digamos, el medidor, yo por ejemplo le doy un caso específico mío. El medidor, todo ahora tiene este medidor inteligente. El medidor inteligente este es como lo reflejo en tema salud, es como un electrocardiograma, detecta todo los artefactos eléctricos que hacen consumo en día, horario, la luz de la, todo. Pero en el caso mío yo no tengo nada que justifique eso. Y ellos me mandaron a controlar el medidor, sí, y me dicen que el medidor anda perfectamente.
1: Sí, pero
3: eso es lo que sí.
1: Indudablemente no está respetando los costos, porque indudablemente Santa Teresita no tiene industria, no creo que tengan una necesidad de cantidades de kilovatios ninguna familia.
0: No, la mayoría son todas casas.
1: Son casitas todas, ¿no?
3: Sí, son, digamos, no son chalets, digamos, son casitas comunes y corrientes, es una pueblada, es un pueblo que estamos en crecimiento, también tenemos, somos gente trabajadora, dependemos del turismo, pero yo me pregunto, ¿quién controla este tipo de empresa para que suban el precio de los kilovatios? Porque yo le doy un ejemplo. Hemos tenido casos puntuales. Hay jubilados, ¿sí?, que cobran la mínima y le vino boleta de 900.000.
1: Es imposible.
3: No, es imposible. A todos nosotros nos resulta imposible pagar. Pero ellos, ¿qué es lo que hacen? Ellos quieren que, digamos, que hagamos un plan de pago, pero esto es una rueda sin fines.
1: No, más bien. No, pero esto es provocado por el gobierno nacional, no cabe duda, porque prácticamente no controla absolutamente nada y no pone límites al robo sistemático que están haciendo Mercado Pago, las compañías de electricidad, las compañías de gas, y todo lo que gestiona y todo lo que produce y todos los actos y acciones de gobierno tienden a colocar a los sectores bajos y medios en peores condiciones. Es un gobierno cruel, porque realmente lo que está buscando parece ser hacer sufrir a los argentinos y llevarlos a que haya pactos de suicidas como los de Neuquén y otro suicidio que creo que fue provincia de Buenos Aires. Y a gente desesperada, porque ustedes, ¿qué pueden llegar a hacer? Nada, no les queda. Recurrir a la justicia entregada totalmente a los poderosos y a los intereses de gobierno. Así que, don César y doña Carolina, les agradecemos el llamado. Tengan en cuenta, nosotros estamos todos los miércoles. Nuestro nuestra línea telefónica es a través de WhatsApp 11-26-90-84-96, le reitero, 11-26-90-84-96, nos encuentra por youtube.com /@ Radio Rebelde OK, con mayúscula OK. Cualquier cosa que vean que podemos serles útiles, promover las acciones que produzcan y los resultados de esas acciones, estamos a vuestra disposición. ¿Les parece?
3: Desde ya... Yo en el nombre de, digamos, de todos los que somos, nos vemos perjudicados en esto, le quiero agradecer a ustedes, los medios de comunicación. Mañana a las 10 de la mañana nos vamos a encontrar sobre Ruta 11 y la calle 78, de entrada a Mar del Tuyú, para que nos apoyen a esto, todos los medios que puedan acercarse, porque es una lucha que verdaderamente nos vemos afectados todos los trabajadores. Esto, la verdad que ya es insostenible, porque no se puede vivir sin la luz. Y si no pagamos la luz, no tenemos agua, porque lamentablemente tenemos que depender de un bombeo de agua de casas particulares, sino caminar 3, 5, 8 cuadras para abastecerse de las bocas de agua que da el municipio. Esta es una lucha que vamos a seguir todos los vecinos, toda la pueblada, todas las localidades de la costa, porque hay que darle una solución a este descontrolado tarifazo que le han puesto a los servicios, que nadie los controla.
1: Perfecto. Bueno, nuestra solidaridad y la lucha continúa. Y hay que recordar que para vivir arrodillado más vale morir parado. Hay que pelear.
3: Tal cual.
1: Suerte.
3: Más vale vivir de pie que... Más vale morir de pie que vivir de rodillas.
1: Perfecto. Sí. Suerte en todo y a vuestra disposición.
0: Muchísimas gracias.
3: Muchísimas gracias. Saludos.
1: No, nada.
3: Gracias.
1: Chao, chao.
3: Hasta luego.
1: Bueno, esto que pasa en el Partido de la Costa pasa en todo el país. Porque esto también está pasando en el Gran Buenos Aires. Hoy en... haciendo zapping en distintos canales televisivos, denunciaban circunstancias parecidas, gente de Lanús, de Quilmes, de Caseros, de San Martín, y en el interior pasa exactamente lo mismo. Yo creo que lo que dijo ahí el compañero de Santa Teresita, las puebladas se vienen. Yo creo que están evaluando mal la situación social. La soberbia de los Stusenegger, de los Milei, de los Caputo, Caputo el ministro y Caputo el monje negro, de la Karina Milei, del jefe de gabinete y de la Burgi, van a terminar desgraciadamente en acciones que no quisiéramos que pasen, porque desgraciadamente si llegaran a pasar... no nos va a dar una mejor imagen de nuestro o paisaje que realmente queramos mirar todos los argentinos. Adelante con música, Itatí.

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1: Muy interesante la charla que hemos tenido anterior a la cortina musical. Un pueblo que está sufriendo, y a eso hay que prestarle mucha atención. Si los pueblos se empiezan a organizar, son capaces de hacer tornar el escarmiento. O sea que cuidado hasta dónde apretan. Las empresas tienen total libertad para hacer lo que quieran, y el ciudadano común de a pie no les queda nada por hacer, aparentemente. La única es organizarse, salir a la calle y bueno, a empezar a apretar, y en algún momento esto se tiene que empezar a acomodar. No puede ser que este señor que preside la Argentina pueda hacer lo que quiera. Están haciendo lo que quieran. El programa que nos antecedió a nosotros, el señor Gastón alcanzó a decir, y cuánta verdad dijo, que nos están llenando de sionista el sur. No solamente lo haya dicho el compañero sino que también lo vengo viendo, que lo dicen ya mucha gente, que tengo gente que vive en el sur, que también me lo manifiesta. O sea que a prestarle atención a todo esto. Esto hay que frenarlo. La venta de las empresas argentinas, y que después no podamos reclamarla o después no podamos repatriarla, señoras y señores, esto nos cuesta sangre. Esto nos tiene que costar sangre y la tenemos que dar, porque no puede ser que el peronismo consiga cosas para el pueblo y estos cipayos vengan, se apoderen de ellos, lo vendan por una vil moneda y después encima lo tengamos que blindar por 30 años. ¿En qué país se vio esto? Estamos todos complicados y jodidos, ¿verdad? Bueno, empecemos a defendernos, porque todo esto es lo que viene. Lo que acaban de manifestar esta familia ya está sucediendo en distintas partes de la provincia de Buenos Aires también, y creo que acá en Capital, sin ir más lejos, lo vamos a tener dentro de poco, porque nosotros nos fueron subiendo la luz, el gas, el agua. Y para la semana que viene le voy a traer algunos numeritos para que sepamos dónde estamos parados, porque todavía sigo escuchando Milei, mientras están regalando nuestro país.
0: No, pero es que esto es un descontrol total y absoluto. El gran drama argentino, reitero y voy a insistir, es que institucionalmente la justicia es lo más degradante, lo más canallesco, lo más miserable que existe como gestión. Nuestros jueces y fiscales realmente dan vergüenza. No tienen dignidad. Se prestan a cualquier maniobra en tanto y en cuanto satisfagan los intereses de sus amos, que son la gente que gobierna y los grandes intereses económicos a la cual está subordinado el gobierno. Esa es una triste realidad. Fíjense lo que está pasando. A ver, argentinos, reaccionemos. Todos sabemos que nuestro país es federal. El artículo primero de la Constitución lo establece en forma terminante. En consecuencia, la división territorial es en provincias que son autónomas. Y que cada provincia se gobierna por su constitución y por autoridades elegidas por el pueblo de las provincias, y que el Estado federal no puede tener injerencia en la política interna de cada una de nuestras provincias, salvo con intervención federal, que para declararla tienen que tener el apoyo del Congreso y causas fundadas al respecto. En Tierra del Fuego, el gobierno federal intervino en esa provincia, apropiándose de la aduana de Tierra del Fuego.
1: ¿Del puerto?
0: Del puerto y la aduana de Tierra del Fuego. ¿Por qué? Porque tenía un ingreso de 25 mil millones de dólares anuales. Y lo peor del caso, que la justicia, por eso digo, el juez federal Tierra del Fuego se hizo el oso.
1: Hace 6 meses pasó esto, ¿eh?
0: Y nadie sabe a dónde va la plata que se recauda. Y al personal que trabajaba,
1: 120
0: lo expulsaron
1: personas. 120
0: a través personas. De fuerzas militares, y el gobierno de Tierra del Fuego se hizo cargo de su salario, porque es de una arbitrariedad manifiesta y de una injusticia realmente que no tiene límite.
1: ¿Sabe quiénes manejan
0: nadie,
1: eso, ¿no?
0: Y nadie reacciona y nadie dice nada. A ver, la Nación Más, de vez en cuando, denos esa información o aclárenos un poco qué pasa. A ver, América. A ver.
1: Jonathan Viale.
0: Por
1: favor.
0: Radio Mitre. Canal 13. TN. A ver. Los Fontevecchia, que nos digan algo al respecto. Pero no. Eso es una cosa tremenda. Y lo que está pasando con el impuesto que a través de la venta de nafta se recauda con el solo fin, de acuerdo a la ley, para el arreglo de las rutas nacionales. Las rutas nacionales son un desastre. Ya hay muertes provocadas por accidentes motivadas precisamente por el estado de las rutas. Hay rutas que ya se están transformando en intransitables. La prueba está que un juez determinó la obligatoriedad al Estado precisamente a invertir, porque la plata está retenida un 70% de su recaudación y que es utilizada en plazos fijos. Y los intereses y los plazos fijos, ¿a dónde van? O parte de eso. Y son cifras multimillonarias. Hay en juego 1.700.000 millones de pesos. Y nadie dice nada, nadie se escandaliza. Y siguen hablando de los peronistas chorros, pero no tienen vergüenza. Son unos descarados todos ustedes. Vos, Feima. Vos, Novarecio, que te haces el niñito bien educado. No tenés moral, no tenés valor, no tenés principio. Fantino. Rodríguez. La Pérez.
1: Bueno, ni hablar. Escúcheme, está cubriendo a su marido.
0: La Calabró. Muestren que tienen un poquititín de dignidad. Que medianamente resguardan el prestigio de los apellidos que llevan.
1: Fíjese usted, doctor, yo no quería irme de... Por eso le hice una pregunta. ¿Usted sabe quiénes están detrás del puerto del sur?
2: No.
1: Nique Caputo, doctor, echó 300
0: trabajos. Ah, claro, trabajos. Sí.
1: Son todos los amigos de ellos.
0: No, y parientes de ellos.
1: Y parientes de ellos. Nique Caputo, en la fábrica que tiene en el sur, echó a 300 trabajadores.
0: Pero el que más endeudó en dólares ante el Fondo Monetario Internacional y ante los financistas internacionales fue Caputo. Supongo que todos los argentinos, salvo que sean tarados, no desconocen que por cada negociación de los préstamos con el Fondo Monetario Internacional...
1: ¡Montaña de plata!
0: Entra un porcentaje de esos montos. ¿Se imaginan? Estamos hablando que la Argentina debe alrededor de los 300.000 millones de dólares. ¿Qué sé yo? Que el porcentaje sea del 0,0 no sé cuánto. Son millones de dólares.
1: Montaña de plata, doctor.
0: Y hablan de los peronistas chorros. No tienen vergüenza. Y no tienen vergüenza fundamentalmente los que propagan. Y la senadora por Santa Fe, que fue
1: electa
0: en Lozada, los denunció que hay gente de los canales amigos del presidente, que reciben $10,000, $8,000, $15,000. Porque acá se habla muy livianamente del robo de los peronistas. Que alguien me explique que el compañero Longobardi, que tenía el mismo nivel de prestigio como periodistas y que ocupaban los mismos espacios, ADAC, hoy es un multimillonario, dueño prácticamente de todo el sistema de comunicación y de informática de Latinoamérica y en algunos lugares del norte. Que me expliquen de dónde se hizo esa fortuna. Adá es un santo.
1: Un señor. Un
0: santo.
1: Que no se me meta dentro del peronismo porque
0: es obvio. Que me expliquen Feynman, que es el doctor de TN, ¿cómo se llama? El que diagnostica enfermedades sin... sin necesidad de...
1: Nelson Castro.
0: Son millonarios en dólares. ¿De dónde sacaron tanta plata? Da tanto el hecho de ponerse frente a un micrófono en un canal que no es ni siquiera de aire. Que expliquen de dónde sacan esa plata. No quiero saber si ya Novarecio pasó del $1,000,000. ¿De dónde lo sacan, chicos?
1: A todos chanchos le llega Susan Martín, doctor.
0: ¿De dónde sacan? Y vos, Macul, que sos uno de los más grandes inmorales, incluso la inmoralidad tuya, de tenerlo a Milei las veces que Milei necesita decir algo por aire y que te dice cualquier cosa y vos como un zombie le hallás todas las razones del mundo. No tenés vergüenza, no tenés vergüenza, Macul. Bueno, algo al respecto, por supuesto, no castigándote porque es tu hijo, y algo al respecto lo dijo tu propio hijo. Y tu prestigio ya no existe. Vos, Rossi, Rodríguez y el resto de los que te acompañan no tienen vergüenza. Son simples canallas con ustedes mismos, con vuestra familia, con vuestros hijos, porque desprestigian a todo el entorno. ¿Qué quieren que les diga? Y Tati, música.

0: 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Radio Rebelde, con quien les habla Julio César Carrizo y el compañero es secretario general de la Unión Obrera Metalúrgica de la seccional San Martín, don... ¿Cómo se llama usted?
1: Juan Saracho.
0: Juan Saracho. Qué hombre. Qué dirigente. Bueno, realmente es increíble lo que pasa, lo que está pasando. Decíamos de la degradación de la justicia, fíjense en dos casos emblemáticos. Decíamos de la degradación de la justicia, fíjense en dos casos emblemáticos. El caso de Adorni.

0: en su patrimonio. Y cuando le pregunta de dónde le sacó, es porque lo tenía en un pendrive que se había olvidado y que no se acordaba que en ese pendrive tenía unos cientos de miles de dólares. Estamos todos locos. No, pero no, el fiscal que tiene azúcar, ¿no se da cuenta que se le están cagando de risa? ¿No se da cuenta que no solo está cubriendo a un delincuente, sino que lo están haciendo pasar a él por un... No quiero decir porque estamos en un lugar público y es horario de protección al menor. Dejémosle, como pasa con el tema de la estructura que financiaba la discapacidad, ¿no? No hicieron absolutamente nada. Todo el mundo sabe que las declaraciones de quién era su gestor son de él, es la voz de él. Pero ahí están dudando que si hacen, que si no hacen, que es que el perito, que no el perito, que Blaque, que... Dejémonos de joder. Se le están matando de risa todos estos delincuentes a la justicia, y todo por proteger la Karina, que indudablemente por su ambición, que quería más del 3, ¿era?
1: El 3%.
0: Este,
1: quería más, quería el 5.
0: Este, se llegó a que un ofendido jefe viera que en la repartija él era el que menos cobraba.
1: El que ponía la cara y el que menos cobraba.
0: Y prácticamente contó todo lo que pasaba. ¿Qué vamos a hacer? ¿Qué vamos a hacer? Y ahora redoblan la apuesta con ese sistema corrupto y total y absolutamente irregular, porque como ya perdieron con el tema de la propiedad de las tierras, impidiendo la entrega de nuestras zonas estratégicas que vayan a manos de propiedades de extranjeros, prácticamente están diciendo que levantar la apuesta porque van a repartir mejor y más. Pero están diciendo indirectamente. Porque ya los gobernadores de las provincias o los diputados o senadores que votan cualquier proyecto de ley, lo hacen para engrosar sus bolsillos, eso está claro. No nos engrupamos ni nos engañemos, hablemos sin sofisticación, ni tratando de ponerle un velo a la realidad y a la verdad. Estamos directamente gestionados en la nación y en algunas provincias por chorros. No son ni la presidencia ni son gobernaciones, son cuevas de Alibaba. Esa es la triste realidad. Y mientras, la economía, que es la única economía que importa, sin hablar de macro ni de micro, es aquella economía que esté al servicio del pueblo, para satisfacer sus necesidades y para engrandecer la nación, esa economía no existe. Vimos lo que está pasando, no solo en el Partido de la Costa, sino en el país, con el tema del cobro compulsivo de cifras astronómicas, sin tener ningún análisis costo del servicio de electricidad y del gas. Y encima, con respecto al gas, van a sacar ciertos descuentos que tenían los lugares llamados de la
1: zona fría,
0: que les van a sacar a ellos,
1: que ya están
0: y que aparentemente están negociando, y si esto lo hacen los representantes del gobierno de las provincias del norte, sería algo ya lamentable, con diputados y senadores del norte, para que apoyen la cesación de la de las excepciones a las tarifas totales de la zona fría, que voten a favor de que desaparezcan, para que le den la zona caliente. Dejémonos de joder.
1: Bueno, pero...
0: Esto ya

0: Ya es. Doctor, cualquier cosa. Doctor, cualquier cosa, por favor. A ver, la gente que tiene, no, un dedo de frente, ya ni siquiera, no, un cuarto de neurona, que piense, que tenga algún dejo de valores o principio, que sepa diferenciar algo, algo, aunque sea un poco etéreo, entre lo que es el bien y el mal, y que se dé cuenta que realmente todo lo que nos está pasando es lamentable. Es irrepetible las calificaciones que se pueden dar a este gobierno, a esta gestión. Basta, basta ya, es demasiado. Vamos hacia el precipicio. Y sin ninguna posibilidad encontremos algo que impida que el golpe sea fatal. Por favor.
1: Fíjese usted, doctor, que esto también hay que decirlo. El tema de la zona fría fue una ley, ¿no es cierto?, aprobada por mayoría tanto en el diputado y en el Senado. Es una ley que armó Máximo Kirchner, avalado por todo el cuerpo y por amplia mayoría en diputado y en el Senado. Gracias al peronismo, una vez más, la gente, el pueblo en este caso, pagaba tarifas, ¿no es cierto?, subsidiadas. Y vienen contra el subsidio, más vale que van a venir contra el subsidio, se le achica la caja. Ahora, la pregunta es, ¿qué prefiere el pueblo? ¿Estar con el tema de la zona fría o que se lo saquen? A ver, ahí empieza la disyuntiva. Doctor, como para seguir con el tema de lo que usted venía diciendo en cuanto a lo que pasó en el 55 con el peronismo y demás, nosotros teníamos, fabricábamos barcos, hasta barcos de guerra hemos fabricado aquí en la Argentina. Hemos fabricado a través de fabricaciones militares las torretas acá en San Martín, hemos fabricado tanques con sus distintas torretas, hemos fabricado fusiles, hemos fabricado aviones de guerra, hemos tenido los misiles supersónicos creados por ingenieros argentinos. Bueno, todo eso se perdió. Hemos tenido fábrica de autos. Hemos tenido 9 fábricas extranjeras de autos metidas acá en la Argentina de fabricación directa que daba trabajo no solamente a lo que a esa fábrica, sino a los indirectos. Eso se cayó todo, doctor.
0: Y se sigue cayendo.
1: Y si a eso le agregamos, doctor, que ya se fueron 8 multinacionales del país. Me parece que no están haciendo el cuento de que dicen que van a venir las inversiones. Si se van las multinacionales, usted sabe lo que pasa. Cuando se van las multinacionales, en este caso, es porque algo feo se viene, porque si no, no se irían del país. Ya se fueron 8, ¿no es cierto? Y llegamos a un total de gente despedida, ya pasamos los 260.000 despedidos, doctor. De fábricas que han cerrado, estamos, bueno, ya ni me acuerdo cuánto, un montonazo. A eso le podemos agregar el aprete que tenemos, ¿no es cierto? Yo acá estuve sacando cuenta de cuándo se crearon los billetes de 10.000 y de 20.000 pesos. ¿Se acuerda el periodismo basura? Pues así lo llamo yo. El periodismo basura de la derecha cuando se sacó el billete de 2.000 pesos. ¿Se acuerda? Bueno, Milei ni bien entró. El 7 de mayo del 2024, después de haber emitido 960 millones de pesos, saca el billete de 10.000 pesos. En el 2024, doctor. En el mismo año, después de...
0: No puede ser. Milei no estaba en el 24, estaba Fernández.
1: ¿Cómo Fernández, doctor?
0: No, tenés razón.
1: Doctor, por favor.
0: No, está bien.
1: En el mismo año, doctor, esto para que la gente vea la inflación que dice que no hay, ¿no es cierto? No obstante ello, porque ya llenar el changuito con un montón de billetes de 10.000 ya no alcanzaba, imprime 266 millones de pesos y saca el billete de 20.000 pesos. Ahora yo le pregunto a los oyentes, ¿Cuánto necesitamos? ¿Cuánto billete de 20 mil necesitamos para el changuito? 20 mil pesos sale un kilo de carne. Cuando salía 4 mil.
0: Un kilo.
1: Bueno, en algunos lados, todavía tenemos algunos lados que sale 20 mil.
0: En algún.
1: Todo eso. Todo eso se los tengo que decir, porque tenemos que empezar a hacer conciencia o tener conciencia de todo lo que perdió el país con la derecha. Tienen que entender el pueblo de una buena vez por todas, ¿no es cierto?, que las universidades, que los hospitales, que las rutas, que todos los beneficios que el pueblo tenía, que la luz, que el gas, lo tenía gracias al peronismo. Viene la derecha y se apoderan de todo, regalan el país. Eso la próxima vez que van a votar, téngalo presente. Es lo único que pido. Doctor, es suyo.
0: Y por algo, el día de hoy, entre Plaza de Mayo y el Congreso hay manifestaciones de gente del CONICET, del INTE, del INTA. Toda la ciencia y la técnica, porque el peronismo repatrió arriba de 2.000 científicos y técnicos del mundo.
1: Que estaban afuera,
0: Que estaban afuera y con condiciones excepcionales de trabajo y volvieron a su patria y acá siguieron manteniendo el mismo prestigio y la misma dignidad y el mismo estilo de vida que tenían afuera. Hoy se están yendo.
1: Y estaban en su país.
0: Y cada vez son menos los que están quedando. En el INTE y el INTA, que son dos estructuras realmente valiosas para los intereses del país, la están desmantelando. La universidad sigue sin tener el presupuesto que está votado en dos ocasiones por el Congreso de la Nación.
1: Por eso están en la calle hoy, doctor.
0: Y como siempre, que es una herida abierta que tenemos los argentinos y que no respondemos como debemos, que es el desfile incesante de unos cuantos fijos que se presentan al conjunto de los fijos que todos los miércoles están peleando simplemente por un salario digno. Simplemente por un salario digno. Ese es el país que tenemos. Y nos hablan todavía, qué sé yo, porque directamente se nos están burlando, tanto Milei como el ministro de Economía, que vienen, todavía no llegó lo mejor de esta gestión, que realmente bajó el desempleo, subieron los salarios reales, mejoraron la jubilación. Pero ¿de qué nos hablan? No tienen vergüenza, son unos caras rotas. Y ciertos economistas y ciertos comunicadores públicos avalan toda esta porquería que permanentemente propalan y siguen haciendo una diferencia entre lo macro y lo micro, la economía una sola, que se refiere a bienes y servicios. Y la buena economía es aquella que permite a quienes viven en un sitio determinado una vida digna, una vida en la cual se satisfacen todas sus necesidades, un conjunto social donde no existe la exclusión y la pobreza es mínima y no es difícil superar el estado de pobreza de esa comunidad. Esa es la buena economía.
1: Fíjese.
0: Como con inflación, ¿de qué vale? Que la inflación sea al 2%, al 1,50, al 1,40 o al 2,3, si los salarios siguen siendo los mismos, quiere decir que día a día, mes a mes, el poder adquisitivo del salario cada vez tiene menor fuerza. Entonces, ¿de qué vale que la inflación haya bajado a los niveles? No mucho. Y yo siempre digo que la dirigencia gremial y ciertos sectores populares, cuando ponen el acento solo en la inflación, están totalmente equivocados. El acento hay que ponerlo en el valor adquisitivo del salario. La inflación es un problema de los economistas, en tanto y en cuanto el salario crece sobre los valores inflacionarios que se dan en un país determinado. ¿Qué problema hay con la inflación para la mayoría popular? Ninguno.
1: Fíjese usted, doctor, hablando de salario, yo soy enfermo oncológico. En el día de hoy, la hematóloga del Hospital Rofo me había citado la semana pasada para que fuera hoy. Hoy fui. Esta mañana me atendieron. Estaban de paro. Estaban de paro. O sea, los administrativos estaban de paro. Pero bueno, ya yo es la tercera hematóloga que cambio por el tema del salario. Se están yendo los médicos prestigiosos que tiene el Hospital Rofo. Yo no digo que los que están viniendo no sean prestigiosos, pero simplemente quiero decir que uno ya con su médico tiene esa confianza, ¿no es cierto? Y volver a empezar te cuesta un poco. Se fueron un montón de médicos, doctor, de las distintas áreas del Hospital Rofo, que durante años y años atendían a nosotros, a sus clientes. Eso significa hasta dónde llega la motosierra de este sinvergüenza, payaso, no sé, animado, le digo, animado, porque parece un dibujo animado, otra cosa no parece, ¿no es cierto?, que apriete tanto al pueblo argentino de esta manera.
0: Bueno, y Tati, usted no nos apriete, usted no, buena música.

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0: Bueno. 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Reflexiones en sus columnas y en sus opiniones. Juan Saracho y Ricardo Pérez, que cada vez nos falta más este hombre. Debe andar en algún...
1: Está creciendo.
0: En tuerto político, como ya se aproxima los procesos electorales, él siempre anda ahí organizando las huestes para que aparezcan los mejores candidatos posibles. Me parece que no le va muy bien en esto. Y bueno, hoy, 12 de agosto, como dijimos, conmemoramos la Reconquista. El mes de agosto tiene fechas que se darán y en las cuales realmente se celebra o se conmemora gestas de excepción. El 17 de agosto, la muerte del general Juan José de San Martín, nuestro máximo héroe.
1: En el cual lo vamos a empezar a convertir, doctor, porque vamos a ser muchos San Martín que vamos a salir a la calle.
0: Bueno, el 22 de agosto, una fecha que se conmemora el renunciamiento de Evita, con una manifestación popular, una de las mayores que ocurrieron en nuestro querido país. El 22 de agosto se recuerda la masacre de Trelew, donde 16 hombres de las formaciones, hombres y mujeres de las formaciones especiales, fueron vilmente asesinadas por gente de la Armada Argentina. Y vamos a hacer al respecto explicitaciones de lo mucho que aún falta decir al respecto de estos acontecimientos. Desentrañar algo que lo colocan en el plano de las historias oficiales como un secreto, como algo misterioso. Guayaquil, la entrevista de San Martín de Bolívar. Realmente no hay nada de misterioso, no hay nada que no haya sido total y absolutamente conocido. Lo que pasa es que no se quiere repetir, porque eso es hacer quedar mal a nuestros predecesores en la entrega, en el cipayaje, que rodeaban a San Martín para destruir a San Martín. Entre otros, el señor Bernardino González. ¿Lo conoce usted, Bernardino González?
1: No, doctor.
0: ¿Ah, no?
1: No.
0: ¿Cuál es el apellido de tu mamá?
1: Escalante.
0: Escalante. ¿Vos sos Escalante o Saracho?
1: No, yo soy Saracho.
0: Ah. Y vos sabés que el apellido del padre de don Bernardino era González. Rivadavia era el apellido de la madre.
1: ¿Se puso el apellido de la madre?
0: Y porque González era muy, muy nuestro, muy negro. El enano mestizo se creía rubio de ojos celestes.
1: Y mi padre solía tener hermanos que eran González y hermanos Sancho. O sea, había hermanos que ustedes saben más que yo, usted tiene más grande que yo, que antiguamente pasaba el... ¿cómo se llama? El juez de paz por la puerta y le tiraban con una botella con el escrito que decía: mi bebé nació tal día, se llama Tata, y el apellido. Y por ahí mi abuelo no estaba y pasaba el hombre y mi abuela salía a decirle que nació fulanito, ¿no? Y le ponía el apellido de la madre.
0: Está bien, está bien.
1: Mi abuela era González y mi abuelo era Saracho.
0: A ver, va a tener el mismo apellido que Rivadavia, es que era lo parió.
1: Yo no, doctor.
0: Y después, qué sé yo, creo que hay que decir algo más sobre el renunciamiento de Evita y siempre rememorar la masacre de Telleu, que es un acontecimiento un poco olvidado y que hay que recordarlos tantas veces sea necesario, al menos en la fecha que se conmemora el hecho, porque fue uno de los acontecimientos que mostraron total y absolutamente la bestialidad y la brutalidad de las Fuerzas Armadas que ejercían el poder en esa época. El grado de inmunidad que tenían y cómo a partir de un mensaje mentiroso y de informaciones falsas se quería encubrir las aberraciones que cometían y que no fue la única, porque hubo muchas otras semejantes. Hoy, como todos los miércoles, nuestros pobres viejos, sin importar cómo está el tiempo, si llueve o no llueve,
1: seguimos
0: sin importar algunos golpes que ya, como por deporte, las fuerzas represivas de la gestión de Milei siempre intentan agredir a alguno de nuestros viejos o viejas, no obstante, todo eso está presente. Nuestros viejos y viejas nos dan un ejemplo viviente de saber que la lucha continúa y que no importan los resultados, cuando hay valores y principios que defender, cuando hay una dignidad que tiene que estar enarbolada por uno mismo, se está en la pelea. Y nuestros viejos y viejas están en la pelea. Con fuerza, con energía, con valentía. Dispuesto a afrontar persecución, sufrimiento, dolor.
1: Usted sabe, doctor, que ellos son, o sea, nosotros en sí, más lo que están peleando, son la fuerza que va a hacer que la unión del peronismo sea más antes que después y que a través de eso, así como Perón fue liberado por su pueblo, creo que a Cristina la van a tener que soltar porque es inocente. El tribunal no sé cuánto tiempo tardará, pero ya Lorenzetti se está empezando a despegar, por algo debe ser. El Tribunal Internacional, ¿cuánto debe tardar? No tengo novedad al respecto, pero si tarda poco tiempo, la van a tener que soltar y después, ¿qué hacemos? Por eso digo que todavía los que se quieren poner el sayo, que no se lo pongan.
0: No, pero en ese sentido yo creo que en el peronismo está claro. Hay dos figuras relevantes.
1: Doctor.
0: Una es la jefe conductora, que es Cristina. El otro es el candidato, hoy circunstancialmente, sí, por la situación sí, en sí, que vive sí, Cristina,
1: sí.
0: Es avalado por una gran mayoría del peronismo, fundamentalmente de la provincia de Buenos Aires, que es el distrito con el 40% de la población argentina. Y bueno, veremos qué es lo que sucede y pasa. Eso es una cuestión que no podemos adelantarnos. Indudablemente Cristina hoy está representada por dos juristas de nota, por dos juristas de prestigio, por dos juristas que se hicieron la presentación a nivel internacional ante la Corte Internacional de Justicia de las Naciones Unidas. Lo hicieron porque tienen conexiones, saben con qué gente hablar, con gente conversar y alguna idea tendrán de los resultados que puede tener el proceso.
1: Ojalá, doctor.
0: Bueno, hemos terminado por hoy. A todos quienes nos escuchan, será hasta el próximo miércoles. Muy buenas tardes.
1: Muchísimas gracias por escucharnos.

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Buenas tardes, ciudad. Nuestras voces te saludan y te invitan a compartir este tiempo de radio. Mi nombre es Daniel Alberto Alumni. Y este tiempo, si lo tendríamos que denominar de alguna manera, yo lo denominaría como un tiempo de destrucción. Destrucción desde todo punto de vista en nuestro país. Tenemos destrucción laboral. Hoy prácticamente el pueblo argentino tiene grandes problemas. Algunos, o la gran mayoría, no tiene trabajo. O tiene un trabajo circunstancial, provisorio, en forma independiente, pero para el cual le cuesta mucho satisfacer sus necesidades básicas con lo que de ese trabajo le ingresa. Otros tienen trabajo en relación de dependencia, pero con sueldos magros. Son muy pocos los que pueden decir que hoy tienen un sueldo que les permite vivir hasta fin de mes. Ya no hablemos de ahorrar, no hablemos de hacer grandes compras, ni nada por el estilo. Y también las empresas tienen problemas. Todo lo que son pymes, pequeña y mediana empresa, hoy están pasando por graves problemas, las cuales, muchas de las cuales, han tenido que despedir personal o inclusive han cerrado y han dejado a todos sus trabajadores en la calle. La desocupación hoy es muy grande, pero también la destrucción la vemos con otros rubros, la vemos con los jubilados, donde el ANSES, el PAMI, que recibe dinero de todos los trabajadores, se lo roba. Y es una miseria lo que están cobrando los jubilados y los beneficios que el PAMI les tendría que dar. No hablemos de aquellas personas con problemas de discapacidad. Hoy no tienen ningún tipo de atención, no solamente en medicamentos, sino en servicios como ser traslados por razones especiales, como ser insumos, sillas rodantes, sillas de ruedas, perdón, muletas, etcétera, etcétera, etcétera. Realmente la destrucción está en cualquier orden que lo veamos, en la salud, en la educación, en la ciencia y tecnología, que hoy todos los científicos han hecho una marcha por la cantidad de gente que está quedando sin trabajo, por los magros sueldos que tienen los pocos que están quedando. El INTI está cerrando prácticamente, que realmente es un gran apoyo a toda la industria, pero además era un organismo de control de cosas estratégicas. El INTA, que asiste al campo, sobre todo al pequeño y mediano productor. El CONICET, que realmente ha hecho cosas excepcionales. Hoy los científicos, muchos se han tenido que ir afuera y otros están viendo cómo subsisten acá. Sin ir más lejos, existen organismos como ARSAT, que en este momento ARSAT era el que daba todo el servicio, prestaba todo el servicio para lo que tenía que ser internet para las escuelas. Hoy no, hoy eso se lo acaban de dar a Zucker y a Elon Musk, que ellos van a cobrar el triple de lo que cobraba ARSAT. Son cosas que no se pueden entender. La destrucción está en todos lados. Se está destruyendo la democracia. Hoy, los tres poderes fundamentales de la República realmente están en crisis. La justicia no es justa, no funciona.
En el mejor de los casos es lenta, pero hoy los jueces son muchos, habrá honrosas excepciones, pero son comprables o son apretables. El poder legislativo, ni hablemos. Legisladores votan lo que le ordenan, o algunos son comprables. La muestra más grande la tenemos detenido en Paraguay. Pero tenemos ejemplos de cosas absurdas. Diputados que han hecho un proyecto, que han formado parte y firmado un determinado proyecto, en el momento de votar, cambian su criterio y votan en contra del proyecto que ellos mismos hicieron. Diputados y senadores que son dependientes de sus gobernadores, que si de golpe el gobernador recibe una dádiva, ordena que voten de tal o cual forma, aunque eso perjudique a sus pobladores. Realmente no existe el legislativo. ¿Y qué podemos decir del Ejecutivo? Ha ganado las elecciones alguien que no tiene la menor conciencia, criterio ni capacidad para llevar adelante un país. Y todo el equipo que ha armado, la gran mayoría era gente que él mismo se encargó de difamar, de insultar a través de todos los medios como inútiles, ineficientes. Pero por supuesto, no tenía equipo, no tenía nada. Y además los poderes económicos le armaron el gabinete. Muchos ya estuvieron con Macri y fueron un desastre, pero el mismo poder económico le ordenó a quienes poner. Y los pocos que pusieron ellos, como Adorni, son los que han hecho un papelón tremendo. Todos inútiles, incapaces, falta de experiencia. Y muchos, hasta podemos decir ladrones. No existe el Ejecutivo. ¿Y qué podemos esperar de los políticos en general? Si la oposición no existe, no tiene nada que decir. Y hoy aparecen caras nuevas, como un Milei de la nada pudo ser presidente, hoy se presenta. Entonces, tenemos dando vueltas por ahí, Haddad, hombre con experiencia en los medios, empresario de medios, pero de política, ¿qué sabe? Dante Geber, hombre de una determinada cultura religiosa, que apoyó inclusive a Milei con dinero y con votos, pero experiencia de gobierno tampoco. No hablemos de otros como Britos, un banquero. ¿Para quién va a trabajar? ¿Para el sistema financiero, para el sistema bancario? Por ahí se cree que puede ser presidente porque Macri, siendo presidente de Boca, fue elegido presidente de la Nación. Y él, como presidente de River, dice, bueno, ¿por qué no yo no? O la cursa que está en Racing, pensará que por hecho de estar conduciendo Racing también puede ser presidente. Ahora les digo, hay una pequeña diferencia. Macri, por lo menos en su etapa, Boca ganó mucho. Está bien, tenían un técnico de lujo en ese momento. Pero el caso tanto de Britos como de la Cursa, bueno, tanto River como Racing precisamente no demuestran que estén bien conducidos. Y también Melconian aparece por ahí dando vueltas como el posible sucesor por el PRO si no es Macri. Y la oposición verdadera todavía sigue dando vueltas. Cristina, que no sabe a quién poner. Axel Kicillof, que todavía claramente no sale a la palestra.
y ellos, ambos dos, están con cruces muy fuertes. Massa que se guarda y espera. Total, falta mucho, dicen. Y no falta tanto. Para octubre del año que viene faltan 14 meses. Pero 2 meses antes tienen que estar en Las PASO, si es que no lo borran del mapa. Y 2 meses antes de Las PASO tiene que estar ya los candidatos presentados. Por lo tanto, podemos estar a lo sumo a 10 meses de tener que definir quién es el candidato en cada uno. Por eso, si la democracia no funciona porque no funcionan sus poderes y no funciona la política, es muy difícil que funcione el resto. Así estamos como estamos. ¿Y quiénes se benefician? Y seguramente se benefician los grandes poderes económicos. Porque para ellos sí hay dinero. En estos últimos 6 meses se le dio 68 mil millones a Mercado Libre, a Galperín. 68 mil millones en 6 meses. Sin embargo, si lo comparamos con el presupuesto, no de 6 meses, de todo el año, para todo lo que son comedores sociales, hay 47 mil millones. 47 mil millones para un año y 68 mil millones a Galperín para 6 meses. Y ojo, lo de Galperín va todo, cash, en el momento, transferido. En cambio, del presupuesto para los comedores no se lo utiliza. Gran parte se lo desvía para otra cosa. Como el impuesto a la nafta y a los combustibles. Que cobrar se cobra. Nafta se vende. Y eso debería ir para vialidad, para las rutas. Y sin embargo vemos rutas rotas, tremendamente peligrosas, por todos lados. La cantidad de accidentes que se han dado en las rutas por problemas propios de cómo están hoy, en qué condiciones están, es tremenda. ¿Y dónde va ese dinero? ¿A dónde va? Y así estamos todos. El país está destruido. Estos son tiempos de destrucción total. Y no hablemos de las deudas externas, cómo están destruyendo hasta el futuro económico del país, endeudándonos con la banca internacional, con el Fondo Monetario y hasta con fondos buitres. Y quedan todavía preguntas por hacer. ¿Dónde están nuestras reservas? ¿Realmente en dónde se han invertido aquellos dólares que dicen que se invirtieron? ¿Dónde está el oro que se fue del país? La destrucción se la ve paso a paso por todos lados. Pero la destrucción más grande que seguramente tenemos que ver es la de la soberanía y de las leyes que intentan sacar para asegurarse que si hay un cambio de gobierno, la entrega que se está haciendo no se cambie. Entrega de tierras, entrega de empresas, de energía, de petróleo, de combustible, de gas. Ahora también quieren entregar el agua. Y no hablemos de las tierras, donde se entregan tierras a diestra y siniestra. Sin ir más allá, hoy está este nuevo invento de crear el apocalipsis. Lugares que son fortalezas a prueba de terremotos, de huracanes, de bombardeos, suponiendo una guerra. Esos lugares que se hacen totalmente protegidos, cuidados, muchos subterráneos, pero a todo lujo hechos. Es más, hoy
tanto Martín Barsaski como Marco Zutker han comprado 32 hectáreas en Mendoza, cerca de la cordillera, con agua, con lugares con agua propia, donde quieren hacer ahí lo que ellos llaman el apocalipsis, un lugar a prueba de todo, un lugar con todo el lujo, con todas las necesidades, los servicios, y te ofrecen que vayas de turista, por supuesto con una suma muy importante, podés hacer turismo, podés ir a conocerlo. La venta de tierras que se viene es tremenda, tanto de Estados Unidos como también de Israel. El sur está siendo tomado por todos lados. Y no hablemos de los puertos. No les alcanzaba con todo el Río de la Plata, el Paraná, todo lo llamada hidrovía, sino que era también, han tomado el puerto de Tierra del Fuego, un puerto federal que pertenecía a la provincia de Tierra del Fuego, donde de golpe el gobierno nacional decidió tomarlo y mandó prefectura. Y entonces no le permitieron entrar a ningún empleado, no solamente empleados, al director de puertos de la provincia no le permitieron la entrada, ni siquiera a las autoridades de la provincia de Tierra del Fuego. Mandaron a prefectura a que se haga cargo del puerto, que no permita la entrada de nadie, y ellos manejarlo, donde la economía no se sabe quién la manejará, pero ellos seguramente van a cobrar. Ahí hay muchos buques de carga, muchos buques de turismo extranjero, que por ahí circulan. Es un lugar, además, clave y estratégico por muchos motivos. Pero bueno, así es como estamos. Este gobierno, por orden de las grandes empresas, está destruyendo totalmente nuestro país.

0: Y damos comienzo al programa de hoy. Saludo a Quique Fossati, que acá me acompaña, y también a quienes tenemos en línea, a Héctor Areda y a Susana Pilovic, y por supuesto a quien es nuestra operadora de lujo, Dayana y Tati Álvarez. ¿Qué tal, Héctor? ¿Cómo estás?
1: Buenas noches a todos. Buenas noches a todos, muy bien.
0: Bueno, contanos, ¿qué tenés para comunicarnos, transmitirnos, bueno, del punto de vista deportivo?
1: Bueno, primero vamos a hablar, tenemos para hablar un ratito del tema FIFA, de los problemas que está teniendo Infantino en estos momentos. Y después también vamos a hablar de los cuatro campeonatos que están jugando, los cuatro campeonatos de fútbol que están jugando hoy los equipos argentinos, para que la gente sepa, porque creo que muchos no saben cómo se llaman y qué se está jugando hoy en este momento, ¿no?
0: Adelante.
1: ¿Sigo?
0: Sí, sí, adelante.
1: Bueno, en primer lugar se está jugando en Argentina lo que se llama la Liga Profesional de Fútbol. Ahí juegan todos los equipos conocidos, Boca, River, Racing, Argentino Junior, Independiente y Platense, normalmente los equipos de Capital Federal, más algunos de Córdoba, los importantes, Talleres, Belgrano, hay algunos de Atlético de Tucumán. Son los equipos más importantes del país los que están llamados en la Liga A o la Liga Profesional. Luego se está jugando también la Copa Argentina. No sé bien cómo se juega la Copa Argentina, pero juegan equipos de todo el país, incluso mezclados, los de la categoría A, B y C. Juegan equipos de la Liga Profesional B y C. Y bueno, se juega en todo el país, juegan todos los equipos, es por eliminación y se va jugando a lo largo del año. En estos momentos, por ejemplo, en ese campeonato están por los octavos de final. Y luego los equipos juegan la llamada Copa Sudamericana, donde juegan equipos clasificados de todo Sudamérica, y la Copa Libertadores de América. La Copa Libertadores de América la juegan los campeones de todos los países y los subcampeones. Hay países como Argentina y Brasil, donde juegan más equipos, en vez de jugar el campeón y subcampeón, también, por ejemplo, en Argentina juega el campeón de la Copa Argentina, el campeón de la Copa de la Liga Profesional, y los dos mejores clasificados de todo el año. Es decir, se suman todos los puntos de todos los campeonatos que se juegan los equipos y suman puntos. Los dos primeros también juegan la Copa Libertadores de América. Son los equipos más fuertes. Normalmente ganada por Brasil. Hace años que Argentina no gana una Copa Libertadores de América. Las están ganando todos los equipos de Brasil porque participan muchos equipos y muy fuertes todos. En estos momentos, por ejemplo, de Argentina está jugando Rosario Central y Platense. Todos los demás quedaron prácticamente eliminados. Bueno, el campeonato un desastre, el campeonato de la Liga Profesional, donde River, Racing y San Lorenzo, los equipos grandes, están perdiendo. Por ejemplo, River perdió los cuatro partidos que jugó. Racing de los cuatro perdió tres. San Lorenzo también de los cuatro perdió tres. Los únicos que están ganando más o menos, arrimándose, no muy bien, en Boca Independiente, pero tampoco jugando muy bien. Bueno, vayamos, este fin de semana tenemos Fórmula 1, vuelve a correr Colapinto, esta vez en Heineken, Holanda. Anda bien Colapinto, vamos a ver si arrima algunos puestos este fin de semana. Pero lo más importante son los problemas que tiene Infantino en la FIFA, donde a este hombre se le ocurrió ¿cómo es que le llama? Privatizar el próximo campeonato del mundo. Saben que en este campeonato del mundo sacaron, no se sabe exactamente, pero se calcula que la FIFA sacó 5.000 millones de dólares en el campeonato que hicieron en Estados Unidos con 64 países. Claro, eso le abrió los ojitos a, se ve que unos cuantos vivos, y le pidieron a Infantino que el próximo lo privatice. Bueno, hizo todo un plan de privatización y le mandó una nota a todas las asociaciones del mundo. Se armó un escándalo. La UEFA, la Liga Europea de Fútbol, la CONCACAF, la liga donde están todos los equipos de América del Norte, de América Central y Oceanía. Y en Asia, donde están todos los equipos árabes, son las tres asociaciones más poderosas del mundo, le dijeron de todo. Después ahora le voy a leer las notas que dijeron. Que le dicen, lo acusan de ridículo, de falta de transparencia, de un posible engaño. Dice, saliendo también el último plan de Estados Unidos, el último campeonato, ¿por qué hay que privatizarlo para que unos vivos se lleven la plata? Hasta el presidente Trump dijo, no fue la idea de Infantino, no fue bien, dijo, no fue la idea de Infantino, no fue bien, fue un error haber emitido ese plan.

0: Esto es el fruto, no es el fruto de un descuido, sino de un diseño destinado a limitar el escrutinio. Claro, el problema que tiene Infantino es las próximas elecciones, porque solamente lo apoyaron la Conmebol, la Liga Sudamericana, donde está Argentina. Yo no estoy de acuerdo con lo que hizo, pero bueno, se ve que hay algunos vivos que sí. Y los equipos de África, que no son ni el 20% del mundo. O sea, lo fuerte es Europa, ahora los árabes, que tienen mucho poder, toda la parte de Asia, y la Conmebol. Así que esto dice, bueno, está tan mal Infantino que lo están diciendo, le están pidiendo hasta que renuncie debido a eso. No es cuenta de una conducta propia de un guardián del fútbol, sino de alguien que cree que el fútbol le debe rendir cuentas a él, afirman. Esto pone distancia donde debería haber transparencia. Estas no son cualidades que el fútbol merece y que sus dirigentes merecen. Por eso sostienen que nada individual debe prevalecer sobre el conjunto. O sea, realmente esto es un problema muy serio para Infantino, y si no vuelve a acordar sus trenzas como hace normalmente, parece que Europa no quiere que vuelva a ser el presidente de la FIFA. Y creo que este año, no sé si a fin de este año, en el 27 hay elecciones. Se la va a ver muy difícil, ¿eh? Así que, bueno, veremos qué pasa.
1: Sí, esto es lo que... Con este tema que estás hablando con respecto a Infantino, yo voy a dar una opinión, no es una pregunta, pero sería bueno si estás de acuerdo o no. Este Infantino, que según comentaste vos mismo, hubo en el último partido de Argentina con España, fueron apretados en la... Ya es vos Populi eso de que han sido apretados en el vestuario antes de salir a la cancha. Pero me hago la siguiente pregunta. Nosotros, cuando le ganamos a Alemania, que presentamos esa bandera famosa, que las Islas Malvinas son argentinas, si hubiéramos ganado el campeonato mundial... ¿no se perdería ese efecto de las Islas Malvinas Argentinas y ese nacionalismo que nació en todas las juventudes, pegó muy fuerte? ¿Se hubiera tapado con el campeonato mundial?
0: No, el tema es así. Los reglamentos de la FIFA son muy claros. Corresponde un año a 10 años de sanción a todo equipo o nación que en un campeonato, porque no solamente esto es para el mundial, afecte, ofenda problemas políticos o problemas sociales. O sea, si vos por racistas tenés cantos racistas, o como en este caso se sacó una bandera con un efecto político prohibido, porque la FIFA aclaró antes de jugar Argentina e Inglaterra que no hagan ningún tipo de declamaciones políticas. Entonces eso fue una ofenda, y Argentina se merecía 10 años de suspensión. Eso es lo que pasó. O sea, la FIFA le dijo al presidente de la AFA: señores, ustedes ganan, por 10 años no juegan más mundiales.
1: No, está, porque, eso está claro, no estaba en tela de discusión.
0: Si hubieran ganado, lo hubieran sancionado. Imagínate, si hubiéramos ganado, hubiéramos sacado de nuevo la bandera en la final, hubiera sido un escándalo, pero la hubieran suspendido a la Argentina. El efecto ya había pasado, porque el efecto que vos decís lo logramos contra Inglaterra.
1: Sí, claro, por eso digo.
0: Al poner contra Inglaterra esa bandera, fue la consulta más hecha por Google en todo el mundo. Fue la noticia de por qué las Malvinas eran argentinas en todo el mundo, en los 210 países que viene el mundial, todos, que no sabían, el 99% no sabía, empezaron a investigar por qué, y empezó a reflotar de una forma impresionante eso. Por eso se armó un escándalo. Inglaterra presentó una queja contra la FIFA, y la FIFA se vio obligada a apretarnos. Por eso, cuando hay periodistas que dicen que no pasó, sí, señores, esto pasó, fue así. No es que los jugadores se tiraron a menos, no es que ellos quisieron tirarse a menos. Los obligaron, porque hubo jugadores como Messi, Otamendi, los mayores, dijeron: no, nosotros no podemos ganar un mundial y afectar a Argentina, que sea desafectada del mundo. porque no solamente no jugar los mundiales, no

0: podíamos jugar las Copa América, no podíamos jugar las finalísimas, o sea, no podíamos participar en campeonatos de la FIFA por ahí 8 años o 10 años, depende. Entonces, Infantino, que es un arreglador, un tipo que trata de arreglar todo, le dijo, muchachos, mirá, les prometemos que estos jueguen, no pasa nada, fíjense que no pasó nada. Okay. Pero no pueden ganar el Mundial porque sería un escándalo. Sí, Inglaterra saldría a protestar. Y bueno, lamentablemente pasó eso. El efecto se logró. Y muchos de lo que pensamos, como yo, creo que vos también estás pensando eso, el segundo punto fue loable, fue una buena hazaña porque logramos eso. Lo más importante es que se destapó en el mundo este gran problema que fue que las Malvinas son argentinas, ¿no? Y bueno, grandioso el hincha que hizo la bandera, realmente estuvo muy bien. Es mi opinión, ¿no?
1: Ahora, Messi, en la nota que acaba de sacar, donde se muestra muy dolido por la desaparición de su padre, sí. Él en un párrafo dice claramente que lo que él más quería era haberle traído la copa a su padre. Da todas muestras de que no se echó para atrás, por lo menos él, para nada. No, pero dejémoslo, es un tema que quedará en la duda.
0: No queda ninguna duda, eso ya está aprobado. En Europa hay canciones que ya lo dicen, Argentina perdió el partido pero ganó el honor, ya hay canciones que lo están diciendo, en España misma lo están diciendo. Bueno, esto fue así, o sea, nadie puede decir, ni ningún jugador, ni ningún periodista de los que fueron allá, de los oficiales, pueden decir que esto fue así, porque si no, entonces te sancionan. Sí. Si esto fue así, porque corresponde la sanción. Es como decir, cuando haces un robo, si vos el robo lo haces, te corresponde la sanción. Ahora, si arreglás y denunciás al otro, esto se tapa. Esto fue así. Si Argentina dice que esto, yo lo puedo decir porque me importa un pito, pero un periodista o Messi no lo puede decir. Si Messi sale a decir que sí, que lo apretaron, está claro que lo apretaron. Están las grabaciones de muchos jugadores.
1: Está bien.
0: Algunos periodistas lo dijeron.
1: Está bien, Héctor. Quedará en la duda, como tantas otras dudas hemos tenido en distintos partidos del Mundial. Pero dejémoslo así porque tenemos a alguien. Dejémoslo así porque tenemos a alguien en línea esperando para entrar. Después seguimos cualquier cosa. Y vamos a aprovechar para darle las muy buenas noches a nuestro historiador, a Lucas Yáñez. ¿Qué tal, Lucas? ¿Cómo estás?
2: ¿Cómo va, Daniel? ¿Qué clima futbolero que armaste ahí en el estudio?
1: Sí. La verdad que es un tema muy complicado. Van a pasar años y seguiremos hablando de lo que sucedió en el Mundial.
2: Y así somos, apasionados.
1: Pero yo quiero charlar con vos de otra cosa que sucedió hace muchos años, un día como hoy, ¿no es cierto? Uh-huh. Donde el pueblo de alguna manera salió a decir que no a los ingleses también, y lo que se consideró como la Reconquista.
2: La Reconquista de la Ciudad de Buenos Aires, ¿viste cómo tiene que ver todo con todo? Porque también encuentra a esos dos protagonistas, ¿no? A la Gran Bretaña y, por otro lado, al pueblo de la Ciudad de Buenos Aires, una proto-argentina, podríamos decir, ¿no? Un pueblo que se está conformando, que de a poquito va cobrando conciencia de su lugar en el concierto internacional de su lugar en el mundo, y un lugar que no quiere ser, por parte de esta población, de estos originarios habitantes de la Ciudad de Buenos Aires, no quieren estar subordinados ni quieren depender de la corona británica. Un día como hoy, un 12 de agosto de 1806, se produce lo que se conoce como la Reconquista de la Ciudad de Buenos Aires, después de haber sido invadida y ocupada durante casi un mes y medio, durante casi 45 días, por parte de 1.566, si no me equivoco, poquito más de 1.500 soldados y marineros británicos, hay que decir, porque no eran solo ingleses, sino que también provenían de Irlanda, provenían de Escocia, provenían de Gales, y había también algunos mercenarios de algunas otras naciones europeas. Para contrastar con números, ¿no? Estos 1.500 y piquito de soldados del Reino Unido logran apoderarse de una ciudad que en ese momento, en 1806, rondaba los 45.000 habitantes. Y esto pudo ser así, ¿no? Está, a pesar de la enorme diferencia numérica, de casi 31, si no me equivoco, pudo ser así en parte por la gran defección de las autoridades virreinales, ¿no? De las autoridades del, por entonces, Virreinato del Río de la Plata, que una a una fueron rindiéndose, fueron entregándose, y también por parte de un sector de la élite de Buenos Aires, de los sectores poderosos de la sociedad porteña de por entonces, que vieron con simpatía, vieron con que se podía hacer, que había una posibilidad de negocios a partir de las promesas de el general Beresford y sus oficiales de una incipiente libertad de comercio, ¿no? No van a ser pocos los funcionarios virreinales que van a jurar fidelidad al rey Jorge III de Gran Bretaña. Frente a esa situación, frente a esa defección por parte de las autoridades y la clase dirigencial de Buenos Aires, el que va a cobrar protagonismo y el que va a intentar de a poco, con distintas estrategias, con distintas tácticas, con distintas maneras de recuperar la soberanía, recuperar la posesión de la ciudad de Buenos Aires, que por entonces era la capital del virreinato, va a ser el pueblo de la ciudad de Buenos Aires, ¿no? Un pueblo que va a tener dos grandes líderes en ese momento, ¿no? El comandante Santiago de Liniers y Bremont, el héroe de la Reconquista, y un comerciante que después va a tener un paso trágico por la historia argentina, que es don Martín de Álzaga, ¿no? En esas dos figuras, sobre esas dos figuras, se va a ir organizando, se van a ir rodeando de distintos personajes, cada uno más curioso que el otro, ¿no? Y va a conformar esa resistencia al opresor británico, al invasor británico. Son innumerables, son muchísimas, son muy lindas de narrar los sucesos que van a acontecer a lo largo de esos 45 días de ocupación, porque nos da cuenta de la inventiva popular, nos da cuenta de la capacidad de resistencia, nos da cuenta de las maneras que busca el pueblo organizarse, los contactos que realizan, las formas clandestinas de organización, la manera de recuperar armamento, las distintos planes que van a desarrollar para barrer con los ingleses. Yo quería aprovechar para relatar entre todas esas, o para homenajear de alguna manera, ya que en el día de la fecha se realizó una demostración, ¿no? En la Plaza de la República, ahí donde está el obelisco, en favor de la ciencia argentina, a unos protocientíficos, podríamos decir, de origen catalán, pero que estaban muy acreenciados en la ciudad de Buenos Aires. Voy a mencionar a uno de sus líderes, Felipe Centenach, que era un matemático que después, a partir de 1810, con la Revolución de Mayo y por el impulso y el acuerdo de don Manuel Belgrano, va a estar a cargo de la Escuela de Matemáticas, ¿no? Esa escuela que propone Manuel Belgrano para fundar. Este Felipe Centenach va a hacer todos los cálculos para dos planes que pueden parecernos una locura, pero que él se empeña en demostrar, digo, que es la ciencia, sino un poco de locura puesta en práctica, ¿no? Y él hace todos los cálculos, decíamos, para hacer túneles que pasen por debajo de los cuarteles donde estaba la mayor cantidad de soldados británicos, ¿no? En ese momento estaban en el predio que se conoce como la ranchería, enfrente de lo que hoy es la Manzana de las Luces, ¿no? Enfrente, por cruzando desde la Manzana de las Luces la calle Perú. Y por otro lado, la Fortaleza de Buenos Aires, ¿no? Donde hoy está ubicada la Casa de Gobierno, la Casa Rosada. Él va a hacer los cálculos, decíamos, de los túneles que hay que trazar, la dimensión que tienen que tener esos túneles y la carga de explosivos, de pólvora necesaria como para en algún momento detonarlas y que vuelen por los aires. Uno de los planes para expulsar a los británicos tenía que ver con eso, tenía que ver con hacer unos túneles por debajo de donde se alojaban, prenderles mecha, como decimos ahora, y hacerlos volar por los aires. Son planes que no se logran concretar, no por incapacidad de Centenach, que tenía probada condición de científico, de matemático, de ingeniero, de agrimensor, sino porque se adelanta en el tiempo don Santiago de Liniers con esa avanzada que viene desde Montevideo, y los combates se desatan mucho antes de lo que tenía previsto Felipe Centenach para concluir esos túneles. Pero de alguna manera queríamos referirnos a él porque es ciencia aplicada lo que hace, es lo que hacen nuestros científicos que hoy defienden la ciencia argentina, y es también un poco de valentía, porque para calcular de alguna manera las distancias, ¿no?, de donde tenía que tener la extensión de los túneles, lo que hace Centenach es disfrazarse y recorrer los lugares contando los pasos, memorizando el recorrido que tenía que tener, después el posterior trazado, y a partir de eso es como va a llevar adelante esa tarea. No sé cómo estamos de tiempo, Daniel, no sé qué...
1: Tenemos tiempo, podés continuar. Bien.
2: Vamos para adelante entonces. Hay un episodio también que a mí me gusta señalar mucho y que tiene que ver con nuestra historia, y quizás nuestros oyentes ya la hayan escuchado en alguna otra oportunidad, que va a tener lugar a partir de que se produce la Reconquista, o sea, a partir de lo que pasa el 12 de agosto de 1806 en los días sucesivos, ¿no? Hay que decir que al 12 de agosto se llega con una batalla encarnizada, ¿no? El asalto final sobre la fortaleza, en ese asalto final sobre la fortaleza participan infinidad de habitantes de la ciudad de Buenos Aires, participan habitantes de toda condición social, participan sectores de la alta sociedad, participan sectores de la baja plebe, del bajo pueblo, participan sectores esclavizados, participan pueblos originarios, participan hombres, mujeres y niños. Y una vez que logran derrotar y que se produce la rendición, ¿no?, del general Beresford a Santiago de Liniers, y todos seguramente tenemos esa imagen del cuadro de Pedro Subercaseaux, si no me equivoco, entregándole Beresford el sabre a Santiago de Liniers en las afueras del Cabildo, rodeado de ese pueblo que había combatido hasta ahí, el pueblo no abandona la Plaza Mayor. En ese entonces no era la Plaza de Mayo, sino que era la Plaza Mayor. Se va a convertir en Plaza de la Victoria al poquito tiempo, porque representaba eso, el nombre de Plaza de la Victoria tiene que ver con la victoria sobre los invasores británicos. Y a partir de ese momento los pobladores se quedan en la plaza. Se quedan el día 12, se quedan el día 13 y se quedan el día 14. Y el día 14, dentro de dos días, sucede algo que nuestra historia se ha encargado de mantener oculto, de borrar de los libros de historia, de medio que esconderlo, soterrarlo, porque no conviene realmente que esto se sepa. Mientras los cabildantes están reunidos en el Cabildo, ese pueblo que permanece en la Plaza Mayor se dirige hacia el Cabildo, ¿no? Van a decir las crónicas de la época, las crónicas que escriben los propios cabildantes que están ahí reunidos, que en algún momento de la reunión se oyen tumultos de voces y de pasos en la escalera, hay que decir que la sala capitular estaba en el primer piso del Cabildo, y es ese pueblo que se abalanza sobre el Cabildo, golpea las puertas de la sala capitular donde están reunidos los cabildantes, y alguien tiene que salir a recibirlos, y se encuentra con una multitud que viene a exigirle a esos cabildantes que de ninguna manera acepten el regreso del marqués de Sobremonte, que es el virrey en ese momento, que había huido, que se había escapado con los caudales públicos, que a conciencia de esta población de Buenos Aires los había abandonado, y que de ninguna manera ellos iban a tolerar que regresara a Buenos Aires y que se pusiera al mando de la ciudad capital. De alguna manera hay que negociar, los cabildantes tienen que negociar porque se encuentran frente a una sublevación, una revolución en ciernes, en 1806, y tienen que negociar tanto con el pueblo como con el virrey, que era verdad que se estaba acercando a la ciudad de Buenos Aires para volver a tomar funciones, y la solución que encuentran es un intermedio de decirle a Sobremonte que se mantenga alejado de la ciudad, que ni se le ocurra ingresar, porque no garantizaban su propia seguridad física, personal, ni la de su familia, a cambio de que él mantuviera nominalmente el cargo de virrey por ese momento, pero que resignara también el mando militar. El mando militar de las tropas va a estar asignado a partir de ese movimiento que podríamos decir que es el primer cabildo abierto de nuestra historia. El primer cabildo abierto sucede el 14 de agosto de 1806, donde la población de Buenos Aires, por presión sobre los cabildantes, le otorgan el mando militar al héroe de la Reconquista, a don Santiago de Liniers y Bremón. Y a partir de ese momento se constituye don Santiago de Liniers en prácticamente que el caudillo, el gobernador, y un año más tarde va a ser definitivamente el virrey, cuando suceda ese segundo momento, ese segundo intento por parte de los británicos de volver a apoderarse de la ciudad de Buenos Aires, en eso que se conoce como la defensa de la ciudad, y tiene lugar más o menos por esta misma fecha, entre julio y agosto de 1807. Así que de alguna manera también queremos recordar en esta columna a este primer cabildo abierto, este primer movimiento popular de nuestra historia, eligiendo, a pesar de ser una colonia, a pesar de estar bajo dominación de la corona española, a quién iba a ser el gobernante a partir de ese momento y a quién ellos como pueblo reconocían como capaz de mandarlos y conducirlos en todo lo que iba a suceder en esos años posteriores.
1: Bueno, muchas gracias, muy claro. Y vos nos tenías preparada una música que tiene que ver, bueno, que tiene que ver, si también querés, con una reconquista.
2: También tiene que ver con una reconquista, con un intento. ¿Aprobaste la musiquita que te pasé?
1: Sí, ¿vamos sí con esa? Lamentablemente está en inglés, pero contanos vos de qué trata.
2: Bien, entonces vamos a decirle a nuestra audiencia, a nuestra comunidad que nos sigue por las redes, que vamos a escuchar, a Luca Prodan y a su banda musical Sumo. Luca Prodan es un inmigrante, estuvo instalado en Buenos Aires, pero es una mezcla de italiano y escocés, entonces muchas de sus composiciones musicales están escritas en inglés. Esta es una canción popular folclórica escocesa, se llama Crua Chan, y refiere a la resistencia del pueblo escocés frente al intento del invasor inglés de apoderarse de las tierras del norte, de esa isla que conforma hoy la Gran Bretaña. Así que también, como un acto de resistencia, como un acto de enfrentamiento al imperio inglés, vamos a escuchar Crua Chan por parte de Sumo y en la voz de Luca Prodan.
1: Muchas gracias. Y Diana, ¿tenemos preparada la música?

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1: Seguimos en Voces por la Ciudad y le pregunto a mi compañero Quique Fossati de qué nos va a hablar hoy.
2: Sí, hoy lo que se trató en el Congreso el 6 de agosto, que es la ley de inviolabilidad de la propiedad privada y cómo afectó la ley de tierra, la ley de fuego y lo que quedó vigente en esta ley. Ese es uno. Pero quería aclararlo. Vos sabés que ya estuvimos hablando de una banda recién, ha salido y ha surgido una noticia donde a un integrante de una banda lo mataron a golpes con una guitarra, con un bajo y con un violín, y según el inspector, todo con cuerda.
3: ¡Ah! Por favor, humor negro. Sí,
1: vamos a volver dentro de un rato. Vamos ahora a la publicidad de la radio.

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0: Seguimos en Voces por la Ciudad y ahora vamos a convocar a una pareja de integrantes de Voces por la Ciudad, a la docente Susana Pirovis y a la abogada Sara Díaz. ¿Cómo están?
1: Hola, ¿cómo están? Bueno, queremos hablar juntas. Podemos hacerlo a coro, Sara, y bueno, ya que somos pareja.
0: Por ahí es algo distinto.
2: ¿Me pueden ver, me pueden escuchar? Buenas tardes a todas y a todos.
0: Te escuchamos muy bien, Sara.
2: Bueno, qué placer estar compartiendo con ustedes.
0: ¿Ustedes soñaron ser pareja en algún momento?
1: Pareja pedagógica, decimos los
0: educadores. Por supuesto, por supuesto. Y bueno, cuéntenos un poco de qué nos van a hablar entre las dos.
1: Bueno, hoy queremos pensar, porque en realidad es un tema que abre preguntas, interrogantes, dudas. Es un tema que está en el tapete, todavía no en la agenda nuestra, pero sí como problemática, y tiene que ver con la inteligencia artificial con relación al empleo. Hasta ahora estuvimos viendo la inteligencia artificial con relación a la educación, con relación a la manipulación de las opiniones, de los comportamientos. Bueno, hoy queremos pensar con la audiencia y con el equipo de acá, de la radio, ¿cómo es esto de la inteligencia artificial con relación al empleo? Y cómo esta temática no nos puede agarrar desprevenidos. ¿Por qué? Porque en países como Estados Unidos, como en China, como en la comunidad europea, estos temas ya están mostrando sus resultados. Muchas veces dijimos que el miedo está en que la inteligencia artificial reemplace nuestros trabajos, que reemplace al ser humano trabajando. Y en realidad el problema es más complejo. En Estados Unidos, por ejemplo, que ya se ven sus resultados, se está viendo que, por ejemplo, hay empleos donde va disminuyendo su contratación. ¿Y esto qué significa? Que en empleos que hasta hace poco eran competitivos, como por ejemplo programadores, por decirles un empleo conocido por todos, ya el programador cada vez va disminuyendo su contratación. Y en realidad esto va significando que aquellos puestos de entrada, de iniciar la carrera laboral, empiezan a ser cubiertas por programadores con apoyo de inteligencia artificial. Es decir, no es eliminación de la tarea, sino un cambio de modalidad del espacio laboral. Y lo que se está viendo es que aquellos puestos para los jóvenes, sobre todo para jóvenes hasta 30 años, hasta 35, desde los 20, que van iniciando su inserción en el mundo laboral, en el mundo productivo, empiezan a caer las contrataciones. Digamos que, un ejemplo, voy a mirar ahora mis datos, pero en Estados Unidos se pensaban crear 80.000 puestos de trabajo en el 2026, estoy hablando de un dato de julio del 2026, y en realidad no se crearon los 80.000, sino que además disminuyeron 26.000 puestos de trabajo. Y esto está en el tramo de atención al cliente, por ejemplo, tareas administrativas, una serie de tareas que se hace cuando uno inicia su trabajo. Yo me acuerdo hace unos años, como educadora, enseñar a cómo presentar mi currículum para la entrevista inicial de trabajo que se iba a hacer a los jóvenes a partir de los 18 años. Bueno, hoy esos puestos son los que empiezan a disminuir en cantidades importantes. Y en realidad se mantienen aquellos empleos que tienen que ver con adultos preparados, con experiencia, y que son reemplazados, además, esos jóvenes con la ayuda de la IA. Es decir, estamos frente a una transformación del mercado laboral. En China, en realidad, aparece otra problemática. China tiene una cantidad de población preparada, formada en la universidad, y en realidad queda con gente preparada que no hay puestos de trabajo suficiente para incorporarlos. Digo, para tirar ejemplos, ¿no? En esto es como empezar a ver estos efectos que tiene la introducción de la herramienta que es la IA en el mercado laboral. En Europa se ven también otras cosas. Por ejemplo, que la IA empezó a ser implementada para marcar, para evaluar el desempeño laboral de las personas. Imaginémonos ahora nosotros que nos evalúe un algoritmo. ¿Dónde está el factor humano que sabe lo que es generar trabajo, desempeñar una tarea, si vamos a ser seleccionados y evaluados o reorientados por los algoritmos? Estas problemáticas están poniendo al mercado laboral de las personas en una etapa de shock, digamos, que se van viendo como muy paulatinamente, pero muy firmemente. No quiero pensar, mejor dicho, no queremos pensar lo que pasaría en nuestro país con el problema del empleo y de los salarios que estamos teniendo. Imagínense que ya el empleo en esta etapa es un empleo totalmente deteriorado, sin condiciones adecuadas, con salarios, bueno, no tengo que contarles. Entonces, la gran pregunta es, ¿quiénes en nuestro país empiezan a pensar en esta problemática que muy pronto se va a reforzar o a refortalecer la problemática que ya tenemos con el empleo y los salarios? Y como yo tengo acá a mi compañera que es abogada, que sabe de las cuestiones legales, yo le quisiera preguntar, porque leí que, por ejemplo, la Comunidad Europea ya está empezando a regular determinadas cuestiones álgidas. Entonces yo digo, Sara, ¿qué sería regular? ¿Cómo? Digo, para que nos tires un concepto de lo que es regular estas cuestiones que dañan el desarrollo y la inserción de las personas en la sociedad, y sobre todo los jóvenes. Imaginemos los chicos que están estudiando en la universidad, que, bueno, que se están formando, que hacen tesis, que generan. ¿Cómo será para ellos que los puestos de entrada vayan disminuyendo a pasos agigantados si no regulamos? ¿Podría ser así, Sara?
2: Mira, en primer lugar te quiero comentar que, como vos bien dijiste en la introducción de tu exposición brillante, que el tema de la inteligencia artificial en todos sus aspectos es muy complejo. Ahora, el punto, claro que esto trae una complejidad de los nuevos tiempos. Ahora el punto es, la inteligencia artificial no es que va a dejar sin trabajo a la persona humana. La inteligencia artificial, lo que sucede con esto es que va a expulsar a aquella persona que no sepa dominarla. Por eso vivimos en un contexto y en una época donde la economía, se le dice la economía del conocimiento, pero no es cierto, pero en realidad es la industria del conocimiento donde han implosionado el tema de los cursos, de los seminarios, de las jornadas, en función, y todo gira en torno a la inteligencia artificial y con todos sus matices, porque no es solamente esta cuestión tan compleja como la que vos traes a la mesa, que tiene que ver con la inteligencia artificial y el empleo de la juventud. ¿La IA realmente expulsa mano de obra de jóvenes? Si hay sectores, como vos bien marcaste, el tema de la programación, donde antes se estudiaba, los chicos estudiaban, hacían cursos, transitaban sus estudios terciarios, la tecnicatura, para ser programadores, y hoy tengo entendido que la inteligencia artificial puede trabajar en función de ser programador o programadora. Pero también hay alguien que debe manejar esta situación. ¿Por qué? Porque en un momento dado vos me preguntaste sobre el tema de la regulación, qué es regular. Ahora vamos a ir a eso. Pero también hablaste de los algoritmos, ¿no? ¿Y qué es un algoritmo puntualmente? ¿De qué estamos hablando cuando hablamos de algoritmo, que el algoritmo nos maneja la vida? Bueno, así a grandes rasgos lo que yo puedo decir, no soy una especialista en inteligencia artificial, pero lo que puedo decir es que es una serie, a ver, para que me puedan entender y que yo también pueda entender, porque esto es muy incipiente para todos y todas. Todos estamos aprendiendo en esta etapa, con esta nueva era, la era de la tecnología, de la robótica y de la informática, que quiero aclarar y hacer una mención, que ya alguien en el siglo XVIII hablaba de que la humanidad iba a atravesar todas estas instancias en función del avance de las nuevas tecnologías. Bueno, ese futuro es hoy. El algoritmo es una serie de pasos claros y ordenados. Escuchándolo al ingeniero Ariel Garbaz, dijo, es como una receta de cocina, ¿no es cierto? ¿Sirve para qué? Para que te dé los ingredientes, o sea, te da los datos de entrada. Esos datos de entrada te lo traduce en códigos. Entonces, la máquina, ¿qué hace cuando recibe esos datos de entrada? Los procesa. Entonces, al procesarlos, tiene que ejecutar el algoritmo. Y cuando tiene la salida de ese dato, estamos frente a un resultado final. Esto más o menos a grandes rasgos. Sí. No desde el punto de vista técnico, pero más o menos para entender de qué hablamos cuando hablamos de algoritmo. Respecto de lo que vos me decías en cuanto a la regulación y qué es regular, regular en general es establecer reglas, establecer detalles, plazos, procedimientos, para que una norma que está aprobada por uno de los tres poderes del Estado, el Poder Legislativo, pueda aplicarse una vez que esa norma está aprobada por el Congreso. Cuando se la regula, esta norma pueda ser aplicada en la vida cotidiana, ¿sí? Con lineamientos generales y además saber cómo va a ser esa tarea, cómo va a ser esa función específica de reglamentar. ¿Y quién es la autoridad de aplicación que va a llevar a cabo esa norma reglamentada? Esto también a grandes rasgos. Ahora, el tema es que en la Argentina...
1: Perdón, Sara, te lo preguntaba porque como estamos frente a un modelo que desregula y ya hemos visto qué está pasando con los maestros de la desregulación, tal vez hablar de regulación sin explicar lo que vos estás explicando puede asustar. Y está bueno lo que nos estás diciendo de establecer criterios y pautas, ¿no?
2: No, totalmente, porque aparte, en un estado de derecho, esto funciona de esta manera. Por eso tenemos tres poderes del Estado. Uno de los poderes del Estado, el poder legislativo, es quien aprueba o desaprueba leyes, y en función de eso hay todo un mecanismo constitucional que no es el capricho de un gobierno de turno, sino que está establecido en la Carta Magna, y por ser un Estado de Derecho nos tenemos que atener a eso. Ahora, si tenemos hoy determinadas situaciones donde todo se desregula, donde el ser humano no pasa a ser el centro, digamos, de atención de las necesidades que plantea, entonces también vemos peligrar ese Estado de Derecho en lo que vemos en la vida cotidiana, ¿sí? Ahora, quería ir a esto puntualmente. Hoy, en la Argentina, esto no está regulado, como vos bien planteabas hace un rato en la introducción de tu exposición, que sí, la Unión Europea, digamos, como que es vanguardia en este asunto, que viene haciendo no solamente el planteo de la regulación, sino también hay algo muy importante que tiene que ver con fijar pautas éticas, ¿no? Frente a toda esta cuestión de avance indiscriminado de la inteligencia artificial, que no sabemos dónde va a terminar, no sabemos dónde vamos a terminar el planeta. La verdad que asusta. También hay que fijar pautas no solamente que tengan que ver con la ética, sino también la protección de datos personales, fundamental. Es muy interesante, no voy a adentrarme en este sentido porque vos me hiciste una pregunta sobre el tema de la regulación. Hoy Argentina no tiene regulada toda la temática que atañe a esta cuestión, que es la inteligencia artificial. Argentina es un país federal, como tal lo plantea en su Carta Magna, en la Constitución Nacional, y por esta razón, algunas provincias muy poquititas, los dedos de una mano sobran, avanzaron, digamos, de manera independiente en esta cuestión. Y podemos hablar de las provincias de Buenos Aires y de Santa Fe. Pero, digamos, el despliegue frente la provincia de Buenos Aires tiene que ver con una resolución que regula el uso de la inteligencia artificial en la administración pública, siguiendo de alguna manera el modelo similar al de la Unión Europea. Sí, bueno, clasificando herramientas, bueno, teniendo en cuenta cuestiones que atañen a esa resolución. Pero lo que tiene que ver a nivel nacional no está regulado. Sí, lo que te puedo contar y también contar a la mesa y a toda la audiencia es que sí, en el Congreso, en la Cámara de Diputados y en el Senado, se está dando un debate frente a esta materia, porque obviamente hoy es urgente y necesario. Pero solamente tenemos estos avances en cuanto al tema de debates. Bueno, espero haberte
1: respondido. Sí, muy interesante, Sara, lo que nos decís. Yo quisiera además volver sobre esta idea que estuvimos diciendo recién. Imaginémonos que en la administración pública, como vos planteaste recién, Sara, en realidad en lugar de un jefe de recursos humanos, haya un algoritmo que esté diciendo cómo deben trabajar las personas, en qué condiciones, qué horarios. Me están haciendo seña que terminemos, Sara, pero vamos a hacer una conclusión general antes de que nos echen. Y es que esto es una temática que pedimos a nuestras autoridades, decime si es así, a los legisladores, a los tres poderes podría ser, y también a los actores sociales y económicos, que es un tema de urgencia, sobre todo en un país que está atravesando por una problemática del salario y del empleo. No me dejan hablar más, queríamos decir más cosas, pero se quedarán con las ganas hasta la próxima.
0: En la próxima seguramente vamos a evacuar todas las dudas que haya. Y ahora, un minutito de música que nos han preparado Sara y Susana. Adelante, por favor.

0: Seguimos en Voces por la Ciudad y convocamos a otra educadora, a Ada Lauría. ¿Qué tal, Ada? ¿Cómo estás?
1: Hola, ¿cómo estás, Daniel?
0: Bien.
1: Yo muy bien, con muchas ganas de contarle algunas cositas que estuve, unas películas y series que estuve mirando, para que la gente pueda saber, bueno, saludo a todos, buenas noches, y que puedan interesarse por ellas como me interesaron a mí. Me parece que son muy buenas, muy serias y muy agradables para momentos de esparcimiento.
0: Bueno, adelante.
1: Bueno, mira, yo vi Calle Málaga en Flow. Mira, es muy interesante y muy hermosa. María Ángeles vive sola en Tánger, tiene 79 años. ¿Y lo que sucede? Ella es muy feliz en su departamento, con todos sus vecinos, con toda la estructura que a ella la acompaña. Pero ¿qué sucede? Viene la hija de Madrid y toma la decisión de vender ese departamento. Bueno, a ella la ponen un geriátrico y ella pelea, lucha, hace todo lo que puede para irse de ese lugar donde la habían puesto y lo logra. Logra reencontrarse con todos sus elementos de vida que la hicieron tan feliz y después de eso, bueno, lo que no pensaba, hasta encuentra el amor y la pasión. Bueno, hay que verla, es sumamente interesante. Por otro lado, les voy a contar sobre una película, es un largometraje, llamado, Muchos días en mi memoria. Este largometraje tiene que ver con la historia de nuestra música. Tiene que ver, está hecha en el 26, la dirige Gonzalo López. La obra tiene todo un recorrido muy interesante, como les dije, sobre la música, que tiene que ver con la música de los 90, tiene que ver con todo lo que es, todo lo que tiene que ver con la apertura que tiene esta música en esta época y que nosotros podemos verla y reconocerla. Es muy, pero muy buena esta película. Por otro lado, también pensé en El Conde de Montecristo. Hay una serie que está ahora en Flow y también hay otra que está en Netflix desde el año 20. Bueno, acá El Conde de Montecristo es una persona que lo apresan en su casamiento y lo apresan mal, no tiene nada que ver en esta cuestión, y él pasa 14 años en una cárcel donde conoce a otra persona que le indica a dónde estarían un tesoro escondido muy importante. Él logra irse y ahí toma el nombre de Conde de Montecristo. Después que se va y cambia y tiene todo ese dinero que le había indicado este hombre, él de ahí empieza su verdadera venganza contra las tres personas que lo habían apresado injustamente. Bueno, personas que lo habían apresado injustamente. Bueno, me encantaría que las vieran.

0: Distancia sin olvido, momentos de alegrarme, de sentir jirones de un tiempo ya lejano, momentos recorridos como pude, como si fueran distancias, etéreos encuentros no deseados, son alas que se encienden hacia un futuro desconocido al que espero expectante, momentos de logros que se esconden en el viento, en el recuerdo de poesías que creía olvidadas, fragmentos de tiempo abrazado al aroma de los sauces que me cobijan desde niña, momentos en los que la vida es un principio sin final, momentos como este, en los que te pido que te quedes. Esta noche es nuestra. Noche de secretos, de vivir la vida sin reproches, de ser como somos, de amar como nos guste, de llegar al fondo de mi historia como si fuera un relato sin final.
1: Muy bien, bueno, la verdad que muy buena, y mucho más vos recitándola.
0: Bueno, muchas gracias, me agrada que les haya gustado. Y espero que también a los radioescuchas, como decían antes.
2: La audiencia, así que bueno, la audiencia.
0: Bueno. De ese término tan antiguo.
1: Bueno, muchas gracias, Ada.
0: Será hasta la próxima.
1: Hasta la próxima, y te vamos a despedir, ya que hablaste de una serie, una película que tenía que ver con los 90, con música de rock de los 90. Vamos, Dayana.
0: Dale, perfecto, me encanta.

0: Seguimos en Voces por la Ciudad y le pregunto a Ada, saber si Ada está todavía en Lee conectada.
1: Aquí estoy.
0: Faltó decirnos la poesía, ¿de quién es?
1: Ah, bueno. La poesía es mía.
0: Ah, bueno, doble felicitación.
1: Bueno, gracias, la poesía es mía. Y quería decirles que van a disfrutar mucho de este largometraje, porque precisamente tiene que ver con esa música que vos pusiste, con el rock y el pop rock. Así que estén Flower, no se olviden. Bueno. Les va a encantar.
0: Bueno, muchas gracias. Y me sorprendiste con tu poesía. La verdad, muy buena, te felicito.
1: Gracias, gracias. Espero que les haya gustado a todos.
0: Y vamos a ver con qué nos sorprendes el próximo miércoles.
1: Bueno, vamos a pensar y vamos a encontrar otras cosas que les sean de interés de todos.
0: Bueno, muchas gracias. Y ahora convocamos a Quique Fossati.
2: ¿Cómo andás, Daniel? ¿Cómo andan, bien, compañeros?
0: ¿Cómo estuvo lo de los jubilados?
2: Bueno, hubo hoy una marcha de alrededor, fueron unas 5 cuadras aproximadamente de jubilados que marchamos, como siempre, dimos la vuelta. La mitad de los jubilados se separaron y fueron hacia, la cual yo no fui, ¿no? Por supuesto, fueron hacia compartir con los compañeros de ciencia.
0: ¿A Plaza de Mayo?
2: No, al obelisco.
0: Ah, al obelisco.
2: No fueron a Plaza de Mayo, fueron al obelisco. Pero sí, estuvo varias organizaciones sindicales también acompañando, como siempre, como ATE, la CTA, la de los maestros, bancarios, APOP. Y algunos otros que, bueno, en este momento no los recuerdo. Fue bastante, dentro de todo, numerosas, y alrededor de 5 o 6 cuadras se complementaron para llenas de jubilados, y acompañado, por supuesto, por gente mucho más joven que venía desde los sindicatos. Así que, bueno, creo que la cosa viene creciendo, venimos exigiendo nuestras necesidades, mejoras en el PAMI, medicamentos y salarios. Quiero recordar también, y me quiero hacer eco de lo que ha pasado a principios de julio, que hubo un jubilado que necesitaba medicación oncológica y el PAMI no la entregó. Y eso, no me cabe la menor duda que ha sido un asesinato por parte del PAMI. Y lo mismo pasó ahora en Cipolletti, una pareja de jubilados se suicidaron, según dicen los especialistas, que fue un pacto de suicidio, pero era porque no podían pagar, ganaban 600.000 pesos, no podían pagar el alquiler, y ya la dueña la había avisado que se iba arriba del millón de pesos, lo que fue el detonante para su suicidio. Evidentemente el ANSES también mata. Bueno, ahora
0: podemos... ¿Y qué pensás de lo que sucedió el jueves pasado en el Senado?
2: Sí, en el Senado. Bueno, la ley de inviolabilidad de la propiedad privada, suena linda la palabra, suena linda el título, pero primero voy a aclarar, hubo, dentro de ese título se abarcaban 3 o 4 leyes importantes. La ley de tierra era una, que por suerte la movilización que hubo fue muy grande, muy importante, y pudimos lograr torcerle el brazo a los senadores. Lo mismo con la ley del fuego. Ellos fueron sacadas, estas dos leyes, que eran el corazón de la ley de inviolabilidad de la propiedad privada, y no se aprobaron. Lo que sí se aprobó, por 37 votos contra 33, el resto de esta ley. Y el resto de esta ley apunta más que nada a aquellos que no pagan, que están ocupando terrenos que no son de ellos, o que no tienen título, para ser más exacto. a los mal llamados ocupa, que son los personas que necesitan una vivienda, y también para orientada, creo que más que nada, a los pueblos originarios, que es lo que se le quiere quitar, que es ancestral la tenencia de esas tierras. Bueno, al no tener título y demás, lo van a considerar usurpadores y lo van a poder sacarlos de forma sumarísima, como dice la ley y demás. Si vos no pagás, después está el inquilino, el común, que se queda en la propiedad por no tener fondos, por cualquier causa, y se lo va a poder sacar también y actuar en forma, como dice la ley, por juicio sumarísimo, y en, no sé, muy poco tiempo se van a saltear algunos que tenía algunos condimentos que tenía las leyes anteriores, que en estos casos no lo vamos a tener.
0: Yo lo que quiero decir,
2: con el tema de los volver al tema de los pueblos originarios, siguiendo la línea de pensamiento del Topo, de la Pato, y de otros integrantes del poder ejecutivo, que en el caso Malvinas ellos dijeron que deberían decidir los ocupas, ¿no es cierto? ¿Por qué no se hace y no se practica lo mismo para los pueblos originarios? Que decidan ellos si quieren la tierra o la quieren entregar. Sería lo más justo y lo más coherente. Después está la ley de expropiaciones. La ley de expropiaciones también es un tema que deja atado de pies y manos en el futuro, al futuro gobierno, si cambia de signo, si quieren, por razones estratégicas, expropiar alguna propiedad o alguna empresa pública que ha sido privatizada en este periodo. Bueno, para hacer el cálculo del pago de estas, vas a tener que calcular, si fueron por 30 años, 30 años de lucro cesante, además del valor actualizado del bien, lo que hace imposible poder recuperar esa empresa. Ahora me pregunto, y eso le pregunto al Topo y a la Pato y a toda esta caterva que tenemos de gobernantes, ¿por qué no hacemos lo mismo cuando vamos a privatizar? Sería lo más justo también, privatizar y valorizar las empresas privadas como corresponde, en el mismo criterio que cuando las tenemos que recuperar, en el mismo criterio la tendríamos que privatizar. Así que bueno, esto fue un poco lo que se trató en el Congreso, con 37 votos y 37 votos a favor y 33 en contra. Así que esperamos que en diputados, que todavía no tienen fecha porque están buscando acuerdos para ver cómo la aprueban, deberíamos también movilizarnos, porque hay una es muy importante esta ley, más que nada la ley de expropiaciones y demás. Así que creo que tiene que haber una movilización tan importante como lo hubo por la ley de tierras y por la ley del fuego.
0: Bueno, muchas gracias, Quique. Vamos a seguir ahora.
2: También hay dos proyectos que van a entrar ahora en el Congreso. Uno es la modificación de la Carta Orgánica del Banco Central, que separa al Banco Central de las políticas públicas del Tesoro. Es un tema bastante grave porque también es para dejar atado de pies y manos al próximo gobierno, si no son ellos. Y la otra es Inocencia Fiscal 2, ya no tienen cansado con tanta inocencia fiscal.
0: De inocencia ya, no tienen nada.
2: Sí, no, ya hace 4 o 5 blanqueos seguidos que vienen y no sé. La importancia de esta legislación es de terror. Está hecho para los evasores, ¿no?
0: Bueno, Muchas gracias. Y vamos a seguir hablando de política nacional. Y para eso vamos a convocar a Héctor Tepper, que se conecta. ¿Qué tal, Héctor? ¿Cómo estás?
3: ¿Qué tal? ¿Cómo le va? ¿Qué dicen?
0: Bien, aquí estamos. Y bueno, queremos arrancar con tu análisis de la situación política y después que participen el resto de los compañeros. Adelante.
3: Primero quería contarles una anécdota en relación al tema de los pueblos originarios, que me pareció muy interesante, que tiene que ver también con una cuestión cultural. En un momento determinado estaban discutiendo el abogado de los Benetton con el representante de los mapuches, por el tema justamente de la posesión de unas tierras allá en el sur, y entonces el abogado de los Benetton le decía al representante de los mapuches qué títulos tenían, cómo podían demostrar ellos que ellos eran los dueños o que las tierras les pertenecían a ellos. Y entonces el representante de los mapuches le dijo: no, las tierras no nos pertenecen, nosotros pertenecemos a esta tierra.
1: Qué bueno, qué bueno.
2: Está muy bien.
3: ¿Te gustó?
0: Muy bien, excelente, muy bien. La verdad respuesta. Que demuestran que son mucho más inteligentes que los que ahora pretenden usurpar esas tierras.
2: Mucho más sabios que los actuales, ¿no?
3: Claro. Bueno, en consonancia con respecto a lo que ya me han comentado, la Argentina sigue estando en una situación muy crítica, más allá de los buenos relatos dibujados del presidente y toda su casta, ¿no? Porque acá hay que decir que ellos vinieron a terminar con la casta, pero en realidad lo que crearon fue otra casta, de un nivel de corrupción realmente enorme. Quizá a lo mejor alguna vez en la historia lo habrán superado, pero ellos están entre los primeros lugares, como lo demuestra el ex vocero presidencial, jefe de gabinete y gran representante de Javier Milei y de Karina Milei, que fue Manuel Adorni, ¿no? Que además del dinero que acumularon, o que acumuló él y su esposa, se dedicaron a invertir por todos lados, a comprar propiedades, a exhibir todo no digamos su patrimonio, sino el dinero mal habido que iban recibiendo. Ni siquiera tuvieron la inteligencia de guardarlo en algún lugar para que nadie se entere. Bueno, el gobierno viene permanentemente, en forma sistemática, perdiendo fuerza. Ya creo, no sé si ustedes tienen números más actualizados, pero que el índice de imagen negativa supera el 60%, y por esa razón el PRO, que estaba como desaparecido, como liquidado, empezó otra vez ahí a moverse, tratando de ser, digamos, la sustitución de La Libertad Avanza, o por lo menos llegar a acuerdos que le permitan en la próxima elección posicionarse bien con las candidaturas. Por eso Macri se está moviendo y tratando de acercarse a todo lo que hoy significa o son La Libertad Avanza. Por otro lado, todo lo que vendría a ser la oposición, que es bastante grande, que no solamente está expresada en lo que es, digamos, el peronismo o el kirchnerismo, o ambas cosas a la vez, sino también hay otros sectores, digamos, de menor peso electoral, que también se están moviendo en esa dirección, que se está moviendo como oposición. Bueno, comienzan a ir limando asperezas en medio de una situación de mucha puja interna. Ya apareció Sergio Massa, también tratando de terciar, de meterse, para ir tratando de recomponer su, digamos, su fuerza política dirigida a los próximos encuentros o encontronazos que van a existir para ir buscando un candidato común a toda esa oposición, ya sea a través de una interna o a través de un acuerdo que alcancen cada una de las fuerzas. Hace poco tiempo hubo elecciones en Santiago del Estero y el gobernador Zamora arrasó, porque ganó en absolutamente todos lados y con una diferencia abismal con respecto a la oposición. También se observa lo mismo en varias otras provincias, o sea que digamos que que la fuerza de la Libertad Avanza más el PRO, que sería la expresión de la derecha, del liberalismo, de lo que hoy gobierna, está bastante debilitada y no está haciendo nada por cambiar el rumbo ni económico ni político. Hoy escuché que el 30 de julio, por ejemplo, el gobierno disolvió el coro infantil, que incluso fueron al Congreso, a la Comisión de Cultura, a llevar su protesta. O sea, la destrucción que hace este gobierno de todo el aparato cultural o de todas las instituciones que en su momento fueron, un orgullo para nuestro país, cada vez se achican más, desaparecen, se destruyen. Yo quisiera saber cuál es la incidencia de este coro en el presupuesto nacional. Debe ser, pero no insignificante, sino es una cosa ridícula. Pero ellos están en esa posición de eliminar al Estado, como un día lo dijo Milei. Soy un topo metido dentro del Estado. Yo soy optimista. Hugo Testúa hizo la reunión que hizo el gobernador de La Rioja, Quintela, que me pareció buena, más allá de que no estuvieron ni Axel ni Sergio Massa. Yo hubiera preferido que estuvieran, me hubiese gustado más. No importa, igual se están moviendo, cada uno haciendo su propio juego. Y yo creo que esto va a ir hacia una confluencia donde también aparecen otros sectores no peronistas que están dándose cuenta del desastre que significa este gobierno en el terreno económico, en el terreno político, en el terreno internacional, como fue, por ejemplo, el papelón vergonzante que hizo este presidente en Brasil, en una cosa nunca vista en la historia, ¿no? Que fue insultar a un otro presidente, al presidente con el cual, de un país con el cual tenemos, quizá es el socio comercial más importante que tiene la Argentina. Yo creo que en este panorama, por supuesto que hay muchas protestas, como antes mencionó Quique, y en ese campo de protestas yo creo que los actores van a ir acercándose, impulsados por la propia realidad, por las propias necesidades, por un país o por un pueblo que está pidiendo eso, que se acerquen, que se integren, que recuperen representatividad, que sean humildes, y construyan un frente de unidad que esté en condiciones de recuperar, no me gusta la palabra recuperar, de construir un nuevo gobierno en el año 27 que comience a revertir la curva y a impulsar con todo el crecimiento económico de la Argentina para mejorar la situación de muchos sectores que hoy están muy, pero muy en mal estado por la política desastrosa que lleva adelante este gobierno, ¿no? Tanto acá como en el interior, algunos de ustedes deben saberlo o no sé, pero yo viajo mucho a Tucumán y la situación de pobreza en Tucumán es tan grande que uno entra a un negocio y te piden por favor que le compres, porque no le venden nada a nadie, es increíble cómo
1: bueno,
3: está.
1: Bueno, Víctor, acá en Capital yo te cuento que cuando entro a los negocios siento lo mismo que vos decís, ¿eh? Ojo, entrás y por poco te ponen la alfombra roja.
3: Claro, tal cual, sí, comprame lo que sea, como
1: lo
3: sea.
1: Lo que sea.
3: ¿Cuántas cuotas querés? 6 cuotas, 9 cuotas, 12 cuotas. Incluso tuve la posibilidad de hablar con un encargado de un local, que no, por supuesto no vamos a decir la marca, que me decía que estaban muy mal porque no cumplían con ninguna de las metas, que necesitaban vender o vender o vender, que habían bajado los precios y te ofrecían cuotas, ¿cuántas cuotas necesitas?
1: Claro.
3: Dije, eso me compré una remera y me dice, ¿cuántas cuotas? Mira, no sé, dame 24, le dije. No, 24 no, pero 6 te doy, me dijo, bueno, dame 6.
1: Bueno,
3: me dio 6 cuotas.
1: Este se avivó, Héctor, 24, podemos hacer lo mismo, Héctor.
0: Ahora, les pregunto a todos, a Héctor y al resto de los compañeros, ¿ustedes creen que ya el Círculo Rojo tiene candidato?
1: Bueno, yo quería, perdón Daniel, y quería comentarle a Héctor que estaba hablando del panorama actual. Hay una foto de hoy que estuvo circulando, que está reunida la mesa política, por decirlo de algún modo, el gabinete, y no está Milei, y está Karina conduciendo. Es una foto a la que hay que seguir mirándola, ¿no? No sé qué significa esto. Lo quiero tirar así para compartirlo.
0: Y perdóname, ¿Conan no estaba?
1: ¿Cómo?
0: ¿Conan no estaba?
1: No, y no avisó tampoco, ¿eh? Ah. Ese sector no apareció. Estaba Karina Milei a lo grande, así conduciendo, y al lado... parecía su vice, Caputo el ministro, el Toto, no otro. Así que esa foto yo hoy la vi varias veces, que la mostraron en distintos momentos, y dije, bueno, presta atención a esta foto a ver qué está queriendo decir.
2: Ahora, ¿ustedes creen que Karina tiene capacidad para conducir? ¿O quiénes están atrás de él?
1: Ah, claro.
2: Yo creo que están los Menem, no me cabe la menor duda con respecto a la política que está implementando Karina. Karina no tiene capacidad para conducir absolutamente nada, ni un carro, ni un sulky puede conducir.
3: Tal cual. No puede ser presidenta ni de un club de barrio.
2: Sí, seguramente. Así que, pero bueno, creo que debemos...
3: Pero, Quique, te quiero decir una cosa, y Javier Milei tampoco.
2: No, seguro, no hay ninguno en este gobierno que pueda tener capacidad de conducción, ninguno, salvo los que están detrás de bambalinas, podés encontrar alguno, pero si no, no hay, ¿viste?
3: Al lado de este hombre, con los papelones que hace, con la ignorancia que tiene, que rompe, no sé, años de historia argentina... le pido que me disculpen por lo que voy a decir, Fernando de la Rúa era un superestadista.
2: Sí, tal cual.
1: Quiere decir que tenemos historia nosotros, como país, tremenda.
4: Perdón que les quiero comentar y decir algo frente a todo lo que están comentando. Digo, nosotros, los argentinos y argentinas, ¿tomamos la dimensión de pensar en manos de quienes estamos?
2: Tremendo. Sí, yo creo que hay algunos que estamos en condiciones de definirnos en manos de quién estamos. Lo que sí, de acuerdo a esta observación que vos estás haciendo, creo que sería importante que los pueblos de la provincia, cuando elijan y pongan la boleta, sepan elegir y sepan a quién votan, ¿no? Lo mismo de los porteños, me refiero.
0: Bueno, compañeros, se nos acabó el programa de hoy. Creo que quedaron muchos temas por tocar, así que preparémonos para el próximo miércoles, cuando digamos, aquí estamos en Voces por la Ciudad.
3: Buenas noches, chao.
0: Buenas noches a todos.